0: Colectivos de búsqueda realizan velada por las madres que han perdido la vida sin encontrar a sus familiares desaparecidos. En República Dominicana, realizan protesta contra la contaminación sónica. En Perú, propuestas de campaña chocan con la Constitución y el actual escenario político. En Paraguay, la capital del país gasta 10 veces más en salarios que en infraestructura.
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0: En México, el Consejo Indígena Popular Emiliano Zapata de la Montaña de Guerrero difundió un mensaje de auxilio en el que asegura que la comunidad de Alcozacán está bajo ataque por el grupo criminal Los Ardillos, provocando una situación de terror y desplazamiento forzado de familias enteras. En este comunicado exigen la protección de la presidenta Claudia Sheinbaum y señalan complicidad de los gobiernos municipal y estatal con este grupo criminal.
3: No ha llegado ni un solo funcionario estatal o federal a nuestras comunidades y el ejército y la Guardia Nacional. Siguen sin llegar, tienen helicópteros, tienen armas, tienen todo para entrar, pero siguen dejando a nuestros pueblos solos mientras nos están matando. Llamamos al gobierno federal a intervenir inmediatamente porque nos están matando, desapareciendo y atacando en estos momentos. Manden helicópteros, manden a todas sus fuerzas y para defender nuestros niños, niñas, hombres, mujeres y personas de la tercera edad. Ya van más de 5 días de ataques y el gobierno sigue sin hacer nada, no podemos esperar más. Si algo nos sucede, responsabilizamos directamente a Claudia Sheinbaum, Evelyn Salgado Pineda y a Francisco Rodríguez Cisneros y al Estado mexicano. Queremos paz en nuestra comunidad y un retorno seguro en nuestras casas. No queremos más discursos, queremos que detenga esta masacre. ¡Queremos justicia! ¡Queremos justicia!
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0: Continuamos en México. Colectivos de búsqueda en el estado de Veracruz realizaron una velada para recordar a las mamás que han perdido la vida sin haber encontrado a sus hijas e hijos desaparecidos. En el marco del 10 de mayo, Día de la Madre, señalaron que no había nada que celebrar. El reporte con nuestra compañera Reina Melchor Rivas desde Radio Teocelo.
4: Saludos desde Radio Teocelo en Veracruz, México. Se realizó una velada que fue organizada por colectivos para recordar a las mamás que han perdido la vida sin haber encontrado a sus hijas e hijos desaparecidos. En entrevista con Brenda del grupo Buscando a Nuestras Desaparecidas y Desaparecidos en Veracruz, dio a conocer de la reunión que se tuvo con la Comisionada Nacional, con la que se reunirán posteriormente al 10 de mayo. Es preocupante que no se reconozca la desaparición en México, que en el estado de Veracruz tampoco existan recursos suficientes para la búsqueda, entre otras deficiencias que empeoran la situación.
5: Sobre todo que el Estado mexicano no reconoce la desaparición sistematizada. Acercamiento siempre ha habido, pero pues seguimos teniendo algunas deficiencias como fiscales en la fiscalía especializada, en ministeriales, también en comisión de búsqueda, también falta de personal que no se da abasto con la búsqueda que está saliendo día a día y no sale una. Salen más de 30 búsquedas por día en todo el estado. Entonces esa es una problemática fuerte de que el recurso humano no alcanza. Y pues la otra situación más fuerte que tenemos es la identificación, ¿no? Necesitamos lugares de resguardos para poder trabajar los panteones alrededor de Jalapa. Esa es una precariedad muy fuerte que hay en el estado porque se necesita más de centros de identificación para poder avanzar. Y sobre todo con el registro nacional, ¿no?, que tenemos, con que ahora quieren que se registren todas las carpetas de larga data y aún así no hay los ministerios públicos para poder hacer una línea de investigación. Imagínense ahora para poder hacer todo el registro de las carpetas de larga data, ¿no? Entonces, en vez de ayudar, creo que nos empeoran más la situación.
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4: Las consignas presentes en la marcha en Poza Rica durante este 10 de mayo, convocada por el colectivo familiar.

0: Mujeres en Búsqueda, María Herrera. Maricel Torres señaló que nada se festeja en esta fecha y en este 2026 se marchó por la paz.
1: Como cada año, nosotros pues no tenemos nada que festejar como madres, que no tenemos a nuestros hijos, que no sabemos dónde están. Para nosotros es un día muy difícil, pero hoy, en este año, por esta ocasión, este 10 de mayo, vamos a marchar por la paz, porque la paz es muy necesaria en nuestra región, en nuestra ciudad, en nuestro estado y en nuestro México.
0: Con información de Víctor García, para Contacto Sur, reportó Reina Melchor Rivas.
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3: En República Dominicana, la organización Vecinos contra el Ruido exigen control del escándalo en espacios públicos y residenciales. La información con nuestra compañera Rosana Marmolejos desde la Unión Dominicana de Emisoras Católicas, UDECA.
4: Saludos amigos de Contacto Sur. En República Dominicana, el colectivo Vecinos contra el Ruido, junto a juntas y organizaciones comunitarias del Distrito Nacional, realizó una manifestación en el Parque Independencia para concienciar sobre la contaminación sonora y exigir mayor control del ruido en espacios públicos y residenciales. Denunciaron altos niveles de ruido provenientes de vehículos, motocicletas y equipos de sonido que afectan la salud y la tranquilidad ciudadana. La coordinadora Rosemary Paulino destacó la necesidad de fortalecer la prevención, la regulación, y los participantes pidieron a las autoridades aplicar normativas existentes y medidas más efectivas contra la contaminación sónica en el país. Para Contacto Sur Matutino desde UDECA en República Dominicana, les informó Rosanna Marmolejos.
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3: Nos vamos ahora a Perú. Desde Radio Onda Azul en Puno, Perú, nuestra compañera Jessica Cáceres nos informa sobre las propuestas de campaña que chocan directamente con la Constitución y con el escenario político actual del Perú.
6: Propuestas de campaña chocan con la Constitución y el actual escenario político, advierte docente de la Facultad de Ciencias Políticas y Jurídicas de la UNAPUNO. En medio del proceso electoral y a puertas de una segunda vuelta, diversas propuestas lanzadas por candidatos a la presidencia y vicepresidencia han generado debates sobre su viabilidad real, desde cambios en contratos ley hasta modificaciones constitucionales o decisiones como indultos. El análisis jurídico advierte que muchas de estas iniciativas no serían fácilmente aplicables en el contexto actual del país. El docente de la Escuela de Ciencias Políticas y Jurídicas de la Universidad Nacional del Altiplano de Puno, Moisés Mariscal, señaló que si bien en campaña política se puede ofrecer casi todo, la ejecución de dichas propuestas está condicionada por límites constitucionales y legales que no pueden ser ignorados. En esa línea explicó que figuras como los contratos ley están protegidas por la Constitución y el ordenamiento civil. civil, ya que garantizan estabilidad jurídica y económica. Su modificación no solo es compleja, sino que podría generar incertidumbre en el sistema. De igual forma, cambios en instituciones clave como el Banco Central de Reserva deben de evaluarse considerando su impacto en la estabilidad económica del país.
7: A ver, hablando desde un punto de vista 100% jurídico, ¿qué es la Constitución, no? Son las reglas básicas de convivencia social. Ahí está la organización política y está sobre todo la vigencia de los derechos humanos.

0: manos de las personas, ¿no? En nuestro país, nosotros tenemos una estructura política que respete la Constitución. O sea, todos los días vemos de que hay una infracción a la Constitución. Ahora, solamente haciendo un paralelo, ¿por qué la Constitución de Estados Unidos funciona? Porque es una Constitución con reglas básicas, mínimas, claras, que permite la distribución del poder y el respeto al poder. O sea, lo que nosotros, yo creo, bueno, ya desde un punto de vista de opinión política, lo que nosotros, yo creo, no necesitamos el cambio de una Constitución. Lo que necesitamos es una educación en la Constitución.
1: Para Contacto Sur les informó Jessica Cáceres de Radio Onda Azul desde Puno, Perú.
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3: En Paraguay, la ciudad de Asunción, en Paraguay, gasta 10 veces más en salarios que en infraestructura pública. Esta información nos la comparte nuestro compañero Joel Román desde Radio Cáritas, Universidad Católica en Paraguay.
4: Renovado saludo a los compañeros de Contacto Sur. Desde Radio Cáritas, Universidad Católica en Asunción, informamos sobre los cuestionamientos por la falta de transparencia en la gestión de la comuna en la capital del país. Desde obras inconclusas a mala administración de recursos financieros, se suma la supuesta alteración y complicidad en el manejo de balances presupuestarios de administraciones anteriores en la comuna. El concejal municipal Álvaro Grau, del partido Patria Querida, se pronunció ante esta situación y fue uno de los que rechazó la rendición de cuentas del periodo 2025 por las irregularidades en el uso de los fondos.
5: La Junta Municipal rechazó el balance de ejecución presupuestaria o la rendición de cuentas del año 2025. Un rechazo a un balance que ni siquiera tenía la firma del auditor de la Municipalidad de Asunción. 7% de ejecución en obra, pero sin embargo 91% se ejecutó todo lo que estaba supuestado para ejecutar en salario. Un balance donde están las sobrefacturaciones de repuestos que yo denuncié y también los maquillajes financieros.
4: Asimismo, la autoridad municipal subrayó que las mismas anomalías administrativas son sancionadas en el sector privado, situación que no se replica en el sector público, atendiendo a actitudes reacias del propio cuerpo municipal.
5: En el sector privado, si vos haces eso, alteras tu balance, vas preso. Hay gente que está siendo procesada y está imputada, que están en juicio en el sector privado por haber hecho eso. En el sector público no puede ser que tan campantemente, habiendo pasado eso, estén planteando la aprobación.
4: El edil también agregó que las pruebas presentadas son fehacientes y que reflejan la mala gestión de la intendencia, señalando que gran parte de los recursos se destinan a operativos políticos, situación que amerita una rigurosa auditoría en la Municipalidad de Asunción.
5: Hay muchísimo margen de maniobra y ahí tenés la prueba fundamental de esto, es que los tipos están incrementando 80 palos verdes en planilleros, en operadores políticos. Eso es lo que tienen que reducir y todo eso del día a obras. Ahí vas a tener plata para hacer obras, ahí vas a tener plata para pagar deuda, para ponerte al día con las entidades financieras o los bonistas, ¿verdad? Porque la Municipalidad de Asunción puede funcionar con menos de la mitad de los funcionarios que hoy tiene, ¿verdad? Que tiene en planilla, no los que trabajan, porque los que trabajan seguramente son menos de la mitad. Hay que hacer una auditoría tremenda en recursos humanos, hay que hacer una auditoría tremenda a todos los contratos que se han suscrito durante las administraciones, porque ahí te pongo un ejemplo claro. Yo denuncié 2.300% de sobrefacturación en repuestos de vehículos. Lo que yo presenté no son indicios, son pruebas, facturas de los proveedores. Presenté órdenes de pago firmadas por directores, ¿vale? Y solamente en ese contrato 2.300% de sobrefacturación, ¿qué te parece? ¿Hay o no margen de maniobra, señores? Claro que hay. Lo que pasa es que hay que cuidar la plata de la ciudadanía.
4: Estas fueron las declaraciones del concejal municipal Álvaro Grau. Desde Asunción, Paraguay, informó Joel Román para Contacto Sur.
3: Nos despedimos por hoy en esta emisión del informativo Contacto Sur, agradeciendo este esfuerzo colectivo de todas las radios hermanas que desde los distintos territorios hacen posible que estas voces suenen. Gracias también a quienes nos escuchan y caminan con Aler en cada transmisión. Desde Radio Guayacocotla, la voz campesina en México, se despide Mónica López.
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0: Una nueva emisión del programa en lengua española de Radio Vaticano, Vatican News. Reciban un saludo cordial de la redacción y de quien les habla, Sebastián Sansón y Patricia Inestrosa, con la colaboración de Alina Tufani Díaz. A continuación, les invitamos a seguir las informaciones del Papa y de la Santa Sede en este martes 12 de mayo del 2026.
1: León XIV se encuentra desde la tarde de ayer en la Villa Pontificia de Castel Gandolfo. Esta tarde se prevé su regreso al Vaticano.
0: El Banco IOR publica el balance del 2025, 51 millones de beneficios con un dividendo de 24,3 millones para el Papa.
1: El 68,5% de las familias en Venezuela aún viven en la pobreza, mientras que el 31,7% se encuentran en situación de pobreza extrema. Lo afirma un estudio de la Universidad Católica Andrés Bello.
0: Hoy celebramos la memoria litúrgica de San Pancracio, mártir en la Vía Aurelia. Es uno de los tantos mártires niños de la Iglesia. San Pancracio, romano de nacimiento, se convierte al cristianismo, razón por la cual termina en la red de la persecución de Diocleciano. Rehúsa renegar a Cristo y es condenado a la decapitación en el año 304. Es patrono de los jóvenes de la Acción Católica. Ahora sí, con el informativo, con la información, les deseamos una buena sintonía.
1: El Santo Padre León XIV se encuentra desde el final de la tarde de este lunes en la Villa Pontificia de Castel Gandolfo. Para el pontífice, recordemos, los martes suelen ser la jornada de descanso de las actividades públicas y también de trabajo en la Villa Barberini. Esta tarde se espera su regreso a la Ciudad del Vaticano.
0: Y mañana, miércoles 13 de mayo, el Santo Padre tendrá la audiencia general en la que participan los fieles y peregrinos presentes en Roma para escuchar su catequesis. Recordemos que podrán seguir la audiencia a través de nuestra página web vaticannews.va y nuestras redes sociales en YouTube y Facebook Live.
1: El Instituto para las Obras de Religión, el IOR, conocido como el Banco del Estado de la Ciudad del Vaticano, ha publicado la 14ª edición de su informe anual, que incluye los estados financieros de 2025 que han confirmado la solidez y el crecimiento constante del Instituto con un beneficio neto de 51 millones de euros. Esto representa un incremento del 55,5% con respecto a 2024, un récord en los últimos 10 años, según un comunicado de prensa del IOR. El comunicado también destaca que a la luz de los sólidos datos financieros de los estados financieros de 2025 y para atender las necesidades de capitalización, la Comisión de Cardenales ha aprobado la distribución de un dividendo de 24,3 millones de euros al Papa, un incremento del 76,1% con respecto a 2024, en consonancia con la misión del Instituto de apoyar las obras de religión y caridad.
0: Respecto al notable crecimiento del beneficio neto, el Banco IOR explica que se debe principalmente a la mejora de los resultados operativos, fruto de una gestión de cartera activa y disciplinada y de unas condiciones de mercado favorables. Este desempeño propició un aumento significativo de la rentabilidad general, respaldado además por la evolución positiva de las reservas del Fondo de Pensiones.
1: En plena consonancia con la doctrina social de la Iglesia Católica, el Instituto ha seguido ofreciendo una gama de productos diversificada, integrando su experiencia en gestión con la de más de 11 gestores de activo internacionales. Igualmente, se consolidaron las relaciones con las congregaciones religiosas. En concreto, durante 2025 se registró un aumento tanto en el número de congregaciones que actúan como clientes del Instituto como en el de aquellas que confían sus activos a través de planes de gestión patrimonial. La recuperación económica de Venezuela sigue mostrando signos de fragilidad y resulta insuficiente para revertir el rumbo de una crisis social que se prolonga desde hace más de una década. Según la última encuesta nacional sobre condiciones de vida, realizada por la Universidad Católica Andrés Bello, la UCAB, el 68,5% de las familias en el país aún viven en la pobreza, mientras que el 31,7% se encuentran en situación de pobreza extrema, con ingresos insuficientes, incluso para garantizar el acceso básico y regular a los alimentos.
0: Aunque algunos indicadores macroeconómicos muestran una leve mejoría respecto a los años más difíciles de la crisis, el país sudamericano sigue marcado por profundas desigualdades y graves deficiencias estructurales. La pobreza, que abarca no solo los ingresos, sino también el acceso a la educación, la salud, la vivienda, los servicios públicos y el empleo, afecta a más de la mitad de la población.

0: comprometiendo el bienestar colectivo y la posibilidad de una verdadera recuperación social.
1: La economía venezolana sufrió una larga recesión entre 2014 y 2022, durante la cual el Producto Interno Bruto se contrajo aproximadamente un 80%, acompañada de un devastador periodo de hiperinflación que erosionó los salarios, los ahorros y el poder adquisitivo. Si bien la inflación se ha desacelerado en los últimos años y algunos sectores han experimentado un crecimiento moderado, millones de ciudadanos siguen viviendo en condiciones extremadamente precarias.
0: Las dificultades son particularmente evidentes en los servicios esenciales. El acceso a la educación sigue gravemente comprometido. Aproximadamente 1,2 millones de niños y adolescentes no asisten a la escuela, mientras que muchas escuelas carecen de comedores en funcionamiento o de infraestructura adecuada. El sistema de salud también sufre una escasez crónica de personal, medicamentos y equipos. A esto se suman los frecuentes cortes de energía y la escasez de agua potable. Solo una pequeña parte de la población disfruta de un suministro continuo de electricidad y agua en sus hogares.
1: En el ámbito político y económico, la presidenta interina Delcy Rodríguez, quien reemplazó a Nicolás Maduro tras su captura por Estados Unidos el 3 de enero de 2026 en Caracas, anunció un aumento del llamado ingreso mínimo global para los trabajadores, elevándolo a $240 mensuales. No obstante, según numerosos analistas y economistas, esta cifra dista mucho de los aproximadamente $700 necesarios para cubrir el costo de una canasta básica de alimentos para una familia de, por ejemplo, 5 personas.
0: La encuesta de la UCAP también pone de relieve los efectos duraderos de la emigración masiva que ha caracterizado a Venezuela en los últimos 20 años. Aproximadamente 8 millones de personas han abandonado el país desde el inicio de la crisis política y económica, generando profundas transformaciones demográficas y sociales. A pesar de una ligera desaceleración en los flujos migratorios, solo el 10% de los venezolanos que viven en el extranjero afirma tener la intención de regresar permanentemente al país, lo que evidencia una confianza aún limitada en las perspectivas económicas y políticas de Venezuela.
2: La 61ª Bienal de Arte de Venecia ya está en marcha y pueden visitarse hasta el 22 de noviembre de 2026, convirtiendo la ciudad en un gran recorrido internacional de arte contemporáneo, abierto al público. Dentro de este programa, uno de los momentos más comentados tuvo lugar hace 3 días con la inauguración del pabellón de la Santa Sede, protagonizado por la artista estadounidense Patti Smith. Nos da más detalles la hermana Rocío García.
3: La apertura se celebró en la iglesia de Santa María de Nazaret, conocida como la Iglesia de los Descalzos, con una performance titulada Sun in Prayer, creada junto al colectivo Sunwall Collective, una propuesta íntima, de foro reducido, donde la voz, la música electrónica, la percusión y las imágenes se combinan en una experiencia inmersiva que se sitúa entre el concierto, la instalación y la meditación. El proyecto forma parte del pabellón El oído es el ojo del alma, impulsado por el Dicasterio para la Cultura y la Educación del Vaticano, que plantea una reflexión sobre la escucha como forma de conocimiento, contemplación y experiencia espiritual en un mundo dominado por el ruido y la velocidad. La inspiración central es la figura de Hildegarda de Bingen, mística, compositora y doctora de la Iglesia, para quien el sonido era una vía de comprensión del mundo y de armonía interior. Esa idea atraviesa toda la propuesta y dialoga directamente con la obra de Patti Smith, donde poesía, música y búsqueda espiritual se entrelazan de manera constante. El pabellón se despliega en 2 sedes venecianas, incluyendo un jardín habitualmente cerrado al público, que se ha transformado en un recorrido sonoro inmerso con obras de artistas como Brian Eno y Meredith Monk. Más que una inauguración convencional, el proyecto se plantea como una invitación a detenerse y a escuchar, a convertir el sonido en experiencia y la escucha en un gesto de atención.
1: León XIV recordó la solemne responsabilidad compartida en el cuidado del planeta y en el bienestar de los más vulnerables, hoy amenazados y en peligro. Lo hizo al recibir en audiencia el lunes 11 de mayo a los miembros de la Vatican Observatory Foundation, organización con sede en los Estados Unidos de América que apoya y promueve las actividades del Observatorio Vaticano. El reporte de Mireia Bonilla.
2: Esta mañana el Papa León XIV apóstol

0: con uno de los grandes debates de nuestro tiempo, la relación entre ciencia, fe y responsabilidad global en un mundo marcado por la crisis ambiental y la desigualdad. Ha sido durante la audiencia con los miembros de la Vatican Observatory Foundation, la organización con sede en Estados Unidos que sostiene el trabajo científico y educativo del Observatorio Vaticano. Un encuentro que llega a un contexto especialmente simbólico cuando se cumplen 135 años de la refundación de esta institución por el Papa León XIII. Lejos de un mensaje meramente institucional, el pontífice ha lanzado una advertencia de fondo. Hoy, el gran desafío no es el choque entre fe y ciencia, sino algo más profundo y más preocupante, la negación de la propia existencia de una verdad objetiva. En su intervención, León XIV también ha denunciado un mundo en el que el planeta y los más vulnerables están amenazados por la explotación descontrolada y ha reclamado una responsabilidad compartida entre ciencia y religión para proteger la creación y a quienes la habitan. El Papa también ha subrayado el valor de la astronomía como experiencia universal capaz de devolver al ser humano el asombro y la medida de su lugar en el universo. Un tesoro accesible a todos, como ha dicho, que sigue siendo una de las últimas fuentes de alegría común en un mundo profundamente dividido. Un discurso de fuerte carga ética y simbólica en el que el Papa ha defendido también la necesidad de una ciencia rigurosa y honesta como algo no solo valioso, sino esencial, y que escuchamos a continuación. Hace 135 años, mi predecesor, el Papa León XIII, refundó el Observatorio Vaticano para que todos pudieran ver claramente que la Iglesia y sus pastores no se oponen a la ciencia verdadera y sólida, ya sea humana o divina, sino que la acogen, la alientan y la promueven con la máxima dedicación. En aquella época, la ciencia era cada vez más representada como una fuente de verdad rival de la religión, por lo que la Iglesia sintió la urgente necesidad de contrarrestar la creciente percepción de que la fe y la ciencia eran enemigas. Sin embargo, hoy, tanto la ciencia como la religión afrontan una amenaza diferente y quizás más insidiosa, la de quienes niegan la existencia misma de la verdad objetiva. Demasiadas personas en nuestro mundo se niegan a reconocer lo que tanto la ciencia como la Iglesia enseñan claramente, que tenemos una solemne responsabilidad en la custodia de nuestro planeta y en el bienestar de quienes lo habitan, especialmente de los más vulnerables, cuyas vidas están amenazadas por la explotación irresponsable tanto de las personas como del mundo natural. Precisamente por eso, la adhesión de la Iglesia a una ciencia rigurosa y honesta no solo es valiosa, sino esencial.
1: Y bien, termina así nuestro informativo en lengua española. Gracias una vez más por haber estado con nosotros. Les recordamos que en nuestra página web, vaticannews.va, pueden encontrar información detallada sobre el Papa y la Santa Sede. Gracias por estar con nosotros. Alabado sea Jesucristo, laudetur Jesus Christus.

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2: Y este es el momento de volver con lo que fue la agenda informativa de este día. 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

Renovados los saludos a la audiencia de Radio Fe y Alegría. Y bueno, en este martes que nos toca un poco también la cobertura del programa anterior, Voces de los Pueblos Indígenas, y bueno, dando continuidad ya dentro de la programación de la radio. Estamos ahora ya con el programa Mientras Tanto, programa que lógicamente que lo hacemos de lunes a viernes en este horario de 13:35 en adelante hasta las 14:55, que lo acompañamos de lunes a viernes. Agradecer lógicamente al compañero Alan Inú Jorge Fleitas por la predisposición también de acompañarnos en la sala

0: técnica y permitirnos disfrutar también de buena selección musical, el contacto correspondiente con la audiencia, con los oyentes que también suelen participar y bueno, dar su versión, su punto de vista, sus interrogantes, inquietudes y bueno, también la participación de entrevistados y entrevistadas a lo largo de los programas aquí en la radio, en especial también dentro del programa Mientras Tanto. Tarde soleada aquí por Asunción, lógicamente terminando un poco también el pronóstico del tiempo enseguidita y bueno, un poco dice martes, hoy martes 12 de mayo, Asunción actual 19.8, la sensación térmica igual, hay una presión de 1009.1 hectopascal, la humedad del 47% y hay viento 7 kilómetros por hora, vientos variables. Martes con amanecer frío, bueno, ahora un poquitito con el famoso Boriajú Poncho, el sol, lógicamente el clima está más agradable. Teníamos en el sur del país sensaciones bastante frías, bueno, también aquí por Asunción, para la jornada de hoy martes ya posteriormente señalan, lógicamente, el aumento ya de frío a fresco y bueno, con tarde cálida ya para mañana, miércoles y los días siguientes, dice, aumentaría también algunas probabilidades de lluvia en el norte de ambas regiones. Muchos, muchos temas, lógicamente, el tema de Hernán Rivas y Erico, que lógicamente caen fuera del Senado. Erico cae por vínculos con el narcotráfico y Rivas por presunto título MAU, dice, fue, lógicamente, se van dando, y de hecho, una de las noticias del día y lógicamente da para hablar a mucho y por mucho tiempo. A propósito también de esta semana, ya de las fiestas patrias, el Día de la Madre, bueno, hay un montón también de elementos que se van dando. Y bueno, muchos temas de esta realidad. Pero hay un tema, lógicamente, que ya queremos, de hecho, en la entrada, poder tocar. Y bueno, es el tema que atañe con relación a los connacionales, a los paraguayos que están en España. Ayer escuchábamos también en la versión del programa habitual de los días lunes, el programa que acompaña los lunes en Río de Palabra, la COMIPAR, la Coordinadora de Migrantes Paraguayos del Exterior. Y bueno, un poco fueron comentando con relación a todo este proceso que tiene que ver con el registro de los connacionales paraguayos en España. Queríamos profundizar y un poco poder interactuar de manera más directa, en vivo, y nos acompaña allá desde la ciudad, nos va a contar un poquitito Gustavo por dónde anda, pero desde España en concreto, Gustavo Saracho, conductor habitual también, uno de los conductores habituales de los días lunes de esta emisión que realizan los compatriotas, los connacionales agrupados en la COMIPAR, y a quien saludamos. Gustavo, muy buenas tardes para la audiencia de Radio Fe y Alegría. Aquí el programa Mientras Tanto, Galo Bogarín te saluda. Gustavo, buenas tardes en Bahía Chapá.
1: Hola Galo, muy buenas tardes y por Ambaité. Un gustazo estar en contacto contigo, con la audiencia de la radio de Mientras Tanto. Y aquí muy dispuesto para dialogar, Galo, efectivamente, ¿verdad? Te saludo a vos y a la audiencia desde la ciudad de Alicante, en España. Hace tiempo por allá, el año por más, en la época más veraniega.
0: ¿Qué tal la temperatura? ¿Cómo entonces, está?
1: Bueno, muy... Y hoy una temperatura bastante, en estos días hubo una lluvia buena, porque ahora también hay que diferenciar eso, y no hace mucho calor aquí en esta zona, que suele ser muy calurosa. A partir de ahora, de esta época de mayo, junio, ya suben bastante las temperaturas, pero ahora está muy, muy agradable.
0: Para compartirnos, me ha gustado un poquitito, y siempre el clima también es un motivo de, ¿hasta cuántos grados más o menos llega la temperatura ahí por Alicante en España? En el calor, digamos.
1: Bueno, sí, en la época de verano puede subir fácilmente, dependiendo de la época, a 38, puede llegar a 40, pero también es con mucha humedad, ¿verdad? Porque es una zona costera, una zona está al lado del Mediterráneo, entonces, Oñeñandú, cuando llega a 35, 36, 37, se siente bastante por el efecto de la humedad. Y acá también, como en mucha parte del mundo, se están multiplicando las noches ya no solo tropicales, se dice, cuando la temperatura no baja de 20 grados a la noche. Y aquí las noches.

0: que no bajan de 25, que ya son, vayamos, era noches tórridas o algo así se llaman, se está multiplicando. El año pasado fue un año récord de eso, o sea que está subiendo regularmente también el calor acá por esta parte, ¿verdad? Y bueno, como en Paraguay también. Y así vamos, mi querido Carlos, por aquí.
1: Qué bueno.
0: Efectivamente, estamos ahora muy metidos en el tema que estuviste anunciando ya la
1: Y
0: entrada.
1: justamente, Gustavo, un poco para pimponear, porque creo que hay como las dos partes, las dos orillas que hay que atar. Por un lado, la situación de los compatriotas ahí en España, en concreto con este registro que están haciendo ahora, por un lado, y por el otro lado también, cómo podemos incidir acá en el Paraguay para que, bueno, estas gestiones que se están haciendo ahora de trámites de registro en España realmente tengan un impacto alto y que la mayoría de los paraguayos y paraguayas que están por ahí puedan salvar esa situación del registro. ¿Cuál es la situación actual del registro de los paraguayos residentes en España, Gustavo? ¿Qué avances o dificultades han identificado desde la Comipar?
0: Sí, lo primero, Galo, quizás porque en la audiencia de mientras tanto a lo mejor hay mucha gente y que no forzosamente está al tanto del día a día de la colectividad de los paraguayos en España. Entonces, hay que saber que acá en España hay una colectividad de alrededor de 120.000 a 130.000 personas de nacionalidad paraguaya. Mucha de esa gente todavía no tiene permiso de residencia y trabajo, a pesar de que llegó ya hace una cantidad de tiempo, no tiene todavía sus papeles, como se suele decir, ¿verdad? No tiene un permiso de residencia y trabajo. Entonces, ¿cuál es la realidad de una persona que no tiene esa documentación? Y es que no puede acceder, por ejemplo, a un trabajo formal, no puede tener un contrato de trabajo, no le pueden dar la seguridad social, y uno vive, no puede tener fácilmente un contrato de alquiler, alquilar una vivienda, ¿verdad? Entonces, hay toda una serie de situaciones que llevan a una gran explotación. Entonces, ¿qué pasó? Que en enero el gobierno de España, y hay que decirlo, a contramano de lo que están haciendo o en otros lugares que están expulsando, apresando, personas migrantes, ¿verdad? Y haciendo discursos odiosos y de odio. Aquí en España se abrió un proceso de regularización extraordinaria. ¿Qué quiere decir eso? Que las personas que llegaron por lo menos hace 5 meses, eso también es muy extraordinario, porque ahora una persona tiene que esperar entre 2 y 3 años para poder pedir la regularización. Ahora, con este proceso que se abrió a partir del mes de marzo, más o menos, una persona que ya lleva 5 meses y puede probar en España puede pedir la regularización y obtener por esa vía su permiso de residencia y de trabajo. Entonces, PAP la heroína y de ese proceso pueden beneficiarse, mi querido Galo, calculamos nosotros y algunas entidades aquí en España, unos 50.000 connacionales paraguayos. Pero va en la traba, un documento clave para que la persona pueda acceder a la regularización. Es un requisito es no tener antecedentes penales en su país de origen. Entonces se volvió muy importante que la gente pueda obtener el certificado de antecedentes penales apostillado. Apostillado es simplemente una firma que un funcionario de Cancillería afirma que las firmas del documento, en este caso el certificado de antecedentes penales, son válidas, que son reconocidas por el Estado paraguayo, y eso hace que ese documento, el antecedentes penales, puede servir en el extranjero. Ja, bueno, ja, Pepe, en la página, cuando mucha gente, Galo, desde que salió este tema, ya empezó a gestionar ese documento a través de parientes y gestores en Paraguay. Y después le enviaba, pero eso es un trámite muy costoso a veces. A veces hay que pagarle a una persona que va a hacer ese trabajo, ¿verdad? A veces el enviar que ese documento llegue rápidamente desde Paraguay hasta España también tiene un costo muy alto. El otro día me contaron unas personas que hasta 600.000 guaraníes paga una persona para enviar ese correo por una de estas empresas de correo rápido. DHL es una muy conocida, pero hay otras. GEPU formal. Imagínense hoy día lo que supone eso para una familia trabajadora, esos montos. Pero sin embargo, la gente está buscando la forma de solventar eso porque es un documento que le hace mucha falta. Pero hay mucha gente que no está teniendo esa posibilidad. Entonces, ¿qué hizo la Comipar nosotros desde cuando empezó este tema, le pedimos al Estado paraguayo.

0: que facilite el acceso a ese documento, a esos documentos. ¿De qué forma? El antecedente penal, Galo, es un documento que ya está, ya es digital, ya está en línea. La gente puede sacar por internet ese documento. Pero va, el problema. No nos habilitaron a los paraguayos. No pensáis, digo, la ley de autoridad, ¿cuál? Es todo a espaldas de las colectividades en el Paraguay. A pesar de nuestro aporte social, a pesar de nuestro aporte económico, ninguno de los instrumentos que ellos tienen está pensado para la gente del exterior. Entonces, por ejemplo, hay una cosa que no sé si la audiencia habrá escuchado en algún momento, que se llama el Portal Paraguay, que es la identidad electrónica. Una persona en Paraguay se puede bajar una aplicación en su teléfono celular y a partir de ahí acceder a una serie de documentos, donde, por ejemplo, importante partida de nacimiento, Jarembo, aplicación, a identificar, a tener que hacer un procedimiento para que te habiliten. Y a partir de ahí vos podés acceder a una serie de documentos en tu teléfono. Puedes descargarte tu certificado de antecedente policial, te puedes tu certificado de estudio, como 400 documentos. Pero ese portal Paraguay no estaba habilitado para la gente del exterior. Entonces lo que nosotros estamos pidiendo, no quiero hacer muy largo esta parte de Galo, pero es importante que la audiencia entienda, ¿verdad? Es clave este tema que la gente reciba ese documento en tiempo y en forma. Y lastimosamente el Estado paraguayo corre detrás de la realidad, ¿verdad? Entonces, ahora conseguimos algunos avances, nos movimos, negociamos con la Cámara de Diputados, donde hay una comisión de asuntos migratorios y desarrollo. El Parlamento paraguayo le hizo una declaración para pedirle al Ejecutivo y al Poder Judicial, porque antecedentes penales sale del Poder Judicial, para que vuelvan, faciliten ese trámite, y se le pidió. Bueno, entonces hubo unos avances, pero muy tímidos. Conseguimos, por ejemplo, que se facilite el acceso a los antecedentes penales a través de Internet. La Corte Suprema habilitó un enlace, pero ese antecedente sale sin el famoso apostillado que expliqué hace un rato, ¿verdad? Eso lo tiene que hacer Cancillería. Entonces, Cancillería no tiene otra forma que enviar personal, ¿verdad? Nosotros lo que queríamos era que en un solo trámite la gente ya saque ese documento con la apostilla. Esto se está haciendo, Galo, en otros países. A mí me pasó, tengo un audio, incluso un compañero chileno, que la colectividad chilena directamente entran, tienen su identidad electrónica, entran a internet y sacan, quiero mis antecedentes penales. Y tiene una casillita abajo que dice, ¿quiere que sea apostillado? Si no, le pones sí, vos te descargas, pagás tu tasa, te descarga el documento ya con la apostilla. Oye, ya, y castuye ya, popea. Pero el Estado paraguayo sigue ahí cazando mariposas o parireco con regularización, ahorita la apostilla electrónica. Entonces enviaron ahora una serie de funcionarios, pero con un sistema sumamente complicado, Galo. Es decir, petit persona o pagar a petit tasa Paraguay, o pagar a petit tasa España, o enviar por correo electrónico la e-certificado, o no sea pues, UPP2, hay unos cuanta gente, o moita sobre la apostilla, o enviar sobre por correo postal. Un sistema que humía y copa allá, o pata para la regularización que termina en junio. Entonces, muy concretamente, y para redondear, Galo, a través de la organización, a través de COMIPAR y de otras asociaciones también de la colectividad paraguaya en el exterior, estuvimos presionando, conseguimos unos avances, pero sigue siendo insuficiente. Sin embargo, la mayoría de la gente, o escala medio, por todos los medios están buscando obtener ese documento para poder acceder a la regularización. Y está en marcha eso, Galo, acá. Se dieron cifras hace poco, ¿verdad? Empezó prácticamente ya a fines de abril el proceso de regularización. Y alrededor, ahora ya habrá como unas 60.000 personas de diferentes nacionalidades, no solo paraguayas, que ya pudieron regularizarse, ¿verdad? Y bueno, el proceso va a continuar hasta junio y esperamos todos que, digamos, una cantidad grande de gente pueda mejorar sus condiciones de trabajo, de vida, accediendo a esa regularización. O sea que se calcula que entre 500.000 y 700.000 personas están en situación irregular actualmente en España, mi querido Galo. Veas, Inar, como introducción y gato ya es.
1: Qué bárbaro, Gustavo, y un poco mirando, justamente, quería ver un poco cómo funciona realmente este.

0: certificado de antecedente penal en Paraguay, que es judicial en el Poder Judicial justamente también. Y bueno, es obligatorio para paraguayos mayores de 18 años con un costo de 40% del jornal mínimo si es presencial y validez tan solo de 90 días. Ahí me viene la primera pregunta, Gustavo, y señalaba un poco dos instituciones que requiere este certificado, tanto el Palacio de Justicia para la legalización de ese documento y también esta apostilla. Y esto que está señalando, de hecho, un poco veo también ahí, Gustavo, en los trámites pago vía banco, pago exprés, aquí pago, o sea, se va dando un poco los requisitos aparte del número de cédula y pago de tasa judicial, ¿verdad? Y presencial, dice, lógicamente con el tema Palacio de Justicia o sedes judiciales en el interior, por un lado, y bueno, para poder obtener, hay una serie de requisitos y ahí me llama mucho la atención porque habla, Gustavo, de ya sea físico o digital con firma electrónica, dice obtener el certificado, la legalización, lógicamente, dirección de legalización del Palacio de Justicia, costo aproximado en el 2026, 43.000 guaraníes. Pero tenía problemas hoy para poder decir, bueno, tiene que enviar la plata, se paga de acá, pero tenía tema. Y por el otro lado, el tema de la apostilla, que lógicamente tiene tema de dirección de legalización en el Ministerio de Relaciones Exteriores, sede Alberdi y Aedes y otra
1: Así.
0: sede del Ministerio de Relaciones para la apostilla, es decir, la burocracia nuevamente, es decir, impedimentos burocráticos hacen que, bueno, esta cantidad de paraguayos que está señalando, bueno, tenga que seguir peregrinando para tratar de conseguir y digo de manera fuerte, Gustavo, un papelito que certifique que no tiene antecedentes penales, que debe ser así un trámite, pero no sé, de minutos, es decir, es que hay voluntad política, Gustavo.
1: No, es realmente así, Galo, ¿verdad? Es decir, y eso es lo que está haciendo nuestro estado paraguayo y el gobierno actual, evidentemente, en primera línea, ¿verdad? No decimos que no hay avance. Mira, tenemos que ser muy honestos. Por ejemplo, nosotros encontramos muy buena predisposición en la gente del MITIC, en los técnicos, ¿verdad? En los técnicos intermedios y compañía para tratar de facilitar, ¿verdad? Sin embargo, por ejemplo, ese apostillado manual, Galo, nosotros pedimos la gratuidad excepcionalmente, ¿verdad? Pedimos la gratuidad, pero más que nada para facilitar justamente, para que la gente no tenga que estar buscando cómo pagar, tal. Porque, por ejemplo, ese certificado de antecedentes penales debe cobrar petín tarjeta Paraguaype, petín tarjeta de crédito Paraguaype, pero de cobrar la de no sé, Anguau, debe cobrar, por ejemplo, Coape España, algún medio de pago, Dicatur y Ipurú. Tiene que ser
0: Gustavo, decime
1: un medio
0: algo,
1: paraguayo. Entonces,
0: Gustavo, ¿cuántas personas eran afectadas realmente por esta situación que decía 50.000, 80.000?
1: sí,
0: Fin.
1: mira, una asociación muy seria, y ahí toda la Compañía de Jesús de los Jesuitas que hay en España, que se llama la Fundación por una Ciudadanía Global, que es una de las entidades que trabajó muy fuerte empujó esta iniciativa de la regularización extraordinaria, hizo una estimación, Galo, cruzando datos, un estudio muy serio. Entonces cruzó distintos datos estadísticos oficiales, ¿verdad? Y estimó que de la colectividad paraguaya habría unas 50.000 personas que podrían beneficiarse, que están hoy día en situación irregular. Entonces, de nacionalidad paraguaya, entiendo. Ahí, bueno, esa es un poco la cantidad. Nosotros partimos de esa base, de esa cifra. Y bueno, entonces el Estado paraguayo no concedió esa gratuidad, dijeron que es imposible por distintas razones, que se necesita una ley, etcétera, etcétera. Bueno, y Pucuta, Curipea, y bueno, pero como la gente está urgida por eso. Pero ahora el problema es que no dan también unos medios de pago. Y aquí en España el apostillado es 50 euros o cobra la gente. Es decir, vos estabas diciendo, eso en Paraguay cuesta 10 veces menos, más o menos. Acá la gente va a tener que pagar 10 veces más. Y por un trámite que es lento y burocrático. Es decir, te tiene que enviar por correo postal otra vez. En fin. Bueno, esa es la realidad. ¿Y qué pasa, Galo? Vamos a poner eso un poco en contracara con otras formas del Estado paraguayo. El Estado paraguayo está firmando convenios internacionales con Estados Unidos para recibir gente expulsada por Estados Unidos que ellos no quieren recibir en su territorio. Y Paraguay, sin tener condiciones, un país con los niveles de desigualdad que tenemos, los niveles de pobreza, los niveles de violación de los derechos humanos de la población y ya no digamos de población extranjera, el gobierno actual va a ser el garante de la de los derechos humanos de migrantes expulsados a otros países. Están

0: una vinculación de que porque enviamos dinero tenemos derecho. No, no es eso, pero simplemente lo que ponemos en evidencia es que hay, digamos, un peso económico enorme de la gente que vive en el exterior hoy día con Paraguay y que sin embargo no tiene ningún tipo de apertura ni de política pública que nos atienda realmente. Y ahora en una situación excepcional de urgencia que puede mejorar pero radicalmente las condiciones de vida y de trabajo de la gente, tenemos estas respuestas así tibias. Intentaron, Galo, no voy a decir que no, ¿verdad?
1: Gustavo,
0: Movimos cosas, pero son respuestas insuficientes.
1: quería darte nomás porque creo que ahí hay que precisar números y siempre estos datos que decíamos del aporte realmente de los paraguayos del exterior, si es que no había esos aportes anuales de las famosas remesas que vienen y gran parte viene de España, aquí en el caso de Paraguay, Gustavo. Este país hace tiempo explotaba, fundamentalmente, si eso no quieren entender políticamente también nuestras autoridades, entre comillas. Estaba haciendo un número con los datos que diste. Para el tema de legalización, ¿sabe cuánto me sale 50 mil paraguayos que puedan obtener este documento a 43.051, Gustavo? Haciendo al tipo de cambio, y lo hice en dólar, tal vez podría hacerlo en euro. Total de estas 40, o sea, 43 mil pagando, 50 mil personas son 331.000, 332.000 dólares. Para ir el tema de la apostilla, que tiene un mayor costo, 50 mil por 55 mil, 750, me da 428.846 dólares. Sumando los dos, no tenemos 800 mil dólares, lo que es la inversión o la retribución que el Estado paraguayo debería estar brindando a los connacionales que están en el exterior, Gustavo.
0: Claro, es decir, pero además otra vez el hecho de que o ganas allí
1: Ah,
0: el
1: espérate.
0: dinero
1: Sí. No,
0: o el
1: a lo que
0: hombro,
1: estoy diciendo
0: es
1: es como
0: decir.
1: una inversión, una ayuda, entre comillas, podemos decir una ayuda para el Estado paraguayo, esto que los paraguayos estén enviando
0: Claro,
1: recursos a Paraguay.
0: no le va a empobrecer, digamos, al Estado paraguayo excepcionalmente hacer eso como un gesto hacia su gente, ¿verdad? Imagínate, 1.300, casi 1.250 millones, casi 1.300 millones de dólares al año es ahora la remesa. Y acá se está pidiendo menos de 1 millón de dólares, lo que se pide como gasto posible, ¿verdad? Pero eso es así, Galo. Entonces, hubo evoluciones, ¿verdad? Se intentó, ahora por lo menos, lo que se obtuvo es que ese tema del portal Paraguay que comenté en un momento, que no estaba prácticamente, no estaba habilitado para la gente que vive en el exterior, ahora se abrió y se están haciendo, digamos, algunos pasos para que se pueda acceder mejor a eso. Y bueno, entonces esta es la situación actual, Galo. Vamos a nosotros, estamos haciendo un seguimiento porque tengo que decir que muchos de nuestros compañeros, compañeras también están trabajando activamente en el trabajo para recibir los expedientes de la gente. O sea, tienen que tener en cuenta que alrededor de 700.000, 500.000, 700.000 personas en toda España se están movilizando ahora mismo para tratar de acceder a esa regularización. Entonces, eso requiere de mucha gente. Los servicios, incluso, digamos, públicos, no pueden recibir en tan poco tiempo esa demanda. Entonces, hay muchas asociaciones sin fines de lucro que están también recibiendo los expedientes, ¿verdad? Y esas asociaciones no tienen mucho personal, entonces están recurriendo a muchos voluntarios, voluntarias. Y muchos de nuestros compañeros de Comipar, Madrid, en otras ciudades, están trabajando día y noche como voluntarios, muchas veces en el tiempo que le deja su trabajo, para poder ayudarle a la gente a meter su solicitud y poder acceder a la regularización. Entonces, estamos esperando también que en algún momento salgan algunas cifras, por lo menos todavía provisorias, por nacionalidades, para saber a día de hoy o dentro de poco tiempo. Un poco un listado de la gente que accedió a la regularización y de qué nacionalidad. A lo mejor no sale también, a lo mejor sale ya después cuando termine el proceso. Pero
1: Pero
0: esto va a continuar hasta junio, hasta el 30 de junio.
1: el plazo inicial, ¿había posibilidad de prórroga de ese plazo inicial, Gustavo?
0: La respuesta inicial, pero no sabemos, porque desde el vamos se sabe que es muy poco tiempo para tanta cantidad de gente. Y tampoco es que se puso así en una enorme cantidad de medios para poder responder a una demanda así. La primera respuesta es que

0: que no se prorrogaría. Pero bueno, no sabemos todavía, es decir, las asociaciones, los distintos grupos están presionando para dar más tiempo y para facilitar. Y bueno, se tuvo que endurecer también algunos trámites. Inicialmente, Galo, los requisitos iban a ser un poco más abiertos, más flexibles, incluso para el tema del certificado de antecedentes penales. Pero ¿qué pasa? Que aquí en España, como en varias partes del mundo, hay grupos de extrema derecha, por ejemplo, e incluso de la propia derecha tradicional, conservadora, también se puso en esa postura ahora. Pero hay grupos políticos que iban a atacar y que siguen atacando, digamos, ahora de forma, digamos, en la comunicación están atacando esta regularización, están en contra y están boicoteando, haciendo campaña de desinformación, una serie de cosas, pero también ya presentaron unos recursos para tumbar la regularización, para decir que es ilegal. Entonces, para evitar eso, se tuvo que someter, digamos, el Real Decreto de la regularización extraordinaria a un organismo, digamos, para que revise su legalidad al mínimo detalle. Y eso hizo que al salir de ese proceso, por ejemplo, eso se tuvo que exigir el tema de los antecedentes penales. En un primer momento, eso iba a ser a través de una declaración jurada. Es decir, uno declaraba a través de un documento con valor legal, que era una declaración jurada, que no disponía de antecedentes penales en su país y autorizaba a que el Estado español posteriormente pida al Estado de origen esos antecedentes, ¿verdad? Pero bueno, ahora no, ahora salió justamente que se tiene que presentar ese documento, por eso se volvió otra algo muy importante, ¿verdad? Muy importante. Y bueno, ahora estamos ya a mediados de mayo, queda un mes y medio para esta regularización. Y nosotros creemos, Carlos, sinceramente, yo sé que el programa, la radio, es escuchada también por distintas personas y que tiene también su llegada a Cancillería, a distintas instancias en el Estado paraguayo. Todavía hay tiempo, para facilitarle la vida a nuestra gente aquí. O sea, que ya poseen alguna cosa y que actúe, te facilita a la gente peruana. Yo no entiendo que a día de hoy, Galo, si la gente de Paraguay puede comprar, no sé, un cinto puede comprar por internet y le llega del otro punto del mundo, de la otra punta del mundo le llega algo que hoy día un simple papel, simple documento que ya está digitalizado, que ya está en internet, no se pueda facilitar su expedición. Y con una apostilla, ¿por qué va a tardar tanto tiempo eso? ¿Verdad? Hace 20 años que
1: De otras organizaciones también voluntarias que van haciendo un poco ese trabajo, el consulado, los consulados de Paraguay en España y la embajada Bateco.
0: bueno, nosotros hablamos con el embajador paraguayo en España. Yo creo que hay una cierta predisposición. El tema es que aquí estábamos también, Galo, para ser muy claros. Estábamos también entre dos entidades, o sea, es un documento emitido por el Poder Judicial que tiene que ser, en cierta forma, validado, reconocido por Cancillería, ¿verdad? Y eso tiene su trámite entre dos instancias distintas, ¿verdad? Y bueno, y la salida que le dieron fue este tema de enviar equipos humanos para hacer el apostillado aquí en España. Entonces, ese equipo que no sé, eso por ejemplo son datos que no nos dieron, no sabemos cuánta gente, dónde. Lo que sabemos es que iban a venir en determinadas fechas y que iban a recorrer el consulado de Madrid, el consulado en Barcelona que tenemos y el consulado en Málaga para hacer ese apostillado, ¿verdad? Y los primeros datos dicen también una cosa que a mí finalmente no me extraña porque es tan complicado el sistema que propusieron, que hay una demanda, que hay poca demanda. Pero claro, o sea, yo creo que la gente prefiere incluso pagar a alguien, a un gestor, que le envíe desde Paraguay el documento que hacer todo el proceso este que ellos están haciendo aquí. O sea, nuestro pedido original fue que sea completamente accesible y en un solo trámite se pueda sacar ese documento, ¿verdad? El certificado apostillado. Y entonces los consulados, digamos, en la medida de lo que pueden, van haciendo, pero nunca se ha caracterizado nuestros consulados, Galo, por una, digamos, un servicio a toda prueba a las colectividades, ¿verdad? Muchas veces viven bastante de espaldas a la realidad de la gente y de su día a día, ¿verdad? Es decir, están en los centros de las ciudades, esos consulados tienen horarios de oficina, ¿verdad? Y difícil es hacer que trabajen, por ejemplo, un fin de semana, que hagan ese tipo de cosas, que es el horario.

0: que es los días en que la gente descansa, la gente puede hacer algún tipo de trámite y todo eso, ¿verdad? O sea que se vive bastante de espaldas a las necesidades más urgentes de la gente. Sin embargo, se necesitan, por ejemplo, la gente sigue necesitando renovar un pasaporte, sigue necesitando determinados tipos de documentos del Estado paraguayo, visar sus títulos, una serie de cosas. Y sí, debería reforzarse esos servicios y ver formas también de que estén mucho más volcados al servicio de la comunidad, que no, lastimosamente no es tanto el caso.
1: Gustavo, y un poco en ese sentido, tratando de resumir, ¿qué se necesita un poco como acciones necesarias? Hablaste lógicamente de esto de garantizar y cuando decía, bueno, estos consulados, estos equipos que van a llegar a España en fecha que no se sabe la información, es decir, lo que ahí nos da como respuesta es seguir instalando burocracia y no soluciones inmediatas a problemas que pueden ser mucho más fáciles de solucionar de manera conjunta, Gustavo.
0: Sí, nosotros la solución que planteamos fue esta, ¿verdad? De facilitar en un solo trámite la expedición del documento, porque este es el documento clave, el antecedente penal. Me repito, pero para que simplemente se entienda. Entonces, esa hubiera sido la solución ideal. Entonces, esta solución que se propuso es muy, muy complicada de acceder y cara también. Y llega tarde, sinceramente también, ¿verdad? O sea, mucha gente ya se movilizó antes para tratar de obtener ese documento con mucho sacrificio. Y bueno, entonces la solución yo creo que es ahora nosotros pedimos eso también a través de la Comisión de Asuntos Migratorios, pedimos una mesa permanente para que a partir de este hecho, porque todas nuestras problemáticas pues, no van a terminar ahora con la regularización, no se agotan en la regularización, es muy importante, es muy importante. Ojalá esos 50.000 compatriotas que se estima que pueden beneficiarse puedan acceder, ojalá vamos a ver el resultado. Y vamos a ver después exactamente también cuáles fueron las trabas que le impidieron, ¿verdad? Porque eso también va a cargar sobre la ineficiencia de nuestro Estado, ¿verdad? Pero más allá, después de esta regularización, nosotros aquí en los que vivimos fuera de acá lo vamos a seguir necesitando, digamos, un Estado que nos atienda y que nos facilite la vida, ¿verdad? En un Estado porque seguimos vinculados a Paraguay. Entonces, queremos aprovechar esta oportunidad que se abre para armar una mesa de trabajo e ir también abriendo, ¿verdad? Abriendo canales, ¿verdad? Esto que se abre, por ejemplo, que la identidad electrónica se pueda hacer desde el exterior, que se faciliten una serie de cosas, ¿verdad? Puede ser un punto positivo. Y además, por ejemplo, Galo, vos recordarás, lo comentamos muchas veces en nuestro programa de La Otra Orilla, pero también contigo en otros programas de la radio, que nos cortaron a nosotros el derecho a la inscripción automática en el exterior, ¿verdad? Y sin embargo, ahora con todo esto que estamos haciendo, nosotros vemos perfectamente, es perfectamente factible que esa fue una medida política para excluirnos de la posibilidad, digamos, de ese derecho a la participación. Ahora hablando, nosotros vemos que en un clic se pueden solucionar un montón de cosas si hay voluntad, ¿verdad? Y bueno, vamos a ver si detrás de esto también podemos recuperar otros derechos que nos sacaron, como ese tema de la inscripción automática, que ya regía en el exterior y que después se volvió a quitar, ¿verdad? Se volvió a quitar ahora. Y eso está dejando sin el acceso, digamos, al registro cívico permanente a miles de nuestros compatriotas también en distintos países. Y bueno, ahora nosotros vamos a seguir, no hay otra vez es decir, hay que. Las distintas organizaciones, asociaciones, peleando, ¿vale? Nosotros ahora estamos moviendo, articulándonos para realizar en el mes de octubre, esperemos que sí, todavía estamos en fase de preparación y negociando, un Congreso de la Migración Paraguaya, que es un espacio que ya existía y luego desapareció por justamente la falta de voluntad, de apoyo de las diferentes autoridades. Pero queremos que ese sea un poco como un momento de encuentro de las distintas colectividades y de discusión con las autoridades paraguayas para presentar nuestras propuestas, ¿verdad? Entonces, ese Congreso de la Migración Paraguaya, estamos articulándonos distintos grupos para poder hacerlo realidad. Nuestra fecha estimativa es octubre de este año. Queremos hacer coincidir con la fecha, digamos, de recordatorio del referéndum, justamente que nos dio el derecho al voto en el 2011, el 9 de octubre, ¿verdad? Y bueno, entonces por ahí sigue un poco nuestro camino

0: de trabajo, y esperemos, yo repito eso, que ahora esta regularización beneficia a mayor cantidad. Una cosa muy simple, Galo, para la gente que nos está escuchando, apenas este dirigente hace 5, 6 o más años, no puede ir a darle un simple abrazo a su mamá, a su papá, a su hermano, a su esposa, a su esposo, ¿verdad? Familias que están separadas, porque cuando vos no tenés el papel, si salís del país y volvés, perdés todo, ¿verdad? La gente cuando tiene su permiso de residencia puede salir, puede viajar, puede ir y volver, accede a una serie de derechos, ¿verdad? O sea que es realmente muy importante esto. Por eso que es triste el papel del gobierno de Santiago Peña, porque él se reunió en Paraguay con uno de los tipos ya de por acero, ¿verdad? Que están proponiendo expulsiones masivas, encarcelamiento de migrantes, etcétera. Ya, un día me reuní, ando facilitarle y compartir, ¿te acuerdas? Lo mínimo, ¿verdad? E incluso se interesa en firmar convenio con otro estado, ¿verdad? Cuando a los propios emigrados del Paraguay no se preocupa, ¿verdad? Pero bueno, esa es la realidad y hay que seguir moviéndonos, articulando. Por eso este tipo de conversaciones también es importante, Galo, porque la gente que nos está escuchando, en Paraguay, quien más, quien menos ahora, Galo, porque ya estamos casi 20% de la población en Paraguay vive en el exterior, o sea, una población, es un porcentaje cada vez importante. O sea, de cada persona que nos está escuchando ahora, te está escuchando ahora en este momento en la radio, Galo, tiene un pariente, un amigo, un compañero de colegio que está en el exterior, que tuvo que emigrar, ¿verdad? Entonces, inimportante la gente de la Juventud Jaloicuá y Coamba. Entonces, yo te agradezco mucho esta posibilidad en tu programa. Y les invito a la gente también a escuchar Galo los lunes cada 15, desde la otra orilla, en el espacio de Río de Palabras de País Oliva. Es importante Pejendumía, y el único programa, creo que Galo, tenemos ese honor, ese privilegio en toda la radio, que está llevado, producido por migrantes y desde el exterior, ¿verdad? Entonces, estamos muy orgullosos de ese logro y muy orgullosos también de poder hacerlo en Radio Fe y Alegría y en ese espacio de Río de Palabras de nuestro querido país.
1: Gustavo, por último, al agradecerte y bueno, un poco en este recuento, comenzamos con el tema de los registros de los connacionales, el tema de la documentación que son necesarias y que deben ser trabajadas acá. Bueno, vimos también de lo importante esto que básicamente fue como un retroceso del tema del registro unificado de connacionales para el tema del registro electoral también, que es un tema pendiente. Y había también como algunas otras ideas del tema de qué hacer con los registros, perdón, digo, con los recursos de los connacionales que fuiste señalando, más de 1.200, 1.300 millones de dólares al año que están viniendo, pero acá el Estado paraguayo no organiza, no ve como una política pública también de cómo articular, cómo hacer los giros, cómo ir haciendo a lo mejor algún tipo de otras cuestiones con los recursos también que son enviados y poder decir, bueno, hay Catuya y para el tema de los connacionales que quieran venir con posterioridad también al país de vuelta. Bueno, muchos temas que están todavía ahí en el tintero y que deben ser trabajados, Gustavo.
0: Sí, exactamente, es muchísimo. O sea que está todo ese esta cuestión a lo de la gente que quiere muchas veces retornar, ¿verdad? Y muchas veces no tiene los medios y está obligado a veces, en cierta forma, a quedarse ya en el país al que migró, pero porque no le dan las condiciones, ¿verdad? Quien más, quien menos, nunca abandona la idea de volver o de tener una casita donde volver a Paraguay, o aunque sea pasar una parte del año, y eso es un beneficio para el Paraguay también. Y después hay algo, otra cosa que yo creo que no hay que olvidar nunca. Los mejores representantes de nuestro país en el exterior son sus colectividades en el exterior. Acá las personas que vienen, a lo primero, Icatumí, Bové, Oyapoma, que tiene grupo de música, de danza paraguaya, de poesía, Oyapoma, que tiene asociación en Yenguatujanguá, Oyapoma, Gatula, Misa de Cacupé. Acá en Alicante el 10 hubo una fiesta a la colectividad paraguaya por el Día de la Madre, Día de la Patria. Es decir, todos los valores, la cultura paraguaya, se llega a distintos puntos del mundo a través de esas colectividades. ¿Y cómo no vas a tener esa inteligencia de apoyar, de potenciar todo eso, ¿verdad? Entonces, esa es realmente la torpeza de nuestras autoridades, de no tener una política pública de atención a su

0: a su diáspora, ¿verdad? A los emigrantes, a los migrantes, a los del Paraguay, porque ahí es donde, digamos, se va conociendo, haciendo conocido el país en otros lugares del mundo, ¿verdad? Y aparte de ese aporte que ya hablamos siempre más a nivel económico y demás, ¿verdad? Bueno, y eso es lo que vamos a tratar nosotros de juntar poco en todo en un espacio a través de estos congresos, del Congreso de la Migración Paraguaya, porque Pepe Ginalaro y Moncantacé frente a frente con las distintas, con los tres poderes del Estado y decirle, esta es la realidad, esto podemos hacer y esto queremos que nos faciliten para que podamos seguir apoyando a nuestro país, a nuestra nación, ¿verdad? En eso, por ahí estamos caminando, mi querido Galoche.
1: Qué bueno, Gustavo, agradecerte mucho este tiempo destinado y bueno, el gusto siempre de poder conversar y un poco saber más así de primera mano y hablando también de estos temas que bueno, debemos seguir insistiendo y caminando lógicamente para que se hagan agenda pública de todos estos temas, Gustavo.
0: Así es, así mismo, y eso tenemos que seguir contribuyendo. Y bueno, ya eso queda la invitación para dentro de 15 días. Ayer hubo un lindo programa que les invito a escuchar también a la audiencia, que queda tenemos un canal de iVoox de la radio Galo, ¿verdad? Y
1: Sí.
0: ahí quedó el programa desde la otra orilla de ayer, que entrevistamos a una compañera, una gran compañera de Córdoba, médico, y que es presidenta de la Casa Paraguaya en Córdoba y que contó su experiencia, que tiene una experiencia fabulosa, ¿verdad? Porque ella está trabajando ahora a nivel de el gobierno provincial, tengo entendido, con mujeres y con mujeres migrantes, ¿verdad? Tiene todo un trabajo sumamente interesante, Marta Guerreño. Entonces le invito a la gente que busque un poco eso en el canal de iVoox de la radio a Tojen Tumbipe, así es que no escuchó en el directo.
1: Así es. Muchísimas gracias, Gustavo. Gracias por este tiempo, por este análisis. El gusto siempre de poder estar en diálogo contigo. Un abrazo, Gustavo.
0: Abrazo grande, Galo. Hasta siempre.
1: Gracias, gracias. Gustavo Saracho, entonces, compatriota ahí por la zona de Alicante, España, en esta tarea también de ir mirando a propósito de este registro de los connacionales en España, que bueno, está prevista hasta el mes de junio y que bueno, necesitan ciertos requisitos legales como el famoso certificado de antecedentes penales. Y bueno, acá aparentemente hay como sigue funcionando la burocracia. Ustedes se imaginan que necesitamos menos de 800 mil dólares o más o menos cercano a eso. ¿Cuánto estará invirtiendo el Estado paraguayo con la presencia de, dice, equipos que van a ir a hacer el apostillado en España, instalarse allá, cuánta gente, hoteles, pasajes, sale más caro el poder enviarle a la gente allá que, bueno, pagar esos recursos aquí y hacerlos con unos simples clics. Lógicamente, hoy con la cuestión informática se pueden solucionar, lógicamente no se va a inventar la pólvora, lo están haciendo otros países del mundo, acá sin embargo se sigue lógicamente con la figura del despilfarro, lógicamente del tema burocrático, ponerle traba a la gente, es decir, se sigue básicamente utilizando también la política pública como una forma de privilegio, de lógicamente beneficios para ciertos sectores y bueno, esto se sigue dando hasta para un apostillado lastimosamente. Veremos cuándo el Estado paraguayo realmente toma en serio las cuestiones y la cuestión también que tiene que ver con los derechos de ciudadanos y ciudadanas de la República. Vamos a una pausita musical, ponerle un poco de ritmo a este martes soleado de fecha 12 de mayo 2026.

14:30 de este día, martes 12 de mayo 2026. Estamos en el programa Mientras Tanto, y bueno, en esta mirada, lógicamente, de muchos temas de la realidad que se van dando, bueno, esta situación de los connacionales en España, fundamentalmente, que quieren hacer el registro correspondiente y esta facilidad que le garantiza derechos, lógicamente, que le permite acceder de manera legal a los puestos de trabajo, a la sanidad, lógicamente, ahí en España, a otros beneficios también que le da esta posibilidad del registro de ciudadanía en España. Y con esto que nos comentaba Gustavo Saracho, 5 meses, es decir, no necesitan un plazo demasiado largo, es decir, mucha gente que puede estar beneficiándose y sabiendo que con ello también, nos decía, inclusive, se imaginan pensando en el retorno, decía, hay gente que no puede salir porque lógicamente si sale y al no tener de hecho garantizado la posibilidad del retorno, bueno, una vez que va pueden ser otra vez atajados y no lógicamente tener garantizado eso como derecho. Tema fundamental, mientras lógicamente en Paraguay seguimos viendo el lado de que, bueno, por un lado

0: le quita a estos senadores, por un lado, la Cámara de Senadores aceptó este martes, dice, la renuncia de los legisladores Érico Galeano y Hernán Rivas, quienes dejaron oficialmente sus bancas en medio de fuertes cuestionamientos judiciales y políticos. Uno arrastrado por su condena por lavado de dinero y asociación criminal vinculada al narcotráfico, y otro por el escándalo de un supuesto título falso. De hecho, bueno, un poco se va dando esta situación, y a propósito de título falso, hay también un artículo sumamente interesante. Vamos a ver si podemos hablar también en algún momento con el abogado Juan Carlos de Cook, que va un poco haciendo como un análisis de este tema del título MAU. Título MAU que lógicamente la punta del iceberg, la punta del gran hielo, es en este caso tal vez Hernán Rivas. Y recuerden, ayer comentábamos incluso cómo salpica esto. Imagínense, un candidato a la presidencia de la República, mucho tiempo ministro de Relaciones Exteriores, el caso de Euclides Acevedo, está ligado a la firma. Otra persona que está ligado a la firma del título es el juez Rodríguez Kennedy, el papá de Oscar Nenecho Rodríguez, por otro lado, como decano firmante en el título. Otras cuestiones, responsabilidades, lógicamente salta la del fiscal general del Estado, como también uno de los intervinientes a partir de 2013 en dicha universidad sudamericana. Es decir, hay mucha ligazón política, institucional, de referencia, lógicamente, de personas a todo lo que se hace con este tipo de escándalo, que, bueno, lo de caso de Rivas es una verdadera mafia también a nivel de las universidades, y que, bueno, se va declarando un poco acá que hay una situación por detrás, no es solamente el caso de Rivas, este tiene un caso, lógicamente, de una mayor ponderación, porque nada menos y nada más llegó a ser presidente del jurado de enjuiciamiento de magistrados. Y bueno, así está el tema, entonces, la posibilidad de poder hablar. Por otro lado, mirar también con relación a otros temas que hacen, lógicamente, a esta realidad país también, que, bueno, nos va situando elementos que se va dando también con fundamentalmente ¿cuál de los dos? ¿El segundo? Ah, bueno, ahí estamos entonces ya, me señala el compañero Jorge Fleita. Iba a irme a una noticia más de esta realidad, pero bueno, teníamos también la intención de mirar un poquitito acerca de una actividad que va a ser en estos días y que es sumamente interesante el poder, lógicamente, poder hablarlo de ello y compartir también con la audiencia de Radio Fe y Alegría. Y tiene que ver fundamentalmente con esta una bicicleteada que se va a estar realizando. Voy a encontrar exactamente el nombre exacto de esta actividad, acá estirando un poquitito ya de este sábado, que tiene que ver con este peregrinación en bici por la paz. Sábado 16 de mayo, 14 a 18:30 horas. Hay dos motivos, bueno, pero para hablarnos de este tema, lógicamente ya lo tenemos en línea telefónica al querido Paí Alberto Luna, a quien saludamos. Paí Alberto, muy buenas tardes para la audiencia de Radio Fe Alegría. Aquí el programa Mientras Tanto, Galo Bogarín te saluda en Batecopa y buenas tardes.
1: Buenas tardes, Galo, ¿qué tal? Aquí preparándonos para la peregrinación ciclística. Resulta que esta peregrinación en bicicleta va a salir de Cristo Rey, la parroquia Cristo Rey aquí en Colonia de Gatimbí, el sábado 16. Este sábado 16 pues, es aniversario de la canonización de San Roque, la visita del Papa Juan Pablo II al Paraguay. Y este sábado también queremos hacer una misa allá al llegar, pero vamos a ir en bicicleta. Desde aquí hasta pasando por el Panteón, porque hay una imagen de San Roque ahí, por la catedral donde San Roque fue párroco, y después la parte antigua del Parlamento, donde Roque entró con los jesuitas. Aunque ya no hay quieta más costanera, pero escribiríamos

0: llegar, se va a tener la misa, ¿verdad?, a las 4:30. Entonces, esta peregrinación es por los 450 años del nacimiento de San Roque González, que se cumple este año, ¿verdad? Y le invitamos a toda la gente que quiera sumarse. Se puede sumar, no hace falta inscribirse, solo tiene que venir. Se puede agregar en cualquier parte del recorrido, ¿verdad? Vamos a salir, como decía, de Cristo Rey hasta el Panteón, por Gatimí, Chile, después Paraguay Independiente, la Catedral, después volvemos hacia el Parlamento, por la calle Estela Maris, el Panay, salimos a la Costanera y de ahí ya hasta el primer presidente, Madame Lynch, y después autopista hasta la Cruz del Papa en la Fuerza Aérea, donde estuvo el Papa Juan Pablo II, ¿verdad?, en 1988, el 16 de mayo. Así que la invitación está hecha, pues agarrá tu bicicleta, Galo, ya allá pedaleás a... no sé si vos estuviste ahí cuando vino el Papa Juan Pablo II.
1: Yo estuve por el Chaco en esa oportunidad cuando vino el Papa con las comunidades indígenas y me tocó en el Chaco paraguayo a mí. Recuerdo bastante bien.
0: Las personas que fueron servidores ahí o servidoras, ¿verdad?, de este gran encuentro también están invitadas. Se pueden ir directamente a la misa, ¿verdad?, ahí en Iguazú a las 4:30 de la tarde. Va a estar habilitado ahí el patio de la Fuerza Aérea, se entra por la autopista, ¿verdad?, y ahí tenemos la misa y después los que vamos en bicicleta se vuelve, ¿verdad? Entonces, ese es el programa, están todos invitados, así que vamos a hacer memoria agradecida de los 450 años del nacimiento de San Roque y un paseo, ¿verdad?, un paseo ciclístico, un momento de oración también de memoria, ¿verdad?, los lugares de San Roque aquí en Asunción, porque como sabemos él fue asunceno, ¿verdad?, y vamos a pasar por ahí y recordarle y hacer una celebración, ¿verdad?, y también un ejercicio. Entonces están todos invitados y esto también, hacemos también una colecta ese día, ¿verdad?, a favor de la parroquia católica de Gaza, la parroquia Sagrada Familia en Palestina, ¿verdad?, que tienen una obra social muy importante, ayudando a las víctimas de la guerra, los desplazados, niños, ancianos, ¿verdad? Hay mucha gente ahí, las escuelas que tienen ahí, entonces en una situación de mucha vulnerabilidad, ¿verdad? Entonces las personas que quieran donar pueden donar a través de la Fundación Jesuita también ese día, o en otro momento.
1: Que veo que hay una cuenta para ir habilitada. No sé si querés que lea por ahí para que la audiencia pueda tomar nota también.
0: Puedes leer.
1: Banco Familiar, dice Fundación Jesuita, y la cuenta es el número 9-492-1832. Repito así para que la gente pueda tomar nota. 9-492-1832. Entonces, esta donación para la parroquia Sagrada Familia de Gaza, ahí.
0: Sí, así es. Ahí están los sacerdotes católicos, ¿verdad?, la única parroquia católica de Gaza, que es un refugio realmente para tantas víctimas de la violencia, el desplazamiento, la guerra. Y entonces una ayuda siempre viene bien. Así que colaborar con ellos, recordar a San Roque, agradecer a Dios por este hombre extraordinario, ¿verdad?, que fundó 11 pueblos que están actualmente en el sur de Brasil, 4, ¿verdad? Otros están en el norte argentino, en Paraguay. O sea, hay una huella histórica imborrable, ¿verdad? Muy, muy importante su misión, ¿verdad? Roque González. Entonces, esa es la invitación. Así que, Galo, agarra tu bicicleta, amigos, allá, al asado, ya a Taina.
1: Qué bueno, va, y vos sos un maratonista de la bicicleta, ya así que...
0: No, maratonista no, yo soy un paseador.
1: ¿Paseador nomás? Ya estaba con mucho ritmo, te suelo ver. Esta primera peregrinación, quiere decir que va a haber una segunda, en bici por La Paz. ¿Por qué La Paz va ahí? Parece una pregunta rebuscada, pero ¿por qué?
0: Porque estamos pues en un ambiente de guerra a nivel de varios lugares en nuestro mundo, especialmente en la guerra entre Israel y Palestina, entre Irán, Estados Unidos, Israel, la guerra en Sudán, la guerra en Ucrania, ¿verdad? Entonces tenemos que apoyar lo que el Papa León está también proclamando, una paz desarmada y desarmante. Entonces, no ser partidario de la violencia, mucho menos de invocar a Dios para

0: para justificar la violencia, ¿verdad? No queremos eso, ¿verdad? Entonces queremos proclamar que estamos a favor de la paz en la línea con lo que el Papa León XIV está también proclamando y pidiéndonos, ¿verdad? Esfuerzos diplomáticos, diálogo, negociación, pero ya basta de bombas y de ataques y de agresión y de menosprecio a la vida, ¿verdad? Entonces estamos a favor de la paz. Hacemos una peregrinación en favor de la paz.
1: Y el lema que veo, la frase que utilizan un poco en esta gacetilla que nos hacen llegar justamente para ir, la paz se construye juntos.
0: Así mismo, todos los días. Tenemos que hacer... Eigo Ñandellara, felices los que trabajan por la paz. Era mi vapo, ya cojan agua, pipe. Serán llamados hijos de Dios, en las bienaventuranzas, así dice Jesús.
1: Por último, lo que te tenía que preguntar al comienzo, ¿quiénes organizan esta primera peregrinación en bici?
0: Esto organiza la provincia de los jesuitas de Paraguay y la comunidad de vida cristiana, la CDI.
1: O sea, la única cuestión, subirse a la bici el sábado, 14 horas salen de Cristo Rey, tiene un recorrido por el centro de Asunción, luego la costanera, directo a Ñuguazú, digamos, donde fue el escenario, lógicamente, en aquel 16 de mayo del 88, hace unos cuantitos años atrás ya, Pai.
0: Sí, unos cuantitos, así mismo, en el 1988. Y se pueden sumar en cualquier parte del recorrido, o irse directamente allá, o saludar el camino, como quieran, ¿verdad? Llevar su donación, si quieren, ¿verdad? O enviar su donación directamente a la cuenta de la Fundación Jesuita.
1: ¿Cómo le queda más fácil a la gente?
0: Todos están invitados, Vamos a tener, estamos pidiendo tener protección también policial, una guía que nos acompañe, buscando que sea algo seguro. Sábado de tarde es más tranquilo, ¿verdad?
1: ¿Y algo más que podamos comentar al respecto del tema?
0: Mira, invitar a la gente que se anime, que venga a participar de este evento que es parte de nuestra historia, historia reciente, historia antigua, ¿verdad? Que somos un pueblo que tiene historia y agradecemos a Dios y lo hacemos, ¿verdad? Haciendo camino, poniéndonos en camino.
1: Pedaleando por la paz.
0: Así mismo.
1: Gracias,
0: Galo.
1: Aguille, al país. Alberto Luna, entonces, a propósito de esta primera peregrinación por la paz, dice básicamente este sábado nos encontramos para entonces vivir junto esta primera peregrinación en bici por la paz, jornada entonces que organizan los jesuitas del Paraguay, también la CBX Paraguay, la convocatoria parroquia Cristo Rey, 14 horas, y el recorrido nos estuvo comentando un poco el país Alberto Luna, y también para la gente que quiera donar para apoyar, lógicamente, a la parroquia Sagrada Familia de Gaza, única parroquia católica en Palestina, dice el Banco Familiar, Fundación Jesuitas. Lógicamente, el nombre de la cuenta es el 9-492-1832, entonces, para esta posibilidad también de apoyo y, bueno, ser también solidario en el trabajo pastoral allí en Gaza. Vamos a una pequeña pausita de la mano del compañero de Languinú, Jorge Fleitas, y ya volvemos.

14:50 minutos en estos tramos finales que tienen que ver con el programa, mientras tanto del día de hoy. Bueno, algunas de las noticias con relación a temas que hacen al país. Sociedad Paraguaya de Pediatría rechaza proyecto cartista, dice que limita atención hasta los 14 años de edad. Vamos a ver un poco si mañana, Jorge, podemos hablar un poco con la Sociedad de Pediatría del Paraguay, Sociedad Paraguaya de Pediatría, digo mejor, con relación a este tema y cómo afecta fundamentalmente y por qué rechazan este proyecto. Por otro lado, un tema que lógicamente dará que hablar, porque bueno, se vienen tiempos electorales, tema también que se va dando, y este tema de la noticia que tarifa energética de Itaipú se podrá reducir en el 2027, reafirma el director brasileño. Posición que lógicamente implica una serie de cuestiones para el Paraguay, fundamentalmente en materia de los famosos recursos que provienen de las binacionales para apalancar algunos de los proyectos, el tema emblemático del proyecto Hambre Cero, que va a estar cortado con esta tarifa reducida que el Brasil plantea y que lógicamente plantean también, de hecho, eliminar, digo bien, los famosos gastos socioambientales y otras cuestiones que plantea el Brasil de cara allá al 2027. Recordar también, Brasil tiene elecciones en este año generales a propósito ya para los próximos

años, bueno, posición de Brasil que se ve reflejado también en función a sus intereses y la posición que asume Paraguay a través del gobierno Santiago Peña en materia de relaciones exteriores e internacionales en varios temas. La posibilidad, lógicamente, este tema de Paraguay de participación con Norteamérica en la famosa Junta de la Paz, junta que lógicamente tiene una característica también bastante de ciertos sectores de partidos que, bueno, van buscando posicionarse mucho más por la derecha. Todo este tema de lo que salta ahora en Honduras, gay, Honduras, vamos a ver mañana justamente tener una conexión con Honduras y saber un poco todo lo que implica esta presencia del expresidente hondureño Orlando, que bueno, estaba detenido en Norteamérica por tráfico de drogas. Lógicamente tenía una imputación y una pena bastante larga. Fue básicamente liberado ya durante el gobierno ahora de Donald Trump. Y bueno, aparece una serie de audios que fueron filtrados y donde lógicamente están hablando de tumbar gobiernos, tanto la de México, la de Colombia, están hablando de datos que hablan de recursos que van poniendo ciertos gobiernos. Uno de ellos tiene que ver con el gobierno argentino, que salía el audio filtrado también de que Milei ponía 350 mil dólares para hacer toda una campaña de desestabilizar a los gobiernos de México y Colombia. Fundamentalmente un tema que está dando mucho que hablar también al interior de Honduras y que queremos ir sabiendo un poquitito de ese lado de la realidad también que va pasando. Por otro lado, y un poco para ir cerrando ya el programa, con el frío los últimos días y se aparecen las primeras escarchas en Alto Paraná e Itapúa. Y también otro tema que hace lo que va a dejar el impacto o la consecuencia del tema de los títulos MAU, el tema de, bueno, la Universidad Sudamericana es solamente una de las 51 universidades privadas que están, lógicamente muchas de ellas no están acreditadas en la carrera de Derecho, de Medicina. De hecho, esos datos salían también de la propia ANAES, que es la Agencia Nacional para justamente la verificación de calidad de la educación universitaria. Bueno, por ese lado, bueno, también la Corte dice, analiza tomar exámenes a abogados de universidades no acreditadas. Vamos a ver un poquitito en qué va terminando esto, qué se va dando. Y por otro lado, un tema acá ya doméstico también en el terminal de ómnibus de Asunción. Video, choferes se amenazan con palo y arma blanca en la estación de buses, dice. ¿Cómo llega también al nivel de la violencia en nuestro país? Bueno, temas que van dando, se va en nuestro país. Hablando de violencia también, de vuelta a varios demorados tras operativos en partido de fútbol en La Nueva Olla. Esto sucedió el día de ayer y que tiene que ver también con este tema del fútbol, la violencia, los elementos que van dando y bueno, nos sitúan también un poco en temas de pensar la realidad del país y tener un poco otros ojos también en entender cuáles son los procesos que están por detrás de todo esto, las intenciones, el poder lógicamente entender también qué pasa por la mente de la gente. Va en la Copa desde Wiki, cuáles un poco nuestros ideales, nuestros sueños, nuestras ambiciones, nuestros lógicamente también nuestras esperanzas, qué busca nuestra gente. Va en la Copa, es un poco preguntas que tenemos que hacernos también desde el fondo para saber realmente qué nos está pasando como sociedad. Uno dice, bueno, se va poniendo nerviosa la gente por falta de respuesta y en vez de explotar aquí, explota lógicamente de manera interna. Es decir, tendríamos que ir buscando un poco en la Alcoaña del Eje y ir entendiendo también qué está pasando en nuestra realidad, por qué se van dando estas situaciones a nivel país y preguntarnos también cuáles son las salidas que deberemos encontrar como sociedad, como país a lo que nos pasa. Con esto vamos cerrando el programa de hoy. Agradecer lógicamente a la audiencia por la sintonía. Agradecer también al compañero Alan Guinú, Jorge Fleitas, por la coordinación. Este martes, lógicamente, nos toca también un combo completo con, lógicamente, el poder mirar tanto Voces de los Pueblos Indígenas de 12:30 a 13:30 y posteriormente ya la conexión correspondiente con Mientras Tanto. Así que agradecida a la audiencia por la sintonía. No se desprendan.

0: del dial. Ya se viene en minutos, en segundos, el compañero Luis Fernando Ibáñez, quien va a estar en la conducción del programa La Tarde Contigo, aquí en la 1300 AM del dial, la educativa del Paraguay. Que tengan todos y todas un feliz resto de jornada.
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Estamos ya aquí en la tarde contigo, son las 15:13, lindo tiempo realmente. Hizo bastante frío, Jorge, de madrugada esta mañana. Ahora está espectacular este sol, pero apenas desaparezca, se baña el sol y vuelve, va a volver el frío, por supuesto, ya esta noche. 15:13, cartistas dan rápido trámite a renuncia de Erico Galeano y Hernán Rivas tras años de protección. Durante varios años, los senadores cartistas sostuvieron en sus bancas a sus correligionarios Erico Galeano y Hernán Rivas, pero ambos finalmente presentaron su renuncia tras un baldazo de la justicia y la presión social. Esto es muy importante también resaltar. La presión social, Jorge, ayudó bastante en este tema, en la presión social. No todo está perdido, se podría decir en estos términos. El primero fue condenado por vínculos con el narcotráfico, mientras que el joven itapuense deberá ir a juicio oral por el uso de un título falso para ejercer un cargo que juzga jueces y fiscales. Bueno, entonces, cartistas dan rápido trámite a renuncia de Erico Galeano y Hernán Rivas tras años de protección.

0: 38 senadores presentes, arrancó la sesión extraordinaria y por unanimidad el Pleno aceptó la renuncia de Errico Galeano, mientras que una mayoría dio su voto a la dimisión de Hernán Rivas. Nos desprendemos de gente que al final no sigue lineamiento de Honor Colorado, a diferencia de otros sectores, dijo antes de ingresar a la sala el presidente Basilio Bachi Núñez. Aprovechó para arremeter contra la oposición y reiterar su acusación contra Yolanda Paredes de Cruzada Nacional de vender una propiedad de Itaipú, dice. Aunque el cartismo intente desmarcarse de Errico Galeano argumentando que se mudó a la bancada 11 de septiembre el año pasado, el comportamiento del legislador siguió siendo afín a Honor Colorado. Tras el operativo a ultranza Paraguay, los fiscales Silvio Corbeta y Denis John Pack lo imputaron por lavado de dinero y asociación criminal en mayo de 2023, proceso que avanzó con la acusación y juicio oral al año siguiente, tiempo en el cual tuvo el total respaldo del movimiento oficialista. En marzo de este año, el Tribunal de Sentencia lo condenó a 13 años y, lejos de ser expulsado, los senadores cartistas le otorgaron un permiso por tiempo indefinido para aguardar la confirmación. Aunque se especulaba más dilaciones en la justicia, en la Cámara de Apelaciones, donde recurrió Galeano, se expidió a principios de mayo con la ratificación de la condena, dejando sin excusas a la ANR. El presidente del Congreso atinó a decir que su colega les mintió al afirmar que la grave investigación solo era producto de una persecución política. En principio, el ex senador se aferraba a su banca para evitar ir a prisión, pero el propio cartismo le soltó la mano y primero le revocaron el permiso. Finalmente, se vio obligado a presentar su dimisión ante una inminente pérdida de investidura. Las pruebas de los fiscales fueron contundentes al exponer cómo Errico Galeano recibía dinero del esquema narco de Sebastián Marcet y Miguel Ángel Ifrán, alias Tío Rico, además de prestarle su aeronave para hacer su negocio y hasta operar en el blanqueo de dinero al simular la venta de una lujosa propiedad ubicada en Altos por $1,000,000 en efectivo. No quiere tener una casa así, Jorge, será. Va, ella pone, Jorge, con una casa de $1,000,000. Ya puca mi aguante, pero es qué terrible todo esto. Terrible, terrible lo que pasa en este país. La cuestión de lavado, corrupción, etcétera, etcétera, es un desastre realmente. Y el caso de Hernán Rivas, ahora vamos al otro, de uno al otro. Hernán Rivas se adelantó y presentó su renuncia el viernes pasado luego de que la sala penal de la Corte haya anulado su sobreseimiento por el caso de título falso y reabriera el camino hacia el juicio oral. Sin embargo, el escándalo se remonta al 2023, cuando no solo integró el jurado de enjuiciamiento de magistrados, sino que lo presidió por 20 días cuando ya se cuestionaba la legalidad de su título. Primero estuvo como representante de la Cámara de Diputados y desde la mitad del 2023 siguió en el órgano ya como senador. La entonces senadora Kate González había promovido su pérdida de investidura, pero meses después fue ella quien terminó siendo expulsada del Congreso de manos del cartismo. ¿Hay participación? Bueno, participación de la audiencia. Buenas tardes.
1: Mariano Barrio González.
0: ¿Va ido, Mariano?
1: Con ese amigo, te he ido las noticias, hombre. Ojalá todos los días ya en dos noticias, vea, con un bandido, todo para ir bien. Pero ya está todo cojo por las cartas de coaje, ¿no?
0: Ya es sada. Va, te coba la justicia, va, en de calcular la justicia.
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1: Hoy Mado Mariano, Tido Mariano, Jorge, oñemos y ahora hay que ver si la justicia iría hasta el final. Va en de calcular, Jorge. Ojo ne va hasta el final. O la mitad vende, Jota. O menos que la mitad. Bueno, 15 con 20 minutos, incluso entonces en el caso de Hernán Rivas, la entonces senadora Kate González había promovido su pérdida de investidura, pero meses después fue ella quien terminó siendo expulsada del Congreso de manos del cartismo. Así que, bueno, qué cosa. La investigación por producción de documentos no auténticos no prosperó por la prescripción de la causa y recientemente fue sobreseído también por uso de esos documentos. En medio de esta indignación se conoció además las amenazas que habría ejercido contra la fiscal Patricia Sánchez para que no insistiera ante la Corte Suprema de Justicia, lo que finalmente hizo y que resultó en la anulación del sobreseimiento. En simultáneo, senadores de la oposición presentaron una denuncia penal contra Hernán Rivas para juzgar sus actos como senador, ya que el periodo investigado, cuando se desempeñaba como diputado, caminaba a la impunidad. Así también se sumaron denuncias de abogados. Ante este escenario, el senador Colorado primeramente obtuvo un permiso por tiempo indefinido, también cuestionado como inconstitucional, al igual que el caso de Galeano, pero tras la presión social y política terminó renunciando a su banca. Importante esta cuestión, recalcar, y este concepto, presión social, y que pone el texto, trae el texto que estoy leyendo, que es de última hora, trae esta palabra, importante estas dos palabras, presión social. Muy interesante. 15:22 minutos, 15:22, y vamos a ver qué está pasando. Hay un tema, dice, una situación de inconstitucionalidad. ¿Qué está pasando? Esto otra vez en el caso del Senado. Pero ¿a qué se refiere? Constitucionalista acusa al Senado de volver a violar la Constitución con juramento de Carlos Liceras. Hugo Estigarribia Gutiérrez cuestionó nuevamente el juramento de Carlos Liceras, señalando incompatibilidades previstas en la Carta Magna y posible consecuencia de nulidad en actos legislativos. El abogado constitucionalista Hugo Estigarribia nuevamente criticó el reciente juramento de Carlos Liceras como senador nacional en reemplazo del renunciante Hernán Rivas, y afirmó que el procedimiento adoptado por la Cámara Alta vulnera la Constitución Nacional. El jurista sostuvo que el Senado habría incurrido en una violación de los artículos 196 y 137 de la Carta Magna al permitir la asunción de un funcionario público con permiso, lo que estaría expresamente prohibido para el ejercicio de la función legislativa. Según Estigarribia, Licera no reúne las condiciones de elegibilidad debido a una incompatibilidad constitucional, por lo que su juramento no debió realizarse. El constitucionalista cuestionó además que se haya intentado fundamentar la designación en un decreto del Poder Ejecutivo y normas de menor jerarquía, lo que calificó como una violación grosera del orden jurídico. Ah, qué pea. Se hizo jurar a Liceras alegando un permiso basado en una ley inferior para investigarlo como legislador, desconociendo el texto

constitucional y el Estado de Derecho expresó a través de sus redes sociales. El juramento se produjo en la misma sesión en la que la Cámara Alta aceptó la renuncia de Hernán Rivas, investigado por la presunta falsificación de su título de abogado, y de Erico Galeano, procesado en el marco del operativo a ultranza Paraguay. Entonces, lo que escribió en la red social. Recordemos que Lizera asumió ahora la banca en el Senado en reemplazo de Erico Galeano y no de Hernán Rivas, tras haber sido revocado el permiso concedido anteriormente a Galeano, quien recuperó formalmente su condición de senador activo y en consecuencia volvió a tener derecho a ocupar su banca dentro de la Cámara Alta. El sistema de reemplazos en el Senado funciona por correlación y no por sustitución directa entre legisladores. Es decir, cuando un senador titular retorna a sus funciones, automáticamente debe salir el último suplente que haya jurado para ocupar una banca temporalmente. Entonces, constitucionalista acusa al Senado de volver a violar la Constitución con juramento de Carlos Liceras. Esto en el Senado, entonces. 15:26 minutos. Vamos a ver otra, rápidamente, otra información. Y esto también, claro, que ya se está hablando bastante. Ojalá que esto se profundice, pero que realmente se pueda ordenar la casa con este tema de expedición de títulos. Corte analiza tomar exámenes a abogados de universidades no acreditadas. La Corte Suprema de Justicia y el Colegio de Abogados del Paraguay plantearon la posibilidad de tomar exámenes a abogados de universidades no acreditadas a modo de evitar fraudes. La Corte Suprema de Justicia analiza la posibilidad de tomar exámenes a egresados de universidades privadas para evaluar sus conocimientos. Quienes provengan de estas instituciones deberán someterse a la prueba. El planteamiento surgió a raíz de la fuerte polémica en torno al senador Hernán David Rivas, quien decidió renunciar a la Cámara de Senadores luego de que la Sala Penal del Máximo Tribunal anulara el sobreseimiento en el caso de su presunto título falso, por lo que deberá enfrentar juicio. El presidente del Colegio de Abogados del Paraguay, Jorge Arturo Daniel, sostuvo que actualmente queda claro que dicho examen de competencia es sumamente necesario en las universidades públicas o privadas. ¿Y este no podría ser público, Jorge, el examen? ¿Eh? ¿No se podría hacer un examen público todo con cámara? Y ¿Vos qué decís, Jorge? Para que todos podamos ver. ¿Qué tal responde? ¿Responde? ¿Sabe, no sabe? ¿Sabe, no sabe? Bueno, la intención, entonces esta es la intención. 15:28 minutos. Este no es un tema novedoso para el Colegio de Abogados del Paraguay, tampoco para la Corte Suprema de Justicia, ya que en años anteriores la Corte vino tratando la posibilidad de hacer exámenes de competencia a los profesionales abogados que se reciban de las distintas universidades. Hoy más que nunca queda claro de que es necesario ese examen de competencia en las universidades, sean públicas o privadas. Pero hay, qué interesante, estoy pensando, Jorge, y esto, bueno, ¿será que no se podría adoptar esto? Tomar exámenes a profesionales, pero yo creo que no solamente a abogados, está bien, porque aquí está ahora el desastre casi total. Y que sea público y que la gente pueda ver y pueda asistir incluso, ¿se podría? A estos exámenes. Señalo que existe un grave deterioro de nuestra educación y no es menos cierto que están viendo escándalos en universidades que no están acreditadas. Lamento que los abogados en el Poder Judicial cada vez cuentan con menor preparación. También es una realidad que el nivel de preparación de los abogados que diariamente actúan en el Poder Judicial es cada vez más bajo. Entonces, el Colegio de Abogados del Paraguay considera que se debe tomar este examen para otorgar las matrículas a quienes pretendan ejercer la profesión, porque en el Poder Judicial se resuelven cuestiones muy importantes. Allí se tramita el futuro de tus hijos, los problemas relacionados con tus bienes y también la libertad de las personas.

Perfirio destacó que el abogado debe estar bien preparado para responder a todos los desafíos que implica un litigio en el ámbito del Poder Judicial. Es lo que a veces nos explica nuestro amigo de Pilar Cayetano. Él es abogado, entonces sabe bien todo este tema, toda esta cuestión. Son cuestiones que para todas las personas son muy importantes para la sociedad en general. Entonces, el abogado debe estar bien preparado y poder responder a todos los desafíos que implica un litigio en el ámbito del Poder Judicial. En otro punto, elogió al presidente de la Agencia Nacional de Evaluación y Acreditación de la Educación Superior de ANEAE, José Fernando Duarte Penayo, por manifestar su postura que otras autoridades no se animaron a mencionar. Bueno, pero esto va a ser interesante. Ojalá que algún día se... Pero es como el tema de los concursos. ¿Hasta qué punto los concursos son transparentes? Por ejemplo, preguntarse también en este país. Y el caso Hernán Rivas, al ser consultado sobre su postura por el caso Hernán Rivas, señaló que cree que no cree que el caso quede en Oparei. Hernán Rivas, siendo tanto sudo, es lo que finalmente está permitiendo que la educación esté en el amplio debate de la sociedad y de las autoridades gubernamentales. Yo no creo que quede en un Oparei porque la Corte Suprema de Justicia vio una demostración de que esto es un tema delicado y serio, finalizó. Entonces, bueno, ojalá que esto se pueda dar. Corte analiza tomar exámenes a abogados de universidades no acreditadas. Podría ser un examen general también. Pero que podamos ver y escuchar. ¿A vos te interesaría, Jorge, asistir a un examen? Porque luego van a ocupar altos cargos. Pero esto a lo mejor habría que pensar y extender a otros estamentos también, a otros estamentos, y que podría y que sean públicos, por ejemplo. Uno se animaría a enfrentar un examen público, por ejemplo, y que la gente pueda observar, que pueda ver. Interesante sería. 15:32, lindo tiempo aquí en Asunción, el sol que está entibiando este ambiente, porque de lo contrario íbamos a tener más, imagínate con viento sur, por ejemplo, si fuese con viento sur, esto iba a, como se dice, iba a pelar, como decimos así comúnmente, sin este sol y con viento sur, por ejemplo, pero el sol está haciendo todo, está amortiguando súper bien. 15:32, Jorge, este tema también está comunicado, pero hoy estuvieron aquí dialogando en el estudio de Radio Fe y Alegría en vivo e indirecto, Elmo Rodríguez, hablando de este tema, de lo que está pasando en el Parlamento, y sacaron un comunicado donde dice, van cayendo las caretas. Si retrocediéramos unos años atrás, miraremos al cartismo y armaremos las piezas con un todo compuesto de soberbia, prepotencia, atropellos, instalando el lema Dios, patria y familia de manera farsante e hipócrita. Desde su cómoda posición de mayoría empezaron a aplicar la política con autoritarismo, atentando contra la Constitución Nacional y las leyes. Nada les importaba, porque las decisiones ya eran ordenadas desde el quincho de la calle España y tenían que ser cumplidas como sea. El cartismo, denominado Honor Colorado, vaya inicial, se constituyó entonces en guarida de corruptos, sinvergüenzas, inútiles, tránfugas, tramposos y otros calificativos que pudiéramos mencionar. Y desde este lugar comenzaron a aplicar catarata de acciones a las que jamás les importaron los intereses ni de la patria, ni de la familia, ni del pueblo, ni del país. Persiguieron voces y posiciones opositoras. Amenazaron, destituyeron, aprobaron leyes en contra de los intereses de la clase trabajadora, entregaron riqueza del país, eliminaron el debate, utilizaron poderes del Estado para amenazar, imputar, utilizaron de manera agresiva y calumniadora páginas digitales,

entre otros. Y con el tiempo y desde la utilización del poder desde el Estado, empezaron a saltar denuncias de enriquecimiento ilícito, sobres del poder, mansiones, Depo Baby, jugosos salarios, beneficios autoasignados, interminable viaje, fastuosa fiesta de cumpleaños, audios vergonzantes, reuniones clandestinas, explicaciones evasivas o engañosas y otros más. Impresionante la lista, esta lista. Y ahora van cayendo las caretas de los cartistas. Soltaron la mano a Yaminal, Chaqueñito, Erico Galeano, Hernán Rivas. Pero lo más importante es que soltaron la mano a estos personajes porque hubo denuncias. O sea, ¿por qué le soltaron? Es como decir, ¿ustedes creen que le iban a dejar a estos así? ¿Iban a soltar la mano de estos personajes? Por eso este comunicado firma Elmo Rodríguez, secretario general del Partido Paraguay Pujona, que esta mañana estuvo aquí en Radio Fe y Alegría. Y en este comunicado del Partido Paraguay Pujona dice, pero lo más importante es que soltaron la mano a estos personajes porque, ¿por qué? Porque hubo denuncias, hubo luchas, voces gritando, escritos, posicionamientos, etcétera, de algunos políticos y políticas, de periodistas, de algunos partidos políticos, de organizaciones sociales y sindicales. ¿Por qué pasó todo esto entonces? Dice Paraguay Pujona, porque hubo mucha gente que se manifestó, se posicionó, gritó, denunció, etcétera, etcétera. A todos y a todas, a todos y a todas, estas aplaudimos y llamamos a seguir luchando, porque esta no es aún la campanada de la victoria. Así también reprochamos a quienes se callaron y dejaron pasar muchas injusticias que se fueron sucediendo. Entonces, esta es la posición, el escrito, la visión del Partido Paraguay Pujona, firma Elmo Rodríguez. Dice, van cayendo las caretas y soltaron la mano. Pero lo más importante de todo, y esto es muy interesante resaltar, ¿por qué pasó todo esto? Y dice Paraguay Pujona, esto porque hubo denuncia y hubo luchas. Por eso, si no, no iban a soltar la mano a Yaminal, ni a Chaqueñito, ni a Erico Galeano, ni a Hernán Rivas y demás. A lo mejor, y demás digo por cuestiones futuras. Cuestiones futuras. Bueno, son las 15:37 minutos. Hacemos la pausa. La gente que quiera participar, los teléfonos están habilitados aquí en Radio Fe y Alegría. La pausa, ya volvemos.

0: Así en la distancia, Asunción, Londres, con Ricardo Medina, porque este viernes no vamos a tener programación en vivo, entonces ya se adelantó también Ricardo Medina, y el viernes no vamos a tener ese contacto, pero lo de ayer vamos a tener para la gente que sigue a Ricardo Medina. Pero ayer estuvo conversando con nosotros y precisamente tocó este tema del famoso IA, inteligencia artificial, y hay cosas muy muy llamativa que aparecen hoy en la prensa internacional. ¿Qué tenemos, Jorge? Comunicación con la audiencia. Buenas tardes.
1: Luis Fernando.
0: Mate con Raúl.
1: Va a ir la tarde contigo, Ina.
0: Ah, ya. Ah, es Ina.
1: Escuché que sí. Habló yo, Ricardo.
0: No, Ricardo ayer habló.
1: Ah.
0: El Jepper de Paiteza.
1: Y no hay esa petición.
0: No, y el viernes va a ser.
1: Ah,
0: Upepe Ñajendu Yegita Suel. Upepe Ñajendu la tema Upey en vivo, pe otro viernes.
1: Porque ya feriado allá.
0: Ingo, sí, con feriado vengo Ñamoita programa de no en vivo. No en vivo. Grabación, entonces.
1: Interesante, digo, la y ahí a muchos lados.
0: Pues yo explicar en esta situación lo que estaba yo preocupado porque y oje no irá y varias veces oje no ir viernes pasado
1: pico
0: a peor no sé oye, no los entú y la oré la teléfono
1: hoy cosé hoy upea
0: pero según ya tengo época de Montero una vez ya hoy con Marco ella por 3 años atrás
1: o en el país estaba tiene interferencia de alguna parte o pensante hoy la o hubo una caída del sistema
0: hombre ya puedo tiene serie de doñemón que está a ver en la distancia a Europa y tapa en duda llega y porque puede haber tema lo y cuál realmente lo y cuál
1: fue no y cómo fue ahorita una dos veces inclusive maestro Tandé inclusive creo que llegó varios viernes que se suspendió justamente porque no le entraba la llamada. Hoy con Marco de hoy, pero no es normal eso. Hola.
0: Sí, no es normal. Oye, pulse a ese Ina Cujegure.
1: Entonces, pienso hoy, no, interesante, vean.
0: De ayer perde paite, entonces.
1: Ayer perde paite, va a estar en Manguajé ahí. Deja, va a ir ahí. No, escuché la vez pasada en el Castro y que ahí, Guri, ya vamos a hablar en el programa, Guri, ja. Página 12, ya jueves. Llegó que va a desclasificar el tema este de los fenómenos. Llegó que va a abrir eso.
0: Sí, objetos, el famoso OVNI, objetos no identificados. Ah.
1: Parece que hay naves de otro mundo que nos visitan.
0: Están desclasificando, pero la duda nomás es de que...
1: Realmente en la región, allá hacia Norteamérica, parece.
0: Ajá, pero la...
1: No creo que él se meta en la guerra de las galaxias, más tipo que allá, también.
0: Ay, mejor ya puedo ser, imagina. Va a ser no están dos apuponajes, no están allá. Va a ser de Ina, o... Va a ser de la gente y nada, no imponan, va a ser de...
1: O por cuarta,
0: lo mismo, pero... ¿Cuándo? ¿Y pensan de nada?
1: No, ¿cuál es serio, Juanjo? Si llega a Estamba,
0: pero...
1: Hay
0: muchas cosas para hablar sobre este tema de OVNI, pero ¿sabes qué? Lo que puso en duda a este periódico, a página 12, porque le puso en duda en su escrito, ¿en qué sentido? En el contexto en que se da esta declaración de Trump, en donde le está atacando a Irán y también le está acogotando a Cuba y lo que pasó en Venezuela y toda su cuestión del Oriente Medio. Entonces, tipo cortina de humo, o sea, sin entrar a discutir, porque eso otros podemos discutir, el tema de los OVNIs. Entonces, claro. ¿Por qué ahora viene con el tema de ONIN? ¿Va? ¿Eres la GI a investigar, a destapar la olla de ONIN?

0: No, pues no, pues no, este leí el tema del, ¿cómo era? ¿Cómo se llama? El estrecho
1: Ah, Hormuz.
0: de Hormuz y esa cuestión, ese conflicto que hay allá, ¿verdad? O
1: Y
0: sea,
1: sí.
0: que no se hable tanto de eso, seguramente hoy día es la llamada, la atención en los detalles.
1: Añadir para otro
0: Ah,
1: planeta.
0: pero este pero algo en serio, si es que llega una cosa está más de cuál cosa escuela con este que dice experto de cojina un gato y cuál y raro la cierto es raro la cual con momento de ello quiere abrir eso ya
1: Y justo en este momento en donde está haciendo varias intervenciones.
0: aupea.
1: Ahora Coila, hay casos, ahí ve caso de ese Stein. Y
0: A la punta
1: caso,
0: espera, qué
1: y
0: tema.
1: vida personal, cuera Anina. Se fue. Bueno, entonces Raúl se perdió, dice. Él no quería escuchar a Ricardo Medina y ayer fue. Ayer precisamente. Estuvo hablando Ricardo Medina ya adelantándose y además explicó de que el viernes pasado estuvo llamando y llamando, pero no daba la comunicación. Por eso quedamos todos sospechando también en dudas de lo que habrá pasado con esa comunicación de Ricardo Medina, porque ya hay antecedente en su caso. Entonces, ¿cayó nomás la llamada o hicieron caer Jorge? Bueno, 15:56, este tema, y precisamente ayer estaba hablando también Ricardo Medina de este tema, porque vamos a hacer después una segunda parte, primera parte de inteligencia artificial y la geopolítica, o qué tiene que ver todo esto también en la política. Y aparece esto en Brasil, no, en caras y caretas, demandan a OpenAI por presunta ayuda de ChatGPT en tiroteo masivo en Universidad de Florida. ¿Qué significa esto? Vamos a ver qué dice. Presentaron demanda contra OpenAI, afirmando que las conversaciones del atacante con ChatGPT contribuyeron a la planificación del tiroteo masivo en Florida. Ea, el atacante habló con ChatGPT, dice. ¿Y qué pasó? La viuda de uno de los dos fallecidos en un tiroteo masivo en la Universidad Estatal de Florida demandó a esta empresa OpenAI al sostener que su plataforma de inteligencia artificial, ChatGPT, ayudó a planificar el ataque que se saldó con otros 6 heridos hace un año. La demanda fue presentada este lunes en un tribunal de Florida, en el sureste de Estados Unidos, y en ella la demandante alegó que el autor del tiroteo empleó ChatGPT como un asistente para obtener consejos que le permitieran maximizar el daño, seleccionar objetivos dentro del campus y evadir la seguridad. Presentó demanda, dice, porque como que ChatGPT le enseñó, Jorge, dice, cómo hacer todo eso. Presunta ayuda de ChatGPT en tiroteo masivo en Universidad de Florida. 15:58 voy ya rápidamente para. Y hablando de IA, inteligencia artificial, hay otra información pero que aparece también en cara y caretas. Dice, ahora la IA, inteligencia artificial, puede acceder a tu mensaje privado de Instagram. A que vea, cambio de política de privacidad. Un paso atrás. Instagram de Meta cambió en silencio su política de privacidad de cifrado de extremo a extremo. Ahora es posible acceder a tu mensaje privado. Daipori privado, a ver, Jorge. Daipori, doy cuase. Ahí la inteligencia artificial va a entrar y saber todito. Instagram ya no ofrece la opción de cifrado de extremo a extremo en sus mensajes directos. Esto significa que técnicamente Meta, la empresa propietaria de Instagram, Facebook y WhatsApp, ahora puede acceder al contenido de los mensajes que envías y recibes en la plataforma. Puede saber todo sobre tus textos, imágenes, video y nota de voz. Puede acceder a eso. Ya no hay privacidades. En Instagram, la inteligencia artificial puede entrar ahí y saber todito sobre uno. Así que para los que usan Instagram, entonces ya no es territorio secreto esto. Nada que ver. Esta empresa Meta, dueña de esto,

de Instagram ya no dice, no hay privacidad. Ya no. 15:59 y a ver un poco, hay grandes marchas en Argentina, marcha universitaria, la cultura vuelve a las calles, los actores, cantantes y referentes de la cultura convocan a marchar, apoyando a las universidades. Esto, todo esto en Argentina, y le iba a contar también más cuestiones, pero bueno, el tiempo pasó, se fue y ya, Jorge, ya, va. Y enseguida vamos a atender todas las informaciones con el PAOICO. Hasta mañana.

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0: Muy, pero muy buenos días a la querida audiencia. Hoy martes 12 de mayo 2026, le damos la bienvenida a una nueva edición de Voces de los Pueblos Indígenas, el espacio donde la palabra de nuestras comunidades es la protagonista. Y bueno, en el programa de hoy, lógicamente queremos ir viendo diversos temas que hacen a los pueblos, a las comunidades indígenas. Y bueno, poder entonces, una vez más, en este día martes, poder ir viendo elementos. Hoy vamos a tratar de estar mucho hacia la zona del Chaco paraguayo, fundamentalmente ahí, dada la situación, el tema de las lluvias, el tema de las inundaciones en gran parte de las comunidades que preocupa realmente. Y bueno, que queremos ir escuchando esas voces, conocer básicamente la situación que están viviendo y bueno, poder a partir de allí entonces también ir conociendo la problemática y más que conocer la problemática, las soluciones que se van dando. Vamos a estar por la zona de Irala Fernández y otras zonas ahí de la zona del Chaco en el día de hoy, mirando un poco la situación. Hay que señalar, de hecho, que varias de las comunidades indígenas también, lo veíamos la semana pasada, están trabajando en un anteproyecto de ley para lenguas indígenas. Vemos también con auspicio, hoy se está realizando un encuentro aquí en el Hotel Santo Domingo, una feria que lógicamente va trayendo a comunidades indígenas articuladas en la Federación por la Autodeterminación de los Pueblos, que bueno, se van realizando lógicamente también acciones, medidas en ese sentido. Y bueno, en este día lógicamente queremos ir mirando temas que hacen lógicamente a esta realidad indígena, la situación también de problemáticas que se presentan en los territorios. Y bueno, ya estamos en comunicación lógicamente con, me señala el compañero Jorge Jorge Fleitas, digo bien, con Felicia Rubia Irala. Ella está ahí en la zona de, lógicamente, la situación. Dice que viven trabajadores y trabajadoras de instituciones adheridas en el programa Hambre Cero. Y bueno, un poco la situación en el distrito de Teniente Irala Fernández. Y saludamos ya entonces a Felicia. Felicia, muy buen día para la audiencia de Radio Fe y Alegría. Aquí el programa Voz de los Pueblos Indígenas. ¿Qué tal, Felicia? Buen día.
1: Buen día, todo bien.
0: Batecopa, ¿cómo andamos?
1: Bien, mientras tanto, esperemos que mejor.
0: Comentando un poquitito, nos están pasando la información, lógicamente, de una problemática, condiciones laborales del programa Hambre Cero, ahí en las instituciones de la zona que están adheridas a este proyecto Hambre Cero. ¿Qué podemos contar, Felicia, un poco la situación?
1: Y así mismo es. Y estamos con unos cuantos problemitas con el tema del pago y el horario que nos están haciendo trabajar. Que no, literalmente no coincide con las horas que nosotros estamos trabajando en la cocina. Son muchas horas más de los que nos establecen en el contrato. Y el

0: pago no es acorde a esa cantidad de horas que nos están haciendo trabajar en la cocina.
1: ¿Cuál es, cuál es el horario establecido que tienen un poquitito para los días felices, si puedes comentarnos?
0: Y nosotros tenemos en el contrato establecido solamente 5 horas de trabajo diario, que debería de ser de 7 a 12 o hasta la 1. Nosotros no solemos extender hasta las 3, las 4 de la tarde, que es donde termina el horario de la merienda, el recreo de la del turno tarde. Y serían muchas horas más. Calcularle las cantidades de horas que tenemos, ¿verdad? Y en esas horas de trabajo que nosotros tenemos, solamente se nos paga por 5 horas diarias, cosa que si, por ejemplo, hay jornada de profesores, no se nos paga. Si hay algún feriado, el día de la semana tampoco se nos paga, se nos descuenta estos días que no trabajamos.
1: ¿Y ustedes por quién están realmente contratadas? ¿Por el programa? ¿Por la municipalidad?
0: Nosotros estamos contratados por la Distribuidora Paraguay.
1: ¿La Distribuidora Paraguay?
0: Distribuidora Paraguay.
1: Y entonces, uno de los problemas es el horario establecido no se cumple como está pactado, y eso hace que, bueno, puedan estar 1, 2, 3, 4 horas, 5 horas, ¿se llega a 5 horas más o no por día en algún caso, Felicia?
0: Sí, en algunos casos sí, porque los días que se hacen entregas de insumos se llega hasta más tarde, solemos irnos a las 6, las 7 de la tarde más o menos en nuestras casas.
1: En
0: algunos casos, en estos tiempos al menos ya hasta más tarde, algunos tuvieron quejas de que en muy altas horas de la noche suelen entregar los insumos.
1: Y en ese caso...
0: Sí, escucho.
1: Y en ese caso no hay ningún tipo de paga extra, acuerdos por exceder el horario establecido. ¿Y qué le dicen un poco de esta distribuidora? ¿Cuál es la explicación, el argumento que utilizan para tenerle más hora de lo que está pactado?
0: La verdad es que respuesta de parte de ellos no tenemos. Justamente por eso estábamos solicitando esta reunión urgente, porque horas extras no nos pagan. No pagan horas extra, por más que vos te pases 5 o 6 horas esperando ahí a dar de comer todo. O sea que nosotros no nos quejamos de nuestro trabajo, ¿verdad? Sino que solamente que no cumplen con el pago, no nos pagan horas extras y excede demasiado el horario de trabajo. Porque ponerle que 5 horas ellos ponen, ¿verdad? En 5 horas que vos vas a cocinar, no cocinan ni aguardida, no cocinan 5 horas. Porque te vas de 7 a 12 y el horario de almuerzo de los chicos es a las 12 y cuarto. Los que están de turno tarde, los que están del turno mañana entran a las 11 y 20. En la merienda es a las 3 de la tarde. De 7 a 7, las 8, las 9, las 10, las 11, las 12, las 1, las 2, las 3, las 4. Son 9 horas, porque hasta las 4 te queda, 3 y media es el horario de merienda. Y hasta las 4 de la tarde tienes que esperar a que merienden todo y después te quedas a limpiar todo y llegas hasta las 5 de la tarde, a veces un poquito más. Y horas extras no nos pagas, solamente pagas por horas, por días trabajados, por las 5 horas que ellos pusieron en el contrato.
1: Y no está previsto, Felicia, hay un doble turno, por decir, bueno, de 7 a 12 está un grupo que atiende esto y de 12 a 5 de la tarde está otro grupo. ¿No está previsto eso en la jornada o en algún caso entonces decir, bueno, las condiciones de trabajo son de 7 de la mañana a 3 de la tarde, 8 horas, y bueno, con eso cumplir? ¿No hay nada de eso, Felicia?
0: No hay nada de eso. Nosotros le dijimos a la empresa por mensaje, le escribimos nuestras inquietudes, lo que nos molesta, lo que nos pasa, y nos dicen que veamos cómo solucionar nosotros ahí en la cocina, para ponerle que un grupito viene de tal hora y el otro grupito viene de tal hora, pero pasan en algunas instituciones que solamente tienen un personal y ese personal trabaja de sol a sol y no les paga las horas extras tampoco.
1: ¿Y el monto que le pagan, más o menos cuánto es, Felicia? ¿Cuánto están cobrando por esas supuestas 5 horas que deben estar? ¿Eso de lunes a viernes o incluye sábado también?
0: No, solamente de lunes a viernes. Y no alcanza los 65.000 guaraníes diarios.

0: Qué cosa. Entonces, básicamente estaría en torno a 1,5 millones por mes.
1: Menos, esta
0: Menos.
1: vez, por ejemplo, o sea que debería de ser 1.400.000 que cobramos el año pasado, de ese no descontaban el ITS, que es 9%, y por los 1.350.000, un poquito menos cobrábamos mensualmente. Pero
0: Ya.
1: ahora no ni siquiera alcanza el 1.150.000, no alcanzamos 1.150.000 guaraníes nuestro sueldo cada fin de mes.
0: Y estando
1: En
0: pre
1: ese en el caso de las cocineras, en el caso de las limpiadoras, cobran mucho menos. Ellos cobran un monto muy inferior a lo que es el sueldo de la cocinera.
0: Y las limpiadoras también están dentro de este paquete de la distribuidora, Felicia.
1: Así mismo,
0: ¿Y cuánta gente está afectada por, digamos, en todas las escuelas ahí de la zona y que están en esta situación?
1: y no sabría decirte una cantidad exacta, pero somos muchísima gente afectada. Y más que el otro caso es que algunas compañeras están muy aisladas en el tema de las comunidades indígenas, por ejemplo, que están súper lejos. Si llueve, ellos ya no cobran, esperan mucho para cobrar, no pueden salir para cobrar, tienen que pagar 100, 150.000 guaraníes para ir a cobrar. Porque acá, por ejemplo, en Irala, nosotros no tenemos cajero automático. Tenemos que irnos, creo que hace poquito en Lolita se habilitó un cajero del BNF y tenemos que irnos en Pionero directamente en Loma Plata para cobrar el sueldo. Que aparte de todo, tiene que descontarnos todo lo que le comenté y tienen que pagar otra vez pasaje, esa cantidad de 100, 150.000 guaraníes para ir a retirar un monto muy ínfimo también.
0: O sea, ya te queda 1 millón nomás, ya si 1,150,000 cobras, ya 1 millón nomás ya te queda ahí
1: Un
0: redondeando,
1: millón nomás
0: básicamente.
1: ya te quedan. Sí.
0: Y trabajando, estás diciendo de estos días de la semana, Felicia, ¿cuántos días de la semana están trabajando prácticamente 8 o 9 horas? ¿Es casi todo lo de lunes a viernes o hay días que está más cargado y otros menos carga?
1: Y de lunes a viernes tenemos esa carga horaria y se extienden más si es que vienen los insumos, porque tenemos que guardar, tenemos que asear, tenemos que limpiar los productos, tenemos que lavar las verduras, tenemos que poner todo en forma para poder retirarnos.
0: Es decir, básicamente ustedes necesitan estar 8 o 9 horas, pero lógicamente ajustando el monto previsto para el salario en ese tipo de horario, Felicia.
1: Claro, nosotros necesitamos ajustar el horario a lo que realmente se necesitan en la escuela, porque esas 5 horas no alcanza para nada, no alcanza para nada. Si entras a las 8, a las 9 de la mañana, no podés terminar una comida para, en algunos colegios hay hasta 200, 300 alumnos en 5 horas, no cocinas nada para esa cantidad de personas si entras a las 8, a las 9 de la mañana para poder calcularle tu hora hasta las 3 de la tarde.
0: Para medir un poquitito, Felicia, y fundamentalmente para la audiencia que nos escucha, ¿qué hacen ustedes desde las 7 de la mañana? ¿Llegan? ¿Tienen que preparar? ¿Tienen condiciones? ¿Tienen fogón? ¿Tienen que preparar leña? ¿Cortar las verduras? Contanos un poquitito cuál es el proceso del día a día ahí en las escuelas para la preparación de este proyecto de alimentación escolar Hambre Cero.
1: Nosotros, por ejemplo, tenemos nuestra carne, parte de carne congelado. Nosotros una noche antes tenemos que dejar justamente para que se descongele naturalmente nuestra carne. Al día siguiente nosotros llegamos, empezamos a cocinar, se prepara la ensalada, tenemos postres y esas cosas. Nosotros, por ejemplo, las cocineras, tenemos que cortar las verduras, si tenemos ayudantes nos ayudan a cortar las verduras, porque son muchas las cantidades de alumnos que hay en el transcurso, tenemos que dar el desayuno. En mi caso, por ejemplo, a las 7 y a las 8:15 más o menos vienen los chicos a desayunar su leche. En ese tiempo que nosotros servimos la leche, nosotros no podemos tampoco ir a la cocina porque está también en nuestro cuidado las criaturas que están tomando su leche. Ver que no corran, que no salten, que no tumben todas las mesas o la leche en la mesa, en otros casos.

0: platos sí derraman, tengo que estar limpiando todavía ahí. Después de terminar el desayuno, pasamos otra vez a la cocina para cocinar. Cocinamos, a veces son doble olla lo que tenemos que cocinar, que uno es de puré y el otro es de salsa o arroz con arroz queso con salsa y demás. Cuando es una olla un poquito más liviano, ¿verdad? Pero ese es nuestro día a día. Normalmente, justito sobre la hora, solemos cocinar todo. Tenemos que servir los platos, tenemos que pesar, porque tenemos que enviar con peso los platitos de comida, las ensaladas y los postres. Todo es por peso. Después ya lavamos todo, limpiamos, tenemos que dejar impecable, guardar todo. Después preparar para la merienda de los del turno tarde. Son dos veces que nosotros servimos la comida, los del turno mañana, que es a las 11:15, más o menos 11:20. Después los del turno tarde, que vienen a las 12:20 a almorzar. Después de que ellos se retiran del almuerzo, preparamos para lo que es para la merienda. Después de que ellos meriendan todo, servimos toda la merienda, procedemos a limpiar todo lo que es otra vez la cocina, hay que lavar los utensilios que se usó, los vasos, y eso es de todos los días, del día a día.
1: Por lo que me doy cuenta, Felicia, aparte lógicamente de preparar toda la alimentación, hay mucho de limpieza de todos los materiales, el tema también de cuidado a los niños, es decir, mirar un poquitito varias funciones que están haciendo por ese salario y en ese tiempo de 5 horas inicialmente, que van señaladas de 6, 7, 8 hasta 9 horas y a veces más en el día, Felicia.
0: Sí, así mismo.
1: Y entonces, ¿cuál es un poco la salida que están buscando, Felicia, y un poco las acciones que están encaminando desde, bueno, las cocineras, dijiste también las limpiadoras, fundamentalmente afectados por este programa Hambre Cero, Felicia?
0: Y como te comenté, lo que estamos buscando es llegar a un acuerdo con nuestros jefes, que se nos ponga bien el horario acorde a lo que se necesita en cada institución y el salario acorde a lo que se trabaja.
1: Hay una reunión el día de mañana, tengo entendido, Felicia.
0: Hoy es la reunión. Hoy seguidita tenemos que entrar a la 1:00 p.m.
1: Hoy ya es.
0: Ahora estamos todos reunidos ya, la mayoría acá enfrente de la municipalidad de Irala.
1: Y van a estar la gente de la empresa que es básicamente la que está brindando ese servicio ahí en Irala, Fernández.
0: Nos avisaron que va a venir un representante.
1: Sí. ¿Y de la municipalidad la acompaña a alguien? ¿Van a estar todos los trabajadores y trabajadoras que están afectados por este programa ahí en la zona, Felicia?
0: Así mismo, estamos la mayoría ya llegando todos. Y vamos a estar acompañados del intendente, también nos comentó que va a estar presente en la reunión.
1: ¿Existe preocupación en la zona por el tema, Felicia?
0: Y la verdad que sí, porque son muchas las quejas ya que se está realizando y no hay respuesta de la empresa. Se lanzan mucho al silencio y ahora ya nos pusimos todos de acuerdo para venir y para solicitar todos juntos que haga algo la empresa. Porque nosotros nos quejamos en el grupo, le pedimos explicaciones y que respondan los mensajes, pero ellos, caso omiso, no responden. Entonces nos comunicamos entre todas las cocineras, limpiadoras, auxiliares, y nos pusimos de acuerdo para pedir una reunión con ellos, para poder solucionar este problema que estamos teniendo todos, porque a todos nos afecta, porque el pago es poco, se trabaja mucho, nosotros no podemos tener otro trabajo aparte de esto, porque el horario no da. Nosotros nos vamos hasta las 3, las 4 de la tarde, otro lugar no podemos pedir, podemos ir a trabajar porque el horario no da. Y el sueldo no da tampoco como para quedarse solamente con este empleo.
1: Qué bueno. Felicia, entonces esta reunión de hoy tenía la información que era para mañana, pero ya va a ser hoy martes 12, entonces en contados minutos ya. Y bueno, ¿qué esperan la solución del tema? Y bueno, si no hay solución por parte del representante de la empresa, ¿qué plantean o qué están viendo un poco como escenario?
0: Sí, estamos planeando en cerrar las cocinas de las instituciones.
1: Como medida de fuerza ya.
0: Como medida de fuerza no vamos a habilitar los comedores, no vamos a ir a cocinar.

0: Y nada, nos vamos a servir las comidas.
1: ¿Ustedes tienen un contrato con la empresa Efelicia?
0: Y la verdad tenemos firmado, pero copia no se nos entregó.
1: Qué
0: Ya
1: bárbaro.
0: solicitamos varias veces desde el principio de que empezamos a cocinar, solicitamos a la empresa que se nos traiga nuestra copia de contrato y nos dijeron el famoso mañana, mañana y nunca llega mañana.
1: Felicia, y
0: Y
1: ahí.
0: en conjunto de todo esto que nos tenemos respuesta es que nos pusimos de acuerdo y pedimos esta reunión para poder aclarar, porque hay muchos puntos que en el contrato no se cumplen y que no figura tampoco algunas que otras cosas, ¿verdad? Es un contrato vago, ponele, que es un contrato vago, que dice y no dice algunas cosas y no coincide, no coincide nada.
1: Generalidades.
0: Generalidades.
1: ¿Cómo se llama la empresa? ¿Me puedes repetir otra vez, Felicia?
0: Distribuidora Paraguay.
1: ¿Esa empresa distribuidora Paraguay es una empresa local? ¿Tiene sus bases en Asunción? Un poco, ¿cuál es la información que tienen al respecto?
0: Y tengo entendido que la central tienen en Santa Rosa, más o menos por ahí, en Encarnación.
1: Ah, en Encarnación.
0: En Encarnación.
1: Y bueno, ¿y sabes quiénes son los dueños? ¿Tenés información?
0: Y hola, te escucho muy lejos.
1: Te decía, ¿tenés información de quiénes son los dueños de esta empresa Paraguay?
0: No,
1: No.
0: no.
1: Y bueno, vamos a estar atentos entonces, Felicia, a ver qué resultados van teniendo ahí desde la zona y bueno, poder informar también un poco acerca de avances o dificultades que puedan tener hoy en la reunión que está programada para esta siesta.
0: Está bien, les voy a mantener informados de qué y qué acuerdo llegamos.
1: Muchísimas gracias. ¿Algo más que quieras comentar para la audiencia? Con mucho gusto.
0: Y nada más que eso, y que agradecer por escucharnos y esperamos el apoyo de todas las instituciones con la medida que estamos teniendo.
1: Por último, ultimísimo, una consulta, Felicia. Dijiste también comunidades indígenas afectadas ahí de la zona. ¿A cuántos lugares, a cuántas comunidades más o menos están llegando también los distintos compañeros y compañeras que están prestando ese servicio ahí en la zona de Irala Fernández? ¿Tenés información al respecto? ¿Cuántas comunidades son?
0: Y contados, contados no, pero son bastantes.
1: Más o menos
0: Bastantes
1: aproximado.
0: son. Y más de 50, ponele.
1: Más de 50. O sea que
0: Sí.
1: es un problemón grande lo que están teniendo
0: Muy
1: porque.
0: grande. Nosotros, por ejemplo, somos de Villalles. Nos corresponde ya. Después están los que están más hacia Boquerón, hacia Mariscal. Eso ya es, creo, con la misma empresa, pero nosotros nos estamos reuniendo por nuestro distrito.
1: Porque acá hay un tema que tiene que ver también con los derechos de trabajadores y trabajadoras que deben ser contemplados en este tipo de emprendimientos que el gobierno nacional nos habla lógicamente de un despertar del gigante, pero bueno, si no se dan las condiciones laborales para que la gente pueda hacer su trabajo con dignidad y acorde lógicamente al tiempo que está utilizando de su día a día para brindar lógicamente alimentación buena, sana a los chicos y chicas, bueno. Si no cumplen en ese lado, por un lado le alimenta a la gente, pero por el otro lado le está cortando a la gente que está trabajando de mejora de las condiciones, Felicia.
0: Así mismo es, justamente eso estábamos diciendo en la nota que le habíamos entregado al intendente, que necesitamos que, o sea, que este es un programa que le ayuda a la gente vulnerable, pero no por eso tienen que vulnerar los derechos de los trabajadores también.
1: Agradecerte mucho, Felicia, y bueno, gracias y vamos a seguir entonces en comunicación oportunamente.
0: Dale, está, muchísimas gracias.
1: Gracias, gracias. Entonces, Felicia Rubia, básicamente ahí en la mirada Rubia Irala, entonces en esta comunicación con Radio Fe y Alegría y viendo un poco la situación que viven los trabajadores y trabajadoras afectados fundamentalmente por este proyecto Hambre Cero y nos dicen más de 50 comunidades indígenas que también están en esta situación entonces y este reclamo, este pedido de aclaración también con esta distribuidora Paraguay que bueno, se hace una reunión ahora en el municipio de Teniente Irala Fernández ahí en el Chaco paraguayo. 13 con 3 minutos de este día martes 12 de mayo 2026.

0: Хватит!
1: Хватит!
2: Volviendo aquí al programa Voz de los Pueblos Indígenas, hoy queremos compartir en esta segunda parte un poco lo que nos dejara también como reflexión ya la semana pasada en contacto con Radio Fe y Alegría, el Paini Lozárate, que lógicamente nos compartiera para aquí, para la radio, lo que se hizo en esta semana de los pueblos indígenas en Paraguay, una semana del 4 al 8 de mayo, toda una semana de reflexión, de elementos que se fueron a mirar a propósito de los pueblos indígenas. Esta mirada, lógicamente, lo hacen desde diversos actores, investigadores, gente que acompaña procesos de los pueblos indígenas, los propios indígenas que también formaron parte de esta semana de los pueblos indígenas en Paraguay, y que nos parece un poco rescatar algunos elementos centrales justamente también desde esta experiencia de hablar de los pueblos indígenas, de también hacer un homenaje al país José Sanardini. Y bueno, se fueron desarrollando diversos temas y también con la participación, lógicamente, de los actores, de las voces de los pueblos indígenas, de sus liderazgos, también de voces indígenas jóvenes. Bueno, toda esta semana que se realizó entonces en la Biblioteca del Congreso Nacional del 4 al 8 de mayo. Vamos a escuchar entonces lo que nos decía y nos dejó también para la reflexión el sacerdote y director de CEADUC, que es básicamente el centro de investigación, educación también que tienen en la Universidad Católica, y bueno, un poco desde esa perspectiva también lo que se vivió o lo que se estuvo viviendo en esa semana del 4 al 8 de mayo. Vamos entonces de la mano del compañero Jorge Fleitas a ese audio.
3: Y entonces es una intensa semana recordando a los pueblos indígenas sus derechos, sus culturas, sus lenguas, y de paso un homenaje a José Sanardini, este gran antropólogo, sacerdote salesiano, misionero, que trabajó tanto por la cultura indígena, un homenaje a él. Entonces podemos partir de hoy para ver lo que todavía falta y lo que ya hicimos, ¿verdad?
4: Sí, me parece
3: hoy
4: genial.
3: Estamos en plena actividad que llamamos jornada académica. Escuchamos a especialistas que nos hablan un poco de la situación de educación, la situación de los derechos, la situación de tierra concretamente y otros aspectos de la problemática indígena. Ayer fue el homenaje directo a José de representantes oficiales de entidades de la nación, ¿verdad? Fue una jornada bellísima en recuerdo a José. El lunes fue lo inaugural, pequeños temas sobre cultura, lengua indígena, y nos falta entonces mañana problemáticas de tierra y otras cosas, y el viernes es escuchar a los indígenas mismos, ¿verdad? Con participación de estudiantes de colegios secundarios y universitarios. Ese es un poco el programa.
2: Y en todo este desarrollo, y en el sentido, bueno, aparte de este homenaje especial al país José Sanardini, los primeros días y lo que se va recogiendo un poco hasta el momento, ¿qué se puede señalar a la audiencia para ahí? Cuestiones de potencialidades, de problemática, un poco lo que van escuchando, ¿qué recuento se puede hacer?
3: Bueno, el tema indígena siempre va a ser un desafío muy grande para el Estado paraguayo, ¿verdad? Siguen siendo una minoría, hablando de cantidad, pero la gran problemática que genera es problemática educativa, problemática de salud, problemática de

0: la verdad que el Estado hasta ahora no ha asumido su compromiso, su obligación moral y ética con los pueblos indígenas. Es decir, no hemos regularizado su situación de tierra y pasan todavía por penurias, grandes penurias, grandes invasiones, grandes desalojos, desalojos violentos. Eso es lo primero, ¿verdad? Y lo segundo es que todavía no hemos cumplido con ellos en el aprecio de lo diverso que son ellos, el aspecto intercultural, ¿verdad? Nosotros declaramos en nuestra constitución que somos una nación plurilingüe y pluricultural y le dedicamos todo un capítulo a los indígenas, pero después no somos capaces de abrirnos a la cultura de ellos, de comprenderlos, de buscar procesos diferentes para ellos, proceso educativo, proceso en salud, proceso penal, etcétera. O sea, hay muchísimos desafíos en el mundo indígena para el Estado paraguayo, o sea, porque son también paraguayos, pero paraguayos diversos, diferentes, y está reconocido en la Constitución que somos entonces una nación pluricultural y habría que abordar eso, y nos falta muchísimo. Tenemos una deuda con los pueblos indígenas gigantesco.
1: Y en esa deuda también, y Nilo, el tema de, estás señalando mucho el tema de educación, salud, derechos, tierras. Lógicamente hay un tema que es preocupante por los datos también estadísticos y que tienen que ver con la alimentación de los pueblos indígenas. Y lógicamente estos cambios culturales y económicos inclusive que van forzando un poco a desaparecer los bosques que anteriormente ellos eran básicamente su lugar de alimentación y hoy prácticamente por lo que va circulando alrededor de ellos, deforestación en gran escala, básicamente la falta ya de animales, contaminación también de cursos hídricos, el problema de la alimentación es un tema clave también, Lino.
0: Claro, el impacto que nosotros producimos deforestando o cambiando maneras de producción, el impacto es directo en el mundo indígena porque ellos están pasando recién ahora del proceso de ser recolectores, ¿verdad?, a pasar a ser un poco más sedentarios y a pensar otro tipo de producción. Y nosotros tenemos que respetar este proceso cultural, ¿verdad? Y no lo estamos haciendo, entonces el impacto es directo. Pero también hay maneras de enfrentar la problemática, ¿verdad? Es decir, si nosotros nos es difícil cuidar un bosque, bueno, pidamos que los indígenas sean los que estén ahí y que lo cuiden, ¿verdad? Y les autorizamos lo suficientemente a extraer lo que ellos necesitan para su sobrevivencia. Pero ya no existen esos lugares, ¿verdad? Hay pocos lugares con esa característica. Entonces, lo que estamos pidiendo nosotros al pueblo indígena es pasar casi del neolítico a la era moderna con esas exigencias, ¿verdad? Y no acompañamos ese proceso. ¿Me entendés claramente, verdad? Porque un pueblo que era recolector, cazador, de repente ahora está obligado a ser agricultor, ¿verdad? Entonces el cambio es gigantesco y es un golpe cultural. Entonces, si vos decís de que se le acaba también recursos, también es cierto. Y el Estado paraguayo, los estudiosos, los antropólogos, las instituciones, debemos buscar maneras de encontrar ese paso que están dando los pueblos indígenas a la era moderna, pero respetando sus particularidades. Ya te das cuenta que un plan nacional para pueblos indígenas es exigencia y hay que ponerle muchos recursos, y eso es lo que nos hace el Estado paraguayo.
1: Recién estábamos hablando con Melquíades Alonso, pedagogo, y Nilo, a propósito, se está lanzando un plan borrador de un Plan Nacional de Educación 2050 por parte del Ministerio de Educación con sus supervisores, y decíamos prácticamente hay como un desconocimiento general de cómo se dio ese proceso, cómo se construye aparentemente desde arriba. En este caso, cuando hablamos de Plan Nacional de Pueblos Indígenas, que tuvo mucha participación, que fue lanzado ya por el 2021 con bombos y platillos, que hasta hoy día no se pone los recursos, lógicamente de recursos financieros, recursos humanos que deben estar trabajando y las instituciones que están comprometidas para este desarrollo país. Y me pone un poco el tema también del trabajo que hacía el país San Nardini, y quiero mezclar un poco con esta experiencia también de decir, bueno, un científico social que estudiaba básicamente las dimensiones culturales, sociales, biológicas y lingüísticas inclusive, y en este mar de riqueza que no lo valoramos como lo es la diversidad de los pueblos, naciones indígenas en Paraguay, y que, bueno, lógicamente nos dan así como el famoso, ese famoso simplemente enunciativo de la famosa garra guaraní, compañía, para los partidos de fútbol y compañía, pero no llegamos realmente a interpretar realmente esos niveles de convivencia, de la identidad, del desarrollo comunitario de los pueblos indígenas en Paraguay, Bahí.
0: Somos analfabetos en relación intercultural, analfabetos. Si hablamos de otras minorías, incluso que no son indígenas, nos cuesta mucho la integración. Entonces somos y seguimos siendo analfabetos. En ese sentido, Bernardini es un monstruo y tanto ha colaborado con nosotros en el acercamiento al mundo indígena y la tolerancia, la relación, la comunicación. Y hablando de educación, él ha hecho un esfuerzo muy grande en este tema, ¿verdad? Desde los organismos oficiales y desde el Centro de Estudios Antropológicos, de controlar, ver, acompañar todo el tema educativo. Acuérdate que nosotros como Estado tenemos una dirección de enseñanza escolar indígena, ¿verdad? Que debería ser educación indígena, no solo escolar. En ese sistema tenemos 38.000 niños y jóvenes en escuelas estudiando, ¿verdad? Es una cantidad alta, pero se nota mucha deficiencia estructural, materiales didácticos, estructuras en escuela, personas pagadas para que cumplan las funciones, es todavía muy limitado. Te podrían decir los datos reales, la directora de la Dirección de Educación Indígena, pero a la vista se nota, mirando la estadística, que el recurso destinado a esa dirección es muy baja. Recordemos también que hay un Consejo de Educación Indígena formado por los propios docentes indígenas que colaboran un poco, pero no es suficiente. Hay que duplicar todavía el esfuerzo.
1: Y que por demás, atrás de todo eso, hay como una cierta uniformidad para ir no mirando simplemente esto que decimos, la diversidad que existe también de los pueblos y naciones indígenas en materia hasta educativa, cuando uno mira sus modos de vida, cómo viven, cómo piensan cada pueblo. Bueno, un poco ahí también tendríamos que mirar sus contextos históricos y culturales también, país.
0: Claro, hay que aplicarlo el principio de la diversidad y respetar esa diversidad. Para eso fue creado, por ejemplo, la Dirección de Educación Indígena, justamente para cuidar la particularidad de ese grupo. Pero es cierto, lo que buscamos a veces es uniformar. Por todas partes lo buscamos uniformarlo. En la justicia los uniformamos, en la educación los uniformamos. Ahora, o sea, buscamos que se integren forzosamente a nuestro estilo. Y nosotros no respetamos el estilo de ellos, somos analfabetos, como te dije, ¿verdad?
1: Qué increíble. Y bueno, un poco, y todos estos desafíos también de los próximos días, dijiste cultura y lengua indígena, problema de tierra, y también escucharle a los jóvenes indígenas fundamentalmente, que me parece es lo principal y la riqueza de este tipo de encuentros, escucharle a ellos mismos con sus voces y lo que sienten, lo que piensan y lo que proyectan también de cara al futuro, país.
0: Y eso justamente vamos a hacer el día viernes, escuchar directamente a los indígenas, sus quebrantos, sus virtudes, sus lenguas, ¿verdad? Y con la participación de los jóvenes estudiantes para que se sensibilicen un poco, porque eso es lo que nos falta un poco, reconocer esa diversidad, sensibilizarnos a ella, respetar y crecer juntos en la diversidad, ¿verdad?
1: Y en el tema de educación que está diciendo, es un tema clave, aparte, lógicamente, de salud de los pueblos indígenas, que tienen altos niveles también todavía de exclusión en varias materias. El tema educativo que señalaste no es solamente la escolar básica, sino también el tema de la media y la universidad para jóvenes indígenas, que se está dando también como un desafío cada día más fuerte, y muchos jóvenes que realmente uno los escucha y saben de cómo están también trabajando por su cultura, entregándose en la formación de varias carreras universitarias también. Es decir, por ahí también hay una potencialidad enorme para ahí de estos jóvenes de los pueblos indígenas en Paraguay.
0: Sí, hay una potencialidad grande, pero nosotros tenemos que custodiar, de desarrollar esas potencialidades, ¿verdad? No podés, por ejemplo, dejar de tener apoyo logístico, efectivo y de plata para no seguir creando colegios de nivel secundario, por ejemplo. Es insuficiente. Creo que son 500 ahora en el país, son insuficientes, ¿verdad? Entonces, para apoyar y también lo universitario a

0: Ya que hablaste, nosotros tenemos respaldo de ley y de convenio de que sean gratuitos y se la acompañe, pero no estamos encontrando todavía un sistema integral para apoyarle a los indígenas en los estudios universitarios. Siguen fracasando mucho, siguen sufriendo discriminaciones. Hay que crear todo un sistema mental, nacional, para promoverlos también en la formación universitaria. No es fácil, no es fácil.
1: Por último, para Inilo, agradecerte este tiempo y bueno, contarle a la audiencia que tuviste que salir aparentemente del salón para atendernos, así que te agradecemos muchísimo esta posibilidad y esta atención para Radio Fe y Alegría. ¿Algo más que quieras comentar un poco a propósito de esta jornada para ahí para la audiencia?
0: Y bueno, iba a lograr el aporte de los misioneros, de los intelectuales, de los científicos, de los estudiosos sociales que llegaron al país o son del país y que intentan darnos el conocimiento de este mundo tan diverso a nosotros, que es el mundo indígena. Y valorar sobre todo al padre José Sanardini, recientemente desaparecido, una obra monumental dejó de conocimiento del mundo indígena, y no solo eso, sino de compromiso real con ellos. Eso es uno. Y segundo, abrir un poco nuestra mente y nuestro corazón al conocimiento de lo diverso, sobre todo si son personas que justamente son los indígenas.
1: Esta semana deja muchos desafíos para ahí.
0: Demasiados. Demasiado. Ahora mismo estamos escuchándole a la doctora Prieto hablando de una justicia intercultural y vemos varios desafíos y vacíos, sobre todo en las prácticas y en las aperturas, ¿verdad? Nos falta un verdadero protocolo de acción con los indígenas en cuanto a la aplicación de la justicia.
1: Y te hacemos público un desafío tal vez de tenerlo en radio la semana siguiente o la otra para hablar un poquitito lo que deja esta semana los pueblos indígenas con algunas otras personas aquí en los estudios de la radio.
0: Bueno, acepto, con gusto.
1: Gracias, Bahí, un abrazo.
0: Un abrazo a tu audiencia también. Hasta luego.

Así, entonces vamos de a poco cerrando el programa de hoy, Voces de los Pueblos Indígenas. Llegamos al final de esta nueva emisión de hoy, martes 12 de mayo 2026. Agradecemos profundamente, en primer lugar, a Felicia, que nos estuvo compartiendo un poco la problemática, la vicisitud y que de hecho también atiende la situación de trabajadores, trabajadoras, fundamentalmente en este proyecto Hambre Cero allí en el Chaco paraguayo, la zona teniente Irala Fernández. Nos decía, bueno, eso está lógicamente también afectando a más de 50 comunidades indígenas que también están, digamos, asociadas a esta propuesta, y bueno, lo que también ello significa también al país. Nilo Zárate, por darnos a conocer esta realidad, esta semana de los pueblos indígenas que se realizará la próxima semana, y bueno, muchos elementos que deberemos seguir mirando también, y vamos a dejar pendiente ya seguramente para la próxima semana la posibilidad de tenerlos aquí en estudios de la radio y seguir lógicamente atando cabos es significar mirar la realidad, lógicamente la realidad que viven los pueblos indígenas en Paraguay, el poder lógicamente estar reflexionando también causas, consecuencias de situaciones que se van dando, fundamentalmente las problemáticas, pero también las potencialidades, y fundamentalmente también encontrar acciones. Hay muchas acciones que se van encaminando y que lógicamente ayudan a visibilizar la problemática, la potencialidad también de los pueblos indígenas, la riqueza, la interculturalidad que se tiene y se está dando también, elementos centrales entonces esta mirada a los pueblos indígenas. Pero las gracias también a lógicamente la audiencia que nos sintoniza y hace que estas voces de los pueblos indígenas lleguen más lejos.

0: Atajos. Nos reencontramos ya en la próxima edición. Sigan en la sintonía de la 1300 Radio Fe y Alegría, la educativa del Paraguay. Aguillejeta, PM Guaná. Y bueno, con esto vamos al cierre y a las gracias también al compañero Jorge Fleitas.
1: Y así llegamos al final de este encuentro en Voces de los Pueblos Indígenas en Paraguay. Gracias por compartir este tiempo con nosotros, escuchando las historias, las luchas y la sabiduría de quienes son la raíz viva de nuestra nación. Los invitamos a seguir conectados con la riqueza cultural de nuestros pueblos indígenas.

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Salmo paraguayo del país jesuita Ramón Juste. Bendigamos a Dios, que creó la tierra que habitamos y nos la da para que la mejoremos y la gocemos. Bendigamos a Dios, que nos regala el borebí y el yacaré, el dorado y el surubí, el mainumbú y el guirá campana, el ubapombó y el samuú. Bendigamos a Dios que nos sorprende con el amanecer radiante de nuestro sol y nos arrulla con el crepúsculo de nuestras largas tardes de verano. Bendigamos a Dios por la tupida sombra de nuestros mangales y por la belleza de nuestros lapachos en flor. Bendigamos a Dios que fecunda nuestros yerbales y cafetales, vivifica nuestros algodonales y tabacales y hace crecer nuestros mandiocales y cañaverales. Bendigamos a Dios que nos regala la soja y el tun, la piña y el aguacate, la naranja y el limón. Bendigamos a Dios que dirige el tranquilo cauce del río Paraguay y el bravo curso del Paraná, que facilita la navegación fluvial y nos permite el transporte y la comunicación. Bendigamos a Dios que mece nuestras palmeras y cocoteros, que empapa nuestra tierra roja con la abundancia de las lluvias y atempera nuestro estío con el viento sur. Bendigamos a Dios que acaricia nuestros arenales, cubre de verdor nuestras selvas y riega nuestra tierra con esteros, arroyos y lagunas. Bendigamos a Dios que produce el pasto que alimenta a nuestros ganados y los torna fecundos en carne y leche para nuestros hijos. Bendigamos a Dios porque nos hizo capaces de transformar en energía la fuerza avasalladora de nuestros ríos, en pan y harina del fruto de nuestros trigales, en aceite y grasa el fruto de nuestros campos y granjas. Bendigamos a Dios que diariamente alimenta las cataratas del Iguazú y el lago Pacaraí y sostiene con sus manos los altos de la Mambay y el Maracayú. Bendigamos a Dios que nos ha congregado a indígenas y europeos y ha querido hacer de nosotros un pueblo mestizo de hermanos. Bendigamos a Dios que nos ha enseñado a través de nuestros hermanos guaraníes un idioma dulce y cadencioso con el que gozamos la intimidad de nuestra amistad. Bendigamos a Dios que trajo a nuestras

y ha luchado sin descanso para que vivamos como hermanos. Bendigamos a Dios que nos ha dado una madre en lo alto del Cerro Caacupé y ha salpicado nuestras ciudades con nombres marianos. Bendigamos a Dios que nos dio en nuestro hermano Roque González un testigo privilegiado de la fe y un modelo criollo de servicio evangélico. Bendigamos al Padre, Tupañan de Yara, que nos dio a su Hijo Jesucristo, el Señor que nos ofrece la liberación integral y nos comunica al Espíritu Santo, que es vida, luz y amor. Bendigamos al Dios Trino con nuestra mente, nuestra libertad y nuestro corazón, con nuestra fe, nuestra esperanza y nuestro amor, con nuestra alegría y nuestro dolor, con nuestra vida y nuestra muerte. Amén.

En el nombre del Padre, del Hijo y del Espíritu Santo. Amén. Señor de la creación, tú nos diste la tierra fecunda y con ella nuestro pan de cada día, como signo de tu amor y providencia. Hoy reconocemos con dolor que millones de hermanos y hermanas siguen padeciendo hambre, mientras tantos bienes se desperdician en nuestras mesas. Despierta en nosotros una nueva conciencia, que aprendamos a agradecer cada alimento, a consumir con sencillez, a compartir con alegría y a cuidar los frutos de la tierra como un don tuyo, destinado a todos, no solo a unos pocos. Padre bueno, haznos capaces de transformar la lógica del consumo egoísta en una cultura de solidaridad. Nuestras comunidades promuevan gestos concretos, campañas de sensibilización, bancos de alimentos y un estilo de vida sobrio y responsable.

que nos enviaste a tu amado Hijo Jesús, pan partido para la vida del mundo. Danos un corazón nuevo, con hambre de justicia y sed de fraternidad.

que nadie quede excluido de la mesa común, y que tu Espíritu nos enseñe a mirar el pan no como un objeto de consumo, sino como un signo de comunión y cuidado. Amén.

0: tiempos y tiempos de Dios, la verdad bajo fuego, silenciar el genocidio. Artículo del padre Óscar Martín, jesuita.
1: El pasado 26 de abril se celebró en Paraguay el Día del Periodista. Es una

fecha para agradecer, pero también para tomar conciencia de su lugar bien importante en la vida social. Sin periodismo libre, no hay verdad pública, y sin verdad pública, nuestras frágiles democracias se vacían todavía más por dentro. Pero esta idea toma verdadero dramatismo cuando miramos lo que ocurre en otras partes del mundo. Hoy, ejercer el periodismo puede costar la vida. Es lo que ocurre cotidianamente en territorios como Gaza y el Líbano. Es como una cruel ironía del calendario. Si hace 2 días se celebraba el Día del Periodista, el día anterior era asesinada la periodista libanesa Amal Cahil de manos del ejército israelí. Amal no era una simple cronista de guerra. Era una periodista veterana del diario Al-Altar, marcada por su propia historia. Creció en el sur del Líbano durante la ocupación israelí en los años 80. Su vocación no era solo informar, sino dar testimonio de la vida cotidiana de su pueblo bajo la amenaza constante de la violencia sionista. Había en su trabajo profesionalismo, pero también compromiso vital. Narrar lo que otros buscaban con todas sus fuerzas ocultar. Su muerte no fue lo que tristemente conocemos como daño colateral. Según múltiples informes, tras su primer ataque cercano a su vehículo, Amal y su colega buscaron refugio en una casa. Desde allí, ella misma comunicó su ubicación. Poco después, la vivienda fue bombardeada. Los equipos de rescate, también bajo fuego, tardaron horas en acceder al lugar. No se trató de un error, sino de una acción perfectamente deliberada. Fue un asesinato. Y no se trata solo de un caso aislado. En los últimos 12 meses, el número de periodistas asesinados en el mundo ha alcanzado cifras verdaderamente alarmantes. Organismos internacionales, como el Comité para la Protección de los Periodistas, han advertido que se trata de uno de los periodos más letales para la prensa en décadas. Pero lo más grave es la desproporción. La mayoría de estas muertes se concentra en la ofensiva militar israelí en Gaza y en operaciones en el sur del Líbano. Nunca en un lapso tan breve habían muerto tantos periodistas en un mismo conflicto. Esto no es una simple consecuencia de la guerra. El periodismo, cuando es comprometido, molesta porque muestra lo que el poder abusivo y criminal quiere ocultar. Cuando los periodistas mueren en estas condiciones, cuando son alcanzados en lugares identificados, cuando incluso quienes intentan rescatarlos son atacados, simplemente se busca silenciar testigos. Eliminar la mirada que documenta, que registra, que hace público, en este caso, el genocidio. En este ámbito del periodismo, una contradicción bien constatable es que muchos de los grandes medios occidentales, que con razón reivindican la libertad de prensa como un valor fundamental, han reaccionado con una tibieza o simplemente ignorando este tipo de asesinatos selectivos. Y si los mencionan, lo hacen sin la indignación que cabría esperar. No se trata de negar la complejidad del conflicto, pero sí de constatar una asimetría dolorosa en el modo de narrarlo. Cuando el periodista asesinado no encaja en ciertos marcos geopolíticos

Su muerte parece pesar menos, casi como si no mereciera la misma indignación. Esta selectividad golpea gravemente la credibilidad del periodismo global y obliga a preguntarnos por sus propietarios y sus intereses. Al mismo tiempo, deja en evidencia una verdad incómoda. La libertad de prensa no siempre se defiende con la misma fuerza en todas partes. También es un campo de disputa, atravesado por intereses políticos, económicos y culturales. Por eso, celebrar el Día del Periodista no es un gesto formal, es, o realmente debería ser, un acto de memoria y de compromiso. Memoria de quienes han pagado con su vida el intento de contar la verdad, como Amal Khalil, asesinada por ejercer su oficio. Compromiso con una práctica periodística que no se conforme con versiones amañadas, oficiales, ni con silencios cómplices, especialmente cuando lo que está en juego es la denuncia de la violencia extrema que hoy sacude a Gaza y al sur del Líbano o a tantos países de África que no son noticia. Porque cuando se asesina a un periodista, no solo se elimina a una persona, se intenta borrar una historia, una imagen, una evidencia. Se busca, en definitiva, que el mundo no vea. Y cuando el mundo no ve, cuando no se nombra un genocidio en curso, como ocurre en estos dos lugares, la barbarie que lleva a cabo Israel encuentra el terreno perfecto para completar su siniestro objetivo. En tiempos como estos, el periodismo así vivido no es solo una profesión, es cada vez más una forma de resistencia.

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En el nombre del Padre, del Hijo y del Espíritu Santo. Amén. Señor de la creación, tú nos diste la tierra fecunda y con ella nuestro pan de cada día, como signo de tu amor y providencia. Hoy reconocemos con dolor que millones de hermanos y hermanas siguen padeciendo hambre, mientras tantos bienes se desperdician en nuestras mesas. Despierta en nosotros una nueva conciencia, que aprendamos a agradecer cada alimento, a consumir con sencillez, a compartir con alegría y a cuidar los frutos de la tierra como un don tuyo, destinado a todos, no solo a unos pocos. Padre bueno, haznos capaces de transformar la lógica del consumo egoísta en una cultura de solidaridad. Nuestras comunidades promuevan gestos concretos, campañas de sensibilización, bancos de alimentos y un estilo de vida sobrio y responsable.

que nos enviaste a tu amado Hijo Jesús, pan partido para la vida del mundo. Danos un corazón nuevo, con hambre de justicia y sed de fraternidad.

Que nadie quede excluido de la mesa común, y que tu Espíritu nos enseñe a mirar el pan no como un objeto de consumo, sino como un signo de comunión y cuidado. Amén.

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Maitein, hey, chapa, muy pero muy buenos días, bienvenidos, bienvenidas a esta nueva emisión de la Ronda de los Pueblos, jornada de este día miércoles, ya estamos a mitad de semana, 13 días ya de este mes de mayo, el quinto que estamos compartiendo, prácticamente ya estamos cerrando la primera quincena, teniendo en cuenta que estamos con dos feriados a la vista en esta semana, 14 y 15 de mayo respectivamente, recordando y conmemorando la independencia del Paraguay, 215 años de independencia, ¿no? Que vamos a estar recordando el día de mañana. Y el 15 de mayo, una fecha muy importante también en nuestro país, ya que estamos celebrando el Día de la Madre. Entonces, es una fecha muy significativa, teniendo en cuenta también el Día de la Madre Patria, ¿verdad? Entonces, hay festejos en estos días en varias instituciones públicas, por decir la mayoría, ¿no? Preparan eventos culturales para este día miércoles para conmemorar el Día de la Patria y el Día de la Madre, respectivamente. Temperatura actual en Asunción, área metropolitana, a esta hora de la mañana, la temperatura es de 9 grados 6, la humedad saturada 95%. Parcialmente nublado, nos dice la Dirección General de Meteorología. Para este día miércoles se anuncia un día frío al amanecer, luego cálido por la tarde, cielo parcialmente nublado, vientos del noreste, neblinas en las primeras horas, es lo que señala la Dirección General de Meteorología para este día miércoles. Mañana jueves, feriado nacional. Se anuncia una mínima de 13 grados y una máxima de 22 grados. Y cerrando esta semana, la primera quincena del mes, el viernes vamos a tener un día fresco a cálido, cielo mayormente nublado, vientos del sureste, luego variables, señala el informe de la Dirección General de Meteorología. El reporte meteorológico que sigue vigente, que es el día de ayer martes, que anuncia también que para hoy

0: se esperan nuevamente amanecer frío a fresco y tarde cálida, señala el reporte de la Dirección General de Meteorología. Mirando la información destacada, por supuesto, de los medios, vemos el diario Última Hora de este día, señala en portada, tras renuncia, Tribunal define si Erico Galeano va a prisión o no. Otrora poderoso senador cartista quedó sin respaldo y renunció. Para las 9:30 horas de hoy se fijó la audiencia preliminar para revisión de medidas tras la condena de 13 años por nexos con el narcotráfico. Fiscales Denny June Parr y Silvio Corbeta pidieron prisión preventiva, mientras abogados del ex senador plantearon recurso ante la Corte Suprema, ¿no? Entonces, ya suma varios legisladores que han sido sacados del Senado por renuncias o por pérdida de investidura, ¿no? Línea de comunicación con nosotros 021-37-4746, celular 0985-918-274 para las llamadas y mensajes al WhatsApp 0985-918-270. Ya estamos con la participación de la audiencia. Buenos días.
1: Hola, Xavi.
0: ¿Cómo andamos, Roque?
1: Muy bien. Xavi.
0: Sí.
1: ¡Manjura! Se suicidó. Pero eso es porque le faltó fe nomás y tenía que ser un poco más cara dura. Si insistía un poquito y con facilidad, iba a sobrevivir y podía ser el líder de cualquier cosa. Esa es la humanidad. No nos engañemos. ¿Por qué? Porque decimos, no me enseñaron bien o no me enseñaron bastante. Y no es cierto. Uno tiene sentido común, tiene dignidad, conciencia y se da cuenta de cosas. Así que parecen leves, pero son muy valiosas y útiles a lo largo de la vida. Entonces hay que tener cuidado con esas cosas. Uno tiene que formarse, pero lo poco que sos y sabes es suficiente para que seas un luchador y tengas dignidad. No importa que salgan corriendo los más milagrosos, los más valentones yendo de condecoraciones, no importa. Que ellos hagan su maratón de raje. Pero vos tenés que hacer, tenés dignidad y empezar por vos mismo, y si te tenés que quedar en vos solo, y te quedás a vos solo, pero no hay que buscar más vuelta acá. Acá hay una actitud en que a lo largo de la historia conocemos los buenos principios, nos ponen ejemplos, y no significó nada. La gente se declara buena, y es buena, pero no sirve, tolera todo. Y su maldad está en que ponen cada ñe embotado, yo no supe o no me enseñaron tan bien. Ahí ya empieza el justificativo. No, viejito, son cagoncitos y se comprende. La vida está difícil y querer sobrevivir se comprende. Pero no digas, no me enseñaron bien. O mi maestro Lo era uno que enseñaba, pero era un gran ladrón. No, no vayas a buscar excusas. Somos cagoncitos. Tenemos que tener siempre nuestra provisión llena de papel higiénico y, no sé, el balde si querés vomitar porque no te da el cuero ni para alcanzar el baño. Todas esas cosas tenemos que asumir. Porque aún en las cosas más sencillas de las conversaciones diarias, vos ves que la gente sabe, te enseña, pero él no aplica. Él critica a los seccionaleros, pero es lo mismo en su partido o no tiene el otro partido para no quedar en evidencia. Es increíble cómo en humildad la propia gente no hay caso. Demasiadas cosas ocurren en el mundo y en el país y no hay reacción. Uno podrá decir, no me da el cuero, y eso es cierto, no te da el cuero. Pero el hecho de querer justificarte nomás luego ya indica tu arranque. Tenés que hacer lo que se pueda y que quedarte solo, pero no digas más, no me da el cuero y no me enseñaron bien. Sabemos bien la historia, sabemos bien el futuro sin tener poderes. Entonces no hay que dar vuelta en estas cosas. Nos falta dignidad, nos falta lucha. Y vos ves cómo desde el 89 grandes luchadores se vendieron y nuevas figuras que surgieron enseguida se corrompieron. Entonces es demasiado fácil culpar al pobre cornudo, ese hediondo. Y no es así. Hay que ser. hay que tener dignidad y en fin, si hasta en el fútbol vos te vas y le tratás todo de vendido ladrón, y vos también comprás, vos también sos un ladrón. Así es que no... el gol que metió el otro, le buscás todos los defectos. Y el tuyo, que fue en Osay con la mano, ese vos decís, no, pero el sol le encandiló al Lyman, cualquier cosa, vos sos un chicanero también, no. Tenés el espíritu, el hincha no es solamente del bobo que es fanático. En todas las cosas damos lecciones y hacemos las mismas tonterías. Hay que analizarse a uno mismo. Si decís nadie me enseña, y enseñate vos mismo si vos también sos así. Así que es fácil encontrar el defecto en los demás, y vos tenés una cantera, una mina de defectos. Estudiá tu defecto y vas a aprender y vas a tener un poco de dignidad. No es posible, el bueno no lucha. No estoy hablando, no es cínico, no es ignorante, ni cínico, ni ignorante. Somos un desastre. Y ya que mucha gente sufrió y va a seguir sufriendo a pesar de la fe. Y entonces, un poco de dignidad y lucha tenemos que tener. Y ya ahí está. Si dicen ustedes, somos pobres infelices porque perdimos 3 guerras, la Triple Alianza, qué sé yo. Y no hace falta perder más guerras. Con lo que vivimos, somos nuestros propios verdugos. Porque cuántas veces nuestro amigo nos vende y cuántas veces buscamos la vueltita para defenderle. Entonces no hay que culparle a otro. Así es que uno ve como los indígenas fueron exterminados acá, porque vamos a llorar que en la Triple Alianza fuimos exterminados. La misma cosa nomás nos tocó. Y hay que dar gracias a Dios, porque gracias a eso aprendimos. Como uno sufre, puede ser torturado, pero igual después son una misma porquería o te gradúas medalla de oro en tortura. Esa es nuestra situación. Todo esto para redondear nomás como es la humanidad y cómo somos. Pero, en fin, Xavi, siempre tenemos que estar enterándonos porque es una forma de solidarizarnos con el dolor de la humanidad. Porque los defectos que uno tiene, tienen tus compatriotas y tiene el resto del mundo. O sea que lo que te resta, aunque estés solo, es hacer lo que puedes. Y decimos, no me da el cuero. Y no te da el cuero, es cierto, pero tenés esa actitud y procura. Y no justifique más ni a tu grupo ni a tus amigos. Porque insultarle a todo el mundo, pero vos mismo y tu amigo tenés tus porqueritas. Entonces dejate de mariconear y buscar excusas. No nos da el cuero, es cierto. Y tenemos una oposición muy vendida. Surgen nuevas figuras, enseguida se corrompen. ¿Y que se corrompan? Pero, ya te digo, yo soy un fanático en el fútbol, todo lo que critico a los demás hace mi equipo, y no me puedo hacer cínico de tratar de minimizar. Y de eso ya surge una gran lección. Así es que uno lucha contra uno mismo incluso, y bueno, no hace falta hablar tanto ni tanta enseñanza. Es suficiente el dolor de la gente. ¡No! ¿Y dónde está la fe y el optimismo? Y muy hermosa la fe, pero más impactante el dolor de la gente. Así que la fe lo tengo en mi bolsillito. Y esto para redondear nomás, Xavi, y siempre atento, siempre disculpa porque te interrumpo cuando empezás, pero esas lecturas te empujan porque te redondea y te facilita más las cosas y te dice, vos pajarón, también sos cómplice de esto. Y sí, señor, soy cómplice también, pero vamos a rascar la pared, lo que sea, pero hay que seguir. Chao, Xavi.
0: Chao, Roque. Muchas gracias. Gracias por la participación y el aporte de siempre con la intervención. Reiteramos, 9 grados 2, la temperatura en Asunción, área metropolitana. La máxima para este día es de 22 grados. 2 grados más de ayer, porque ayer era la máxima de 20 grados. Seguimos con la información que trae en portada el diario Última Hora. IPS, criticado consejero pide contratar más funcionarios, jubilados objetan a José Jara, ¿no? Y siguen las manifestaciones que se han dado inicio para la destitución del titular del IPS, el doctor Brites, ex ya director, con la movilización de los docentes que están agremiados a la intersindical, ¿verdad?, que aglutina a cerca de 30

0: asociaciones de profesores, maestros, entre ellos la OTEP Auténtica, la OTEP-SN, la Unión Nacional de Educadores del Paraguay. Y bueno, cuando la gente se moviliza, se aglutina, evidentemente los sectores políticos tienen que atender estos reclamos que se han dado a nivel país. Y ya mucho tiempo se le dio de respaldo al doctor Brites, ¿no? Hoy día estamos viendo una declaración de estado de emergencia en IPS por crisis. Esto se aprobó el día de ayer en la Cámara de Diputados, ¿no? Declaración de estado de emergencia en el Instituto de Previsión Social. Tenemos oyente en línea, buen día.
1: Buenos días, señor. Le voy a robar 2 minutos, Mariano Barrios.
0: Sí, adelante, Mariano.
1: Señor periodista, un poquitito de luz vimos ayer. Y gracias también, seguramente que también nosotros los oyentes colaboramos un poquitito para que estos bandidos, senadores, Erico González y compañía, fiscal general y compañía, se descubran todo. Gracias a la prensa. Seguramente alguna cosita colaboramos nosotros los oyentes, a pesar de nuestros pequeñeces. Señor periodista, qué flaco homenaje vamos a rendir mañana en estos 14 y 15 de mayo a nuestros próceres. Joven, idealista ya en la super, 21, 22 años, Troche y Tour de Francia. Francia parece que tenía un poco más de edad, Qué flaco homenaje le vamos a rendir a esta gente, teniendo estos bandidos en el Congreso, manga de bandidos. Ahora dice que va a traer inteligencia artificial. Después de cortar ahora, señor periodista, quiero que me explique, mucha gente no sabe qué quiere decir inteligencia artificial. Y otra cosa, señor periodista, ayer me aclaró qué significaba Mandrake. Yo pensaba que era un profeta, era un mago, algo así me dijeron.
0: Sí.
1: Y eso es lo que yo quiero decir. Qué flaco homenaje rendimos, Peñita, nuestros héroes. Qué desfile. Ñandeco rendía homenaje a nuestros héroes con nuestro trabajo, con nuestra honradez, con nuestra dignidad, que nos dejaron ejemplo esos muchachos que se pusieron para la independencia. Eso nomás quiero decir, señor periodista. Gracias por el
0: Muchas
1: espacio.
0: gracias, gracias por la participación, don Mariano. Y sí, nuestros próceres de mayo fueron jóvenes, de 22, 25 años, así como dice don Mariano, el de avanzada edad, o el mayorcito era Rodríguez de Francia, que tenía cerca de 30 años cuando eso, bastante joven todavía, ¿verdad? Para la época con mentalidades bastante visionarios, ¿no? En su momento, nuestros héroes, ¿no? Y hoy día, ¿cómo estará la juventud, ¿no? Una mirada también a la juventud de hoy en día, ¿verdad? ¿Será que están en otras cosas los jóvenes o están también en esa línea revolucionaria, ¿verdad? Porque ser joven y no ser revolucionario es contradictorio, así como dicen los grandes estadistas y pensadores, ¿no? 5:40 PM, seguimos compartiendo noticias destacadas y, por supuesto, la audiencia puede seguir participando con mucho gusto. Vemos una información también que tiene que ver con el Consejo de la Magistratura. El Consejo en el foco por cuestionada terna. Bajo la lupa, dice Última Hora, fuertes críticas fueron realizadas contra la decisión del Consejo de la Magistratura, que dio 7 votos a favor del discutido fiscal Aldo Cantero para integrar la terna para juez penal.

En las fotos que publica a última hora se observa a los miembros del Consejo de la Magistratura, ¿verdad? Que aprueba ternas para jueces y fiscales, ¿no? Y el reconocido fiscal antidrogas, Denny John Parr, obtuvo un voto y no ingresó para ser juez penal. Sin embargo, el fiscal Aldo Cantero fue ternado, ¿no? ¿Quién es el fiscal Aldo Cantero? Hay ciertos cuestionamientos por haber dado a conocer audios y chat con el abogado Pedro Ovelar, representante del expresidente de la República, Horacio Cartes, ¿no? Donde este señor Ovelar le daba indicaciones, esto tenés que hacer, ¿verdad? Bueno, y así funciona nuestra justicia, ¿verdad? Gente que no tiene nada que ver y que tiene intereses de por medio, da directrices a un fiscal. Y este es el fiscal Aldo Cantero, que va a ser juez. Y bueno, y le necesitamos poner los amigos en lugares estratégicos, ¿no? Imagínense ustedes litigar en un juzgado donde esté Aldo Cantero, que confianza la gente va a tener en este señor, ¿verdad? Que tome una causa tuya, ¿verdad? Va a decir, va a cocinar mi caso, va a decir, ¿verdad? Y demás, ¿no? Por eso es la importancia del Consejo de la Magistratura, ¿no? Y que son instituciones extrapoderes que fueron creados con la democracia paraguaya, ¿no? En la Constitución de 1992. Fueron creados estas instituciones justamente para hacer un contrapeso para los poderes del Estado, ¿verdad? El jurado de enjuiciamiento de magistrados, Consejo de la Magistratura, la Defensoría del Pueblo, por citar, ¿verdad? Son algunas de las instituciones creadas en la democracia paraguaya. Por otro lado, título falso, Rivas queda sin su banca. Entonces, ayer se dio y se trató en el Senado estos pedidos, ¿no? Entonces, están fuera del Congreso de la Nación, de la Cámara de Senadores. Bastante cuestionado y evidentemente le costaba también muchos problemas y dolor de cabeza al movimiento Honor Colorado. Y esto tiene que ver también con la presión que se da tanto de la ciudadanía, de los medios. Y estamos en un año electoral, gente. ¿Será que si es que se combinaba todas estas situaciones, ellos iban a presentar la renuncia o iban a ser presionados por su sector para que puedan dar un paso al costado? Estamos en un año electoral, entonces eso va a significar también un desgaste importante para las figuras que se van a estar presentando en las elecciones de las internas y también las generales de las municipales para octubre próximo. Todo tiene relación en este tema. Es porque son demasiado buenos los del Movimiento de Honor Colorado y ya Ovalema con la defensa de estos personajes que tienen que rendir cuentas a la justicia ahora. Siguiendo con noticias destacadas, ya en este caso el diario ABC Color de este

0: De día miércoles, dice, cajonean grave dictamen contra la empresa de máquinas de votación que serán utilizadas para las elecciones municipales. Hay sectores que están cuestionando y que se vuelan a las papeletas, como se hizo en las elecciones de Ciudad del Este, en las complementarias de Ciudad del Este, ¿verdad? Para elegir al intendente que iba a finalizar el mandato municipal en dicha ciudad, ¿verdad? En dicha capital departamental, ¿no? La Dirección de Asuntos Jurídicos de Contrataciones Públicas pide sumario al consorcio que arrendará 18.000 máquinas de votación. Sin embargo, el pedido fue cajoneado para aparentemente no alertar o no afectar contrato de 35 millones de dólares firmado con el Tribunal Superior de Justicia Electoral. Y firmas de contrato fue en febrero del año 2026 y la empresa está representada por Francisco Pérez Quintana, Juan Pablo Presoli y Nicolás Geraldo, Geraldo Nelson. Voy a ver si podemos ampliar esta información. Cajonean indicios de anomalías del proveedor de máquinas de votación. Y este cajoneo, que aparentemente no afecta el contrato del TSJE de casi 35 millones por el arrendamiento de máquinas de votación, pese a graves indicios de irregularidades que salpican al citado grupo empresarial en la primera licitación de los equipos, ¿no? El titular de la Dirección Nacional de Contrataciones Públicas minimizó el ocultamiento alegando que el documento estaba disponible para las partes mientras el contrato firmado en febrero pasado es blindado. Hay que garantizar la transparencia en todos estos procesos, ¿eh? Porque si no, empieza a dudar la ciudadanía de todo este proceso licitatorio y también de las propias máquinas, ¿verdad? ¿Será que va a funcionar como lo digité para que compute los mi votación y los números para poder transparentar y dar también legitimidad y transparencia a todo este proceso que se viene en nuestro país, ¿no? Dejando como precedente lo que pasó con las últimas elecciones del 2023, ¿verdad? Tenemos oyente, Ángel. Buenos días.
1: Hola, buenos días, Javier.
0: Buen día.
1: ¿Cómo le va?
0: Muy
1: Saluda
0: bien.
1: Marciano González.
0: ¿Qué tal, don Marciano?
1: Muy bien. Javier, el próximo viernes en Paraguay celebraremos el Día de la Madre. ¿Se permite anticipadamente un sencillo homenaje?
0: ¿Cómo no? Adelante.
1: Una fecha inolvidable de la revista Glosas Poéticas y Líricas Poesías. Una fecha inolvidable. Boceto del retrato de mi madre. Así es el título de una glosa que la revista chilena escribiera a brindarle una familia, un hospedaje, para un breve descanso en su largo peregrinar por los estrechos senderos, las escabrosas privaciones de la cordillera de los Andes. No es descabellado afirmar que sería una de las más bellas muestras de gratitud que mi hijo se estirara

0: gimnasia es emblemática persona que es la progenitora. Bien lo manifestó el religioso andino. Cuando aún atendemos a nuestra querida madre, muchas veces no la valoramos como debiera a esa joya única y maravillosa que es la mamá. Pero cuando ya no está a nuestro lado, daríamos todo por disfrutar su amada presencia. Ver tan solo el acento de sus labios, ni siquiera un instante la luz de sus ojos, de percibir su dulce sonrisa y sentir las suaves caricias de sus manos, desbordante de inefable cariño y ternura. Alguien alguna vez, por cierto, expresó: al inaccesible amor de Dios es el afecto de una madre el más cercano. Es que no podríamos explicar con palabras toda la infinita paciencia, desvelo y comprensión de la depositar en la ley de la procreación, uno de los ordenamientos inatables del ser supremo, nuestro amado creador. Desde hace incontables años sigue aguardándonos amorosamente. Perdón, sigue aguardando amorosamente el posterior retorno de todos sus hijos, espíritus enviados. En honor a la verdad, nunca debiéramos habernos alejado de la eternidad sin fin, de ese inconmensurable lugar. Perdón, de ese inconmensurable y soberano lugar, pleno de perfecta armonía y perenne dicha. Y el día 15 de mayo llega también nuestras loas por la emoción que nos embarga, el recuerdo de nostálgicas reminiscencias. Hacia dos mujeres que marcaron con huellas indelebles sus pasos por esta tierra. Una, la ilustre prócer de la independencia, alma y vida de la gesta libertaria, doña Juana de Lara. Y la otra, la que fuera la ilustre madre del Redentor, que llevó por nombre María y por apellido Perico, la querida e histórica ciudad en donde nació, para luego formar en Nazaret el lugar más virtuoso que jamás existiera en este mundo terrenal, y que es de ejemplo para todos los seres humanos. Gracias, Javier, muy amable, que tenga muy buen día.
1: Buen día, don Marciano. Gracias por la participación y, bueno, un lindo homenaje que le hacemos también, ¿no? Con las declaratorias, con los mensajes a la madre patria y a la madre en estos días que vamos a estar celebrando, 14 y 15 de mayo, respectivamente. Estamos a víspera del feriado. Nosotros el 14 y el 15 de mayo vamos a tener programación especial para compartir con la audiencia. No vamos a estar en vivo nosotros haciendo el programa, pero sí ediciones especiales que vamos a estar pasando en estos días feriados. Reiteramos, temperatura en Asunción, área metropolitana, 9 grados a esta hora de la mañana, parcialmente nublado. Y la temperatura máxima de 22 grados para este día miércoles, jornada fría con la que estamos amaneciendo, y con estas temperaturas la Secretaría de Emergencia Nacional habilita su albergue provisorio para atender a personas en situación de calle. Y para finalizar, portada del diario última ABC Color, porque ya finalizamos la de última hora: tribunal define hoy si Erico Galeano va preso. Desaparecen fueros que tenía como legislador. Y ex jueza denuncia estafa en Facu de Rolón y Rivas, universidad ligada al fiscal general y a ex

0: emperador. Y nepos olímpicos aparecen en festín del COP de Camilo con plata pública. Camilo, estamos hablando del candidato a intendente, precandidato a intendente por el Partido Colorado, en este caso por el oficialismo. Día negro para la justicia, define senadora sobre título MAU y tema interna para Aldo Cantero. Y tres asaltos en el mismo día reflejan grave ola de inseguridad, refiere la información destacada que trae el diario el diario ABC Colores. Son dos medios que estuvimos compartiendo en esta jornada, Última Hora y ABC Colores, respectivamente. 57 ya de las 5 de la mañana, 9 grados 2 la temperatura. Hacemos la pausa correspondiente para luego estar en contacto con los compañeros integrantes de la Red de Radios Educativas del Paraguay.
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6 de la mañana, 5 minutos en toda la República del Paraguay. Estamos en Radio Fe y Alegría, este espacio que lo hacemos en colaboración de las emisoras integrantes de la red de radios educativas que nos acompañan a lo largo y ancho de la geografía nacional. Actualizamos los datos del tiempo, el clima en Asunción a esta hora, 9 grados, parcialmente nublado. Y el reporte meteorológico vigente actualizado hace instantes. Persiste el ambiente frío a fresco con aumento de la cobertura nubosa a nivel país, señala Carolina López, meteoróloga de turno. Hoy, miércoles 13, señala que se presenta un amanecer de ambiente frío a fresco, temperaturas mínimas que oscilan entre 5 y 13 grados, además neblinas puntuales en algunos sectores del país. Para la tarde se prevé un ambiente cálido, temperaturas máximas entre 21 grados y 23 en la región oriental, mientras que la occidental variaría entre 24 y 25 grados. Durante la jornada de hoy se prevé un aumento de la cobertura nubosa, especialmente sobre el norte de ambas regiones del territorio nacional, vientos predominantes del sector noreste. Se bañan Tabajare, mañana en Divejinaña, Nirungüera, integrantes de la red de radios educativas del Paraguay, Añamoña, Puruña, en envía poco mitad de semana, víspera de feriado. Ya hasta el departamento del Guairá, distrito de Fas

0: bueno, nosotros, Javier, nos preparamos para cantar una demás ya tradicional por esa emisora a la madre, con una programación gigante desde las 4 de la madrugada hasta las 12 del mediodía, en la que se incorporan personas de bien y comerciales preparando sus regalitos para el 7, para el sorteo a la madre, que generalmente participan alrededor de 100 madres en esta programación gigante. Y bueno, Javier, esto por las actividades que tenemos presente. Hoy a las 9, Acto Cultural en la Comunidad de Barrio San Pablo, donde está instalada la radio en la Escuela 6009 San Pablo, en donde fuimos también invitados y que estaremos también en el Acto Cultural. Y por último, Javier, por el cumpleaños de la patria, decirlo desde acá, felicidades a la patria por lo que viene aguantando. Estuvimos recordando de la independencia del gobierno de Doctor Francia, la de los López, y luego venimos caminando con los hechos trascendentales, la guerra de la Triple Alianza que aguantó y que sigue con su tricolor bandera, luego la guerra con Bolivia y una vergüenza nacional, la revolución de 1947, y así sucesivamente con hechos trascendentales, y ahora últimamente parlamentario que representa a este pueblo ya caminando en el banquillo de los acusados. Y estas son nuestras reflexiones en esta fecha que queremos compartir con las 1.600, con los oyentes, Javier.
1: Sí, muchas festividades este mes de mayo con la que arrancamos, luego mayo con un feriado, ahora se suma dos feriados, se corta nuestra semana y también nuestra comunicación en estos días. Estamos cambiando de fecha, teniendo en cuenta estos días feriados que tenemos, Migdonio, un poco adecuándonos también a estas festividades que tenemos en este mes de mayo. Esta mañana temprano un oyente nos recordaba la juventud de nuestros héroes de la patria de aquel entonces. Eran jóvenes visionarios de 22, 25 años aproximadamente, capaz que tenía el mayor de los héroes de la independencia de nuestro país, Migdonio, y hoy día hacer un poco esa mirada de la juventud paraguaya, cómo estamos, porque la mayoría eran del interior del país también, nuestros próceres de mayo. Hoy día vemos una juventud que migra, que sale del campo, que va a otros países, una realidad totalmente distinta a 200 años un poco de esta independencia que vamos a estar recordando, 215 años, Migdonio.
0: 215 años, Javier, y eso hay que hacerlo, y todavía tenemos tiempo para reflexionar de esto, de nuestra querida juventud, y también lo que ocurre detrás del telón, para en vez de llevarlo en la universidad de nuestra querida juventud, darle droga, darle un sistema tan corrupto. Y bueno, va a ser una tarea todavía en estos días en reflexión por ese cumpleaños de la patria, y gracias por recordar eso, Javier.
1: Muy bien, Migdonio, muchas gracias por esta posibilidad de tener contacto. Bate, ¿cuál año de Arajina un sanguita, Arajina Perú, en estos días, ve?
0: Sí, pero después de este frío tremendo, que vamos a tener una temperatura más agradable, Javier, y esperamos la visita de la familia que están dispersos dentro del Paraguay, y Catúa Naina va a ser un encuentro familiar importante, compartiendo, intercambiando para aquellos que tienen todavía más.

0: Más, Javier.
1: Sí, así mismo, lo que tienen aprovechen, porque está la Nayarecó, ya es super las felicidades, mamá, pero siempre Yagüerecó presente a nuestras madres, Midonio.
0: Así es, Javier, y bueno, esperamos que los compañeros, nosotros vamos a estar transmitiendo a través de la antena, a través de la página web de la radio y a través del Facebook el día 15 cantando a la madre. A lo mejor algunos compañeros se incorporan a esta programación gigante. Un abrazo, Javier, a cada uno de nuestros oyentes y a los compañeros de la red de Paraveí.
1: Muchas gracias, un abrazo, buena jornada y hasta la próxima.
0: Hasta la próxima, Javier.
1: Desde Radio Admiración, Yanemoruna Migdonio Ramírez, en esta jornada del día miércoles, generalmente suele estar con nosotros los lunes y viernes en este contacto diario que tenemos con los compañeros de la Red de Radios Educativas del Paraguay. Bueno, estos días feriados y el lunes que tuve licencia por cumpleaños no estuve. Por tal motivo, hoy retomamos el contacto con Migdonio Ramírez. El tema económico, Paraguay mantiene uno de los déficits más bajos, aunque con menor inversión. Paraguay aparece entre los países de América Latina y el Caribe con una mejora en sus cuentas fiscales en 2025. Sin embargo, detrás de esa aparente corrección persisten desafíos estructurales que limitan el margen de maniobra de la política económica y expone la fragilidad de las finanzas públicas en un contexto regional todavía complejo, ¿no? El tema de las guerras, la suba de precios del combustible que repercute en el día a día de la gente y teniendo en cuenta estos intereses que se adeuda en nuestro país. El resultado primario de los datos entre ingresos y gastos del gobierno antes del pago de intereses de la deuda que Paraguay tiene, ¿no? En los últimos tiempos casi ha llegado al 40% del Producto Interno Bruto de la deuda del PIB, lo que genera en recursos económicos toda la población del Paraguay, ¿no? Creo que de vuelta, después de haber abonado la deuda, Paraguay quedó con un 34% aproximadamente de la deuda del Producto Interno Bruto. Sin embargo, como Paraguay no tiene ingresos genuinos para poder cubrir la deuda, utiliza esa herramienta de colocación. Primario de los datos entre ingresos y gastos del gobierno antes del pago de intereses de la deuda que Paraguay tiene, ¿no? En los últimos tiempos casi ha llegado al 40% del Producto Interno Bruto de la deuda del PIB, lo que genera en recursos económicos toda la población del Paraguay, ¿no? Creo que de vuelta, después de haber abonado la deuda, Paraguay quedó con un 34% aproximadamente de la deuda del Producto Interno Bruto. Sin embargo, como Paraguay no tiene ingresos genuinos para poder cubrir la deuda, utiliza esa herramienta que genera en recursos económicos toda la población del Paraguay, ¿no? Creo que de vuelta, después de haber abonado la deuda, Paraguay quedó con un 34% aproximadamente de la deuda del Producto Interno Bruto. Sin embargo, como Paraguay no tiene ingresos genuinos para poder cubrir la deuda, utiliza esa herramienta.

0: la deuda, Paraguay quedó con un 34% aproximadamente de la deuda del Producto Interno Bruto. Sin embargo, como Paraguay no tiene ingresos genuinos para poder cubrir la deuda, utiliza esa herramienta de colocación de bonos.
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0: Estamos en la víspera entonces, Ever, de los festejos de el aniversario de la radio, independencia de Paraguay, Día de la Madre. Oye, imagina la festejo en estas un poco más de 3 décadas, ya celebrada imagina el día de mañana, Ever.
1: Sí, exactamente. A ver, el himno de preparativos y el ambiente en toda la escuela y colegio preparativo festejo por la independencia de Paraguay, a pesar y Día de la Madre, ahora por radio de ahí nada de 31 años de funcionamiento de la radio parroquial y comunitaria.
0: Ever Pearoba, ¿qué va tuya de esta camina de la propuesta Huarecuagina Radio Corazón del Norte para la comunidad de Lima, de San Pedro, el saltaína del tema parroquial? Va te cogina la y propuesta en este tiempo ya Huarecuagina de cambios en los medios, el ingreso a las redes sociales, plataformas vaina de comunicación? O Huarecoamba, ¿y qué tuya de esta camina de la propuesta comunicativa Huarecoamba Radio Corazón del Norte?
1: Sí, exactamente, avanzando la tecnología, jo, pero ya actualizar, jo, me estuve ahí en Radio Corazón del Norte y tengo siempre a través de la parroquia, lo difundir, jo, la palabra de Dios, de Catón Chávez y en cada hogar de la familia de Lima y no de Lima, aunque Chávez y las informaciones locales, nacionales e internacionales, la difusión de nuestras polcas, nuestras costumbres, a pesar de ese corazón del norte, güey, y espacio ganado hasta ahora.
0: Importante ya destacar el rol de los medios comunitarios, más todavía una de las pioneras que tenemos en el norte del país, Ever. Hoy día la transmisión de la radio, ¿qué hora comienza? ¿Hasta qué hora es el funcionamiento de la emisora?
1: A partir de las 5 de la mañana hasta las 7 de la tarde, te da la horario funcional en el Corazón del Norte. A tiempo, usted a veces disminuye el tiempo allá, pero está la principal horario.
0: Y la participación de las organizaciones ABI, Ever, Maica Tuya, Mombeumil, participación de las mujeres, los jóvenes, que son sectores también importantes que en los últimos años han tenido también protagonismo en la comunicación, Ever.
1: Exactamente, Oreco, a ver, me da oportunidad ya a los jóvenes, con la gente del colegio, de la escuela, a tu información docente, con la gente del centro de salud de Lima, todo un poco, a ver, doña, estoy mi queja, después de eso me espera.
0: Ever, ¿Yagüerecota tiene alguna programación especial por el aniversario de la radio, por estos días también de feriado, el Día de la Patria? ¿Ya no mandó a página con bueno?
1: Exactamente, Orengo, siempre y compartimiento de con los compañeros activos de la radio y también con los fundadores, que están en Icaraí, Cuñacaraí, fundadores a mí siempre, Guadula, y ya por terminar lo compartí, ahora me mandó la historia una vez, Guarere, a través de Corazón del Norte.
0: Y hablando un poco de historia, Ever, ¿cómo nació un poco la radio parroquial, comunitaria? Destacaba Gina Ever, ¿Baica tú, Ñamambumisna, de los primeros inicios de la radio? ¿Baica tú ya destaca a mí?
1: Y tango surgió una necesidad que el padre Altino, portugués, igual que Lima, que este tiempo mapo, Ah, muy acto de tus padres parlantes, aparte de parlantes, es genuina la gente.

0: la música religiosa. Vamos, pues no sé, leí para adelante, pues, y recuerdo la idea ahí con unos cuantos jóvenes para ir a una caraíja o implementar así, sin radio, comunitaria, habiendo bueno, ya que es una historia, uh-huh. Instalada en el predio de la parroquia de Lima, en la plaza. Estaba bien bajo, que estaban echados, está Torín, sortijeada, actividad, que estaban echados, oye, yo voy a pescar la, y también todo autofinanciado, y usted está, una comisión directiva bien formada, pero oye, pues no, cuánto tiempo de video, cuánto persecución política interna, a ver, oye, en Botucea, que es a casi 5.000 personas, y ya te acuerda. Y que como el señor es de haber radio.
1: Hasta hoy día esa historia queda marcada entonces en el cotidiano de la radio, Ever.
0: Exactamente, hasta la, hasta ahora, gracias al aporte de la gente, la parroquia ha funcionado hasta este momento.
1: Qué bueno, Ever, nos sumamos a las felicitaciones de Radio Corazón del Norte, 31 años de labor ininterrumpida. Resaltagina, Ever, eso significa que hay una organización importante detrás, desde la parroquia, y también el empoderamiento de toda la comunidad para que la radio siga cumpliendo ese rol de hace 3 décadas, Ever, de mantener informada a la comunidad, de fortalecer los trabajos que se llevan adelante en la localidad de Lima.
0: Y gracias a usted también por el espacio, y que también se dieron un gemo, un video, y cual acá la historia y las noticias y cosas dentro de nuestro distrito de Lima.
1: Pea, cuape, Ever, es la desafío para la radio, va, es que tú ya es esa misma, veis las proyecciones en ese sentido hoy día, que cuesta el sostenimiento de los medios comunitarios por varios factores, ya el tema de legislación, el tema organizativo a veces que tomó esa o continuar el funcionamiento de la radio. Va a un poco ya echar la desafío para la Radio Corazón del Norte, Ever.
0: Por eso, en cuanto a documentación, la, tú sabes, la desafío y que tomó esa onda de tu paja, ahora que costo, a que tiempo de sacrificio que tomó esa muy al día en una forma nuestra documentación en cuanto a la Radio Comunitaria del Corazón del Norte. Acuanga siempre un poco con los. La gente de la municipalidad, y que vamos a hacer ahí ya por proyectos, más allá de un financiamiento, hasta ahora no conseguí guasuilo, pero siempre lo insistimos.
1: Ya. Muchas gracias, Ever. No sé si algo más por ahí que quieras compartir.
0: Y gracias por el tiempo.
1: Un abrazo, muchas felicidades a los compañeros de Radio Corazón del Norte. Mañana celebra el aniversario número 31, 3 décadas. De labor ininterrumpida, nos recordaba Ever Maldonado en este día. Mañana estamos en la víspera entonces del aniversario de la radio, muchos festejos en este mes de mayo respectivamente, ¿no? Saludamos a los distintos medios que hasta ahora de la mañana también retransmiten en distintos puntos del país. El reporte de la audiencia 0985-918-270. Lo pueden hacer también, dejarnos sus mensajes, comentarnos desde dónde están acompañándonos. Y resaltamos esta transmisión también que hacemos con los compañeros de la radio de Aguapeté, en Coronel Oviedo. Se suma también al circuito de la información nuestro compañero Bernardo Gauto. Vaya, pa, buen día.
2: Buen día, Javier. Buen día a la audiencia.
1: Te copagina, vaya, señana, con el Perú.
2: Ay, pero ayer, Javier, pero el lunes, este mi, a ver.
1: Sí, el día más frío de la semana, ñamoña, por no ocurrir el lunes pasado, Bernardo.
2: Sí, se graba allá con el obvio, güey.
1: Pero, ¿y por nada?
2: Pues, lo de cual día, tú se ahí, voy a ver comunidad, Javier, nuevamente, desfile estudiantil, el coco y de la zona sur a. Lo que a mi tipa, que ya viera o marcha y la anime o que viene mopiña y ya no está, y ojalá que cada año llevo.
1: Peagina, dentro del marco ya de los festejos por el Día de la Patria, Día de la Madre, Bernardo.
2: Sí, pues sí, Javier, ya.

0: Ni adelan tama ya. 8 años más de más y catu y cogina.
1: Sí. En estos días va a la preparativo, Gina, Bernardo, ¿con eso ya finaliza o hay otras actividades también que se anuncian por ahí?
0: Este ya es y directora de la escuela, la licenciada Antonia Rodríguez, que hoy con Jaina, a lo mejor para los oyentes y los curimina, ¿sabes? Homenaje a la madre y a la patria, ya tú estás apurajada, te citas a madre, mira.
1: Qué bueno. Entonces, desde Radio Aguapetí, oye, ya por tu acompañamiento a Vejina PAP Evento, ¿ve?
0: Sí, ja, después de mucho ahí, ya en la escuela de Diego Javier, ja. Pues yo le invité a ir mañana la almuerzo, le digo, pero Carulo, me invité a escuela, alguno retirada y nada.
1: Por ahí te.
0: Llegando a mi barrio y ahora hay nada, Javier, 111 casas más de Molecoco, barrio Fátima, Nuestra Señora de Fátima, era ahí nada. Y con ahí Santa Misa a la voz de la tarde y nada, la comunidad católica de un barrio está de fiesta ahí nada.
1: Muy bien, señora, acompañate ahí a través de radio Aguapetea, Vejina, Coara, Vejina, Ñane, Mandua. Sí, ya imagina, víspera del feriado del 14, 15 de mayo, está la actividad, Vejina, oye, preparada, Vejina, para estos días, aparte de estos desfiles culturales, oye, ya potaba Bernardo, ¿verdad? Importante. Ya destacar la participación de la gente, recordar la historia y recordar los próceres de mayo, ¿veis? Pechado, pechado,
0: ¿cuántos días de feriado, Cojina?
1: A 2 días, 3 días.
0: Con el fin de semana.
1: Fin de semana, Pucuya, Guarecojina.
0: Pechado. Oiga, Javier, ya YouTube, Pallita, próximamente, y gracias por el espacio.
1: Añuamante, muchas gracias, Bernardo Gauto, desde Radio Aguapetú, desde la ciudad de Coronel Oviedo. Estamos finalizando prácticamente la primera quincena del quinto mes del año, porque la próxima semana ya arrancamos el lunes 18, ¿no? Día hábil, estando en ese sentido. Ya tenemos 20:30 ya de las 6 de la mañana en toda la República del Paraguay. La temperatura se mantiene a esta hora de la mañana con 9 grados. Habíamos amanecido, creo que por ahí nomás, ¿no? Y la misma va a ir en aumento, 97% la humedad, y la máxima para hoy es de 22 grados, refiere la información que da a conocer la Dirección General de Meteorología. Neblinas en las primeras horas, luego mejorando, dice la información. Estamos en línea con la diputada Rocío Vallejo. Buen día, diputada, gracias por atendernos.
2: Muy buen día. Ya estoy un poco gripada, perdón.
1: No hay problema.
2: La ronquera.
1: Diputada, gracias por este tiempo, este escenario político que se vivió en estos días. La renuncia de dos senadores que habían presentado y la aceptación correspondiente, y luego que tiene que ver la justicia también para investigar estos hechos. Diputada, ¿qué podemos un poco reflexionar al respecto?
2: Bueno, un poco como yo venía manteniendo hace rato, en realidad esta renuncia llega tarde, pero llegó, ¿verdad? Estas personas tuvieron que haber salido ya hace tiempo porque se daban las causales de pérdida de investidura, ¿verdad? O sea, tuvo que haberse planteado en el Senado la pérdida de investidura. Sin embargo, se les dio un permiso inconstitucional y finalmente termina con la renuncia. Como decía ayer en una clase que estaba dando, parece el gran hermano, esta cuestión de salen, entran senadores, vuelven a salir. ¿Quién se va? Bueno, finalmente se van estos dos señores porque no existe en la Constitución una parte en que diga tiene

0: un permiso para esperar si son, se van a la cárcel o no, ¿verdad? Por eso es inconstitucional, porque los permisos son solamente para irse como ministro o embajadores. Entonces, ese permiso fue inconstitucional, se da esta salida, está bien, ¿sabes? Como que se calman las aguas de vuelta, corresponde que se vayan, pero correspondía ya que se vayan hace rato. Finalmente termina como que este capítulo de la novela y vamos a ver cómo continúa en la justicia.
1: El acompañamiento debido también que hay que hacer, diputada, porque sabemos cómo funciona la justicia si es que no hay un acompañamiento y seguimiento tanto de los medios, la ciudadanía y de la clase política también, diputada.
0: Totalmente, o sea, a ver, en el caso de Erico Galeano es como que, bueno, ya tenemos sentencias en dos instancias, en primera instancia, confirmada en segunda instancia, ahora ellos recurrieron a la corte. Y en el caso de este Hernán Rivas, que estamos para el juicio, que es para el juicio oral y público, ¿verdad? Que es demasiado emblemático porque en realidad Hernán es uno de a mí me asustó la cifra que dio el presidente Aníbal Duarte, José Duarte creo que se llama, el hijo de Nicanor, dijo que hay 100.000 títulos falsos. Imagínate lo que es, yo, esa cifra es escalofriante, ¿verdad? Entonces, bueno, es muy emblemático el caso, la serie, así podemos decirlo, Hernán Rivas, porque esto está compuesto de miles de episodios iguales que deben ser por lo menos dilucidados aquellos que tomaron estado público o tomarse medidas en las universidades que están objetadas. O sea, una ella está sudamericana en cuanto a la carrera de grado de derecho y tenemos otras universidades también que están en la mira. Esto es demasiado importante, es demasiado grave. Yo justo discutíamos un poco con en todos los ámbitos, en todos los foros, en la academia, en el Congreso. O sea, esto con ustedes, con los periodistas, esto es transversal a todo. ¿Quiénes nos están asesorando? ¿Quiénes están llevando los casos? ¿Quiénes son las autoridades que en base a un título están ejerciendo un cargo de poder y de decisión en el gobierno, en el sector privado? Porque si son, como dijo Duarte, 100.000 títulos que están en la mira, eso es demasiado. Tal vez, yo creo que tal vez él se refería así al número de 100.000 con carreras que no estaban acreditadas y entonces, bueno, se emitieron igual títulos en ese sentido. Ojalá sea así, no 100.000 títulos falsos, ¿verdad? Porque si fuese 100.000 títulos falsos debería denunciar.
1: Diputada, ¿y el vínculo de políticos de turno también en estas universidades? Eso también genera mucha preocupación, diputada.
0: Claro, eso es algo que siempre se habló, el tema de los políticos, a partir de aquella ley que habría la posibilidad de muchas universidades, de políticos vinculados a universidades, visto estos espacios de educación como más como negociados que como espacios de educación, ¿verdad? Y ahí entran un poco todas las autoridades de control de la educación que tienen que reforzar sus métodos para poder establecer de manera clara si el título fue otorgado cumpliendo con los requisitos académicos, ¿verdad? Esa es un área que bueno, alguien se va a registrar un título, una universidad pide que se registre un título, el MEC tiene que tomar las medidas correspondientes, puede hacer su parte del CONE en su momento, que es la acreditación, ¿verdad? Pero como que existe un vacío ahí entre que vos acreditas la carrera, que la acreditación es el proceso por el cual se van los docentes a ver, bueno, listo, ¿cuál es tu malla curricular? ¿Qué tenés? ¿Qué no tenés? ¿Cómo enseñar? Quiénes son tus docentes, etcétera, ¿verdad? Y después está el proceso final donde la universidad se va y inscribe en el MEC el título y dice, bueno, esto es este alumno cumplió con estos requisitos, este es su certificado de estudio y vengo a inscribir. ¿Quién controla en el medio? Es como que queda un vacío que bueno, no soy una experta en educación, pues tendría que consultar con

0: otro efecto para ver si existe algún mecanismo de control de lo que pasa en el medio, de que efectivamente exista ese docente, que efectivamente se vaya a dar clases y que efectivamente se cumplan los requisitos académicos. Lo RAS y todo esto, el otro caso que están surgiendo, es que carrera de derecho, ya jamás se ha escuchado que se termine carrera de derecho en 3 o 4 años. O sea, eso, ¿cómo el MEC inscribió eso? Eso es una arista demasiado grave, ¿verdad? Y bueno, es algo que hay que continuar, tiene que estar en agenda permanente, y lógicamente acá la justicia juega un rol fundamental, o por lo menos haya castigo, ¿verdad?
1: Diputada, ayer se daba una situación bastante peculiar en la sesión de diputados, donde se realizó esta sentata iniciada por el diputado Benítez por hartazgo de cajoneos de solicitudes de informes. Hay muchas solicitudes que se piden, sin embargo, se traba dentro de las propias instituciones las solicitudes, y por otro lado, los propios colegas también que rechazan estas solicitudes de informe a instituciones, diputada.
0: Sí, lo que se viene dando de manera sistemática es nuestras facultades constitucionales es la de pedir informes a las instituciones públicas, ¿verdad? En ese contexto, los colegas, y acá lo que hiciste es pedir que vaya a comisión, ¿verdad? O sea, que no se trate inmediatamente, pedido de informe de colegas opositores. Entonces, se plantea poner que un ejemplo de lo que ayer, porque esto se aprueba, para darme a entender, esto se tiene que aprobar de una, ¿verdad? O sea, pedir un pedido de informe y ahí se aprueba. ¿Cuál es lo que es el problema? Un problema no hay. De la estrategia que ellos usan es de oponerse a esos pedidos de informe, que estos pedidos de informe se vayan a la comisión que se llama de peticiones, para que la comisión analice si corresponde o no corresponde. Ahí están nuestros pares, colegas, claro que van a decir que corresponde porque no existe ningún impedimento, por ejemplo, de lo de ayer, de pedir informe al municipio de Itagua, sobre si había un control.
1: Perdimos el contacto con la diputada Rocío Vallejos, hablando de este tema de solicitudes de informes que han ingresado y se fueron a dormir con la excusa de tener un dictamen, ¿no? Eso es lo que cuestionan grupos opositores, que son minorías, ¿verdad?, en la Cámara de Diputados, y muchas veces no cuentan con el acompañamiento de la oposición en sí, pero sí del oficialismo, ¿verdad?, que quedan encajonados estos pedidos. Diputada, agradecemos de vuelta, sí. La comunicación se había cortado, estábamos hablando de este tema de pedidos, de informes que realizan.
0: Sí, bueno, y el pedido de informe se tiene que aprobar, al presentarse en el pleno se tiene que aprobar. Entonces, ellos envían a esta comisión y lo hacen solamente con los pedidos de los opositores. Y te estaba explicando el tema de que ayer enviaron a la comisión una cuestión obvia, que después del incendio que hubo en el mercado de Itagua, donde se consumió todo el mercado, uno de los colegas pide informe sobre el control de la municipalidad, sobre el tema de incendio y demás. Envía a comisión. ¿Qué pasa cuando le envía a comisión? Que nunca más viene el pedido de informe para ser tratado. Y esa es una forma de congelar el pedido de informe, ¿verdad? Es una forma de congelar. Y eso viene haciendo sistemáticamente. Estamos hartos de eso. O sea, durante ese estadio, y generalmente ahí se queda sin quórum la sesión. O sea, es una vergüenza, porque ellos mismos propician esa situación que nosotros no vamos a dejar pasar así nomás, porque eso es un abuso, es un abuso. Y como yo decía en la sesión anterior, no, en esta, la semana pasada, una dictadura pura y dura, de esa mayoría que dice, no, esto no queremos que ustedes sepan qué es lo que pasó acá, ¿verdad? Entonces, realmente es una manifestación de hartazgo, lo que ayer inició el colega Raúl y Lady y yo, la diputada Lady y yo, y acompañamos, porque estamos hartos, porque somos nosotros generalmente los que saltamos y decimos, no, esto no puede ser, esto hay que aprobar, y estamos evidenciando el abuso, es porque es un abuso de las potestades que tienen estas

0: por ser mayoría. Por eso no es igual a democracia, como ellos dicen. Ser mayoría no significa ser igual a no significa ser democrático. En la democracia uno respeta el pluralismo, dice el preámbulo de la Constitución. Así que esta es la situación un poco que estamos viviendo en la Cámara de Diputados, sesión a sesión.
1: Diputada, agradecerle este tiempo, esta disposición también para conversar con nosotros. En estos días estamos celebrando el Día de la Independencia, de la Madre también. ¿Algún mensaje que quiera compartir con nosotros por estos días festivos, diputada?
0: Sí, quiero decirle a cada paraguayo que esté escuchando su programa, que esté en un puesto de público, sea cual fuese su rol, que haga su trabajo con compromiso, con patriotismo, porque hace más de 200 años algunos héroes, algunos patriotas decidieron darnos la independencia como país, y nosotros tenemos que honrar ese sacrificio, cada día con nuestro compromiso y nuestro patriotismo en el lugar donde nos toque. Y a las madres, lógicamente, un gran saludo, a estas heroínas del día a día. Y bueno, y a todos los que aún tengan a su madre, que le den un gran abrazo, un beso enorme, y que le digan siempre cuánto las quieren y cuánto valoran todo lo que hicieron por ella. Yo ya no tengo a mi madre, se partió hace 16 años, y hoy me pregunto, ¿por qué? O sea, me cuestiono a mí misma, ¿por qué no le hice tantas preguntas a ella sobre su vida, sobre lo que pasó, sobre lo que sentía, sobre lo que quería, sobre lo que anhelaba, sobre lo que sacrificó por criarnos a sus hijos y a sus nietos? Así que un gran abrazo a todos, y aprovechen aquellos que aún tienen a su mamá.
1: Muchas gracias, diputada. Un abrazo.
0: Gracias.
1: Conversábamos con la diputada Rocío Vallejos de Patria Querida con relación a los procesos que se han dado en esta semana con la solicitud de renuncia de los senadores colorados salpicados por hechos de corrupción. Uno ya tiene condena firme en dos instancias, y otro que se debe ajustar también a la justicia en el caso de investigación de los títulos falsos de abogado que había utilizado para ocupar cargos importantes dentro de instituciones extras poderes en nuestro país. Nada más y nada menos que ser juez de jueces. Compartimos este segmento 3 en 3 América.
2: Hola, redadas en Ciudad de México para detener migrantes. Nuestra segunda es el asesinato de una jueza ecuatoriana en la ciudad de Machala, y nuestra tercera, el Comité Internacional de Cruz Roja, muestra la gravedad de la situación humanitaria en Colombia. Ya es 13 de mayo, hoy es miércoles. Soy Lucas López, más en familia. La Red Clamor en El Salvador señala crecimiento migratorio desde el país.
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2: Empezamos en Ciudad de México. Es venezolano y sus declaraciones a Telemundo las hizo con la cabeza cubierta para no ser reconocido.
4: Llegó migración, llegó la marina, llegó la policía. Ahí están los videos, donde en TikTok están todos los videos donde agarran a los muchachos como si fuesen unos delincuentes, les caen a golpes.
2: El caso es que, tal y como cuenta Telemundo, algunas organizaciones civiles denuncian unas redadas y detenciones arbitrarias de migrantes en Ciudad de México. Como contaba el testimonio que escuchamos, agentes del Instituto Nacional de Migraciones y de las Fuerzas Armadas irrumpen en viviendas y calles y al menos se llevan a migrantes de Venezuela, Cuba o Haití. Según denunciaba Azteca Noticias, los agentes no daban explicaciones, no mostraban orden judicial, sencillamente detenían y se llevaban a la gente. Tras dar cuenta del asesinato de la jueza Lady Pachar en Ciudad de Machala, el responsable policial reconocía que había fallado el operativo de seguridad.
5: La señora jueza había recibido amenazas desde hace tiempo atrás, inclusive estaba ella recibiendo protección. Al momento no se encuentra el hombre de seguridad, estamos justamente estableciendo esas circunstancias.
2: Al parecer, uno de los guardias dijo que estaba enfermo y el otro se había ido a un curso de formación a Quito. No se sabía, al redactar esta nota, quién mató a la jueza, pero la realidad del crimen organizado transnacional de la provincia de Oro, de las ciudades de Machala y Puerto Bolívar, siguen mostrando la debilidad del Estado.

0: para proteger a su ciudadanía y a una jueza que se resistió al chantaje de los criminales. Olivier Dubois es alto funcionario del Comité Internacional de Cruz Roja. En declaraciones al programa 6AMW dirigido por Julio Sánchez en Radio Caracol, muestra cómo Colombia en su conjunto, pero sobre todo algunas zonas como Santander, Chocó o Guavire, han vivido un deterioro tremendo de las condiciones humanitarias. Dubois señala dos causas fundamentales: la violencia de las narcoguerrillas y el trato que reciben algunas personas fuera de hostilidades.
1: Lo que vemos es enfrentamientos en zonas pobladas con comunidades directamente afectadas y expuestas, daños viviendas, escuela, infraestructura, etc. Pero también el trato de personas fuera de hostilidades, amenazas, desapariciones, violencia sexual, reclutamiento, uso, utilización de menores.
2: Más en familia, nuestra respuesta.
0: Nos lo cuenta ADN Selam. En El Salvador, el sacerdote Oscar Romero Ortiz, presidente de la Red Clamor en el país, destacó la necesidad de fortalecer la asistencia psicológica y legal para las personas migrantes desplazadas. Además, reconoció que hay una realidad migratoria que no podemos evitar hacia Estados Unidos y Europa, que continúa creciendo debido a factores como la violencia y la vulneración de los derechos humanos. Pues hasta aquí nuestro 3 en 3 América de hoy, miércoles 13 de mayo, Día de Fátima. Soy Lucas López, hasta mañana, bendiciones.
3: Muchas gracias, Padre Lucas López, de la Red de Radio Jesuitas, en este segmento 3 en 3 América, recorriendo también nuestro continente con reportes constantes que tenemos en este horario, también en este segmento 3 en 3 América. La temperatura en Asunción se mantiene a esta hora de la mañana en 9 grados, parcialmente nublado. Reiteramos, la temperatura va a ir en aumento. Persiste el ambiente frío a fresco con aumento de la cobertura nubosa a nivel país. Es el reporte que comparte la Dirección General de Meteorología con la actualización constante de los datos meteorológicos, teniendo en cuenta que esta semana va a persistir el ambiente frío a fresco, según da a conocer la Dirección de Meteorología. Y ahora estamos en contacto con Juana Moreno, de la Asociación de Pacientes Oncológicos. Buen día, doña Juana. Javier Silguero te saluda. ¿Cómo estás?
4: Buenos días, señor Silguero. Buenos días también a la audiencia.
3: Gracias por este tiempo, doña Juana. Sabemos que la lucha constante de los familiares y pacientes oncológicos para acceder a una atención de calidad con insumos y medicamentos que en los últimos años, meses, venimos escuchando constantes faltas y falencias en el sistema de salud. ¿Qué podemos actualizar con relación a la lucha que ustedes están llevando adelante, doña Juana?
4: Y bueno, nosotros en este momento no estamos teniendo faltante de medicamentos en la parte del sector público. Uh-huh. En el Instituto Nacional del Cáncer contamos en este momento con los medicamentos. Si bien hay días en que termina el medicamento, se trata, ¿verdad?, de suplir nuevamente, rápidamente, el stock que está en falta. No podemos decir, ¿verdad?, que estamos 100% bien, ¿verdad?, porque a veces faltan algunos insumos, pero relativamente estamos mucho mejor.
3: Ayer veíamos el Ministerio de Salud Pública que dio a conocer los pagos a proveedores del sistema de salud, pero de igual manera continúa la preocupación, ¿verdad?, ya que hay todavía deudas que cancelar, y esto tiene mucho que ver con la provisión de medicamentos a los pacientes oncológicos, doña Juana. Así como menciona, si bien no estamos teniendo falta, pero si es que hay retrasos en los pagos, evidentemente esto puede repercutir también en stock de medicamentos.
4: Y podría ser, ¿verdad? Esa es siempre, ¿verdad?, el miedo que tenemos, pero hasta este momento no se ha dado, ¿verdad? Cuando son por licitaciones, generalmente las empresas van respondiendo, se van presentando a las licitaciones, entonces se van cubriendo, ¿verdad? Uh-huh. El problema muchas veces radica, y va a radicar seguramente más.

0: adelante, ¿verdad? Porque esa es la amenaza constante, ¿verdad? Que en caso de que no se cumpla el trato que ha tenido, ¿verdad?, el Estado con estas empresas, entonces tenemos miedo, ¿verdad?, que en algún momento esa provisión pueda sufrir algún retraso. Pero hasta este momento no se da eso.
1: Por otro lado, doña Juana, en estos días estamos recordando fechas muy importantes, muy significativas, el acompañamiento familiar en estos días, Día de la Madre. Desde la Asociación de Pacientes Oncológicos, ¿cómo están esperando estos días? ¿Cómo están acompañándose también en la asociación para fortalecer ese vínculo familiar y brindar todo el acompañamiento a los seres queridos que están llevando adelante sus terapias y su situación, doña Juana?
0: Y nosotros tenemos un gran número, ¿verdad?, de mujeres que son madres, que están, ¿verdad?, día a día, ¿verdad?, en esta situación, están luchando. Y nosotros a través de los grupos de WhatsApp generalmente siempre estamos, ¿verdad?, enviando mensajes de tal manera a ir fortaleciendo, ¿verdad?, esa unión de la familia, porque hay que tener en cuenta, ¿verdad?, que es importante que en este trajinar del tratamiento que lleva cada paciente, el acompañamiento familiar es sumamente importante, tanto de los hijos, ¿verdad?, como de la pareja. Lastimosamente, ¿verdad?, hay una realidad que no tenemos que esconder, el hecho de que muchas mujeres han sido abandonadas por sus parejas una vez que han sido diagnosticadas, ¿verdad?, con esta enfermedad. Entonces, la mayoría de ellas se convierten otra vez en jefe de familia. Esa es la realidad, porque muchas quedan con hijos pequeños que tienen que quitar adelante. Y realmente no existe, o no vemos todavía nosotros hasta este momento, una institución, ¿verdad?, que puedan ayudar a esas mujeres que quedan en esa situación. Muchas de ellas también han sufrido, ¿verdad?, problemas laborales, han sido despedidas de sus puestos de trabajo, generalmente aquellas personas que no tenían mucho tiempo de antigüedad. Y entonces es toda una situación más bien económica, ¿verdad?, que tiene que ir afrontando esa mujer. Pero como siempre nosotros decimos, ¿verdad?, la mujer tiene una capacidad de resiliencia tal de que va saliendo adelante. Va procurando y va saliendo adelante. Y estas son fechas muy sensibles porque muchos hijos han perdido también a sus madres a consecuencia de esta enfermedad. Entonces es un cóctel, ¿verdad?, de un conjunto de emociones que atravesamos en estos días.
1: Y el acompañamiento y la contención es muy importante en estos días, doña Juana.
0: Así mismo, ¿verdad? Nosotros tenemos equipo, ¿verdad?, dentro del Instituto Nacional del Cáncer. Están las psico-oncólogas que permanentemente, ¿verdad?, ellas están haciendo charlas con los pacientes que acuden hasta el instituto, ¿verdad? A veces lo hacemos también en forma a través de los grupos de WhatsApp, pero generalmente más bien ellas se centran en hacerlo dentro del instituto.
1: Doña Juana, agradecerte este tiempo, siempre la predisposición para conversar con nosotros, acompañarnos también con esos mensajes de unidad que lleva la Asociación de Familias y Pacientes Oncológicos. Agradecerte este tiempo, doña Juana. ¿Algún mensaje más que quieras compartir con la audiencia de Radio Fe y Alegría?
0: Y solo pedir, ¿verdad?, a nuestras autoridades, ¿verdad?, de que el tratamiento de los pacientes, ¿verdad?, sea un tratamiento continuo, que no se interrumpa. Queremos un tratamiento que sea de calidad, tratamiento eficiente, ¿verdad? No queremos que la parte económica sobresalga sobre la vida humana, porque hoy día, ¿verdad?, muchas personas están viviendo gracias al tratamiento que están recibiendo. Y bien sabemos, ¿verdad?, de que los medicamentos oncológicos son de altísimo costo. Queremos, ¿verdad?, que el Estado tenga en cuenta que este sector es muy vulnerable, especialmente por, como le dije, ¿verdad?, por aquellas madres que se han convertido en jefe de familia para que puedan seguir teniendo la posibilidad

0: posibilidad de seguir estando con sus hijos.
1: Muchas gracias, doña Juana, mucho ánimo y seguimos en contacto.
0: Muchísimas gracias a ustedes por el espacio. Que tengan buen día.
1: Buen día, muchas gracias. Conversábamos con la señora Juana Moreno, que es de la Asociación de Pacientes y Familiares de Pacientes Oncológicos, ¿no? En esta mañana conversando con nosotros y dando también un mensaje en estos días de ánimo y de compartir, ¿no? Esta humanidad muy necesaria para las personas que están padeciendo algún tipo de enfermedad. Fin de semana largo impulsa el turismo interno. La Secretaría Nacional de Turismo presentó una amplia agenda de actividades tanto para Asunción, Areguá y Eusebio Ayala para celebrar la Independencia Nacional y el Día de la Madre, apostando por el turismo interno como motor económico para miles de familias paraguayas, propuestas que unen historia, gastronomía, naturaleza y cultura. La Secretaría Nacional de Turismo, Senatur, acompañará el feriado de este jueves 14 y el viernes 15 de mayo con una agenda especial de actividades. Largo fin de semana que vamos a estar teniendo, estamos en víspera de feriado. Y nosotros ya estamos cerrando nuestro espacio el día de la fecha. Agradecerle a todos por la preferencia, por la sintonía. Desearles también a las madres en su día las felicitaciones correspondientes. Nosotros programación especial vamos a estar teniendo estos días 14 y 15 de mayo respectivamente, acompañando con mensajes, con música también a la audiencia de Radio Fe y Alegría. Enseguida ya va a estar con nosotros Luis Fernando Ibáñez para dar continuidad a las informaciones. Ya le dejamos con la reflexión bíblica del día con el padre Alberto Luna. Por la atención, muchas gracias. Lindo feriado, que disfruten con la madre, con sus seres queridos en estos días de fiesta que estamos teniendo en nuestro país, 215 años de independencia de la patria. Nosotros nos volvemos a escuchar la próxima semana con programación en vivo de vuelta aquí en Radio Fe y Alegría.
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Bueno, qué tal, ya estamos aquí en Estación Sur, son las 7:15, una mañana fría, pero vamos a revisar qué dicen los datos científicos. Desde Meteorología, frío persistirá este miércoles, día feriado, con probabilidad de lluvias. La Dirección de Meteorología pronostica un amanecer de ambiente frío a fresco, con temperaturas mínimas que oscilarán entre 5 y 13 grados, además de neblinas puntuales en algunos sectores del país. La jornada se presentará previa a los días feriados en que se recuerdan el Día de la Patria y de la Madre. Se presentará fría a fresca, cielo parcialmente nublado, viento variable luego del noreste. En las primeras horas de la madrugada ya se presentaron neblinas, luego la visibilidad irá mejorando con el paso de las horas. La humedad estará en torno al 97%. Humedad bastante alta, 97%. Y ya para la tarde se prevé un ambiente cálido con temperaturas máximas entre 21 y 23 grados en la región oriental, pero para la occidental variarán entre 24 y 25 grados. Ya son las 7:16 y durante esta jornada también se prevé un aumento de la cobertura nubosa, especialmente sobre el norte de ambas regiones del territorio nacional. Los vientos predominarán del sector noreste y posteriormente a partir del jueves aumentaría la probabilidad de lluvia dispersa sobre el norte de ambas regiones. Los vientos soplarían de forma variable con tendencia a rotar al sureste. Así que esa es la tendencia, dice, aumentaría probabilidad de lluvias y también los vientos soplarían de forma variable, pero la tendencia es que rote al sector sureste. Bueno, vamos a revisar como siempre algunas informaciones, a ver qué elementos podrían ayudarnos para pensar, para entender, comprender, así en una especie de mini análisis de coyuntura para saber por dónde está yendo nuestro país, algunas cuestiones fundamentales y algunos problemas que están en la sociedad y que llaman la atención, por ejemplo. Y vamos a ver esto.

Bueno, esto por el tema de las fiestas patrias, a lo mejor, y forma parte de la preocupación de la economía familiar, la gente que va a festejar sobre todo. Aparece este dato sobre cortes de carne, saliendo un poquitito de la cuestión más política, pero esto es también de otro modo, la política, ¿no? Dice que algunos cortes de carne llegan a 150.000 guaraníes el kilo para fiestas patrias. Precios de la carne vacuna y porcina registran aumento para el 14 y 15 de mayo. La costilla, la bola de lomo y el peceto son los que más subieron en 2 semanas. ¿No podrían tener un poquitito una actitud patriótica los que se dedican a este rubro y decir, por ejemplo, bueno, por fiestas patrias vamos a bajar los precios de la carne para que la gente pueda acceder y ser feliz por unos días que puedan comer bien? A mucha gente le gusta el tema de la carne y decir, por ejemplo, eso, vamos a ser un poco más patriotas. Vamos a bajar el precio de la carne, al menos hasta podrían decir por estos días, pero no lo van a hacer. Hablando de Día de la Independencia y de la Madre. 7:19. Las celebraciones por el Día de la Independencia y el Día de la Madre llegarán este año con un fuerte impacto en el bolsillo de las familias paraguayas. Los precios de la carne vacuna y porcina muestran incrementos en varios de los cortes más demandados respecto a los valores registrados durante el asado del 1 de mayo, especialmente productos premium y cortes tradicionales para parrilla. Un recorrido por el supermercado refleja que la costilla tira ancha, uno de los cortes preferidos para el asado, alcanza actualmente entre 89.650 y 96.950 por kilo, superando ampliamente los precios promocionales observados semanas atrás. Bueno, ahí ya la audiencia, alguien nos podría llamar y darnos un poco el análisis sobre este tema de precios y cómo está la carne, por ejemplo. Otros cortes tradicionales también evidencian subas importantes. La bola de lomo se comercializa actualmente a 61.950 por kilo, mientras que el peceto llegó a 56.450. La colita cuadril, otro de los cortes premium, se ubica en 71.700 por kilogramo. Es pues trilazo, realmente increíble. Y va todo en exportación también, pero eso no podrían tener un poco una actitud diferente la gente de la ganadería, los que se dedican a este rubro, y decir, por ejemplo, y repito esto, vamos por estos días, vamos a ser un poco más patriotas y vamos a dar un cierto respiro a la economía familiar y para que la gente disfrute, aproveche en estos días, vamos a bajar el precio de la carne. Un poquitito pensando en los héroes, a ver si se podría hacer este tipo de reflexión. Vamos a un poco posibilitar al pueblo para que puedan pasar mejor en estos días, al menos. ¿Alguien podría ser tan patriota y decir y hacer esto? En el segmento de los cortes más caros, el lomito sin cordón al vacío encabeza la lista con un valor de 150.000 por kilo, seguido por el bife de vacío selección a 73.150. La comparación entre los precios actuales y los vigentes durante el feriado del Día del Trabajador evidencia incrementos en varios productos coincidentes. El peceto, por ejemplo, había sido ofrecido en promociones especiales a 42.000 y ahora supera los 50 y 100, 57.000 por kilo. De igual manera, la bola de lomo pasó de niveles cercanos a 50.000 a más de 61.000, más de 10.000 guaraníes también, todo más de 10.000 guaraníes. Incluso los cortes considerados más económicos muestran ajustes. El osocobuco figura actualmente a 34.450 y la falda a 29.950 por kilo, reflejando la presión general

sobre los precios de la carne vacuna. La carne de cerdo, tradicional alternativa más accesible, tampoco escapa a la tendencia alcista. El lomo de cerdo se ofrece a 44.150 por kilo, el lomito a 39.750 y la bondiola a 37.200. Solo algunos cortes en oferta como la paleta y la costeleta de cerdo se mantienen por debajo de los 25.000. Allá ocurre, ¿verdad? Vos sabés, yo, Ángel, prefiero de realmente hoy día ya de cerdo nomás, carne de cerdo. Incluso, en cierto modo, es más económico. Ante este escenario, la tradicional feria de la agricultura familiar en la costanera aparece como una opción para acceder a carne a precios más competitivos. O sea, ¿cuánto están dando? Esta feria que ya arrancó, pasé por allí cerca y vi que mucha gente que ya estaba llegando. Novillo, dice, la costilla de novillo 29.500, carne chica 25.000, puchero 14.000 y costilla tira fina a 36.000, que son valores considerablemente inferiores a los observados en supermercados, o sea, en esta feria de la costanera. Va dando todo también, tapa cuadril, bife ancho, tapa cuadril está a 69.000, lomo a 49.500 en esta feria de los campesinos en la o de la agricultura familiar campesina en la costanera. Mejor, están los precios mejores, pero después está todo muy caro, impresionantes. Entonces, algunos cortes de carne llegan a 150.000 el kilo para fiestas patrias. A ver si hay patriotas en este sector y dicen, bueno, por la felicidad y apoyar al pueblo, vamos a bajar considerablemente los precios por estos días. Que la gente tenga el acceso, aprovechar el feriado. Y queremos ser un poco más patriotas. El patriotismo nos exige bajar los precios y lo vamos a hacer. A ver si alguien me escucha en esto. A lo mejor algún ganadero, alguien de los millonarios y dicen, vamos a un poquitito cumplir con la patria. Y no vamos a usar simplemente la escarapela o la bandera paraguaya. Vamos a poner en práctica los símbolos patrios, vamos a traducir en una acción, una especie de acción solidaria con la población, vamos a bajar el precio de la carne. Vamos a ver, por ahí, yo sé que alguien está escuchando, 7.26 y lo va a hacer. Vamos a ver, o ustedes qué dicen, no van a escuchar, no, ni están ahí, no les importa, ellos entienden la patria de otro modo. 7.26 minutos. Bueno, dejamos este tema. La carne está muy cara, incluso comparando, según esta información, con lo que ya fue el primero de mayo, donde los precios eran mejores. Ahora aumentaron, subieron todo. 10.000 guaraníes mínimo, ya ahí en. Y a partir de 10.000 de aumento ya. Bueno. Y este es un tema, como les suelo decir, recurrente, pero para ver un poco, tener la película de cómo viven ciertas personas. Y claro, esta gente sí no va a tener problema de comprar ningún tipo de oferta de la carne, por ejemplo. Ninguna de estas tipos de carne van a tener inconveniente para comprar en los precios. No les va a preocupar esto. Aumento de precios. ¿Por qué? Dice, por ejemplo, este texto en el título que aparece en última hora, edil departamental y asesor de Itaipú gana más de 58 millones. No les va a preocupar este tema de la carne, por ejemplo. Gana más de 58 millones asesor de Itaipú. Fernando Schuster dice, fue electo en el 2023 concejal departamental de Alto Paraná. Y en noviembre del año pasado fue

0: Fue nombrado asesor especial de Justo Zacarías. Vamos a ver su genialidad. Son amigos, dice aquí. El director paraguayo de Itaipú, Justo Zacarías, y su asesor especial, Fernando Schuster. Continuando con la discusión sobre dobles salarios que la Itaipú Binacional señala que la justicia paraguaya les habilitó a tener entre sus funcionarios con relación a los que también cobran rubros de otra dependencia del Estado, un caso particular es el de asesor especial de Itaipú, Fernando Ramón Schuster Salinas. Este es dirigente colorado, este es el currículum, atención con esto. Este es dirigente colorado ligado al clan Zacarías Irún, quien además de ser asesor especial del director paraguayo de Itaipú, Justo Zacarías, también es y cobra como concejal de la Junta Departamental de Alto Paraná. O sea, como si fuera poco, dice, cobra en estos dos lugares. No va a tener problema para comprar la carne, no creo. Schuster Salinas llegó a ocupar antes el cargo de gobernador de Alto Paraná en el año 2017, cuando Justo Zacarías renunció a dicho cargo para poder candidatarse a diputado por dicha región en representación de la Asociación Nacional Republicana, ANR, Partido Colorado. Schuster fue electo nuevamente concejal de Alto Paraná en los comicios generales del año 2023, cargo por el cual percibe un total de 12.546.592, según planillas de la gobernación. Y en noviembre del año pasado fue designado como asesor especial del director con un salario total de 45.941.500, según las planillas de Itaipú. En total, sumando sus salarios como edil departamental esteño y como asesor especial de Itaipú, Schuster percibe al mes la módica suma de cinco, la modesta suma de 58.488.092. No creo que vaya a tener problema para comprar estas con estos precios de las carnes, no creo, en este caso, por ejemplo. A principio de este año, el propio Schuster confirmó, estoy leyendo un texto de última hora, que cobraba ambos rubros y defendió su situación señalando que sus ingresos no provienen del Ministerio de Economía y Finanzas, por lo que no incurre en violación legal. Y habla de su declaración. Y a ver más datos. Bueno. Entonces, 12.546.592 guaraníes cobra al mes Fernando Schuster como concejal de Alto Paraná, según planilla. Y 45.941.500 guaraníes cobra al mes Fernando Schuster como asesor especial, según planillas de Itaipú. En una parte, entonces, cobra 12 millones y en otra parte, 45 millones. Por eso yo, en forma irónica, estoy diciendo. Bueno, este tema ahí ya se está recibiendo ahí la polémica, las críticas. Este nuevo proyecto que se plantea fijar en 14 años el límite de atención pediátrica en Paraguay. Dice, límite para atención pediátrica hasta 14 años. La presidenta de la Sociedad Paraguaya de Pediatría, Julia Acuña, cuestionó el proyecto legislativo que plantea que los adolescentes desde los 14 años pasen a la atención de médicos de familia. Precisamente para hablar sobre este tema y para entender bien de lo que está pasando con todo esto, estamos en línea con la doctora Julia Acuña. Doctora Julia, aquí Luis Fernando desde Radio Fe y Alegría te saluda. ¿Qué tal? Buenos días.
1: Buenos días, Luis Fernando. Buenos días, la audiencia, ¿cómo están?
0: Bien, bien, doctora, muchas gracias por esta comunicación. ¿Qué significa este nuevo proyecto que plantea fijar a 14 años el límite de atención pediátrica en Paraguay? ¿Podrías explicarnos, comentarnos?
1: Bueno, estamos muy, muy preocupados con este proyecto de ley, porque 14 años es una edad muy, muy sensible, como para

0: bajar a que este adolescente pase a ser atendido por un médico de familia, o porque el proyecto dice también por médicos clínicos, médicos de adultos. La adolescencia es un periodo muy sensible, de muchos cambios, no solamente físicos, sino también hormonales, emocionales. Entonces nos preocupa mucho que los adolescentes queden perdidos, no tener realmente un sostén para todos estos cambios, porque tenemos que tener en cuenta, Luis, que los adolescentes deben tener una atención multidisciplinaria. ¿Qué quiere decir eso? Debe estar la parte de salud reproductiva, la parte nutricional, deportes, la parte emocional, la parte psicológica. Entonces no es algo que se pueda tratar en forma banal, y esa es nuestra preocupación.
1: Porque actualmente, ¿cómo está la situación, doctora? Tengo entendido y estoy haciendo la deducción que los adolescentes están recibiendo una atención más integral, así como están las cosas, pero si ahí se produce algún tipo de cambio, ya no va a ser así, doctora.
0: Y eso es lo que nosotros entendemos con el proyecto de ley, ¿verdad? El adolescente necesita una contención y nosotros como pediatras tenemos una subespecialidad de adolescencia. Hay pediatras que están formados para atender adolescentes. Y la OMS, OPS, ponen como límite de la adolescencia entre 18 y 19 años. Entonces, ¿por qué nosotros vamos a ir en contra de las evidencias científicas?
1: Entonces, claro, porque es, como bien está diciendo, doctora, es una etapa bastante, tiene su complejidad realmente, y entonces no cualquier médico podría encargarse de esta etapa, doctora.
0: Claro, no cualquier médico. Debe ser un médico que está preparado para eso. Lo que nosotros tenemos que hacer es preparar una infraestructura para atender al adolescente. Y no pasarlo a que le atienda un médico de adultos, un clínico.
1: Porque, ¿cómo es, me imagino, doctora, todo la interacción, el diálogo, el cuidado, o que para que el adolescente, este adolescente se abra con ustedes, debe, seguramente hay que tener todo un marco teórico así, o de intervención o metodología, doctora?
0: Así mismo, eso es lo que cuestionamos y no entendemos de esta nueva, de este proyecto de ley, ¿verdad? ¿Por qué bajar a 14 años si tenemos evidencias que nos dicen que la pediatría abarca hasta los 18 o 19 años?
1: Sí, y muchos adolescentes acuden a buscando atención médica, doctora. ¿Qué datos manejan?
0: Sí, claro, los adolescentes van a las consultas. Los adolescentes inclusive pueden ingresar a la consulta solo si ellos prefieren de esa forma. Y van a la consulta, ellos buscan, ellos se acercan a los pediatras. Ellos buscan la atención y el consejo de los pediatras.
1: Sí, seguramente buscan y es probable que hasta ni a sus padres comentan ciertas cuestiones, pero se abren con los pediatras, doctora.
0: Así mismo es. Se abren con nosotros. Quiere decir que ellos confían en nosotros y que ellos se sienten cómodos con la atención de un pediatra.
1: Así, para que aprendamos, doctora, ¿se podría decir, podrías comentarnos de repente qué ellos más buscan, qué les plantean? ¿Qué problemáticas realmente están observando o sienten en sus vidas, doctora?

0: bueno, hay cosas que realmente no debemos contar, ¿verdad?
1: Claro.
0: Aunque sea general.
1: Claro.
0: Pero ellos te hablan de problemas de salud, de problemas alimenticios. Recordar que la obesidad es un problema muy serio en este momento. El adolescente entra en todo eso, ¿verdad? De la alimentación y en todo lo que se habla de alimentación supuestamente saludable, que muchas veces no es tan saludable. Entonces tenemos muchos consejos que darles. Vuelvo a repetir, el deporte, hay que controlar el deporte, porque no es que porque te vas a una academia o a un gimnasio, eso ya es lo correcto. Tenemos que controlar qué tipo de deportes hacen, qué tipo de alimentación consumen. Están todas las cosas estas de las proteínas, hasta dónde pueden consumir. Entonces, es un campo muy amplio y muy sensible.
1: Y por ejemplo, para esta atención, por la experiencia que ustedes tienen, doctora Julia Acuña, ¿qué es conveniente que acompañar al adolescente para la consulta? Generalmente conviene que entren a hablar con ustedes en foro, así a solas, como se dice. ¿Cómo se maneja eso?
0: Eso es algo que tenemos que dejarle al adolescente que decida. ¿Qué es lo que el adolescente prefiere? Si el adolescente tiene un buen relacionamiento con los padres, probablemente quiera que los padres estén, ¿verdad? Pero si el adolescente quiere contar algo que no desea que los padres sepan, bueno, para eso estamos nosotros. No es para cubrirle al adolescente, no es el sentido. Es para orientarlo, es para aconsejarlo. Y si de repente realmente es algo que nos parece preocupante, bueno, también estamos ahí para comentar a los padres o decirle a los adolescentes que tenemos que comentar esto con los padres.
1: Sí, hasta seguramente negocian, ¿verdad? Y decir, vamos a ver la forma de contar esto, de compartir con tu papá, tu mamá, alguien del encargado, encargada, doctora.
0: Así mismo, así mismo.

0: Sí, y bien, doctora, entonces este planteamiento que están realizando, ¿cuál es la perspectiva? ¿Ustedes cómo están viendo cómo esto va a ir avanzando, esta discusión?
1: Nosotros estamos aguardando ahora, hemos enviado dos notas con sugerencias a la Cámara de Diputados, a diferentes comisiones, y estamos en este momento aguardando que nos llamen a una reunión como para poder exponer todos nuestros nuestras preocupaciones.
0: Claro, entonces para que la audiencia entienda bien, doctora, esto así, la atención pediátrica va hasta 18 años.
1: Inclusive 19 años.
0: Ah, mira un poco, inclusive 19 años.
1: 18 años, 11 meses y 29 días.
0: Sí. Doctor, aprovechando tu conocimiento, es realmente complejo, es muy difícil, es porque se habla de una etapa muy difícil que no es fácil atender, comprender y a veces descoloca bastante a los mismos, a los padres, a las madres, doctora.
1: Sí, no es tan fácil, no es tan fácil la adolescencia, pero nosotros no podemos dejar justamente en un momento tan sencillo, tan sensible a un adolescente solo. Es un momento en que nosotros tenemos que apuntalar a ese adolescente. Esa es nuestra misión. Entonces no podemos abrirnos y dejarle solos a los adolescentes y a los padres, ¿verdad? Porque también nuestros consejos son importantes.
0: Sí, me imagino, doctora Julia Acuña, por la gran experiencia que están teniendo, porque suelo escuchar y veo, claro, uno, si tiene hijo o pasó con hijo, la vida con hijo adolescente, sabe bien, hijas, esta situación, esta etapa de la vida y evaluar un poco. Si uno ya salió de eso, ya ve como un horizonte más, bueno, algo pasado, pero para lo que están enfrentando seguramente. Y hoy debe haber muchos cambios más, este siglo XXI, doctora, y para ustedes también más complejo todavía, hasta con todo este mundo digital, los adolescentes, las cosas que les llevan, porque ellos, hablando de esto, doctora, acceden hoy día también los adolescentes a muchas informaciones, TikTok y compañía. Hay que ver si qué informaciones buenas o malas están recibiendo y qué seguramente le van a plantear a ustedes.
1: Sí mismo, las redes es otro problema. Recordar que hay países que ya sacaron leyes que prohíben el uso de las redes en menores de 14 años, 15 años. Es el otro problema que también debemos abordar.
0: Claro. Y por último, doctora, agradeciendo ya por este momento de conversación sobre un tema tan importante como la adolescencia y este tema de la atención y este anteproyecto, la discusión, la polémica. Hay momentos entonces que ustedes seguramente ya derivan a psicólogos para otros profesionales la atención a adolescentes, doctora.
1: Claro, dependiendo de lo que nosotros vemos que el adolescente necesita, entonces hacemos derivaciones pertinentes.
0: Claro, y deben hacer, ¿verdad, doctora? No es, acá no hay nada de especulación, uno observa la situación y necesariamente, y es fácil hacer todo eso, o no es tan fácil encontrar también otro profesional que auxilien a este adolescente, doctora.
1: Y tenemos equipos multidisciplinarios con los que trabajamos, así que sí podemos derivarlos.
0: Bueno, por último, doctora, se acerca el Día de la Madre. ¿Qué podría decirnos alguna reflexión tuya por el Día de la Madre? ¿Algo que pueda decirnos, aportarnos, doctora?

0: Bueno, yo les quiero felicitar a todas esas madres, porque ser madre hoy, como vos dijiste, Luis, no es tan fácil. Y quiero felicitar por el compromiso de nuestras madres, por el cariño, por esa educación amorosa que dan a los niños, las niñas y los adolescentes de este país. Así que muchas felicidades, queridas mamás.
1: Muchas gracias, doctora Julia Acuña, y vamos a estar atentos por la evolución de esta discusión y qué es lo que más se podría hacer con toda la sociedad para que los adolescentes realmente reciban esa buena atención que ustedes están otorgando. Así que muchas gracias, doctora, hasta cualquier momento.
0: Muchas gracias, Luis, y un saludo a la audiencia.
1: Así es, muchas gracias, hasta cualquier momento. Doctora Julia Acuña, escucharon este nuevo proyecto de ley que plantea fijar en 14 años el límite en la atención pediátrica en Paraguay. ¿Y por qué la gran discusión? Porque hasta el momento la atención pediátrica, no decía bien, no señaló bien la doctora Julia Acuña, se da hasta los 18, incluso 19, no puso ahí meses. Pero con este nuevo proyecto de ley pretenden bajar esta atención hasta los 14 años no más, hasta allí. Y decía la doctora, no se podría esto porque va en contra de los datos científicos. 14 años y más para la adolescencia, hasta los 18, 19 años. Es una etapa bastante complicada, otro diría una etapa más jodida, más compleja. Papá y mamá de adolescente, alguien incluso hasta de la audiencia nos podría decir que no es fácil este tema, cómo negociar con un adolescente, cómo hacer que nos cuenten cosas muchas veces, y ahí decía la doctora también, y yo le señalaba todo el día, actualmente, la cuestión de redes sociales, con quiénes, por ejemplo, se relacionan a nivel del mundo virtual. Con quiénes conversan, qué tipo de información están tomando como una información seria para sus vidas. ¿Cómo hacer realmente la complejidad de la adolescencia? Todos hemos pasado, podríamos decir, ya la gente que tenemos más edad, hemos pasado por esa etapa. A lo mejor nos acordamos de algunas cosas, otras cosas ya no nos acordamos tanto, pero fue una etapa más difícil de búsqueda, de apuntalar cosas, de proyectar futuro, pero también con todos estos cambios biológicos, psicológicos, hormonales, ¿cómo hacer realmente? Interesante este planteamiento y esta conversación con la doctora Julia Acuña. 7:49 minutos, este edil que yo le estaba diciendo irónicamente que no tendría problema para comprar carne. Gana 58 millones, asesor de Itaipú, Fernando Schuster, y está ahí amigo del director de Itaipú. Claro, y tiene doble salario. Como concejal, 12 millones 500 mil y tantos. Y como asesor especial, 45 millones 941 mil 500. ¿Qué hará una persona con tanta plata así? ¿Qué hará o qué no hará realmente? Para comprar carne, por ejemplo, bueno, ahí no va a tener problema. Todos esos precios que le estuve diciendo no va a tener problema, seguramente. 7:50 minutos. Vamos a revisar. Estoy viendo un título que me llama la atención. Bueno, a la audiencia ahora ya falta, después de las 8 y tantos, para la participación de la audiencia, me podrían llamar, hablar un poco del Día de la Madre, o realmente, ¿qué es ser un país independiente? ¿La independencia quedó solamente como una cuestión histórica? ¿O tenemos independencia hoy día? ¿Tenemos? No tenemos. Hay gente que dice, no tenemos nada de independencia. Paraguay hace tiempo dejó de ser independiente. Tenemos totalmente una dependencia de un país poderosísimo. Ayer nos decía alguien, después podríamos poner la grabación. Dependemos y estamos sujetos

Estados Unidos, nuestros jefes, nuestros gobernantes están muy metidos con cuestiones de Estados Unidos y no con la independencia de este país, etcétera, etcétera. Hay muchos, podríamos hacer muchas discusiones. Y en la educación, ¿qué se dice, por ejemplo? Bueno, ¿qué discusión hay sobre la independencia? ¿Somos o no somos independientes? ¿Qué pasa con Paraguay, con nuestro país en la actualidad? ¿Qué sabemos realmente del 14 y 15 de mayo en forma crítica, interesante de la historia de nuestro país? 7:51 minutos, NA, por ejemplo, aparece otro tema, pero interesante. No sé si otro tema o forma parte también del paquete. Un llamado a no desparaguayizar al idioma guaraní en la Argentina. ¿Qué está pasando? Escribe Mario Castel. Y dice, a ver, quiero, ¿qué dice? Que no quisiera magnificar un problema cuya dimensión en la coyuntura actual es del todo menor, pero sí considero útil señalarlo, hacerlo visible. Últimamente me he dado cuenta que algunos activistas y académicos abocados al estudio de las lenguas indígenas, también del guaraní, queriendo consagrarse con las políticas inclusivas del Estado argentino, alientan y formatean un modelo neutro del guaraní tendiente a desparaguayizar el guaraní criollo. ¿Qué significa esto? Desparaguayizar el guaraní criollo, dice este Mario Castel. Como sabemos todos los que nos dedicamos de alguna manera a promocionar esta lengua, el guaraní es el idioma indígena más vital del continente americano. Su comunidad de hablante puede no ser la mayor de todas, quizás lo sea el Quechua Rusasimi, pero el guaraní tiene entre 8 y 10 millones de hablantes y esa tendencia es creciente. Además de eso, y esto sí lo sabe poca gente, aunque es una verdad de perogrullo, el guaraní es la segunda lengua más hablada de la Argentina después del español. Mira un poco. Dice que en Argentina la lengua más hablada después del español, ¿cuál es? El guaraní, dice el articulista. Esta lengua tiene dos variantes distópicas de un tronco común, el guaraní paraguayo y el correntino. Es entendible que haya política de fortalecimiento y recuperación del guaraní correntino, dialecto de una provincia que forma parte del territorio nacional argentino, lengua que quedó muy debilitada por los procesos de migración interna de su población y la persecución a sus hablantes por parte del Estado Nacional durante muchos años. Pero la verdad es que la mayoría de los argentinos hablantes de guaraní no hablan esa variedad dialectal, sino el guaraní paraguayo. Esto se debe al mayor volumen de la migración paraguaya, que tiene muchas décadas y una continuidad de siglos, a la mayor consecuencia lingüística o conciencia lingüística de esta colectividad. Y por último, debido al gran trabajo de normativización y literaturización que se realizó en ese país. Y el nuestro por intelectuales del exilio paraguayo, como Don Félix de Guarania, Carlos Martínez Gamba y muchos otros. Esto se ve en el gran interés que despierta hoy esta variedad, en los muchos interesados en aprender la lengua, entre ellos están los que buscan reapropiarse de ella a partir de los rudimentos que les legaron sus ancestros y empezar a hablarlo con corrección y estilo. Están también los extranjeros que aman su prosodia, su fonética, su gramática y literatura. Y entre los que la hablamos deficitaria, aunque cotidianamente, a veces mejor que muchos paraguayos, unos cuantos nos estamos animando a escribir y traducir en ella. Asimismo, muchos profesores y estudiantes correntinos se están formando en el guaraní paraguayo. Y es importante que así sea porque la vitalidad de esta lengua reside en su mayor comunidad de hablantes. Es necesario entender que el guaraní que se habla en las provincias de Formosa y Misiones es el guaraní paraguayo.
y que en Chaco se hablan las dos variantes.

0: variantes dialectales, pero mayoritariamente el paraguayo. Ahora el problema tiene dos patas, no es solamente de la Argentina. A esta operación entendible pero lesiva se le suma la contraparte, la que ligada a cierta política estatalista del campo cultural paraguayo se aferra celosamente a la soberanía de la lengua. Bueno, interesante, ¿eh?, todo este comentario. Tenemos participación de la audiencia. Buenos días.
1: Buenos días.
0: Hermano. A ver. Ñandero, y lento, pero ya ese.
1: Sí, señor. Se la hace extrañada con la. O en baja ya putun yuma.
0: En baja sí, va.
1: Ah, no entendí. A ver, ni putun yuma. O a la neblina.
0: Ah, neblina.
1: Neblina, sí, señor. Era problema.
0: Pedazo navaradero, tú, Naya.
1: Sí, señor, sí, señor. Ajandula regalo la sucura penguanajina, uyupipeite, la socó, la ererea. Que vaya ya hay jula ñan de su lleva. 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Entonces, soy yurubi, de ña, andana. El que mal que menos. Compreña cualquier cosa de comida, o sea, que a mi mamá pedí, el día de la madre, ¿no? Qué vergüenza con el detalle, hermano, qué vergüenza. Ojalá no haya cambiado, mira, ojalá haya cambiado. ¿Saben? Usted le llame solución, va a ir por otra cosa. Y ella apoyan de la paraguaya y portaba, pueblo paraguayo. Gracias, mucha suerte.
0: Oye, tema, gracias, amigo de Varadero Neblina. A ver, la mañana, coña de zona de Ipuriguazú y la neblina, aquí en la zona de Barrio Obrero. 7:58 minutos, interesante este comentario que aparece, el artículo sobre el guaraní y que lleva por título un llamado a no desparaguayizar el idioma guaraní en la Argentina. Escribe Mario Castel. Bueno, hacemos ya la pausa, luego vamos a volver con más participaciones, más informaciones, y la gente que quiera también aportar. Ahí nuestro amigo de Varadero habló ya del tema del Día de la Madre, pero ¿cómo? Incluso el tema de la carne incomparable, si se puede decir así. No se puede estar por... Está por los aires, el precio de la carne, por ejemplo. Bueno, hacemos la pausa.

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En el nombre del Padre, del Hijo y del Espíritu Santo. Amén. Señor de la creación, tú nos diste la tierra fecunda y con ella nuestro pan de cada día, como signo de tu amor y providencia. Hoy reconocemos con dolor que millones de hermanos y hermanas siguen padeciendo hambre, mientras tantos bienes se desperdician en nuestras mesas. Despierta en nosotros una nueva conciencia, que aprendamos a agradecer cada alimento, a consumir con sencillez, a compartir con alegría y a cuidar los frutos de la tierra como un don tuyo, destinado a todos, no solo a unos pocos. Padre bueno, haznos capaces de transformar la lógica del consumo egoísta en una cultura de solidaridad. Nuestras comunidades promuevan gestos concretos, campañas de sensibilización, bancos de alimentos y un estilo de vida sobrio y responsable.

que nos enviaste a tu amado Hijo Jesús, pan partido para la vida del mundo. Danos un corazón nuevo, con hambre de justicia y sed de fraternidad.

que nadie quede excluido de la mesa común, y que tu Espíritu nos enseñe a mirar el pan no como un objeto de consumo, sino como un signo de comunión y cuidado. Amén.

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2: El más fraterno saludo para la audiencia del podcast Polideportivo de Corporación Deportiva Fénix. Que en la tabla de posiciones de nuestras vidas Dios ocupe siempre el primer lugar. Para ello, Cristo es el camino, la verdad y la vida, la luz del mundo, la esperanza que jamás perece, y nadie llega al Padre sino mediante Él. El sueño mundialista está cada vez más cerca de convertirse en la grata realidad del retorno de Paraguay para vivir los momentos más esperados en los últimos 16 años como participante del Campeonato Mundial de Fútbol, máxima competencia balompédica a nivel global que marca el regreso de la albirroja después de 16 años. Con la conducción de Gustavo Alfaro, el gran timonel, la albirroja ya dio el primer paso rumbo a Norteamérica con la presentación oficial de la lista de 55 jugadores reservados, de la cual saldrán los 26 que integrarán la nómina definitiva para la Copa del Mundo. Esta lista deberá confirmarse antes del 2 de junio. Una vez oficializados los 26, el reglamento de la Federación Internacional de Fútbol Asociado FIFA establece que la lista solamente podrá modificarse en casos excepcionales como lesiones o enfermedades. En ese contexto, cualquier reemplazante deberá formar parte obligatoria de esta lista de 55 que ya ha preparado Gustavo Alfaro y que está así constituida. Arqueros: Roberto Junior Fernández, Gastón Olveira, Orlando Gil, Carlos Coronel, Juan Espínola y Santiago Rojas. Laterales derechos: Juan Cáceres, Alan Núñez, Alcides Benítez y Alan Benítez. Marcadores centrales: Gustavo Gómez, Fabián Balbuena, Gustavo Velázquez, Saúl Salcedo, Omar Alderete, José Canale, Ronaldo de Jesús y Mateo Gamarra. Laterales izquierdos: Junior Alonso, Alexandro Maidana, Agustín Sández y Blas Riveros, así como Diego León. Centrocampistas centrales: Lucas Romero, Diego Gómez, Robert Piris da Mota, Álvaro Campuzano, Matías Galarza, Damián Bobadilla, Andrés Cubas, Brian Ojeda y Matías Villasanti. Mediocampistas ofensivos: Diego González, Hugo Cuenca, Mauricio, Rodney Redes, Enzo González, Ángel Romero, Julio Enciso, Alejandro Romero Gamarra, Lorenzo Melgarejo, Oscar Romero, Miguel Almirón, Gustavo Caballero, Ramón Sosa y Rubén Lescano. Atacantes netos: Gabriel Ábalos, Antonio Tony Sanabria, Isidro Pita, Alex Arce, Ronaldo Martínez, Adam Vareiro, Robert Morales, Carlos González y Adrián Alcaraz. Nacional continúa apostando al crecimiento institucional y a la modernización de su infraestructura. Su presidente Enrique Sánchez confirmó que la entidad tiene como objetivo avanzar hacia el techado completo del estadio Arsenio Erico una vez culminadas las reformas actualmente en plena ejecución en el sector de plateas. El dirigente explicó que la intención de la directiva es transformar progresivamente el histórico escenario en un recinto más moderno, cómodo y funcional para los aficionados. El proyecto contempla cubrir los cuatro sectores del estadio, una obra que representaría un salto importante en materia de infraestructura dentro del fútbol paraguayo. El Fondo de la FIFA y Global Citizen para la Educación ha concedido sus primeras subvenciones a organizaciones comunitarias que proporcionan acceso a la educación y al fútbol a niños y niñas de todo el mundo. un total de 27

0: organizaciones de fútbol base de 10 países recibirán este apoyo económico para brindar a su vez respaldo a la infancia en comunidades menos favorecidas. El fondo de la FIFA y Global Citizen, presentado en 2025, aspira a recaudar 100 millones de dólares americanos para mejorar las oportunidades de educación a futbolistas en edad de infancia en todo el mundo. Ya se ha abierto el plazo de solicitud para próxima ronda, en la que socios y donantes de todo el planeta buscarán ampliar su repercusión a través del deporte y la educación.
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0: Ya estamos con todo el informe del tenis que nos presenta Katy García.
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2: El número uno del tenis paraguayo, Dani Vallejo, debutó con categoría en el Challenger 175 de Valencia, venciendo el crédito local Bernabé Zapata Miralles por doble 6-1. El siguiente partido de Dani será frente a otro español, casi con certeza de nuevo en el curso central. Medirá a Nicolás Álvarez Barona, quien descabezó al preclasificado número 8, el alemán Jan-Lennard Struff, por 6-1, 5-7, 6-2. En la carrera del año, en la que se suman los 18 mejores torneos de la temporada en curso, lleva ganados ya 482 puntos, RACE 2026. Dani ya está en top 50. Además, tanto para esta clasificación como para el ranking mundial ATP, Dani tendrá que defender puntos importantes recién en septiembre. A su vez, en el torneo J100 de La Paz, Bolivia, excelente gestión le escupo en su debut en segunda ronda, tras quedar hoy de entrada las dos raquetas femeninas paraguayas intervenientes en el main draw. Catalina del Mascher derrotó a la local Emilia Bustillos por 3-6, 6-2, 6-2. Mientras Zoe Doldán superó a Luciana Aguirre, también altiplánica, por 3-6, 7-5, 6-4. Y el Team Paraguay U14, que debutó el lunes con doble éxito en el Sudamericano de Rosario, Argentina, tuvo ayer fecha libre. De entrada, los varones vencieron 2-1 a Bolivia y las mujeres por idéntico marcador a Ecuador.
0: Una muy grata reunión constituyó el encuentro que se celebró anoche en el lanzamiento que la Confederación Paraguaya de Básquetbol realizó en la sede de La Tribuna y V Media para anunciar el acuerdo para la transmisión a través de streaming de La Tribu de los juegos de la competencia oficial baloncestica a partir de mañana, cuando se emitirá en directo el juego principal de la nueva fecha, Deportivo San José y Colonias Gol, en el estadio León Cundú. Esta noche jugarán en Pedro Juan Caballero a las 20, Amambay con San Alfonso y Campo Alto con Ciudad Nueva desde las 21 en el Comando Logístico. En el cierre de la fecha 10, se enfrentarán igualmente mañana desde las 20:30 en el Efigenio González de Villamorra, el Centro Félix Pérez Cardoso local y Olympia Kings. La NBA, la más importante liga del mundo en el baloncesto, continúa hoy con el duelo de semifinales de la serie que están empatando 2-2, Pistons y Cavaliers. Será a partir de las 21. Anoche, los Spurs derrotaron a Timberwolves por la diferencia de 126-97 y pasaron a encabezar los playoffs con diferencia mínima de 3-2. Dos equipos debutantes en la Serie B de la Copa Oro 2026 de la Federación Paraguaya de Fútbol de Salón protagonizaron un verdadero partidazo ayer en el Fomento, donde finalmente el 12 de junio se impuso por la cuenta de 4-3 en dramática y atractiva lid plena de emociones. La fecha 2 de esta Copa Oro continúa hoy en la Serie B con el duelo Independiente

0: La Merced nuevamente en el Fomento y se completará mañana en Santísima Trinidad en el Estadio de Simón Bolívar con el match entre Nuestra Señora de la Asunción y Villeta Fútbol Club. Los cotejos de primera arrancarán a las 21, precedidos por los lances de la categoría C15, que tendrán esta vez diferentes horarios de apertura: 19:45 hoy y 20 mañana. Por el grupo A se medirán hoy Primor con Bolívar en cancha de este en Trinidad a las 19:45 en C15 y 21 horas en categoría principal. Y mañana en simultáneo completarán la semana San Antonio con José Mesa en el Club El Tororó de San Antonio y Cerro Corá con Artemios en el campo del Primero en Lambaré. En la presente semana están libres 29 de septiembre y Atenas. La clasificación quedó así después de la jornada de anoche. En la Serie A, tres líderes: Bolívar, Artemios y José Mesa con 2 unidades. Están sin puntos San Antonio, que aún no debutó, Cerro Corá, Primor y 29 de septiembre. En el grupo B, 12 de junio, se unió a Villeta al tope de la clasificación con 2 unidades. Mientras Atenas e Independiente de Barrio Obrero tienen 1, Nuestra Señora de la Asunción, que aún no ha jugado este torneo, Fomento y La Merced están sin puntos. Nuevo compromiso internacional tendrá el deporte caballeresco de las armas, la esgrima, esta vez en Buenos Aires. El equipo nacional intervendrá en la cuarta maratón internacional de sable, evento que se realizará durante todo este sábado, día 16. El Centro Cultural de la República El Cabildo y la Academia Olímpica del Comité Olímpico Paraguayo, que encabeza el ex atleta Arturo Picardo, lanzaron anoche la 21ª edición del concurso de cuentos cortos guaraní castellano. La conferencia de prensa se realizó en el Salón Auditorio del Cabildo. Durante el acto se dio a conocer el pliego de bases y condiciones completas, considerando uno de los más antiguos, prestigiosos y principales eventos en su tipo en el país en el ámbito literario bilingüe. En cuanto al tema de esta edición, este quedará a elección de los participantes.
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0: En memoria deportiva, saludamos hoy a Juan Ángel Naput Barreto, quien cumple 68 años de edad. El destacado dirigente un tiempo, presidente de la Conmebol, la APF y el Club Cerro Porteño, se había iniciado como dirigente universitario en los tan recordados Juegos de la CUP, la Confederación Universitaria de Deportes del Paraguay. Después de desplegar una magnífica carrera directriz, lamentablemente se vio envuelto en el escándalo de FIFA Gate, cumpliendo por ello una condena de prácticamente una década, de la que quedó liberado hace tiempo, pero ya sin militar en la dirigencia deportiva.
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0: 8:25 minutos, semana de la tiroide. Solemos escuchar bastante de esto y es preocupante. Semana de la tiroides 2026 impulsará actividades gratuitas en 20 hospitales del país. Para entender, comprender este tema, que seguramente conocerán y es preocupante, estamos en línea con la endocrinóloga doctora Sadi Arzamendia. Doctora Sadi, aquí Luis Fernando desde Radio Fe y Alegría te saluda. ¿Qué tal? Buenos días.
1: Muy buenos días, Luis Fernando, para vos y para toda tu audiencia. ¿Cómo están?
0: Muchas gracias, doctora, para aprovechar este momento, un tema muy importante, preocupante a la vez, este tema de tiroides, probablemente, y solamente vas a comentarnos eso también, hay mucha gente afectada por este tema, y en tu especialidad que es la endocrinología, ¿qué podría decirnos sobre esto? Y después ya entramos en esta interesante actividades que están programando por Semana de la Tiroides. ¿Tiroides? ¿Qué es esta cuestión, doctora?
1: Bueno, la tiroides es una pequeña glándula que tenemos en el cuello. Todos tenemos tiroides, ya nacemos con tiroides. Esta tiroides cumple una función sumamente importante para la regulación de muchas funciones en el cuerpo. Pero así también como cualquier otro órgano, esta glándula puede enfermarse. Y las enfermedades de la tiroides muchas veces pueden pasar desapercibidas. Es por eso que nosotros lanzamos esta campaña ya también en el marco del Día Internacional de la Tiroides, que se recuerda el 25 de mayo. Entonces nosotros queremos, estamos lanzando esta campaña a nivel nacional, que se suman 20 hospitales en total en diferentes puntos del país, donde se encuentran trabajando endocrinólogos, ¿verdad?, que son parte de nuestra sociedad y que van a estar llevando a cabo charlas educativas para conocer cuáles son estas enfermedades, cuándo consultar, cuándo alarmarse. También vamos a estar haciendo en algunos hospitales atenciones, examinaciones, si es que nos llama la atención alguna alteración, inclusive ecografías, ¿verdad? Entonces tenemos un cronograma para esta semana,
0: sí,
1: difundiendo para que toda la población pueda conocer, ¿sí? Entonces, sí, de eso se trata nuestra Semana de la Tiroides.
0: Doctora, lo más común y la gente señala, dice, tiene tiroides porque aparece de repente un bulto en el cuello, pero creo que hay más cosas que marcarían, que evidenciarían que está apareciendo tiroides. Pero lo más común es el famoso bulto en el cuello, doctora, ¿o cómo es?
1: Sí.

0: Sí, la tiroides, así como les mencioné, se puede enfermar de muchas enfermedades en realidad, ¿verdad? Valga la redundancia. El bulto en el cuello es una de las enfermedades que puede tener nuestra tiroides. Bultito en el cuello puede significar, en la gran mayoría de los casos, un nódulo, o sea, una formación redondeada, que en la gran mayoría de los casos es benigna, ¿verdad? Pero también puede significar un cáncer. En un 5% de todos esos nódulos puede resultar un cáncer. Entonces, por eso que es interesante que si alguien nota un pequeño bulto en la parte adelante del cuello, que pueda ser revisado por un endocrinólogo. Pero también existen otras enfermedades, como por ejemplo el hipotiroidismo. ¿El hipotiroidismo cómo se manifiesta? Cansancio persistente, caída de cabello, muchas veces fragilidad de las uñas, afectación en el estado emocional, muchas veces también alteraciones en el corazoncito, latir más rápido el corazón o más lento, estreñimiento. Todos esos síntomas pueden significar que la persona podría estar teniendo un problema de tiroides. Entonces, eso es lo que se debe de cerciorar con un profesional, con un endocrinólogo, para tratar de detectar a tiempo.
1: Sí, y este tema de la glándula tiroides, porque en algunas personas, doctora, aparece, pero en otras no. O sea, que es qué que podría por qué aparece este problema?
0: Bueno, y realmente eso es un tema todavía que no podemos definir muy bien, ¿verdad? Del por qué se generan todas estas enfermedades. Muchas tienen un componente genético, ambiental, ¿verdad? No podemos todavía definir con muchas enfermedades en medicina, no sabemos todavía la causa. Bueno, esto es una de las cuestiones también que todavía están por verse, ¿verdad? Pero sí, cada vez son enfermedades más frecuentes, generalmente afecta más a mujeres, ¿verdad? Pero también a varones podría afectar, a los bebés. Es por eso que cuando un niño nace, por ejemplo, el test del piecito es un test que universalmente se tiene que realizar, se realiza para detectar justamente un problema tiroideo ya en estos niños, ¿verdad? Que detectar en los niños es una cuestión muy importante porque estas hormonas permiten el desarrollo normal del niño, ¿verdad? Si es que no lo detectamos, podría provocar graves afectaciones para su salud.
1: Sí, doctora, entonces, en todo caso, ¿qué hay que hacer para detectar esta, podría ayudarnos en esto, detectar esta problemática?
0: Sí, bueno, entonces sí, es que una persona se está sintiendo más cansada de lo habitual y ese cansancio persiste, no es un cansancio que 1 o 2 días nomás y luego pasa, sino que tiene que ser un cansancio persistente a pesar de conciliar bien el sueño, ¿verdad? Si es que tiene una caída exagerada del cabello, si es que siente muchas palpitaciones, si es que está perdiendo peso de forma inexplicada, la persona se alimenta bien, pero a pesar de eso pierde peso, o tiene temblores, sudores en extremo. Entonces, sí, tiene que consultar con un médico para poder evaluar si no está sufriendo de algún problema de tiroides. Si es que aparece un bulto en el cuello, ¿verdad? Entonces también esa es una de los motivos que debe obligar a la persona a acudir a un especialista.
1: Entonces, un tema tan importante, doctora, van a estar con esta campaña. Es una campaña anual de concienciación y atención médica. Esto podría comentarnos, doctora.
0: Y desde hace unos años la Sociedad Paraguaya de Endocrinología está llevando a cabo esta campaña a nivel nacional. Justamente la semana pasada estuvimos en Pedro Juan, fueron atendidas 200 personas a la población general y en esa campaña justamente se detectaron 7 cánceres de tiroides, o sea que es sumamente

0: Importante que la gente pueda acudir a estos hospitales, ¿verdad? Puedan acceder a a las atenciones, sí, por ahí despejar algunas dudas que tengan, ¿verdad? Es muy, muy importante. Tenemos el cronograma que vamos a estar compartiendo en la zona de Asunción. Vamos a estar en el hospital, en el IPS Central, vamos a estar en IPS 12 de junio, en Boquerón, vamos a estar en el Hospital de Clínicas, en el Hospital de Mariano Roque Alonso, en el Hospital Distrital de Mariano, vamos a estar en el Hospital General de Luque, en el Hospital de Lambaré. Entonces son diversos puntos, también en el Hospital Barrio Obrero, son diversos puntos donde pueden las personas acceder a estas charlas. En algunos hospitales habrá atenciones, ¿verdad? Entonces, para que puedan despejar sus dudas.
1: Sí, y lo que uno nota, doctora, es que, ¿y cómo será que viven las personas? Porque si, por ejemplo, ese que te planteaba, porque ahí va, hay más síntomas, más evidencia, pero este, el famoso,
0: Sí.
1: el bulto puede, esto que aparece en el cuello puede tener un crecimiento bastante considerable, doctora.
0: Sí. De hecho que actualmente ya es raro ver un bulto, como antes le llamaban el famoso yuai en guaraní, ¿verdad? Que era un bulto gigantesco, ¿verdad? Esas formaciones ya son un poco raras de ver actualmente. Eso se debía más bien a la deficiencia de yodo que teníamos antes, ¿verdad? Pero como que desde la década del 90, por ley, todas las sales yodadas, bueno, estos problemas ya lo vemos menos, ¿verdad? Pero todavía seguimos teniendo. Los bultos, últimamente, bueno, tienen un tamaño considerable, pero ya no a a ese tamaño, ¿verdad? Que antes veíamos de una forma muy, muy importante. Pero sí pueden ir creciendo. De hecho, ese es un signo que tiene que llamarle la atención a la persona. Si ve un bultito y con las semanas va creciendo, eso la persona no debe dejar pasar, tiene que consultar, tiene que ser un signo de atención, una señal de alarma. También, si la persona siente que se le cambia la voz, o si tiene una tos seca persistente, también son señales de alarma de que tienen que consultar por ese bultito.
1: Bueno, a lo mejor hablando de datos, doctora, a veces no, a lo mejor no es fácil tener todos los datos, pero ¿se tendría alguna aproximación, una cantidad determinada de personas afectadas aquí en Paraguay por esta cuestión de la tiroides?
0: Lastimosamente no tenemos datos precisos sobre las personas afectadas, no tenemos esas estadísticas, pero sí son bastantes, por sobre todo a nivel mundial, ¿verdad? Podemos decir que inclusive hasta 3 o 2 mujeres de 10 son afectadas por patologías tiroideas.
1: Sí, si uno quiere de repente hacer un examen, supongo que uno no va a ir porque sí nomás a un médico, pero si uno quiere ir, quiere salir de alguna duda, ¿cómo hay que decir, cómo hay que plantear esto para la atención de un clínico, por ejemplo, doctora?
0: Sí, claro. Bueno, y le comenta el síntoma que está teniendo, ¿verdad? Estoy sintiendo mucho cansancio, o siento que se me cae mucho el cabello, o estoy ganando mucho el peso a pesar de alimentarme bien, me siento un poco más hinchada o hinchado, siento que me late demasiado fuerte el corazón todo el tiempo, estoy perdiendo mucho peso, ¿verdad? O estoy sintiendo este bultito en el cuello. Bueno, esos son los síntomas que una persona puede manifestarle al clínico, ¿verdad? Para que pueda iniciar las investigaciones sobre si la persona está sufriendo un problema de tiroides.
1: O sea, por ejemplo, de repente la aparición de palpitación del corazón podría ser también, doctora, de eso.
0: Corazón también podría ser, o sea, todas las personas que sufren de palpitación o el famoso corazón pereré, ¿verdad? Se tendría que estudiar también si detrás de eso no está ocurriendo un problema.

0: también puede ocurrir problemas de otro tipo, ¿verdad? Pero también hay que descartar un problema tiroideo.
1: Bueno, doctora, agradeciendo ya por este momento de conversación sobre así un tema tan importante como esta semana de la tiroides, ¿podrías enfatizar algunos datos, algo que quieras comentarnos en esta parte final de la entrevista, doctora?
0: Y recordarle a la gente, ¿verdad?, que nuestra semana empieza el 18 de mayo, el lunes 18, y va hasta el 25 hasta el lunes 25 de mayo. Nuestro calendario, donde se encuentran todos los centros donde vamos a estar haciendo las atenciones y qué tipo de atenciones serán las que se van a estar realizando, la pueden encontrar en nuestra página de Instagram de la Sociedad Paraguaya de Endocrinología. Pueden acceder hasta ahí para que puedan tener una información más correcta con los horarios, los lugares y los profesionales que van a estar atendiendo en esos lugares.
1: Y bueno, doctora, te agradecemos realmente por este momento para Radio Fe y Alegría y aprender contigo bastante sobre este tema de tiroides. Así que hasta cualquier momento.
0: Muchísimas gracias por el espacio. Un saludo.
1: Así es, doctora Sadi Arzamendia, endocrinóloga, escucharon Semana de la Tiroides 2026, impulsará actividades gratuitas en 20 hospitales del país. Esto del 18 al 25 de mayo se realizarán charlas, consultas, ecografías y otras actividades gratuitas en hospitales de distintos puntos del país. Como parte de la campaña anual impulsada, entonces ya este año fueron detectados 7 casos de cáncer de tiroides durante la jornada multidisciplinaria realizada en Pedro Juan Caballero. Así que entonces actividades en el marco del Día Mundial de Tiroides que se va a recordar este 25 de mayo. Entonces todos los preparativos de la Sociedad Paraguaya de Endocrinología y Metabolismo con el apoyo de otras sociedades científicas aliadas, Hospital de Clínicas, el Instituto de Previsión Social, Ministerio de Salud Pública y Bienestar Social. 8:41 minutos. En un momento vamos a tocar este tema preocupante. Ministerio del Ambiente y Desarrollo Sostenible, MADE, realizó intervención ambiental, establecimiento agropecuario de aproximadamente 250 hectáreas, ubicado en la colonia San Agustín, distrito de Paso Yovay, departamento de Guairá, donde se constataron trabajos de excavación de canales de drenaje con maquinaria pesada. Este tema, evidentemente, están denunciando porque por la destrucción de un humedal y para la plantación de soja, por ejemplo, vamos a tener oportunidad en un momento de hablar con pobladores. 8:42 minutos, la participación de la audiencia. Buenos días.
2: Buen día, Luis.
1: Oval.
2: Fue cortito, sí, por lo que
1: Sí,
2: estaba con la autora.
1: te escucho.
2: Tenemos que el yodo es fundamental para evitar el cretinismo. O sea, por la lomita y tabletería lleva. Entonces, si no existe un registro de control de que la sal, porque como dijo la autora, por ley se implementó que todas las sales, y sobre todo las alpinas, porque son las que más conservan, tengan una porción de yodo, pero eso en el interior no se controla. No se sabe si allá se sigue vendiendo sal gruesa porque es más barata. Y si la sal, la sal que va empaquetada en sal fina también tiene vencimiento. Entonces va a llegar el momento que esa sal ya no tiene yodo y quizás ahí ya no se da porque antes, si te acordás, se daba más en personas mayores, quiere decir tenía una deficiencia de yodo por décadas. Y ahora, con que nuestros chicos no consuman suficiente yodo durante la edad escolar u secundaria, o secundaria, mejor dicho, entonces ya no tienen suficiente, digamos, ingesta del yodo para mantener un nivel intelectual aceptable. Quizás una de las alpinas, sobre todo, llegue a todos los hogares paraguayos y que las que vencieron se desechen para conseguir el efecto necesario. Una

0: socialmente aceptable para un nivel intelectual medio para arriba. Nosotros con lo que tenemos es un nivel intelectual bajo para más bajo, y quizás se deba a este tipo de deficiencia y a ese tipo de control. Fíjate que en Pedro Juan te dijo 7 enfermedades al respecto.
1: Sí.
0: Y Pedro Juan ya es una no es muy grande, pero una cosmopolita ya prácticamente. Y si ahí llega así, y si por acá llega, ¿qué serían los asentamientos miseria alrededor de Asunción y las compañías o al asentamiento de la campaña? Eso es más que ya sin hincapié. Gracias por el espacio, Luis.
1: Muchas gracias, Osvaldo, por este comentario. Sí, preocupante realmente este tema de tiroide, el tema, claro, los valores que tendría que tener la sal, por ejemplo, y nos decía Osvaldo, el sin control de este tema. Un temazo realmente para en un momento hablar, tocar también. Bueno, lo que está pasando en este distrito de Paso Yovai, Comunidad San Agustín, un establecimiento ganadero que estaba o está realizando trabajo de excavación de canales, y preocupación para toda la población porque canales de drenaje con maquinaria pesada, tengo entendido que esto está perjudicando a un humedal. Precisamente ya estamos en línea con Antoliano Fariña de la comunidad San Agustín del distrito de Paso Yovai para hablar sobre esta situación, esta problemática. Antoliano Fariña, aquí Luis Fernando desde Radio Fue y Alegría te saluda. ¿Qué tal? Buenos días.
2: Buen día, Fernando. ¿Cómo le va, señor? Gracias por tu llamada.
1: Excelente.
2: ¿Qué te puedo servir?
1: Sí, Antoliano, ¿qué está pasando? Estamos observando, hay escritos, hay preocupaciones en tu zona, drenaje de, tengo entendido, en una estancia, porque y están... la preocupación es de que perjudique a un humedal para, creo que, plantación de soja, pero ¿vos podrías explicarnos qué es lo que está pasando en esta zona, Antoliano?
2: Bueno, la preocupación principal es la defensa del estero que tenemos acá cerquita del pueblo de San Agustín. Lastimosamente, como se dice vulgarmente, ore agarrar orequera, había sido que el trabajo ya se venía haciendo, el drenaje, y ore sorprende paite allá, porque rápidamente estaba cavando, haciendo el drenaje, pero por suerte que un poblador nuestro descubrió, o sea que pilló la situación, porque a la tardecita y de madrugada, hacía el trabajo, y la preocupación es inmensa, porque prácticamente el único pulmón de nuestra comunidad se está queriendo secar por el simple hecho de querer cultivar soja. Tenemos humedales de 200, prácticamente 250 hectáreas, cantidad de agua, o Guerecuayna, Tape, Humedal, Guanga, Oye, Perleta, y nada. Y estamos en la lucha. Esta mañana estamos esperando ahora la llegada de la Fiscalía de Villarrica para manifestarle nuevamente nuestra preocupación y pedir auxilio a la Fiscalía.
1: Antoliano, entonces, ¿ustedes cómo es por casualidad descubrieron? Ellos ya estaban haciendo... este canal para... ¿Qué es lo que estaban... O sea, ¿llevar el agua a otro lugar o directamente sí, secar eso? Bueno, ¿cómo es?
2: Sí, San Agustín es... Yo siempre le llamo la Mesopotamia del Guairá. Está rodeado del arroyo, un arroyo importante que se llama el arroyo Pirapó, que limita con Guairá y Casapá, al este de Guairá. Y otro arroyo que se llama el arroyo Capibarí, que nosotros le llamamos. Entonces, ahí se encuentra San Agustín y toda la franja protectora, tanto del arroyo Pirapó y del arroyo Capibarí, se están secando. O sea que la franja protectora, todos son humedales, casi todos son humedales, y se están secando todo. Y el único, o sea que la única reserva que tenemos hasta ahora, que está

0: estamos queriendo defender es de 250 hectáreas aproximadamente.
1: Secan entonces este tipo de humedal para luego plantar soja. ¿Sería perfecto, este el proceso?
0: Así mismo. Esa es la manifestación del encargado que venía haciendo el trabajo. Pero lastimosamente, supuestamente tenía permiso para hacer drenaje de 500 metros. Pero Oyapoma se acuerda por lo menos 1.500 metros.
1: Sí.
0: Y ahora estamos esperando ya a la fiscalía. Estamos esperando a la fiscalía. Muchísima gente ya estamos esperando frente a la comisaría de San Agustín, a la fiscalía, para manifestar nuestra preocupación.
1: Es decir, ustedes están, como se dice, como en una especie de concentración, manifestación.
0: Manifestación, en pie de guerra estamos. Acá me pasa información que aproximadamente 4.000 metros ya estaba haciendo el drenaje.
1: Dijeron cerca de ustedes, cerca del pueblo.
0: Sí, cerca de, o sea que el esteral rodea prácticamente San Agustín, nuestro pueblo.
1: Es decir, ustedes utilizan bastante y forma parte de la naturaleza, del aire, de todo ahí para ustedes.
0: Claro, claro que sí. Te hago la pujare, vete la rocío mío, esteral, vea. Y el drenaje que se hizo se desemboca en el arroyo Capibari. Inmenso arroyo se está formando ahora donde se hizo el drenaje. La cantidad de agua que se está perdiendo ya el estero. Nuestra idea es solicitar nuevamente el taponamiento del drenaje. Te da la hora de pedido principal de la fiscalía. Vamos a ver si conseguimos. Porque la multa de origen no le componemos. Es porque el perjuicio ya está. El perjuicio ya está.
1: Entonces,
0: lo que pedimos hacer entonces el taponamiento del drenaje que se hizo.
1: Entonces están en pie de guerra mucha gente, Antoliano.
0: Estamos llegando porque a las 9 recién viene la fiscalía. Estamos llegando, se está llegando la gente. Está debiendo.
1: Fiscalía de Villarrica.
0: De Villarrica, Fiscalía de Medio Ambiente de Villarrica.
1: ¿A cuántos kilómetros están de Villarrica?
0: 84 kilómetros. Es el límite entre el departamento de Guairá y Caazapá. Hay un pueblo antiguo, San Agustín se llama el lugar.
1: Hay un poco datos para saber más sobre usted de la comunidad de San Agustín. ¿A qué se dedican más en esta zona, Antoliano?
0: Cultivo de soja, principalmente los brasileros, y los lugareños antiguos, vamos a decir, que tienen lotes, nos dedicamos al cultivo de hierba mate. Que también la hierba mate se está fundiendo, estamos perdiendo.
1: Claro,
0: cantidades de hierbales también acá en la zona de San Agustín, principalmente en la zona de Paso Yubay.
1: Sí, entonces esta práctica de drenaje, de secar esterales, es la práctica de los brasileros.
0: Brasilero, y esta vez que tú es un paraguayo, un propio paraguayo que está queriendo secar el arroyo, o sea que el esteral.
1: ¿Hay bastante plantación de soja en la zona?
0: Hay muchísimo, sí, a partir de San Agustín hacia, va hasta Alto Paraná. Zona Tarumá, Amambay, Tuparendá, hasta el río Paraná,
1: La calidad del agua en tu zona, ¿qué tal? ¿Hay algún análisis? Tengo entendido que es para cuidar este tema también del estero y la filtración del agua,
0: Antonio. Justamente anteayer vino el encargado de análisis de agua de creo que de Villarrica, y llevó la muestra para hacer el análisis. Todavía no recibimos el resultado de ese análisis.
1: Entonces, pero bastante, 4 kilómetros, ¿eh?
0: Sí, claro que sí, bastante ya. Vos tenés la fotografía del drenaje que se hizo, ¿verdad?
1: Acá sí, tengo ahí.

0: Sí.
1: Sí. Y ese se desemboca directamente en el arroyo Capíbaril, que es el arroyo más grande. Ese arroyo Capíbaril se va y se desemboca en el arroyo, en el río Mondaí.
0: Todo se conecta ahí.
1: Todo se conecta, todo se conecta. Se
0: Ya.
1: desemboca en el río Mondaí.
0: Entonces, ustedes los que van a dialogar, pedir a presionar a la fiscalía es que se tapone este...
1: Claro que esa es la idea principal, porque la multa no habría de con ella, ya.
0: Ajá.
1: Válgula, vale, si el perjuicio ya está. Hay multando, y cuando no opetata perra lleva, y o se catan de modelo, ahora humedal, porque gran parte ya se hizo el drenaje. Oye, taponara, oye, taponara.
0: Ah, esa se tiene establecimiento ganadero y allá.
1: Establecimiento agroganadero, sí. Es un esteral, pero es un ibascao y no hay quimia allá. Es un esteral inmenso. ¿Qué pucha será? Cantidad de bichos, pescaditos, van a morir si es que si llega a secar.
0: Sí,
1: El impacto, ambiental va a ser enorme, será. La gente no se imagina eso, no ni menciona esa situación, o sea. Es un perjuicio grandísimo para la biodiversidad. Vamos la ore cururu, la ore yu, y mío y mi mía, y no, o más no, batan y caínense.
0: Pero hay un grupo de vecinos entonces que está en alerta, en pie de guerra, y hay conciencia ambiental en este grupo de vecinos.
1: Sí, estamos en eso. Hacemos también, estamos preparando una nota a la fiscalía firmada por todos los pobladores de San Agustín. Ayer hicimos ese trabajo y cuando llegue la fiscalía vamos a llegar. Es una especie de apoyo también a la fiscalía, ¿verdad? Esa nota firmada por los pobladores.
0: Y bueno,
1: Porque hay,
0: entonces,
1: ahora hay mucha presión política, ¿verdad? A la justicia.
0: sí, pero ¿la presión política es a favor del ambiente o es lo contrario? Ahí está la cuestión, ¿no?
1: No, no, to, no, normalmente a lo contrario, normalmente a lo contrario. Sí.
0: No, en relación a mejorar el ambiente
1: No,
0: ni
1: no, no,
0: nada.
1: no es, no es, no es en relación. Y acá, por ejemplo, el intendente no vino todavía a mirar ni los concejales municipales, ni los concejales departamentales, no se acercan a nosotros, a sabiendas la situación que estamos viviendo de hace 3 días. Entonces
0: Va,
1: ya imaginando Molina que no hay apoyo de
0: ese
1: parte de las autoridades.
0: Molente.
1: Claro que sí, Molente Fujica. Claro que sí.
0: Hay intereses muy
1: Mucho.
0: fuertes ahí.
1: Claro que sí, porque hay una en un humedal de 250 hectáreas de parte del arrendatario hay un interés porque es una parcela grande.
0: Y una linda zona entonces, Antoliano,
1: Pucha, esta San Agustín no será una linda zona. Y como se dice vulgarmente, tango, a veces será. Para el cultivo es espectacular. Tierra fértil.
0: sí, pehuerecó verdura o mía y allá frutas.
1: Sí, claro. Bueno, hablando de fruta por la contaminación, yo, por ejemplo, en mi caso, en casa tengo casi toda la fruta, pero actualmente la hacen naranja, la hacen mandarina, pero a mí ocupaba más inaitu o allá por la contaminación.
0: Qué lástima es.
1: Y pirupá, hongo, catu. O ya la paso de fuera. Entonces, no sabemos qué hacer. Acuá hubo un botado de jequito, tuvo jequito y un boceco, tuvo ya. Lo puta, y te ve también. Pero nuestra postura, hay a unas cuantas gente, o unos cuantos señores, que firmemente estamos, aunque tengan permiso para continuar el trabajo, por eso no permitió ni un pasaparidores, Ari. Y cuando o ya presa parir, oré y que todo continúa la trabajo, pero si no, nos animó. Doña Moita, no me da mejor.
0: Así es.
1: Doña Nota. Estamos decididos.
0: Así es.
1: Vencer o morir.

0: Así Antoliano y bueno, así hacen patria, hablando de la semana de la independencia. Antoliano Fariña, entonces vamos a quedarlos y vamos a hacer lo siguiente, ya que van a tener esta visita, ya a lo mejor podríamos volver a hacer un comprendido ya a la tarde para ver cómo está quedando todo en tu comunidad de San Agustín. Te agradezco ya, porque nosotros vamos a entrar en un informativo, así que muchas gracias, Antoliano.
1: Te llamo otra vez, te paso el resultado, te paso el resultado. Mi compromiso es pasarte entonces el resultado de la reunión con la fiscalía,
0: Así es, muchas
1: de la
0: gracias.
1: intervención.
0: Oíma, hasta luego.
1: Oíma,
0: Antoliano
1: oíma, dale.
0: Fariña, Comunidad San Agustín, escucharon todo lo que está pasando en pie de guerra allí. Sí, Ronda Nacional.
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Muy buenos días, iniciamos la edición de mitad de semana con la Ronda Nacional en este miércoles de mitad de semana, por eso, 13 de mayo del año 2026, a puertas del Día de la Patria, Día de la Madre, aquí en Asunción, desde Radio Caritas Universidad Católica. Les saludamos, Hugo Rodas en cabina de controles, así como quien les habla.

0: habla Julio Quintana, la vemos por ahí también a Ada Castro en la producción, y los demás compañeros. Saludamos también a quienes nos escuchan a través de la Red Nacional de Emisoras del Paraguay y este contacto con las radios comunitarias que retransmiten la señal de la ronda. Tenemos una mañana fresca actualmente, todavía 10 grados, cielo parcialmente nublado y vientos del sur-sureste a 4 kilómetros en la hora. Vamos a llegar a 20 grados, por lo menos es lo que dice la Dirección de Meteorología para la tarde de hoy. Ya está para informarnos Marlene Aranda para la Ronda Nacional. Adelante, compañera, te escuchamos.
1: Buenos días, Julio, y a todos los compañeros de la Ronda Nacional. No sé si me escuchan bien, yo escucho un poco entrecortado.
0: Perfectamente, Marlene, así es.
1: Bueno, me encuentro en la Costanera Norte, donde el Ministerio de Agricultura tiene una feria del campo a la mesa, donde hay varios productos que ya podemos aprovechar ya para el feriado, tanto como para el Día de la Madre, ¿verdad? Ya para la carne, para la ensalada, para hacer el chipaguazú, el choclo está a 12.000 el paquete, la lechuga está 3x10, el mazo, el huevo encuentran a 23.000, la plancha, el pernil del cerdo está a 30.000 el kilo, queso está a 33.000 guaraníes el kilo. Tenemos varias opciones, ¿verdad? Vamos a ver si podemos hablar con alguno. Buen día, doña. ¿Qué tal la venta?
2: Bien, bien. ¿Qué podemos encontrar? Todos los verdeos. Choclo. Tenemos choclo, lechuga, cebollita, perejil, cunatún, acelga, espinaca, orégano, berro, albahaca, apio. De todo un poco. Sí, la lechuga está 3x10 y los verdeos está todo 3x5.
1: Perfecto, gracias. Acá es para las verduras. También sí. Está el chorizo sanjuanino, ¿verdad? Como le dice. Buen día, doña, ¿qué tal?
3: Buen día,
1: ¿qué tal
3: la venta? Todo bien.
1: ¿A cuánto está el chorizo, doña?
3: A 33.000 al kilo.
1: ¿33.000 al kilo? ¿El cerdo?
3: A 30.000 al kilo.
1: ¿Y el queso?
3: Queso paraguaya, 33.000.
1: Son productos frescos que pueden venir. ¿Qué le dice a la gente que nos está escuchando?
3: Sí, ya, todo. Uy, que hay ahora solo productos por una. Con oportunidad con este día.
1: ¿A bajo precio?
3: Sí, a bajo precio. Y muy calidad.
1: Así también escuchamos a la doña. Vamos a ver si podemos también conversar con el ministro de Agricultura. No sé si tiene tiempo.
0: A ver, le escuchamos, y no viste si hay carne vacuna también, ¿puedes preguntarle al ministro?
1: Ok, un momentito. Buen día, ministro, estamos vivos para Radio Cáritas, ¿qué tal, ministro?
4: Bien, muy buenos días.
1: Ministro, ¿hay también carne vacuna que podemos conseguir?
4: Sí, tenemos carne vacuna que en volúmenes importantes para la fecha, es la tercera edición, bueno, la segunda de Cecipe Guaná, Día de la Madre. Y lo más importante es que esto va a ser algo más frecuente. Ya vamos a salir ya en la carnicería en tu barrio, vamos a estar ya realizando también en cabeceras departamentales, como vamos a iniciar en Concepción, eso está planificado. Y nos pone muy contento que más empresas puedan también acompañar con esto, con esta promoción que estamos haciendo semanalmente con la carne vacuna, que no fue fácil incorporarlo en la Feria de la Agricultura Familiar, pero hoy día es algo rutinario y eso de alguna u otra manera lo que busca impactar un poco la economía del consumidor final, que busca justamente la agricultura familiar, la feria de la agricultura familiar, en donde los productos frescos que vienen del campo son productos de la gente asistida por el Ministerio de Agricultura y Ganadería.

0: Y realmente es lo que buscamos, ¿verdad? Que la agricultura sea atractiva, la agricultura sea motivadora y sigamos desarrollando el sector rural de nuestro país, porque hay una inequidad. Hay sectores que están trabajando bien y hay sectores que necesitan mayor acompañamiento, mayor motivación, y eso es una manera de hacerlo. A usted.
1: Así escuchábamos al ministro Carlos Jiménez, Julio también, decirle a la audiencia que van a encontrar variedades de productos, no solo también alimenticios, sino también hay ya flores
2: Ah, mira.
1: para buscar regalo para mamá, también hay artesanías, carteras, manteles de Opoí. Vas a encontrar todo tipo de productos que necesites, tanto como cosas dulces, frutilla con chantilly, alfajores, varios productos.
2: Qué bueno, qué lindo que puedan no solamente producir la materia prima, sino elaborar también lo que tienen. ¿Y hasta qué hora van a estar para que la gente también aproveche, Marlene?
1: Sí, es hasta agotar stock. Es hasta
2: Hasta,
1: stock. No tienen
2: bueno.
1: un horario fijo, pero es hasta agotar stock. Ya, hasta liquidar hasta los últimos productos.
2: Bueno, entonces a no perder el tiempo, porque si no pueden quedarse sin algún tipo de producto que están buscando para estos días. Marlene, muchísimas gracias.
1: Hasta un próximo contacto.
2: Marlene Aranda también para la Ronda Nacional. Vayamos a nuestros vecinos aquí, los amigos de Radio Fe y Alegría. Ya está para informarnos Javier Silguero. Adelante, compañero, te escuchamos.
3: Buen día, Julio y compañeros de la Ronda Nacional. Estamos en víspera de días festivos. Feliz mitad de semana para todos. Compartimos el siguiente reporte de Radio Fe y Alegría. Esta mañana temprano conversamos con la diputada Rocío Vallejo del partido Patria Querida sobre la renuncia de dos senadores oficialistas, Erico Galano y Hernán Rivas. Sostuvo que las renuncias llegaron tarde y dijo que el Senado debió impulsar hace tiempo la pérdida de investidura.
4: Estas personas tuvieron que haber salido ya hace tiempo porque se daban las causales de pérdida de investidura, ¿verdad? Tuvo que haberse planteado en el Senado la pérdida de investidura, sin embargo se les dio un permiso inconstitucional y finalmente termina con la renuncia. Como decía ayer en una clase que estaba dando, ¿qué parece el gran hermano esta cuestión de salen, entran senadores, vuelven a salir? Finalmente se van estos dos señores porque no existe en la Constitución una parte en que diga tienen permiso para esperar si se van a la cárcel o no. Por eso es inconstitucional, porque los permisos son solamente para como ministro o embajadores. Se da esta salida, como que se calman las aguas de vuelta, corresponde que se vayan, pero correspondía ya que se vayan a cerrar. Finalmente termina como que este capítulo de la novela y vamos a ver cómo continúa en la justicia. El caso de Erico Galeano es como que, bueno, ya tenemos sentencias en dos instancias, en primera instancia, confirmada en segunda instancia, ahora ellos recurrieron a la corte.
3: En otra parte de la entrevista, la diputada hizo referencia al caso del ex senador Rivas y las denuncias relacionadas con títulos universitarios presuntamente falsos o emitidos sin los debidos controles académicos.
4: Es demasiado emblemático porque en realidad Hernán es uno de, a mí me asustó la cifra que dio el presidente Daniel Duarte, dijo que hay 100.000 títulos falsos. Imagínate lo que esa cifra es escalofriante, ¿verdad? La serie, así podemos decirlo, Hernán Rivas, porque esto está compuesto de miles de episodios iguales que deben ser por lo menos a aquellos que tomaron estado público o tomarse medidas en las universidades. Ella está sudamericana en cuanto a la carrera de grado de derecho y tenemos otras universidades también que están en la mira. Esto es demasiado importante, es demasiado grave. ¿Quiénes son las autoridades que en base a un título están ejerciendo un cargo de poder y de decisión en el gobierno, en el sector privado? Dijo Duarte, 100.000 títulos que están en la mira. Esto es demasiado. Tal vez, yo creo que tal vez él se refería así al número de 100.000 con carreras que no estaban acreditadas y entonces, bueno, se emitieron igual títulos en ese sentido. Ojalá sea así, no 100.000 títulos falsos, porque si fuese 100.000 títulos falsos debería denunciarse.
3: Palabras de la diputada Rocío Vallejo del partido Patria Querida. Reporte de Radio Fe y Alegría para la Ronda Nacional. Por la atención, muchas gracias. Hasta la próxima.
2: Gracias, Javier. Por supuesto, quedaremos atentos también a lo que vaya a pasar ahora en ese estadio que tiene que ver con la justicia. Ya en el ámbito político se definió finalmente después de tanto ir y venir y de tantos pedidos incluso de la gran población de la ciudadanía sobre este

0: caso, estos varios casos que se fueron dando en el Congreso Nacional, títulos falsos de por medio, gente involucrada en hechos de corrupción o del mismo crimen organizado. Así que a ver cómo continúa concretamente en la justicia. Vayamos ahora al norte del país. Desde Radio Ñacendí nos informa Jamie Ortiz. Adelante, compañera.
1: Muy buenos días, compañeros y compañeras de la Ronda Nacional. Les saludamos desde Radio Ñacendí en esta mañana de miércoles 13 de mayo del año 2026. Tenemos temperatura de 12 grados en nuestra ciudad en esta fría mañana. En esta ocasión estuvimos conversando con la señora Miriam Ortiz Cáceres. Ella es presidenta del Comité de Mujeres de 8.000 Defensores, quien estuvo hablando con nosotros sobre la entrega de kits de producción avícola realizada en la jornada de ayer. En representación del comité, donde recibieron estos kits para la producción de aves en San Estanislao. Este proyecto es impulsado por la Municipalidad de San Estanislao con la gestión y el acompañamiento del Ministerio de Agricultura y Ganadería. Fueron beneficiadas 150 mujeres dedicadas a la cría y a la producción de aves en la comunidad. Escuchemos lo que nos comentaba la presidenta Miriam Ortiz Cáceres, representante del Comité de Mujeres Productoras.
2: Cuando lo recibí, a lo mejor la orela pollito, bebedero, comedero, orela en mi UAVE, inclusive breve incubadora. Quiero agradecer tengo al señor intendente municipalidad, al ministro Carlos Jiménez, a Pei entero vete a la municipalidad, pero agradecer porque esta gestión lo yapó. Ahora, lo yapó 2 años, me llegó ahora cuatía la municipalidad. Aco han un agente orevela ore beneficio a través de lo de nuestros papeles, ahora la ore papel ore copaite en forma.
3: ¿Cuántas personas recibe, cuántas familias reciben hoy
2: día? Por la Asociación de Mujeres para mí 30 cuña pa pumbarete, a peo ahora pues cuario 50 personas ahí o recibí la beneficia B. Acá familia recibita 100 pollitos, a 5 bebedero y comedero, a 14 bolsas de su comida, balanceado. Ahora recibía incubadora B.
1: Parte de lo expresado por la presidenta Miriam Ortiz Cáceres en esta mañana hablando para Radio Ñacendí. Es lo que compartimos con ustedes, compañeros, para la Ronda Nacional de Emisoras del Paraguay, una noticia destacada en la mañana. Estaremos nuevamente en otro contacto. Gracias.
0: Gracias, Jamie. Y aquí vemos cómo va cerrando el círculo, tanto de conseguir estos beneficios, apoyo, concretamente, de tener un acompañamiento también en lo posible y finalmente poder comercializar el producto, así como lo estábamos teniendo aquí en la zona de Asunción con la feria, también en otros departamentos, ya lo adelantaba el mismo titular del MAC, que se estarían realizando en cabeceras departamentales. Ojalá todos los productores puedan tener la oportunidad de poder terminar comercializando su producción a un precio razonable, sin intermediarios, y poder sacarle ventaja a ese sacrificio que tuvo su tiempo de cultivo. Vayamos al Chaco paraguayo. Desde Radio Paipucú está Hugo Enrique Díaz con la información. Adelante, compañero.
4: Muy buenos días, compañeros oyentes de la Ronda Nacional. 12 grados de temperatura, el cielo está parcial nublado aquí en Teniente Primero Manuel Irala Fernández. Instan a proteger el Parque Nacional Médanos del Chaco ante nuevas amenazas. En una carta oficial dirigida a autoridades del departamento de Boquerón, el monseñor Miguel Fritz, obispo del Vicariato Apostólico de Pilcomayo, expresó su profunda preocupación por los recientes intentos de vulnerar la protección legal del Parque Nacional Médanos del Chaco. Monseñor Fritz calificó al parque como un patrimonio natural y un vergel que el Creador ha puesto en nuestro querido Chaco, recordando que este espacio goza de protección jurídica ratificada por la propia Corte Suprema de Justicia en el año 2019.
5: Nosotros estamos preocupados por nuestro Chaco en general, que está perdiendo cada vez más vida por perder cada vez más árboles, y también sabemos que hay riquezas naturales que por un lado es el urendá, el agua, el acuífero, por otro lado se está descubriendo litio, también petróleo y gas. Entonces hay muchos intereses que quieren explotar el Chaco y los recursos, ¿verdad? Y ahora se dirige el interés desde hace rato al Parque Médanos, como también Defensor

0: es el Chaco. Y hubo ya un intento de conseguir el permiso, porque sabemos que es un parque que es patrimonio natural y tiene su protección. Ya hubo un intento de sobrepasar, digamos, esta protección que tiene una reserva natural, un parque natural. Y en 2019, la Corte Suprema ya decidió que no, y se tiene que mantener como patrimonio. Ahora hay un intento nuevo, ¿verdad? Y por eso las reacciones de muchas organizaciones y a la cual nos adherimos, como nosotros vivimos aquí en esta zona que es el Chaco paraguayo con el vicariato. Entonces quería pedir, ¿verdad?, el apoyo de las autoridades locales, sea ya el gobernador con la Junta Departamental, como también del intendente con la Junta Municipal.
1: Estamos preocupados por nuestro Chaco en general, que está perdiendo cada vez más vida al perder sus árboles. Hay muchos intereses que quieren explotar los recursos y ahora el interés se dirige nuevamente al Parque Médano, señaló el vicario. También hace eco de la grave situación ambiental que atraviesa la región. Según datos compartidos por el vicario, solo en el año pasado se registraron 286 mil hectáreas deforestadas en el distrito de Mariscal Estigarribia. Fritz denunció la circulación constante de camiones transportando madera de especies protegidas como el palo santo, a pesar de las normativas vigentes.
0: Evidentemente, casi no hay día en que no haya pasen acá camiones, incluso a veces con palo santo, donde sabemos que en el hecho se ha hablado alguna vez de forestancero, se ha hablado de protección, se habla de infona, se habla de mares, pero la realidad es que permanentemente se ve que se está desmontando y sabemos por las cifras que se publica que esta zona nuestra es una de las más explotadas, incluso a nivel mundial, ¿verdad? Sabemos que solamente el año pasado, solo en el distrito de Mariscal, fueron 286 mil hectáreas que fueron deforestadas. Entonces, estamos preocupados por el futuro de nuestro Chaco.
1: Así escuchamos al Monseñor Miguel Fritz, obispo del Vicariato Apostólico del Pilcomayo. Información desde Irala Fernández. Vuelvo con ustedes, compañeros. Muchas gracias. Hasta mañana.
2: Hasta mañana, Hugo Enrique Díaz. Lamentable esta situación. Hay muchos intereses, decía Monseñor, sin lugar a dudas, y a quien les está reclamando participación y un poco de acompañamiento, muchas veces también se ven doblegados por esos intereses. Ojalá se puedan rescatar a algunas de esas autoridades para hacerle frente a esto que es más que alarmante. ¿Se imaginan cuántos estadios de fútbol representan esa cantidad de hectáreas deforestadas? Pero estamos hablando de casi 1000 estadios o más incluso todavía que fue deforestado en apenas un solo año. Y ni hablar de los árboles que están ya bajo resguardo legal, pero que a pesar de ello se sigue deforestando. Vamos cerrando esta edición de miércoles, Hugo.
3: 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Bueno, ya me llegó ronda nacional, rupibe.
2: Así es, gracias a los compañeros por los materiales, a la audiencia por la sintonía, y les instamos a seguir en sintonía también de nuestra variada programación para seguir informados. Nos reencontramos mañana después de las 9, permiso.
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nuestro pan de cada día, como signo de tu amor y providencia. Hoy reconocemos con dolor que millones de hermanos y hermanas siguen padeciendo hambre, mientras tantos bienes se desperdician en nuestras mesas. Despierta en nosotros una nueva conciencia, que aprendamos a agradecer cada alimento, a consumir con sencillez, a compartir con alegría y a cuidar los frutos de la tierra como un don tuyo, destinado a todos, no solo a unos pocos. Padre bueno, haznos capaces de transformar la lógica del consumo egoísta en una cultura de solidaridad. Nuestras comunidades promuevan gestos concretos, campañas de sensibilización, bancos de alimentos y un estilo de vida sobrio y responsable.

que nos enviaste a tu amado Hijo Jesús, pan partido para la vida del mundo. Danos un corazón nuevo, con hambre de justicia y sed de fraternidad.

nadie quede excluido de la mesa común, y que tu Espíritu nos enseñe a mirar el pan no como un objeto de consumo, sino como un signo de comunión y cuidado. Amén.

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Muy, pero muy buenos días, la querida audiencia de Radio Fe y Alegría, la educativa del Paraguay. El saludo cordial, el saludo fraterno a toda nuestra queridísima audiencia de la Radio Fe y Alegría, así como también a las distintas radios comunitarias que se suman en este horario a la transmisión del programa y que nos acompañan habitualmente de lunes a viernes en este horario 9:30 aproximadamente de la mañana, luego de la Ronda Nacional de Emisoras. Estamos aquí para compartir con la querida audiencia de la radio y bueno, poder acompañarles con las noticias, los hechos de la realidad del país, pensar, analizar juntos, lógicamente, elementos que tienen que ver con la coyuntura del país, pero también mirando un poco en las cuestiones, en los problemas estructurales que tenemos como sociedad, como país en Paraguay. Hoy 13 de mayo, lógicamente, nos acompaña aquí en la coordinación técnica el compañero de Languinú, Ángel Aquino, a quien agradecemos lógicamente la buena predisposición de acompañarnos con una muy buena selección musical, el permitirnos también el contacto correspondiente con la audiencia, con los oyentes, con quienes también siempre se suman, lógicamente a través de la participación también en voz, de opiniones, de lógicamente consultas, de complementaciones, y recordando siempre los teléfonos de la radio. Los teléfonos de línea baja, el 021-374-746. Recordar que también el 021-374-747 está con problemas de línea. No podemos recibir llamada por ahí. Así que el único número de las dos posibilidades es el 021-374-746. El 7 no está funcionando a pesar de los reclamos también ya realizados hace tiempo a Copaco. Los celulares 0985-826-044, 0985-918-274. Entonces son los teléfonos celulares al que también pueden estar llamando. Y también el número del WhatsApp para, lógicamente, poder enviarnos ahí informaciones, videos, audios, invitaciones, bueno, alguna presentación de libros, bueno, todo lo que quieran compartir para sala de prensa, comunicarnos por ahí también. Lógicamente hay denuncias ciudadanas, bueno, todo lo que pueda estar complementando también el servicio de información, lógicamente la radio, bienvenido sea, y agradecemos también a quienes normalmente también utilizan este medio, entonces del WhatsApp, para hacernos llegar por ahí las comunicaciones correspondientes. Muchos temas, lógicamente, esta realidad país que tendremos que ir mirando, pero antes de entrar un poquitito a ver qué se proyecta y qué tenemos en cuanto al reporte de la Dirección de Meteorología e Hidrología. Dice Asunción actualmente, exactamente actualizado a las 9 de la mañana, 11,4 grados, la sensación térmica igual, la presión es de 1.008.5 hectopascal, hay una humedad del 80% y viento 0 kilómetro por hora en calma total. Dice, persiste ambiente frío a fresco con aumento de la cobertura nubosa a nivel país. Dice, hoy miércoles se presenta con un amanecer de ambiente frío a fresco

0: con temperaturas mínimas que oscilan entre 5 y 13 grados, además de neblinas puntuales en algunos sectores del país. Para la tarde se prevé un ambiente cálido con temperaturas máximas entre 21 y 23 grados en la región oriental, mientras que en la occidental entre 24 y 25 grados. Durante la jornada de hoy se prevé el aumento de cobertura nubosa, especialmente sobre el norte de ambas regiones del territorio nacional. Los vientos predominarían del sector noreste. Posteriormente, a partir del jueves 14, aumentaría la probabilidad de lluvias dispersas sobre el norte de ambas regiones. Los vientos soplarían en forma variable, es lo que dice entonces el reporte de la Dirección de Meteorología e Hidrología. Y bueno, mirando un poquitito la posibilidad de poder estar contactando ya también, a propósito, se viene la semana fundamentalmente de la independencia patria, el Día de la Madre, y bueno, ir mirando básicamente estos temas también. Muchos temas que, lógicamente, uno va analizando en el día a día con todo este escenario que tenemos en el país. Diputados, lógicamente, rechazan pedidos de informes sobre transparencia, se hacía o no se hacía el desfile militar, el desfile patrio, decían ahí, hay algunos que se rasgaban la vestidura. Bueno, ¿qué significa realmente también para el país el tema de hablar de la independencia nacional? A propósito de ese tema, ya estamos en comunicación, me señala el compañero Ángel Aquino con Ignacio Telesca. Ignacio Telesca es un historiador, es básicamente también estuvo en la coordinación un poco de este material de historia del Paraguay, nueva historia del Paraguay, y bueno, queríamos recurrir a él para un poco hablar de este tema, así que ya le damos el saludo correspondiente. Ignacio, muy buen día para la audiencia de Radio Fe y Alegría, aquí el programa Proyecto País, Galo Bogarín te saluda. ¿Cómo estás, Ignacio? Buen día.
1: ¿Qué tal, Galo? ¿Cómo estás vos? Un placer estar contigo y con la audiencia, y sobre todo con la audiencia de Fe y Alegría.
0: Muchísimas gracias, Ignacio, y gracias por ese tiempo en medio también. Le presento a Ignacio, historiador, básicamente compilador de varios temas de historia, docente también. Así que, Ignacio, en medio de ese trajín del día a día, bueno, te quitamos unos minutos para compartir un poco con la audiencia de Radio Fe y Alegría acerca de la independencia del Paraguay, que queríamos hablar y estamos hablando, de hecho, ya en la cercanía de estos días. ¿Qué podíamos, Ignacio, mirando un poco? Uno dice la historia del Paraguay, que no comienza simplemente con su independencia, sino hay todo un periodo de mucha presencia indígena, no solamente en Paraguay, sino en la región, después un periodo colonial, y bueno, se viene la independencia, la instalación de estados nacionales, y en el caso de Paraguay, desde 1811. ¿Qué podríamos comentar un poquitito, Ignacio, a propósito del tema?
1: Mira, a ver. El Paraguay es una construcción que viene con los conquistadores, ¿no? A partir del sometimiento a la población indígena local que vivía acá. Pero bueno, hacer la historia colonial es bastante larga. Lo que sí es importante también comprender que las independencias en Paraguay y en todos lados se construye a pesar de la población indígena o a pesar de la población afrodescendiente, ¿no? Entonces, dicho esto, porque es importante no perder de vista, porque mismo la Constitución Nacional del 92, en el capítulo 5 de los pueblos indígenas, reconoce, ¿no?, que las poblaciones indígenas son preexistentes a la conformación del Estado paraguayo. Como diciendo, bueno, acá hay una población que existía y que nosotros como Estado tenemos que reconocer y, en cierta manera, hacer una reparación, ¿no? Y lo mismo, aunque la Constitución no lo dice, pero se podría haber dicho de la población esclavizada. Entonces, dicho esto, el proceso de independencia se ubica dentro del proceso de independencia a nivel continental. Es decir, no solo se produce independencia de Paraguay, se produce independencia de casi todas las repúblicas americanas. Otras fueron muy violentas, como la que, Perú o Bolivia, ¿no? Es decir, donde hubo que sacar al gobierno colonial, al gobierno español en ese momento, para darse un proceso de autodeterminación.

determinación de soberanía. Es decir, recordemos que es el rey español el que cae prisionero por Napoleón Bonaparte a partir de 1808. Entonces lo que queda en duda es de dónde viene la autoridad, es decir, la legitimidad de la autoridad. Es decir, si el rey es la autoridad máxima y el rey no existe más, ¿cuál es la autoridad que tiene el gobernador o las audiencias, etcétera? Si todo lo que haya sido nombrado por el rey pierde su legitimidad, ¿no? Entonces ahí hay varias disputas ideológicas. ¿Dónde viene el poder? ¿Dónde viene la soberanía al rey? ¿Viene de Dios? Y lo otro te decía, no, no, no, viene de Dios, Dios se lo dio al pueblo y el pueblo lo delega al rey, que es la que se impuso, y por eso se habla esa palabreja medio compleja de retroversión de la soberanía. Es decir, no existe más el rey, entonces la soberanía vuelve al pueblo y el pueblo decide qué hacer. Y bueno, empezó en Buenos Aires como capital del virreinato, y cuando se quiso extender hacia las demás gobernaciones que pertenecían al virreinato, se mandó una carta a Asunción y en Velasco y el cabildo. Recordemos que es un cabildo muy, muy españolista, ¿no? En últimas partes del siglo XVIII, una especie de boom económico en Paraguay, y sí, con la exportación de la yerba mate, con el estanco del tabaco. Entonces se consolidó un grupo comercial y un grupo en español que se instaló en Asunción. Entonces, por supuesto, está totalmente en contra de romper ese esquema. Es decir, si yo me hago rico vendiendo soja, y no voy a permitir que me saquen el negocio de la soja. Bueno, lo mismo pasó con este cabildo, ¿no? Entonces, ellos se opusieron a este proceso de independencia que se había iniciado en Buenos Aires, pero, bueno, y Buenos Aires envió esta expedición invasora de Belgrano, ¿no? Que fue derrotada por los paraguayos, y no por el gobierno español, porque Velasco sabemos que se había huido de Paraguarí pensando que Belgrano iba a vencer. Entonces, en esos meses, entre enero, que es lo de Paraguarí, después viene marzo Tacuarí, después viene todo ese proceso de marzo a mayo, en donde el cabildo se da cuenta que solo no puede, entonces contacta con los portugueses, porque la idea era ponerse tipo una especie de protectorado de los portugueses. En fin, en ese momento es que la élite local de Asunción dice, bueno, ¿qué hacemos? Tenemos que responder a esto. Y bueno, y ahí toman, es decir, el toro por las astas y dice, bueno, vamos a iniciar un proceso nuevo. Por supuesto, nadie sabía qué iba a pasar, ¿no? Es decir, uno habla, es decir, con el diario del lunes, de la independencia del Paraguay, pero podría haberse no dado la independencia. Podría haberse venido, no sé, los portugueses y conquistado en Paraguay, pues todo hubiese podido pasar. Pero se inicia un proceso. Un proceso, y aparte es muy atípico lo que pasó en Paraguay, porque se inicia un triunvirato, ¿no? Del 14 al 15 de mayo, el 15, en donde el gobernador Velasco estaba presente en el triunvirato, lo cual es medio muy extraño, ¿no? Pues si vos sacás al gobierno español, pero el gobernador sigue siendo parte del gobierno. Pero bueno, este triunvirato convoca una asamblea en junio de 1811, y ahí dice que queda forma de gobierno que se van a dar y la relación con Buenos Aires, porque la independencia del Paraguay en sí, más que de España, es de Buenos Aires, ¿no? Es decir, Buenos Aires como el puerto que controlaba toda la salida de los productos paraguayos y le cobraba impuestos. Entonces no querían saber nada de una relación con una capital que imponía sus intereses. Y ahí va surgiendo ese proceso independentista a partir de 1811 y se va consolidando, y para 1813, para el Congreso de 1813, tenemos una independencia. Si somos independientes, etcétera, sí, de hecho. Es decir, con el doctor Francia ya en el poder no hay vuelta que darle, no hay ninguna relación con el Río de la Plata. Y de hecho, cuando en 1816, que se declara finalmente la independencia de las Provincias Unidas del Sur, que después sería Argentina, no hay ni responde siquiera. Es decir, lo que dice Francia, el doctor Francia, es que nos vamos a meter

0: nosotros en los negocios de los vecinos, como diciendo, no tenemos absolutamente nada que ver con esa república que se quiere formar. Entonces, es un proceso interesante en cuanto que es la ley local que empieza a pensarse como una especie de nación o como una especie de identidad, de una unidad, resolver los destinos, ¿no? Y por supuesto que son destinos que están en disputa. Ser patriota no tiene un solo significado, ¿no? Es decir, mismo, hoy por hoy, todos los ojeros y todos los que hacen negocios te van a decir que son recontra patriotas y recontra paraguayos, y ahora en el Mundial seguramente van a estar con la albirroja puesta. Y bueno, lo mismo pasaba en la época del doctor Francia. También había un grupo, los de la Mora, los caballeros, los yegros, que pensaban que interrumpir el comercio con Buenos Aires no era la mejor técnica, que la estrategia sería otra, tener relación con ellos. Pero claro, eran comerciantes, entonces no les quedaba otra que. Y Francia decía, no, señores, así no podemos mantener nuestra independencia, si seguimos estas relaciones, Buenos Aires no va a comer. Entonces él cortó toda relación. Es decir, son disputas de cómo entender que son mismas disputas que tenemos hoy.
1: Ignacio.
0: Es decir, porque no hay una. Sí,
1: No,
0: disculpa.
1: te quería nomás cortar un ratito porque estamos con alguna baja así de por momentos, pero para estabilizar tal vez la señal. Todo esto que estás hablando del proceso de independencia por un lado y bueno, un poco de esta soberanía temprana, ¿cómo podríamos decir o cuáles podrían ser como elementos centrales que distinguieron la independencia paraguaya de otros procesos en América Latina? Me surge así como una consulta y por el otro lado, todo esto que está señalando de, lógicamente, tensiones internas o externas también, ¿cómo se entendía un poco como la soberanía en los primeros años tras la independencia que está señalando y haciendo ese relato de 1811, 1813, 16? ¿Y qué tensiones como internas y externas la condicionaron también? Esto que está señalando un poco Ignacio.
0: A ver, pensar cómo se pensaba la soberanía en su momento es medio complejo, ¿no? Porque la documentación no la tenemos. Entonces, sí podemos ver a partir de las prácticas. En el doctor Franz, de una manera tal que rompió relación con el resto de lo que él creía que estaba alrededor, sea Portugal o Brasil después, sea el Río de la Plata, sea con cualquier otra nación que hubiese empezado a crearse en esos momentos. Es decir, él creía necesario consolidar una identidad en paraguaya. Si bien nosotros creemos, o siempre se dice, que la nacionalidad paraguaya venía desde Añares, es claro que no. Es decir, la identidad del Paraguay es una construcción que tiene que hacerse. Entonces, a ese nivel, lo que intenta el doctor Francia es hacer esa construcción identitaria, ¿no? Eso es claro. Ahora, por supuesto, como te comentaba antes, hay disputas internas. Es decir, el doctor Francia es una idea, pero no es la única. Había otros que pensaban que había que relacionarse con Buenos Aires, comerciar con Buenos Aires, porque ellos vivían del comercio. Entonces ahí surgen disputas, y esa es la famosa conspiración de 1820, ¿no? Sería como el primer intento de golpe de Estado en el país. Y donde el doctor Francia dice, no, no. Si nosotros nos relacionamos con Buenos Aires nos come. Es decir, rompemos nuestra independencia. Entonces ahí corta la relación y corta la cabeza de estos personajes, ¿no? Los pone presos. Por supuesto que ahí hay disputas. Es decir, ¿qué pensamos? Cada uno piensa de distinta manera el accionar del doctor Francia. Uno puede estar de acuerdo, puede estar en contra. Pero claro, siempre con el diario del lunes, nunca in situ, es imposible, ¿no? Entonces, a ese nivel es a nivel local, las disputas que iban teniendo. Por supuesto que había algunos que habían españolistas, pero esos enseguida fueron despachados. pero siempre hay disputas de cómo pensar el país, ¿no? De cómo pensar. Muchas veces se habla de los porteñistas, pero a veces pareciera que los porteñistas se los considera como los que quieren unirse a Buenos Aires como una provincia, y no, no era eso. Ellos querían ser tan independientes como el doctor Francia, pero en relación con Buenos Aires, sin cortar el comercio con Buenos Aires, ¿no? Esas son las disputas que existían. Y respecto a los demás vecinos, como tampoco Paraguay representaba una mina de plata, por ejemplo, tampoco se esforzaron mucho por someterlo, ¿no? Entonces siempre lo consideraban como una provincia díscola, como una provincia que, bueno, que algún día vendría a someterse a Buenos Aires, hasta que en 1852 tuvieron que reconocer la independencia formal, ¿no? Por parte de la Confederación Argentina. Pero, es decir, nunca hubo formalmente una invasión a posteriori de la Confederación sobre el Paraguay, salvo en la guerra contra Triple Alianza.
1: Ignacio, y ahí básicamente los elementos culturales, ¿qué papel jugaron un poco la lengua, la religión, estructuras comunitarias en la construcción de una identidad independiente? Hablaste mucho del papel de Francia, pero un poco los factores más sociales, culturales que había también.
0: A ver, es decir, la religión era una, ¿cómo decir?, parte de la identidad, pero de toda la región, ¿no? Todos eran católicos, todos eran religiosos, eso no había. La lengua ciertamente es un rasgo identitario, pero que la lengua en sí genere una comunidad ya es otro tema. Tenemos que pensar en. Es decir, a veces nos resulta muy complejo a nosotros pensar la vida política de las comunidades de final del siglo XVIII a principios del siglo XIX, y pensamos que el campesinado se levanta o algo por el estilo, y no funcionaba tan así. No había es decir, pasaron 300 años de colonia donde nunca hubo una participación política de las comunidades. Sí había participación de las élites locales, como que participaban los cabildos, ¿no? Cabildo de Asunción, de Villa Rica, de Pilar, de Curuguatú. Es decir, eso sí, pero siempre eran élites locales, no eran el campesinado. Entonces, la relación más importante que tiene la gente es con su tierra, con su terruño, con donde produce, donde trabaja. Pero igual, y esto es interesante, la gente no era dueña de su tierra. Es decir, por más que hablemos de reformas agrarias durante la época del doctor Francia, nunca hubo nada por el estilo. Es decir, lo que hubo fue que la gente podía alquilar su terreno de tierra, muy barato, por cierto, por la tierra del Estado, ¿no? Y eso siguió hasta la guerra contra Triple Alianza. Y por eso, justamente por eso, es que se pudo dar ese proceso de latifundización a posteriori, ¿no? Porque, claro, la gente no tenía título de su tierra porque eran todas alquiladas. Entonces, al ser tierra del Estado, eran vendibles. Pero, entonces, es interesante cuando Carlos Antonio López toma el poder, ¿no? En 1841 en adelante, tiene un par de documentos en donde él critica la falta de compromiso de la sociedad, de la población con el Paraguay, y dice, palabras textuales, solo le interesa su tierra. Es decir, que eso es lo que le daba la identidad. Y por eso el doctor Carlos Antonio López hizo tanto hincapié en conformar esta identidad nacional, esta idea de que la nación penetre en todos los estratos de la sociedad. Pero yo no creo, pero por supuesto que esto es una cuestión muy disputada, que existiese en esos momentos una idea de nación paraguaya en la sociedad. Es decir, porque no tenía por qué existir, ¿no? Es decir, porque eran todos miembros de la corona española, etcétera. No había esta identidad tan fuerte. A lo mejor sí había una identidad contraria a Buenos Aires, pero pensemos que el Virreinato de Río de la Plata recién se había creado en 1776, o sea que 30 años, entre 30 y 40 años antes del proceso de independencia, y ciertamente ahí se generaba ese roce, y también con las provincias del sur, porque siempre se cobraba impuestos. Pero de vuelta, esto es para los que podían, Es decir, te cobran impuestos a los que comercian, a los que no comercian no le cobran impuestos. Es decir, el campesino no comerciaba ni con Buenos Aires, ni con.

0: Congo Picho. Un vecino era autoabastecimiento y vivía de eso. Es decir, lo que pasase en Santa Fe o en Buenos Aires le era totalmente
1: Indiferente.
0: ajeno, ¿no? Sí, ni siquiera sabemos si se enteraba o no. De hecho, es decir, a fin del siglo XVIII se da el proceso del estanco del tabaco. El estanco del tabaco era que todo el tabaco producido en Paraguay se compraba, lo compraba la corona española. Y la corona española era la única que podía venderlo afuera. Entonces, ¿a quién benefició y a quién perjudicó? Es decir, ciertamente benefició al mundo campesino porque sabía que todo el tabaco que produjese se podía vender, era vendible. Y al que perjudicó fue a los comerciantes, por supuesto. Si yo vivía de comprarle al campesino el tabaco para después venderlo, y claro, yo ponía el precio que se me daba la gana, claro, si cuando viene el estanco del tabaco, aquí hay precio fijo, es decir, ese mundo desaparece, ¿no? El mundo de los comerciantes, o se ve perjudicado. Entonces, el campesinado de ese nivel se había beneficiado porque podía vender sus productos, pero, es decir, yo creo que todavía falta una buena historia del mundo campesino, que no es fácil hacerlo, porque la documentación es muy poca. Es decir, porque justamente esa gente no dejaba relatos, los únicos relatos que uno va a encontrar son los procesos judiciales, pero hasta ahí nomás. Entonces, no es fácil. Es decir, quien más se aproximó a un estudio más serio, me parece que es Branislav Sužnik, en su visión socioantropológica del Paraguay. Pero no es tan sencillo, ¿no? Estamos muy acostumbrados a hacer trabajos desde la élite, porque son los que dejan la documentación. Pero entonces, ¿qué es lo que va a crear una identidad de pueblo, de nación? Yo creo que va a ser la tierra, el afincamiento de la tierra, y después con Carlos Antonio López vamos a ver el uso de la iglesia, el uso del ejército para este tipo de creación de una identidad nacional, ¿no? Y la educación también. Pero eso va a ser a posteriori, mediado del siglo XIX, porque el doctor Francia tenía otra función. No era la intención de él crear esta identidad nacional, sino lo que le interesaba es en garantizar la independencia de esta. Por supuesto que el doctor Francia es un tipo cultivado, con reflexión, con mucha lectura. Uno puede llegar a decir si tenía idea de una identidad, de algo que la provincia del Paraguay se constituía en una república y que era una identidad propia. Pero pensar que esa misma idea la tenía el campesinado, la gente de a pie, y es muy complejo, ¿no? Es decir, los pueblos de indios siguieron existiendo. Un indio que vivía en un pueblo de indio en 1809 siguió viviendo en un pueblo de indio en 1811, 12, 13, 14, 15, 16. Un esclavizado que era esclavizado en 1810 siguió siendo esclavizado en 1811, 1812, 1813. Entonces uno dice, ¿de qué independencia me están hablando? ¿No? ¿Me da exactamente lo mismo que me gobierne un español a que me gobierne uno nacido acá? Entonces, a ese nivel me parece importante no caer en esas ideas de una independencia pensada por la población con una identidad ya fija, porque la identidad se fue construyendo, ¿no? Y no existía para mí, de vuelta, es una cuestión que está en disputa, ¿no? No existía una identidad clara en esos momentos.
1: Ignacio, podríamos decir entonces, Francia trabajó mucho más el tema de la independencia y Carlos Antonio López el tema de la identidad nacional. Y en ese proceso también de lógicamente de independencia, de identidad nacional, hablaste un poco de las relaciones regionales y ahí la pregunta sería así, ¿cómo influyó la posición geográfica del territorio paraguayo? Dijiste de esas tierras que estaban prácticamente en nombre, le estaban en su primera parte. Y la relación con los países vecinos para la definición o en la definición de la soberanía paraguaya.
0: Mira, ciertamente Paraguay era un territorio que va a estar entre Brasil y lo que es Argentina después. Entonces, tanto uno como el otro va a tener recelos de que el otro no se ocupe, no lo ocupe. Pero como no era de vuelta, como no era un lugar de riquezas, entonces tampoco era esa necesidad de conquistarlo, de tomarlo. Pero cambia cuando a partir de 1852.

0: la Confederación Argentina reconoce la independencia, entonces eso implica la libre navegación de los ríos. Hay un boom económico de Paraguay en cuanto que hay crecen las exportaciones de yerba, crecen las exportaciones de madera, crecen las exportaciones de tabaco y otros productos agrícolas. Entonces, claro, ahí y hay un monopolio del Estado y es el Estado el que se enriquece y usa esa riqueza para construcción de ferrocarril, de la fundición de hierro, arsenales, astilleros, es decir, como que hay todo un montón de capacidad militar, fundamentalmente industria militar, que Carlos Antonio López empieza a crear sabiendo que lo que falta en definir con las provincias o con las repúblicas o al imperio vecinos es los límites, no había definición de límites. De hecho, cuando en 1852 se reconoce la independencia del Paraguay por parte de la Confederación Argentina, que se intenta establecer los límites, el límite que se establece en ese primer tratado es el del río Bermejo, o sea, Formosa sería Paraguay, pero no fue reconocido por el Parlamento de la Confederación Argentina, por lo cual eso quedó sin efecto. El tema es que en 1852, que empieza el boom económico, dura 10 años esa experiencia, porque después pareciera que los vecinos se dan cuenta que, bueno, si a esto lo dejamos ir, se nos van de nuestro dominio, y empieza la guerra contra la Triple Alianza, ¿no? Así que uno de los ítems del tratado secreto de la Triple Alianza es el establecer los límites. Y en esos límites que se establecen, se había dicho que todo el Chaco pertenecía a Argentina. Todo el Chaco. Es decir, hasta Bahía Negra. Y Brasil, lo mismo. Es decir, todos sacaron provecho de ese tratado. Entonces, como que finalmente hubo que a ver, una guerra para definir los límites que no se pudieron definir diplomáticamente. Y no se pudieron definir porque las potencias Argentina y Brasil no quisieron definirlos, ¿no?
1: Ignacio, mirando un poquitito, lógicamente, y agradecerte esta mirada histórica, el poder reflexionar, el poder ir atando cabo muchos años después, pero uno queda esto como también parte de ese proceso de construcción o procesos que se van dando, lógicamente, Ignacio. ¿Cómo, haciendo un poco memoria histórica, cómo se transmite y se resignifica la independencia en materia de la educación y también en la memoria colectiva paraguaya? ¿Cómo podemos hacer un poco eso, Ignacio?
0: Bueno, eso es una muy buena pregunta, ¿no? Yo creo que siempre, a ver, los currículos escolares los establecen los gobiernos de turno, ¿no? Es decir, muchas veces se dice, la historia la escriben los que ganan. Y es cierto, la historia la escriben los que ganan y la enseñan los que ganan. El currículo escolar se establece dentro de los ministerios de educación que gobiernan. Sea un gobierno de derecha, de izquierda, de arriba, de abajo, siempre los gobiernos son los que establecen el currículum. Entonces, va a ser muy importante qué idea el gobierno va teniendo. Porque a mí me parece, es decir, yo siempre intentaría que la construcción historiográfica que reproduzcamos en los colegios y en las escuelas primarias sirva para la construcción de una ciudadanía democrática, de un ciudadano democrático, y que eso sea claro. Entonces, para mí, lo importante sería, en la enseñanza de la independencia, intentar comprender el rol que tuvieron todas la ciudadanía en general, ¿no? Sea la élite, sean los campesinos, pero también los distintos puntos de la élite. Es decir, no caer en la independencia la hizo el doctor Francia, no caer en la identidad la hizo José Antonio López, sino caer en las historias personalistas. Eso sería una manera de construir una ciudadanía democrática en donde quede claro que entre todos armamos la independencia. Por supuesto que hay un presidente, pero no es Peña el que representa al Paraguay, somos todos, ¿no? Y eso me parece que es importante en recalcarlo, es decir, cómo la sociedad fue construyendo esta independencia y cómo la sociedad fue llevando el país adelante. El ejemplo de autoridades, por supuesto, pero la sociedad, la comunidad.

0: Pero alguien puede decir, no me interesa la sociedad, yo creo en el único hombre, en los salvadores, y a mí lo que me interesa es quién fue la figura fuerte, ¿no? Entonces, a ese nivel, me parece importante ver dónde cada uno se para. Igualmente, por ejemplo, el rol del Estado. ¿Qué pensamos del Estado? Y si el Estado tiene que tener alguna función o no. Porque es muy interesante, es decir, yo sí creo que el Estado tiene un rol muy importante. Entonces, para mí es importante mostrar, bueno, mira, Francia como al frente de un Estado, los López al frente de un Estado, cómo pensaron los Estados y el rol que tuvo el Estado, ¿no? En la salud, en la educación. Entonces, a mí me parece importante hacer hincapié. Pero alguien me puede decir, no, estoy en contra del Estado y el doctor López es un tránfuga porque fue un estatista de primera. Y puede ser. Así que entonces ahí son disputas,
1: De
0: ¿cómo se
1: ideas.
0: dice? Disputas ideológicas del presente.
1: Ignacio, es decir, uno se pone y con esto cerrar haciéndote este tiempo, me pongo yo a pensar un poco en esta mirada de la historia, es decir, como uno va conduciendo un vehículo y bueno, se pone a mirar el retrovisor y uno dice, bueno, es la historia que está por detrás, pero está ahí en el presente conduciendo, pero también esa historia te permite proyectar, digamos, al futuro. Esto que estás señalando, mirar los procesos históricos que se dieron, cómo se dieron, qué se puede quitar de allí, de aprender de los errores o también de los aciertos, e ir proyectando un poco esa construcción. En este caso, hoy hablamos de independencia, pero en un mundo bastante globalizado, donde básicamente hay una relación mucho con, no sé, explotación de recursos naturales, energía de otros países. Hoy se dan como otras dinámicas de independencia, interdependencia o básicamente dependencia aún, también mirando un poco el presente contemporáneo ya, Ignacio.
0: Tal cual, pero me parece muy importante ser conscientes que vamos a encontrar en Paraguay tanto gente que esté a favor de una independencia económica total como gente que esté a favor de una dependencia económica total, ¿no? ¿En qué se gasta el dinero público? Y bueno, y ahí hay una disputa, y en esa disputa también se refleja en cómo vemos la historia. Es decir, los hechos pasaron, ¿no? Es decir, el 14 al 15 de mayo de 1811 se produjo ese levantamiento del cuartel en Asunción. Ahora, ¿cómo interpreto yo ese levantamiento? Va a depender de cómo yo pienso hoy el presente. ¿Qué es lo importante para mí? Entonces, ahí voy a releer el pasado. Siempre hay interpretaciones y hay interpretaciones en disputa, ¿no? Por eso, porque cada uno interpreta desde la posición ideológica que tiene, que es lo normal, es decir, nadie va hacia el pasado, mismo cuando nosotros vemos nuestra historia, y va variando nuestro análisis de la historia, depende del proceso de vida que estemos, ¿no? Entonces, me parece importante ser conscientes de eso, es decir, porque la historia no se impone la interpretación, sino que se disputa, se ponen las cartas sobre la mesa, porque el problema no es con la historia, el problema es con el presente y con el futuro que queremos construir. ¿Qué sociedad queremos construir? Si es una sociedad donde la sociedad participe o donde un cártel de gente mafiosa decida los destinos de la patria, ¿no? Pero eso, es decir, eso depende. Es decir, no, yo no le puedo imponer a alguien la verdadera historia. La verdadera historia no existe. Existen los hechos que ocurrieron. Pero la verdadera historia es una interpretación. Yo tengo mi interpretación, vos tenés tu interpretación y vamos a discutir. Pues no es una discusión sobre Francia o López. La discusión es sobre el presente, qué Paraguay queremos construir. Y a partir de ahí vamos para atrás. Es decir, entonces me parece importante eso tenerlo claro porque históricas por la historia, son disputas por el presente.
1: Qué interesante. Ignacio, agradecerte mucho este tiempo. Gracias, gracias por el tiempo destinado un poco para compartir con la audiencia de Radio Fe y Alegría. Así que algunas consideraciones finales que quieras comentarnos, con mucho gusto.
0: No, agradecer el tiempo y el espacio. Me parece muy importante generar este tipo de reflexiones, porque de vuelta estamos hablando de la historia y la historia es parte de nuestra identidad, ¿no? Entonces estamos reflexionando sobre quiénes somos o sobre quiénes queremos ser.
1: Muchísimas gracias, Ignacio.
0: A vos, Galo, un abrazo enorme y a vos y a tu audiencia.
1: Muchísimas gracias. Y con el historiador, doctor Ignacio Telesca, a propósito de mirar un poquitito y profundizar.

En este tema de la independencia y soberanía del Paraguay, tanto en su dimensión histórica como también en la actualidad, y todo esto que nos fue señalando Ignacio Telesca sobre el proceso de la independencia del país, los elementos centrales, el tema de cómo se fueron dando un poco los primeros años de la independencia del Paraguay, elementos culturales también, cómo se fue trabajando en este proceso de proceso independentista, bueno, las relaciones también regionales con, nos hablaba Ignacio, Argentina, con Brasil, el tema de Portugal también en el medio, bueno, un poco todo este tema de independencia, dependencia, interdependencia, un tema para, lógicamente, tenerlo presente. De repente discutimos aquí en Paraguay acerca, bueno, si se hace o no el desfile militar, que no tiene que ver en muchos los casos con simplemente una cuestión más, entre comillas, de patriotismo, que no tiene que ver con la construcción realmente de patria. Patria también se construye con no corrupción, con no impunidad, con, lógicamente, respeto el ciudadano en el tránsito. Bueno, eso es construcción también de soberanía, construcción de independencia, construcción de patria, o si podemos hablar de una identidad nacional que, bueno, tenemos que ir siempre discutiendo y mirando para adelante. Vamos a ir a una pausita musical de la mano del compañero Ángel Aquino y ya volvemos.

0: 10 con 20 minutos de este día, miércoles 13 de mayo 2026, programa Mientras Tanto, perdón, Proyecto País, casi me equivoqué de programa, programa Proyecto País, bueno, en esta mañana, lógicamente, con muchos temas, estamos mirando un poco a propósito también de estos días de la independencia, el Día de las Madres, feriados patrios con sol. Pero dice, ojo al fin de cuando vuelve el frío polar, dice la información. Así que un poco la noticia que en desarrollo. Dice, a propósito de esta información que están publicando, dice, la Dirección de Meteorología e Hidrología prevé que la temperatura aumente lo que queda de la semana y que las condiciones del tiempo sigan estables durante los feriados de mañana y el viernes. Sin embargo, las condiciones climáticas cambiarían de nuevo durante el fin de semana. Al acercarse, dice, el fin de semana largo por los feriados 14 y 15 de mayo, el tiempo se mantiene estable y las temperaturas van en aumento en Paraguay luego de varios días de frío intenso. Sin embargo, ni la ausencia de lluvias ni la pausa en el frío durarían mucho, según advirtió Eduardo Mingo de la Dirección de Meteorología e Hidrología, quien hizo un resumen de cómo se presentará el tiempo en Paraguay en lo que queda de la semana. Hoy Asunción registraba 8 grados centígrados antes del amanecer y las mínimas a nivel nacional se situaban entre 8 y 10 grados, índices más altos que lo que se registraban en días anteriores, en los que las mínimas se ubicaban en torno a 5 grados y en algunas zonas incluso llegaron a 1 grado. La temperatura seguirá subiendo en los próximos días, indicó Mingo, quien anticipó temperaturas mínimas de 12 grados en Asunción mañana, 15 grados el viernes y entre 17 y 18 grados el sábado y el domingo. En general, las condiciones del tiempo serán propicias para actividades al aire libre los días feriados. Lluvias el fin de semana y luego vuelve el frío, es lo que señala la dirección. El ascenso de la temperatura, sin embargo, vendrá acompañado de un transporte importante de aire cálido y con contenido de humedad que podría causar que se registren lluvias el sábado y el domingo, agregó. Las lluvias afectarían principalmente a departamentos del noreste del país, como Abambay, Concepción, Canendillú, San Pedro, Alto Paraná y partes del Chaco, pero no se pueden descartar que también se produzcan precipitaciones en la zona de Asunción, subrayó el meteorólogo. Mingo advirtió que las temperaturas volverán a bajar en horas finales del domingo o en las primeras del próximo lunes, al esperarse el ingreso de una masa de aire frío proveniente de Argentina, lo que podría crear condiciones de frío similares a la de los últimos días. Es lo que señala entonces a propósito esta información con relación a qué nos espera este fin de semana un poco largo, en feriado 14 y 15 de mayo, Día de la Madre, Día de la Patria, también en la Independencia Nacional fundamentalmente, y bueno, en esta mirada entonces a lo que se va dando en el país. Tenemos, me señala el compañero Ángel Aquino, la participación de la audiencia, así que le damos el saludo correspondiente. Buen día, ¿con quién hablamos?
1: Muy buenos días a la audiencia de Radio Fe y Alegría. Muy buenos días, señor Carlos Bogarín, ¿cómo está usted?
0: Hola, don Felipe, ¿qué tal, cómo estás? Buen día.
1: Pero con frío, pero ahora ya la temperatura va
0: en aumento,
1: levantando de a poco. ¿Y cómo están por ahí?
0: Aquí, bien, bien, aquí trabajando y tratando de comunicar.
1: Ángel Aquino también, que siempre está presto para aportar su experiencia profesional para que todo salga bien en la audición.
0: Así es.
1: Para él un cordial saludo. Para toda la audiencia de Radio Fe y Alegría. Estuve escuchando el comentario que hacía el señor Ignacio, muy interesante como siempre. Por eso yo siempre digo que la historia, principalmente en nuestro país, para que podamos hilvanar, podamos adecuar dentro de la propiedad de la historia, hay que hacer un encuentro entre los historiadores, porque así en forma separada cada uno dice lo que le parece, ¿verdad? Entonces siempre hay una confusión, ya hace más de 200 años de la independencia del Paraguay y seguimos discutiendo sobre el tema. Todo lo que refiere a nuestra rica historia, tenemos que ponernos de acuerdo y sentarnos en una mesa para que la nueva generación también vaya nutriéndose

0: conocimiento de la historia de nuestro país. Y yo siempre digo que don Carlos Antonio López, cuando, al asumir la presidencia, él cambió totalmente, o sea, en gran parte cambió lo que el doctor Francia había implantado durante su gobierno. Abrió la puerta del país, envió estudiantes a Europa. Hay muchas modificaciones, hizo contacto con los países vecinos. Y este, el caso de Juan Manuel de Rosas fue el único que siempre se opuso a reconocer la independencia del Paraguay. Y justamente estando en Chile, Domingo Faustino Sarmiento le envía su solidaridad a don Carlos Antonio López, diciéndole que le auguraba éxito en sus objetivos a través del Paraguay, el Paraguay independiente. Y Lindarte de Uruguay, Felipe Varela, otras grandes personalidades también le enviaron su solidaridad a don Carlos Antonio López. Es importante que cada uno aporte su conocimiento. Nosotros, por ejemplo, decimos que el doctor Rodríguez de Francia se esmeró. No, lo que hizo es liquidar a todos los opositores que en ese entonces él consideraba peligro para su objetivo, como el caso de Pedro Juan Caballero, Fulgencio Yeros y tantos otros. Y tuvo que aplicar, tenía muchos espías, muchos puerahués, como diríamos en épocas modernas. Entonces, se decía, por ejemplo, que había conspiración. Por supuesto, pudo haber ocurrido una conspiración. Pero eso es normal en cualquier gobierno, en cualquier país, cuando las cosas no funcionan como la ciudadanía necesita. Nosotros hemos experimentado también en nuestra época ya varias dictaduras en América Latina. Y eso también ocurrió en la época del doctor Francia. Pero después se fueron sucediendo otros gobiernos. Y vamos aprendiendo también, conociendo cómo se debe gobernar, ¿verdad? Entonces el pueblo aprende y el pueblo también se inmiscuye por el interés de su país. Y eso siempre va a seguir ocurriendo. Y por eso es importante lo que dijo el señor Ignacio, y todos los historiadores tienen que reunirse para intercambiar conocimientos, para que la nueva generación también se adecue y vayan aprendiendo. Pero en este caso, como ya estamos en los días de la independencia, recordando la independencia, yo quisiera aportar un poema referente a ese acontecimiento, si me permite.
1: Te escuchamos, Felipe.
0: Este poema es precisamente al capitán Pedro Juan Caballero. Y dice: llegó el 14 de mayo, es noche trascendental. Santo y seña de campanas anuncian al capitán que con audaces patriotas libertad conquistarán. Gran Pedro Juan Caballero, liberaste al Paraguay con tu alma de adalid, de patriota verdadero. Con valiente decisión defendiste la verdad y tu designio fue antorcha que encendió la voluntad. Oh, prócer inolvidable, un crisol de esperanza a la patria inauguraste, una aurora de bonanza. Haciendo quedó la vida, tu pensamiento inmortal, que cual lámpara votiva es fuego de noble ideal. Loor a ti, prócer valiente, acreedor de honor y gloria, que vivís eternamente enalteciendo la historia. Un homenaje a uno de los próceres de nuestra independencia, al capitán Pedro Juan Caballero. De Capiatá, Felipe Cuenca Rivero Benítez, para Radio Fe y Alegría por el Espacio. Muchas gracias y muy buenos días.
1: Muchas gracias a don Felipe Cuenca Rivero por esta participación, lógicamente la participación de la audiencia. Y un poco en esto que señala don Felipe, los acuerdos sobre la historia. Eso lo significó, de hecho, el historiador es estudioso de la historia paraguaya, de la indígena, mucho el tema también de la participación afro en Paraguay. Es decir, Ignacio Telesca tiene realmente un bagaje y, bueno, compilador con varios historiadores también. La historia también, lógicamente, tiene una mirada personal. Es difícil en muchos los casos ponerse de acuerdo sobre la historia, y acá también tiene que ver con los datos, los fundamentos, los argumentos que hacen a la construcción de la historia. Y por eso nos decía un poco Ignacio también la reinterpretación de la historia. De repente queremos cambiar los contextos, y los contextos enmarcan esto que señala don Felipe. Lógicamente, los procesos que se van dando, y uno se tiene que tratar de ubicar en el tiempo, en la época, situarse lógicamente en el contexto político, social, de relaciones, y en la época de la independencia, cómo se fue dando, y ahí también cómo se manejaban las cuestiones. No hablamos de procesos democráticos. Hoy sí podemos hablar con más fuerza de construcción de procesos democráticos, aunque vivimos, entre comillas, también una democracia que no es la perfecta, ni lógicamente la que queremos en muchos de los casos. Hablamos hoy de democracia formal. Lógicamente se vota cada 5 años, elegimos o nos ponen los candidatos. Bueno, eso es otro tema de discusión, pero de la historia sí tendríamos que ir aprendiendo. Cada uno tiene una idea. Si Francia tenía una idea de independencia, nos decía un poco también Ignacio, ese era su fuerte, o sea, desde dónde construía, lógicamente, y con qué elementos construía. Y bueno, lo que aparentemente fue una lucha, también ahí cada uno tenía como intereses económicos y financieros, es igual a lo que hoy tenemos. Es decir, tenemos un gobierno que básicamente más se preocupa por lo que se denuncia en sus negocios, en recursos para bancos afines, en ir lógicamente poniendo a sus parientes hasta para la jardinería del Instituto de Previsión Social. Es decir, hay siempre intereses económicos y o políticos por detrás de toda jugada también en el poder. Entonces, ir entendiendo también esa dinámica en la construcción de los procesos históricos, y desde allí, lógicamente, interpretar y entender también. Realmente Francia construyó independencia, construyó soberanía, le faltó construir identidad nacional, lógicamente con los peros de esa gestión, pero hay que entender también que por detrás de eso habían los intereses regionales. Hay que ver un poco cómo, por eso te digo, esas luchas de ideas se fue dando en todo ese proceso, y esos son los elementos que hay que ir interpretando. Y esto que señala don Felipe, Carlos Antonio López pudo hacer todo esto porque los recursos económicos, financieros que dejó el gobierno de prácticamente 30 años de Francia, hacen que, bueno, el Paraguay como Estado tenía recursos económicos, financieros, y bueno, tenía como una cierta soberanía también para ir lógicamente abriéndose después al mundo, con Francia trayendo técnicos, generando el ferrocarril y otros, lógicamente implementó las 7 iglesias principales también de Asunción. Bueno, elementos que se van dando ya con otro tipo de miradas, y bueno, eso también es para ir aprendiendo de la historia. Bueno, después viene la Guerra Grande, ahí nos decía Ignacio, la venta de las tierras públicas es otro elemento que, bueno, hoy nos va generando años después una serie también de dificultades, inclusive de titulación de tierras, que hasta hoy día se sigue, lógicamente, hablando de las grandes compañías o grupos que acapararon millones y millones de hectáreas de tierra en ese proceso de la venta de las tierras públicas después de la Guerra Grande. Así que bueno, la historia tenemos que aprenderla, interpretarla, mirarla, y fundamentalmente aprender de ella y proyectar en función a ella también qué se puede o qué se tiene que hacer de cara para adelante. Vamos a una pausita nuevamente de la mano del Anguinú Ángel Aquino y ya volvemos.

0: 10:37 de este día miércoles 13 de mayo 2026, programa Proyecto País. Y bueno, mirando un poquitito, lógicamente, esta realidad del país, el tema, hablamos de independencia, hablamos de soberanía. De hecho, también hay un tema que lo fuimos hablando en estos días y que tiene que ver con justamente la proyección también del país, que hace lógicamente en sus relaciones internacionales, pero que hace también en todo el tema de la soberanía. Paraguay y Taiwán, comentábamos, construirán, decía el presidente Santiago Peña, uno de los mayores centros de IA en el mundo o del mundo. Y lógicamente esta información, decía que firmaron un acuerdo sin precedentes. Este tema, lógicamente, uno dice, puede ser un relato de los cuales estamos acostumbrados, este hub de inteligencia soberana junto a Taiwán, que lo anuncia el presidente Santiago Peña, también dentro de ese marco siempre que nos señala en sus discursos, lo diría el Papa Francisco, grandilocuentes, y que el Papa Francisco también tenía así como una sección de cómo tratar a la gente, pero uno hace una mirada y bueno, ¿qué será de cierto? ¿Qué tendrá de real? ¿Es un relato político? ¿Hay una realidad técnica de esa propuesta que es acorde o no? Y bueno, estamos ya en comunicación con el ingeniero Luis Benítez, experto en temas de ciberseguridad, en temas lógicamente de procesos informáticos, y un poco en esta mirada que queremos hacer en este tercer bloque del programa. Le damos el saludo a Luis por esta posibilidad de la comunicación y agradecerle también este tiempo destinado ya a Radio Fe y Alegría. Luis, muy buen día para la audiencia de Radio Fe y Alegría, aquí el programa Proyecto País. Galo Bogarín te saluda. ¿Cómo estás, Luis? Buen día.
1: Buen día, Galo. Buen día a toda la audiencia. Vos sabés que el Nado Santo Padre escuchaba ese anuncio, yo creo que le hubiese salido ese qué mentiroso que soy.
0: Y con una
1: que dijo acá en el creo que fue en el
0: León con Duque, en el León con Duque, en el encuentro con la sociedad civil.
1: Exactamente eso.
0: En el 2015.
1: Eso porque ese anuncio yo creo que está lejos, tiene muy medias verdades, y finalmente

0: sobre todo después de tener un poquito más de datos en base a diferentes, expresiones o entrevistas que estuvo dando entre ayer y hoy el ministro de Clase. Primero, el anuncio fue así como decís, el instalar una iniciativa paraguayo-taiwanesa de instalar un data center, el más grande del mundo, de inteligencia artificial en el Paraguay, ¿verdad? No tenía mucho sentido eso, no tiene mucho sentido el afirmar eso, por el hecho de que nosotros no contamos con tanta energía como para hacer de los más grandes del mundo, y acá hay que ser claro en ese sentido. El tamaño de los data centers se mide en consumo energético, en megawatt, gigawatt, etcétera. El más grande del mundo actualmente está en funcionamiento, tiene 1,5 gigawatt. Sería algo así como una turbina y pico de Itaipú, ¿verdad? Pero los que se proyectan en Estados Unidos están por el orden de los 5, 7, 9 gigawatt, ¿verdad? Prácticamente la mitad de la generación de Itaipú, o toda la generación de Itaipú que nosotros tenemos y que nos pertenece a nosotros. Itaipú produce solamente 14 gigawatts, 7 le corresponde a Paraguay. De ese nivel de data center se está hablando en el norte, principalmente en Estados Unidos. Y ese tipo de ese tamaño de consumo energético, de generación de energía, nosotros no tenemos en el país. A no ser que se instalen nuevos emprendimientos de tipo solar, nuclear, Añasquá y diferentes microusinas. Entonces, primero no va a ser el más grande del mundo, sino que va a ser uno relativamente modesto, que va a arrancar con 150 megawatts, que eventualmente en el futuro va a ir creciendo hasta consumir un gigawatt en por lo menos en los próximos 15 años, ¿verdad? Por lo menos eso es lo que es el planteamiento.
1: Luis,
0: otro tema muy importante, yo creo que es el hecho de que hablan de IA soberana. Soberanía es un término muy fuerte, sobre todo en el contexto global, ¿verdad? Y de soberanía yo creo que no tiene tampoco nada el proyecto, ¿verdad? Por lo menos al final lo máximo que nosotros vamos a dar es el enchufe barato, con costo barato, para que se instale el emprendimiento taiwanés ahí.
1: Luis, te estoy escuchando con algún cortecito, entonces para un poco ir restableciendo la comunicación, ahí va una consulta. Antes de entrar un poco en profundizar esto que están proyectando, también estabas haciendo en tu artículo un análisis sumamente interesante y que tiene que ver con esta data center estatal. Y ahí la pregunta sería un poco, ¿qué explica que después de 8 años de este proyecto, de este centro de datos con un tipo de certificación, aún no se haya concretado? Y también, ¿qué lecciones deja este antecedente para evaluar un poco la viabilidad del nuevo anuncio?
0: Bueno, o sea, en general, que es lo que vieron en el artículo, el Paraguay tiene un grave problema de planificación en políticas públicas relacionadas a tecnología de la información. Y tiene aún mucho más graves problemas en la gestión de la implementación de los planes de gobierno relacionados a tecnología de la información y comunicación. Y la demostración es que este data center que se proyectó en época de Cartes hasta hoy no está construido, ¿verdad? Ya van, no sé, estamos entrando en el tercer año de Peña y creo que está en un proceso de asignación el tema de la licitación, ¿verdad? Por ejemplo. Tal vez, por lo menos después de haber cambiado mucho la característica del data center, puede ser que hacia finales de este gobierno tengamos ese data center. Y este data center es mínimo, o sea, estamos hablando de un data center de 1 megawatt. Este emprendimiento con Taiwán se plantea arrancar con

50 megawatts, ¿verdad? Y, pero hay que ser también claros en esto. En el país existe capacidad técnica para la gestión, existe. En el país existen profesionales que tienen capacidad para construir este tipo de emprendimientos, pero no hay en la cantidad suficiente que se podría requerir o en el nivel, tal vez, que se necesitaría para este tipo de emprendimientos. Entonces, si tener en cuenta el diseño de la arquitectura, probablemente eso ponga Taiwán. O sea, de alguna manera eso implica traer ingenieros taiwaneses, empresas taiwanesas para la implementación en el país. Eventualmente se puede aportar algunos materiales de construcción básicos que se consiguen, porque al final los atacantes son como edificios normales, los cables son normales, muchos cables se producen en el país, transformadores se producen en el país, la parte eléctrica se produce en el país. Eso puede eventualmente ser como parte de los insumos que se compren para el emprendimiento. Pero después, cuando entras en el hardware del data center, ¿qué significa eso? Los computadores que van a formar parte del data center, ahí empiezan a haber algunos temillas que también conviene aclarar. Es cierto que Taiwán produce chips, es cierto, pero los chips que produce Taiwán no los puede vender Taiwán porque no le pertenece la propiedad intelectual de esos chips. Esos chips les pertenecen a NVIDIA, es NVIDIA quien vende. Es decir, de alguna manera en el acuerdo tendría que estar que a través de Taiwán o Paraguay directo pidiendo a Estados Unidos compre o pueda comprar de NVIDIA ese equipamiento. No porque producen chips ellos directamente, nosotros vamos a poder disponer de eso en algún emprendimiento taiwanés acá. No es así como funciona el mundo, ¿verdad? El otro elemento es el tema de la conectividad del data center. La conectividad, nuestro país en general está muy débilmente conectado. La red de distribución eléctrica también está muy débilmente implementado. O sea, Andes tiene grandes deficiencias para la distribución de la energía. Copaco tiene grandes problemas para mantener la calidad a nivel nacional de Internet. Pero eso eventualmente se subsana porque el emprendimiento se va a hacer en Iguazú, que está relativamente cerca de la frontera brasilera, por ende, para acceder a datos, se va a tener que utilizar infraestructura brasilera de comunicaciones y se va a aprovechar la línea de 500 kilowatts de Itaipú para arrancar el emprendimiento. Se va a tener que hacer otras líneas más para poder tenerlo un gigawatt ahí, ¿verdad? En otros aspectos está el tema algorítmico. Los algoritmos no producen los taiwaneses. O sea, aunque los taiwaneses son chinos también, ¿verdad? Chinos de Taiwán, ¿verdad? China produce algoritmos y los americanos son los que producen algoritmos. Eventualmente se podría acceder a acuerdos para poder ejecutar en el país, porque no solamente teniendo el computador y la energía y la capacidad de entenderlo, se tiene inteligencia artificial, se necesita de algoritmos. Y eso solamente empresas americanas y chinas son las que actualmente tienen propiedad intelectual sobre eso. Después, ¿qué otro emprendimiento? El principal problema del data center en sí es el impacto que tiene ambientalmente. Estos data centers grandes que consumen mucha energía, que necesitan alimentar mucha energía, generan mucho calor en una zona determinada. Para mitigar el tema del calor se usa agua, que en Paraguay tampoco es un problema porque nosotros tenemos mucha agua, ¿verdad? O sea, por lo menos, si bien existieron crisis últimamente en el 2024, creo que fue la última crisis de la bajada de Paraguay, del río Paraguay y del río Paraná, porque no hubo lluvia en la zona, eventualmente puede hacer acrecentar en el futuro, tener cerca el lago Itaipú, de repente a través del lago Itaipú tener el lago del

0: pues a caray también eventualmente se podría utilizar, pero es consumir esa agua para enfriar. El problema es que eventualmente eso puede impactar en la distribución de agua en la región donde está, aparte del mundo energético.
1: Luis,
0: muchos elementos de todo esto va a depender de Taiwán o de Estados Unidos como para que realmente pueda implementarse. Por ende, yo no veo en esto una cuestión de soberanía más allá de entregar la energía eléctrica barata, nada más. Y ahí de vuelta volvemos al mismo problema que las criptomineras. Vamos a dar energía barata, ¿cuáles son los otros emprendimientos que vamos a crear al resto de esto? Porque así mismo como la criptominería, los datacentros de inteligencia artificial generan cómputo que es utilizado por alguien, pero ese alguien no necesariamente es la población, no necesariamente son las instituciones, no necesariamente son las empresas paraguayas, a no ser que eso esté disponible para las empresas paraguayas, cosa que todavía no está aclarado de parte del relato que plantea Villate. Esto aparentemente va a ser entregar a grandes empresas, a empresas del tipo Meta, Google, etcétera, ya que de alguna manera ellos están muy fuertemente impactados después de la guerra de Irán, donde muchos emprendimientos de creación de data centers en Oriente Medio y también en África dejaron de ser viables. Por ende, están acelerando y creando más iniciativas en Estados Unidos, donde están encontrando mucha resistencia local, y como estrategia o plan B o plan C, están viendo regiones o países como Paraguay. Yo creo que de alguna manera viene por ahí el tema, porque eso no está del todo claro. Y ya te hablan de que hay un plan. Yo no vi publicado ningún plan en ningún lugar, ni hubo audiencias públicas, hubo sola y total y absolutamente un trato con los taiwaneses directamente, ¿verdad?
1: Luis,
0: y ahí de vuelta volvemos a lo mismo, al inicio del problema, es que se define una estrategia eventualmente que podría ser como política pública, de forma escondida, solamente por un no sé, una acción del presidente, una acción de este gobierno, que de repente puede ser que no tenga sustento o no tenga sostenimiento en el tiempo. Y ahí entran cuestiones, porque digo eso, entran cuestiones relacionadas ya a la geopolítica en general de lo que está viviendo el mundo hoy. Y ahí es donde más tiene más sentido que se haya hecho este anuncio en ese contexto, ¿verdad? ¿Cuál es ese contexto? El hecho de que, de alguna manera, Taiwán no es invadido hoy por China por el hecho de que Taiwán tiene o tenía lo que se llama el escudo del chip. Es decir, la producción de chips que tiene Taiwán, concretamente la empresa TSMC, que hace en la isla, es Estados Unidos depende de esa producción. Por ende, es estratégico la alianza Estados Unidos-Taiwán en caso de que eventualmente se invada el territorio. De hecho, esa fue la construcción de defensa que decidió Taiwán a la hora de establecer o fomentar esa industria en el país, ¿verdad? ¿Cuál es el problema? Que Trump obligó a TSMC a migrar las instalaciones de la isla al continente. O sea, TSMC, la empresa taiwanesa, está construyendo grandes fábricas en Estados Unidos para producir en Estados Unidos los chips. Por ende, para ya directamente no depender de lo que se produce en la isla. En ese juego, en ese cambio, es que eventualmente, aparentemente, este movimiento entra, de que se instalan ahí empresas que estén relacionadas al corredor de producción de chips, que ya no tiene nada que ver precisamente con lo que es inteligencia artificial en sí mismo, que también se

0: traer al país, ¿verdad?
1: Mm.
0: Luis, pero por Luis, lo menos como plan, eso no está, por lo menos escrito, yo no conozco documentos, pero está pronto alguno. Y eso, o sea, ahí se complica mucho la cuestión con Taiwán, ¿verdad?
1: Luis, mirando un poco esto que está señalando en lo último de geopolítica y alianza y este acuerdo con Taiwán, que uno puede decir que esto más responde tal vez a una estrategia, y lo está señalando en tu análisis, geopolítica que tecnológica, y también las implicancias que tiene lógicamente este tema para Paraguay, alinearse un poco al tema de Taiwán, a los Estados Unidos en el mapa global. Pero me quedan así como dos interrogantes o tres interrogantes grandes, me queda poco tiempo, pero mirando por esto que decía, el tema de energía y refrigeración, por un lado, señalaba alto consumo energético, y bueno, ahí la pregunta es como, ¿es realista realmente pensar que Paraguay pueda sostener un centro de inteligencia artificial a gran escala con la capacidad actual de transmisión? Nos decían estos días el ingeniero Fabián Cáceres, la ingeniera Mercedes Canese, 2028 no tenemos más resto de energía para considerar, por un lado. Y por el otro lado también esto que señalaba del consumo del agua, y que ahí también hay un elemento económico que tiene que ver con esto de enfriar estos centros de procesamiento de inteligencia artificial, y que tienen unos costos adicionales de refrigeración, y más en un clima tropical como el nuestro, donde el calor fácilmente llega a 50 grados en el verano. Es decir, ese va a tener que consumir mucho más costos adicionales por refrigeración, por un lado. Y el tema de la fibra óptica, Luis, esta conectividad internacional, realmente sabiendo que Paraguay depende mucho de operadores extranjeros, y bueno, hay muchas brechas internas también de conectividad, ahí cómo estamos en ese tema realmente, Luis. Tengo unos 5 minutitos, Luis.
0: Bueno, ok, mira, yo particularmente creo que así como estamos hoy, emprendimientos de este tipo es insostenible, ¿verdad? Es insostenible, por lo menos a largo plazo, es insostenible, a no ser que se obtenga nueva generación, nueva fuente de generación, ¿verdad? Nuevos proyectos que arranquen ya ahora para implementar estos sistemas. Que es la política que Trump mismo definió, y ahora Lula también. Si vos tenés un emprendimiento data center, querés consumir un gigawatt, instalá tu data center, pero genera también vos tu propio gigawatt que necesitas. ¿Okay? Entonces, como que los emprendimientos ahora están atados. Si necesitas energía, generar la energía. Esa es la tendencia a nivel global. Eso es lo que llama la atención de esto. Originalmente con la criptominería, Ande estaba haciendo ese tipo de planteamientos. Te voy a dar los 100 megas, pero vos entre los 5 años tenés que generar 100 megas, con paneles solares, con lo que sea, ¿verdad? Y así arrancaron muchos emprendimientos, pero no sé cómo, por qué este cambio concretamente para este emprendimiento, pues, sobre todo por el hecho que ya te apunta a que te va a sacar un contrato a las criptomineras, lo que implica que podamos tener como Estado diferentes tipos de demandas, que es peligroso, porque al final nosotros vamos a pagar eso para poder darle energía a ese emprendimiento. Por el otro lado, el agua es categórico, va a consumir mucha agua, lo que implica que la zona, la región en general, también va a elevar su temperatura, por ende, toda la región se va a calentar 1 o 2 grados más. Y eso es importante porque no es un efecto que se da solamente en el lugar en sí, no se da en la ciudad o en el barrio o en el distrito donde está instalado esta instalación. Eso hay que tenerlo en cuenta, lo que implica que ese consumo que vos necesitas para enfriar también vas a requerir en las casas concretamente donde están las gente. O sea, yo particularmente tendría que tocar, si toco con pinza este proyecto, vamos a seguir analizando mucho más detalladamente para poder informar a la ciudadanía qué es lo que está pasando, qué es lo que quieren hacer. Yo creo que es un error grave matar una política de desarrollo, el uso de la tecnología a cuestiones de albañilismo político. Creo que es un error.
1: Luis, agradecerte mucho este tiempo, y bueno, vamos a seguir seguramente, así como lo dijiste, conversando próximo.

0: próximamente ir detallando un poco más este tipo de historias o de relatos que se instalan y que lógicamente hay que ver si son sostenibles y lo que también de impacto pueda estar generando sobre el país. Así que agradecerte este tiempo, Luis. Gracias, gracias.
1: Un saludo a la audiencia.
0: Gracias, gracias. Con esto vamos cerrando el programa. Agradecer a la audiencia por la sintonía. Ya se viene el PAICO con el compañero Luis Fernando Ibáñez. Que tengan todos y todas un feliz resto de jornada. Gracias, Ángel.
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0: 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Hoy la Iglesia Católica celebra a Nuestra Señora de Fátima. Cada 13 de mayo la Iglesia celebra a Nuestra Señora de Fátima, una de las advocaciones marianas más extendidas y queridas en el mundo católico. Fue un 13 de mayo, pero de 1917, cuando la Madre de Dios apareció por primera vez a tres humildes pastorcitos en Cova de Iria, Fátima, Portugal. El nombre oficial de esta advocación mariana es Nuestra Señora del Rosario de Fátima. La mención al Santo Rosario responde a los constantes pedidos de la Virgen a que sea rezado por todos los católicos, especialmente para que haya paz en el mundo. Y Peoico presenta las siguientes informaciones. Podrían existir en Paraguay como 100.000 títulos falsos. Rocío Vallejos, diputada de Patria Querida, dijo que es grave la situación de varias universidades en Paraguay y se debería investigar a autoridades que están teniendo cargos altos en el gobierno y las condiciones legales de sus títulos, por ejemplo, si cumplieron con los requisitos universitarios.
1: Y es el caso de Hernán Rivas, que estamos para el juicio, que es para el juicio oral y público, ¿verdad? Que es demasiado emblemático porque en realidad Hernán es uno de a mí me asustó la cifra que dio el presidente Aneae Duarte, José Duarte creo que se llama, el hijo de Nicanor, dijo que hay 100.000 títulos falsos. Imagínate lo que yo, esa cifra es escalofriante, ¿verdad? Entonces, bueno, es muy emblemático la serie, así podemos decirlo, Hernán Rivas, porque esto está compuesto de miles de episodios iguales que deben ser por lo menos dilucidados aquellos que tomaron estado público o tomarse medidas en las universidades que están objetadas. O sea, una ella está sudamericana en cuanto a la carrera de grado de derecho y tenemos otras universidades también que están en la mira. Esto es demasiado importante, es demasiado grave. Yo justo discutíamos un poco con en todos los ámbitos, en todos los foros, en la academia, en el Congreso. O sea, esto

0: poner con ustedes, con los periodistas. Esto es transversal a todo, quienes nos están asesorando, quienes están llevando los casos, quienes son las autoridades que en base a un título están ejerciendo un cargo de poder y de decisión en el gobierno, en el sector privado, porque si son, como dijo Duarte, 100.000 títulos que están en la mira, eso es demasiado. Tal vez, yo creo que tal vez él se refería al número de 100.000 con carreras que no estaban acreditadas y entonces, bueno, se emitieron igual títulos en ese sentido. Ojalá sea así, no 100.000 títulos falsos, ¿verdad? Porque si fuese 100.000 títulos falsos debería denunciarse.
1: Vallejo se refirió además al vínculo de políticos con universidades.
0: Siempre se habló el tema de los políticos a partir de aquella ley que abría la posibilidad de muchas universidades, de políticos vinculados a universidades, y visto estos espacios de educación como más como negociados que como espacios de educación, ¿verdad? Uh-huh. Y ahí entran un poco todas las autoridades de control de la educación que tienen que reforzar sus métodos para poder establecer de manera clara si el título fue otorgado cumpliendo con los requisitos académicos, ¿verdad? Esa es un área que bueno, alguien se va a registrar un título, una universidad pide ese registro de un título, el MEC tiene que tomar las medidas correspondientes, puede hacer su parte del CONE en su momento, que es la acreditación, ¿verdad? Pero como que existe un vacío ahí entre que vos acreditas la carrera, que la acreditación es el proceso por el cual se van los docentes a ver, bueno, listo, cuál es tu malla curricular, qué tenés, qué no tenés, cómo enseñar, quiénes son tus docentes, etcétera, ¿verdad? Y después está el proceso final donde la universidad se va y escribe en el MEC el título y dice, bueno, esto es este alumno cumplió con estos requisitos, este es un certificado de estudio y vengo a escribir. ¿Quién controla en el medio? Es como que queda un vacío que bueno, no soy una experta en educación, pues tendría que consultar con otro experto para ver si existe algún mecanismo de control de lo que pasa en el medio, de que efectivamente exista ese docente, que efectivamente se vaya a dar clases y que efectivamente se cumplan con los requisitos académicos. Lo raro y todo esto, el otro caso que están surgiendo, es que carrera de derecho, o sea, jamás se ha escuchado que se termine carrera de derecho en 3 o 4 años, o sea, eso, ¿cómo el MEC escribió eso? Eso es una arista demasiado grave, ¿verdad?
1: Expresiones de Rocío Vallejos, diputada de Patria Querida. Vamos a la siguiente información. Actividades educativas y radiales están preparando para el festejo del Día de la Independencia y de la Madre en Fasardi. Mildonio Ramírez de Radio Admiración de Fasardi dijo que están preparando varias actividades para los días festivos.
2: Estamos ya ante la antevíspera la víspera de la fiesta patria 14 y 15 de mayo. Ayer hubo desfile en General Higinio Morindio anticipando ya la fiesta de mayo. Y en la capital guaireña se llevará mañana. Es aniversario de la centenaria Villarrica y habrá desfiles estudiantiles militares. Eso seguramente que ampliarán paz y bien, que está en Villarrica. Y bueno, nosotros, Javier, nos preparamos para cantar una vez más, ya tradicional por esa emisora, a la madre, con una programación gigante desde las 4 de la madrugada hasta las 12 del mediodía, en la que se incorporan personas de bien y comerciales preparando sus regalitos para el cierre, para el sorteo a la madre, que generalmente participan alrededor de 100 madres

0: por último, Gabriel, por el cumpleaños de la patria, decirlo desde acá, felicidades a la patria por lo que viene aguantando. Estuvimos recordando de la independencia del gobierno de Doctor Francia, la de los López, y luego venimos caminando con los hechos trascendentales, la guerra de la Triple Alianza que aguantó y que sigue con su tricolor bandera, luego la guerra con Bolivia y una vergüenza nacional, la revolución de 1947, y así sucesivamente con hechos trascendentales, y ahora últimamente parlamentario que representa a este pueblo ya caminando en el banquillo de los acusados.
1: Palabra de Midorio Ramírez, de Radio Admiración Fasardi. La siguiente información: Radio Corazón del Norte va a celebrar 31 años de vida en el aire con gran compromiso con la comunidad de Lima. Ever Maldonado, de Radio Corazón del Norte, comentó que mañana jueves 14 de mayo estarán festejando el aniversario número 31 de esta emisora de Lima.
2: Surgimos de ese día que el padre Altino, así portugués, o que Lima, que este tiempo mapo, a muy acto de tu padre parlante, a parte de parlante, genuía a la gente, la música religiosa, a Mombudino se leí parlante, a ti, recuerdo la idea ahí con unos cuantos jóvenes, para ir a una caraíja, o implementó así, en radio comunitaria, abriendo cuero vía, ya que hace una historia, a instalar en el predio de la parroquia de Lima, en la plaza. Está bien, va, poco y que estamos esa, o está torín, sortijeada, actividades que estamos esa, oye, yo voy a pescar la equipamiento autofinanciado, y que está, va, poco y una comisión directiva bien formada, pero oye, pues no, pues, ¿cuánto tiempo iré o cuánta persecución política interna, a ver, oye, en Botucea, que es a casi 5.000 personas ya te acuda?
1: Maldonado señaló los aportes que está realizando Radio Corazón del Norte a la comunidad.
2: Vamos, bueno, la tecnología, pero ya actualizaron, me dedicas tú ahí en Radio Corazón del Norte, y ya tengo siempre a través de la parroquia, lo difundir, la palabra de Dios, de que tengo esa y un agente en cada hogar de la familia de Lima y no de Lima, aunque se ve las informaciones locales, nacionales e internacionales, la difusión de nuestras polcas, nuestras costumbres, a pesar de ese corazón del norte, y espacio ganado hasta ahora. Va a haber una oportunidad a los jóvenes, con la gente del colegio, de la escuela, a pedir información docente, con la gente del centro de salud de Lima, todo un poco, a ver, doña, estoy en mi queja, ahora después de eso me interior.
1: El comunicador de Radio Corazón del Norte, Lima, destacó la preocupación que tienen tanto sobre el aspecto legal como el sostenimiento económico de la radio comunitaria.
2: Tengo en cuanto a documentación, tú sabes, los desafíos que estamos haciendo, de tu paja, de tu costo, de tiempo, de sacrificio que estamos haciendo muy al día, en forma de nuestra documentación en cuanto a la radio comunitaria del Corazón del Norte, ponga siempre con la gente de la municipalidad, y que estamos haciendo ahí, ya por proyectos, más allá de tu financiamiento, hasta ahora no conseguí guasuido, pero siempre lo insistimos.
1: Expresiones de Ever Maldonado, Radio Corazón del Norte, Lima. Llegamos al final del informativo PECO correspondiente al 13 de mayo de 2026. Sigan en la sintonía de la 1300 AM. Ya viene el contacto sur de la Asociación Latinoamericana de Educación y Comunicación Popular, ALER. A las 11:30 llega el programa Río de Palabras con el profesor Melquiades.

0: Alonso, hoy el tema, la participación es posible, la experiencia de la Red por el Derecho a la Educación en el 2018. En la coordinación técnica estuvo Ángel Aquino. Tengan ustedes un excelente resto de jornada. Muchas gracias.
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4: Saludos amigos y amigas de América Latina y el Caribe. Sean bienvenidas y bienvenidos a este informativo Contacto Sur de este miércoles 13 de mayo del año 2026. Desde Radio Guayacocotla en México les saluda Mónica López y comenzamos con nuestros titulares. En Honduras, 9 de cada 10 hondureños son deportados desde los Estados Unidos. En Haití, el primer ministro de Haití visita al Papa en el Vaticano. En México, la sociedad civil se organiza para levantar la voz en contra del fracking. En Perú, están por proclamarse los ganadores de la primera vuelta electoral.
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4: En Honduras, pese a la expectativa que generó la relación de trabajo que prometió Donald Trump con el gobierno de Nash Riaz Fura, hasta el momento no hay mayores avances. Lejos de eso, el número de deportaciones se ha incrementado en lo que va del año 2026. La información con nuestro compañero Rommel Gómez desde Radio Progreso en Honduras.
5: Hasta el 6 de mayo del 2026, de acuerdo con estadísticas del Instituto Nacional de Migración de Honduras, 16.168 hondureños migrantes fueron retornados al país. Del total, 14.461 provienen deportados desde Estados Unidos, víctimas de la política antimigrante de Donald Trump. Le siguen en la lista 1.448 provenientes de México y 79 desde Guatemala. Los datos son relevantes porque marcan una tendencia hacia el alza, comparados con las cifras del año 2025 en ese mismo periodo, cuando desde Estados Unidos solo 7.389 hondureños fueron deportados. Un incremento en deportaciones que preocupa, dice Elsie Reyes, coordinadora de la Defensoría de Movilidad Humana del Comisionado Nacional de los Derechos Humanos en Honduras.
6: Tenemos un leve incremento con el tema de los migrantes que están siendo deportados y retornados a territorio hondureño, y especialmente vemos que la mayoría, que un 91% proceden de Estados Unidos. Ahora vemos que es una migración que está siendo retornada al país, pero que está siendo especialmente de Estados Unidos, que son personas que ya tienen mucho tiempo de estar.
5: Las estadísticas oficiales reflejan que entre los hondureños deportados, 1.576 son niños y niñas, 1.546 mujeres y 13.046 son hombres. Y aunque el país está acostumbrado a recibir a sus migrantes deportados, preocupa que no exista un abordaje integral del gobierno para recibirlos, partiendo de que las condiciones por las que ellos decidieron abandonar su tierra aún persisten. Los pasos que se han dado hasta el momento solo buscan exonerar de impuestos a los migrantes que retornen al país sus bienes adquiridos en los Estados Unidos, señala Mercedes Pérez, activista por los derechos de los migrantes.
7: Lo que sí preocupa es en este momento más la falta de respuesta del gobierno central, dado que se canceló el programa Hermano Hermana Vuelve a Casa, que tenía entre sus acciones la atención a la población migrante deportada. Si bien es cierto, se ha conversado y se ha aprobado una ley para eximir a las personas del pago de impuestos por importación de algunos bienes, yo creo que también se debería centrar el gobierno en buscar la manera de que nuestros compatriotas se queden en Estados Unidos, porque ya han hecho su vida en este país.
5: Y es que de fondo está la expectativa que generó en su momento la relación de trabajo que prometió Donald Trump con el presidente hondureño Nash Riaz Fura, pero hasta el momento no hay avances. Lejos de eso, cada día del nuevo gobierno, en promedio, 130

0: 30 hondureños fueron deportados desde Estados Unidos, un fracaso en las relaciones exteriores que golpea a los migrantes, señala la experta en movilidad humana Karen Valladares.
1: No hemos visto una base sólida del trabajo, bueno, que el actual presidente está haciendo en los Estados Unidos, más allá de que él habla de inversión, pero no habla qué va a pasar con la cantidad de hondureños y hondureñas que estuvieron amparados por el TPS. Vemos que los diálogos sostenidos con el presidente Donald Trump y Nasri tampoco son tan visibles.
0: Mientras no haya un cambio en la política antimigrante de Trump y el gobierno hondureño no logre un acuerdo que proteja a sus migrantes, la tendencia es a que el número de deportaciones siga creciendo. Desde Radio Progreso en Honduras, para Aler Contacto Sur, un informe de Rommel Gómez.
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3: En Haití, el primer ministro de Haití visita al Papa en el Vaticano y le regala una playera de la selección de Haití. La información desde República Dominicana nos la comparte nuestro compañero Lucas López de Radio Santa María.
4: El pasado día 9, el primer ministro de Haití, Ali Didier Fizemé, visitó el Vaticano al frente de una delegación de su país. En su encuentro con el Papa León XIV, pues abordaron la grave situación de carencia que vive el pueblo haitiano, dialogaron también sobre la inestabilidad sociopolítica, los problemas de seguridad en el país, analizaron retos de flujo migratorio que afecta a la región. También hablaron de vínculos de Haití con la Santa Sede. Sin embargo, lo más popular del encuentro en Roma fue el momento en el que el Papa recibió de manos del primer ministro la camiseta con los colores de Les Grenadiers, la selección haitiana de fútbol recientemente clasificada para el Mundial. León XIV se mostró como un soporte más de la selección.
5: Como Italia no se clasificó ni tampoco Perú, creo que seré fan de Haití.
4: Hay que decir que la selección de Haití selló su clasificación histórica al Mundial de 2026 el 18 de noviembre pasado, tras vencer 2-0 a Nicaragua, en donde en Curazao. Y es que el equipo dirigido por el francés Sébastien Migneux logró esta proeza pues en condiciones excepcionales, jugando toda la eliminatoria fuera de su país debido a la crisis de seguridad que mantiene su estadio nacional bajo control de bandas armadas. Les Grenadiers regresan a la máxima cita del fútbol tras 52 años de ausencia, habiendo participado únicamente en Alemania en 1974. En declaraciones a la periodista Judith Grimaldi en France 24, el profesor haitiano Jean-Marie Théodat, conocido por sus muchos análisis que parten de la geografía para explicar las relaciones sociales en Haití y en el Caribe, pues asegura que el fútbol sigue siendo el pan y el circo de los romanos, pero también una promesa abierta a la esperanza.
6: En Roma se decía que la gente necesitaba pan y circo, y creo que somos iguales. Nos encanta el fútbol y los retos deportivos en general. Pero ahí está también la esperanza. Nos decimos a nosotros mismos que cuanto más desesperada sea la situación diaria, mayor será la probabilidad de superarla. Porque es en la oscuridad más profunda cuando inevitablemente aparece la luz.
4: En verdad, el retorno de Haití a la Copa del Mundo tras 52 años trasciende el ámbito deportivo para convertirse en un potente mecanismo de cohesión social y de reafirmación de la identidad nacional. Por supuesto, también puede ser una cortina de humo, pero en un contexto marcado por la fragmentación política y la crisis humanitaria, la selección nacional pues actúa como el único símbolo de unidad capaz de generar un sentido de pertenencia y de orgullo resiliente colectivo. En la misma entrevista, el profesor Theodat explica algo que puede valer para toda nuestra región. El fútbol es metáfora de la vida, compromiso, equilibrio y pasión.
6: Me encanta el fútbol. Es una disciplina, una forma de vida, porque es un deporte de equipo, un deporte de equilibrio y habilidad, y un deporte que, por así decirlo, mantiene cierta agresividad necesaria para afrontar la vida. El fútbol es un compromiso con el progreso, y eso me apasiona.
4: Un último corte para ahondar en esa metáfora del fútbol como escuela de vida. Para un haitiano, nos dice Theodat, es muy importante tener esperanza, pero también los pies en el suelo.
6: El fútbol se trata de aprovechar la oportunidad, pero también se trata de tener tacos y agarrarse al suelo. Y la idea de estar bien plantado en el campo, firmemente anclado,

0: Apoyado al suelo es importante para mí. Siempre tienes que tener al menos un pie apoyado en el césped.
1: Será por eso que en este mundial, sea cual sea nuestro equipo, quizás podamos, como el Papa León, tener un poco de corazón con el de Haití. Lucas López, de Radio Santa María, en República Dominicana, para Aler Contacto Sur.
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4: En México, más de 90 organizaciones en el norte de México denuncian desinformación sobre el fracking y afirman que es una amenaza contra el agua, el aire y la salud pública. Además, en la Ciudad de México, más de 30 organizaciones y comunidades se organizan para rechazar el uso del fracking en el país.
5: Saludos amigos, amigas de Aler Contacto Sur, les informamos desde México que más de 90 organizaciones salieron a las calles este fin de semana para protestar contra el fracking. Noroeste Sin Fracking, que es una organización del norte del país, denunció que se ha generado desinformación sobre el tema y que afirman que es una amenaza directa para el agua, el aire y la salud pública. Cabe destacar que esta región norte del país de México registra afectaciones por la crisis hídrica. En el pronunciamiento emitido se precisa y se exige que los gobernadores del norte de este país eviten esa práctica que no solamente usa millones de litros de agua, sino que también deja contaminación en la zona explotada.
6: Vamos a seguir esta lucha, dijo Zapata, esta lucha no termina. Y vamos a estar de pie hasta que nos cansemos, a ver cuándo. Pero aquí vamos a seguir. Unidos tenemos que vencer esta batalla. No vamos a permitir que fracking venga a destruir nuestro manto acuífero, que con tanta razón y con tanto orgullo lo hemos cuidado ahí arriba. La Sierra de Santa Marta, San Martín, que tenemos buenos mantos acuíferos, y que alguien llega a destruirlo, que no le ha costado nada. Así que compañeros, no vamos a bajar la guardia hoy. Vamos a estar aquí hasta que haya una respuesta favorable ante el gobierno del estado.
5: También en el centro del país se llevó a cabo una actividad en protesta por el fracking. Este fue un fandango por la vida.

0: vayan a oler, que vayan a ver cómo se vive en los territorios que ya han sido impactados por los hidrocarburos y por el fracking. Que tomen un vasito de agua de los que los compañeros tienen que estar tomando día con día y que les está enfermando, generando enfermedades como cáncer.
1: Hasta aquí la información desde México. Mientras tanto, gracias y regreso los micrófonos.
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4: En Perú. Desde Radio Yaraví, en Arequipa, Perú, nuestro compañero Andrés Javier nos comparte que están por proclamarse los resultados de la primera vuelta electoral de diputados y senadores del Parlamento Andino y Presidencia de la República.
5: Saludos, amigos de Aler. Todavía no se han proclamado los ganadores de la primera vuelta electoral de los diputados, senadores, Parlamento Andino, presidentes de la República. La Oficina Nacional de Procesos Electorales, OMPE, anunció que esta declaración sería el 15 de mayo, a pesar de que el señor Rafael López Aliaga ha desconocido las elecciones, pero sus diputados senadores sí juramentarán. Entonces, reconocen los resultados de las elecciones. La otra elección de gobiernos regionales, alcaldes, distritales, provinciales ya está en marcha. Es así que ya se anuncia algunos nombres de los que serían candidatos para gobierno regional, ya sea de partidos políticos, movimientos regionales. Se anuncia que serían 29 listas electorales. Ellos llevarán adelante sus elecciones internas los días 17 y 24 de mayo. Uno de los nombres que figura es el congresista por Arequipa, Edwin Martínez, como había adelantado Radio Yaraví, tras esfumarse sus aspiraciones a la presidencia de la República, el militante de Acción Popular ahora busca alcanzar la gobernación regional. Entre otras autoridades en ejercicio, también aparece el consejero de la provincia de Arequipa, César Huamantú.

0: Roma, el férreo crítico del actual gobernador Roel Sánchez. Fue inscrito por el Movimiento Regional Arequipa Tradición y Futuro, agrupación con la que obtuvo el cargo de legislador regional en el año 2022. De igual manera, el gerente general del gobierno regional actual, Berly González, lidera la fórmula Yo Arequipa, movimiento que llevó a Roel Sánchez al Ejecutivo Regional para participar en estos comicios el próximo 4 de octubre del presente año. El funcionario deberá solicitar su licencia sin goce de haber. También el exalcalde de Arequipa, Alfredo Segarra, aparece como candidato de Fuerza Arequipeña. Por otra parte, Henry Huiza sería una carta del partido de Ahora Nación, partido que logró representación en el Congreso Nacional en las elecciones generales del presente año. El alcalde del distrito de Majes de la provincia de Cayoma renunció a su cargo para participar en estas elecciones. Otro de los inscritos es el ex congresista por Arequipa, José Núñez, al igual que en las elecciones de abril, competirá con el partido Libertad Popular. Desde Arequipa, Radio Yarabí informó a Andrés Javier Mamani.
1: Terminamos este informativo Contacto Sur del día 13 de mayo del año 2026, agradeciendo como siempre la escucha a quienes están en sintonía de esta radio aliada o socia de Aler. Se despide Mónica López desde Radio Guayacocotla en México.
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Hola amigos de Radio Fe y Alegría, les saluda Payo Oliva en este programa de 11:30 a 12:30 de la mañana de lunes a viernes. Como creyente todos los días rezamos para que el Paraguay tenga lo que necesita. Sin embargo, como creyente también estamos convencidos de que no basta con rezar. Además de rezar, tenemos que comprometernos, unirnos, organizarnos, luchar para que el Paraguay tenga salud, justicia, educación, seguridad, reforma agraria integral y un trabajo digno para todos. Y este programa quiere dar testimonio de nuestro compromiso.

0: Saludo cordial a los oyentes de Radio Fe y Alegría que están escuchando ahora Río de Palabras, el programa del Pai Oliva. Un saludo también para quienes estarán escuchando la grabación del mismo esta noche. Un saludo a los oyentes de las radios educativas que integran la Red de Radios Educativas del Paraguay y de manera particular un saludo muy especial para los oyentes de las radios que están transmitiendo ahora de manera directa este programa. Oyentes de Luz Bella Comunicaciones de Guayabí, de Radio Potigú de Capibaru, de Radio Huaytú de Ucebeyala, de Radio Ñeroku de Edelira, kilómetro 47 Itapúa, de Radio Solidaridad del Bañado Sur, de Radio Marangatú del Bañado Norte, de FM Tres Fronteras de Colonia Araverá en Pejú, de Radio Paipucú de Teniente Primero Irala Fernández, el corazón del Chaco paraguayo, y de Radio Virgen de la Candelaria de Capiatá, que estarán escuchando esta grabación a la tarde. Hoy existe preocupación por lograr una participación en el diseño del Plan Nacional de Educación 2050 que el MEC está elaborando. Por eso queremos hablar hoy sobre la participación es posible, la experiencia de la Red por el Derecho a la Educación en el 2018. Es que en el segundo semestre de 2017 vino una misión de alto nivel del Banco Mundial, entonces, siempre con su insistencia en capital humano, propuso al ministro de Hacienda, y era justamente Santiago Peña entonces, una asesoría reembolsable, pagadera por Paraguay, para determinar en qué convendría invertir el dinero del Fondo de Excelencia de la Educación e Investigación, el FONACIDE. La consultoría, con un costo de 2 millones de dólares pagados por el Paraguay, la realizaría el BIRF, el Banco Internacional de Reconstrucción y Fomento, vinculado al Banco Mundial. El 15 de enero del 2018 se firmó el acuerdo entre el Ministerio de Hacienda y el Banco Mundial. Recién en junio de ese año, luego de las elecciones, se supo del acuerdo. Entonces surge la Red por el Derecho a la Educación, integrada por organizaciones de docentes, de estudiantes secundarios, de estudiantes universitarios, organizaciones de derechos humanos e investigadores del área de la educación. Se empieza a realizar acciones con mira a su revisión. Un tiempo después, el Banco Mundial decide desistir de ese acuerdo. El fondo asignado ya estaba, y la comisión creada entonces, presidida por el ministro de Hacienda, inicialmente, dio pie a que se reorientara hacia un plan de transformación educativa, que la presidencia de la comisión la ocupe el ministro de Educación y se integrara con miembros de organizaciones vinculadas con la educación. Queremos hablar exactamente de eso hoy con Lila Molinier, economista especializada en políticas educativas, Rodolfo Elías, investigador en el área de educación, y Gabriel Espínola, referente del sindicalismo de educadores, los tres entonces miembros de la Red por el Derecho a la Educación, que fueron protagonistas de esa experiencia. Buenos días, Lila. ¿Cómo estás?
1: Buen día, Melquiades. ¿Me escuchan bien?
0: Sí, te escuchamos muy bien. Sí.
1: Excelente. Sí, perfecto. Así es, Melquiades. Así fue. Y digamos que logramos hacer ese gran paso de crear una red y también de el éxito, ¿verdad?, de haber parado ese acuerdo con el Banco Mundial, que ya estaba firmado, ¿verdad? Y que era, como estás mencionando, era una cosa insólita, ¿verdad?, muy rara, porque el banco, en lugar de darnos el préstamo como siempre lo da, iba a cobrar por su servicio de asesoría y se le iba a pagar con un recurso genuino paraguayo, ¿verdad? Que es el FONACIDE, que viene de el que se formó con los recursos de la Itaipú Binacional, ¿verdad? Entonces, de eso vamos a ir hablando.
0: Para saludar a los dos compañeros,

0: luego entramos contigo, porque vos fuiste la primera
1: Dale.
0: coordinadora, ¿verdad? Pero con Rodolfo Díaz, ¿cómo estás, Rudy?
1: Hola Melquiades, hola Lila, y bueno, un gusto estar
2: Hola.
1: en este espacio, nuevamente conversando sobre educación, políticas educativas. Sí, bueno, muy atento a lo que se vaya conversando, discutiendo en nuestro encuentro de hoy.
0: Gabriel, ¿cómo estás? Gabriel, ¿estás pudiendo abrir tu micrófono? Esperemos que se solucione la dificultad técnica en este momento. Vamos contigo, Lila. Lila, vos fuiste la primera coordinadora, inclusive las primeras reuniones se realizaron en el local de CODEUPI.
1: Sí,
0: Y bueno,
1: así
0: miembro
1: es,
0: de
1: Melquiades.
0: CODEUPI, ¿verdad? Sí.
1: Sí.
0: ¿Cómo
1: Y
0: fue eso?
1: la
0: Porque
1: red es como un miembro de la CODEUPI, ¿verdad? Porque ahí se creó y está asentada en digamos, en los libros de ese año, de esa reunión. Y fue muy interesante porque no sé si tenemos el tiempo para hablar de eso, de por qué es una red. Eso podríamos es lo primero que podríamos decir, ¿por qué es una red? ¿Por qué no es una asociación? ¿Por qué no es otra? ¿Por qué la figura de la red? ¿Verdad?
0: sí.
1: La figura de la red es muy interesante porque reconocimos que había distintos sectores, ¿verdad? En la educación. Por ejemplo, los sindicatos, ¿verdad? De docentes. Los investigadores, las ONGs, por ejemplo, como SERPAC, que es una ONG educativa, TAPEA, que es otra ONG educativa. Entonces, para que no haya ningún problema de estructura, ¿verdad? De quién es el presidente, quién es el secretario y no sé qué, y qué lugar ocupa cada organización, la red ponía en el mismo lugar a todos. Cada uno entraba a la red con toda su identidad, con toda su trayectoria, con todo su programa. No había ninguna limitación. No sé si se entiende eso, ¿verdad?
0: Sí, es clarísimo,
1: Entonces,
0: clarísimo.
1: no hubo una comisión directiva de la que se dependía, sino una coordinación técnica, ¿verdad? Que es la que yo hice al principio y luego pasó a manos de Inés, ¿verdad? Que sigue hasta ahora.
0: Sí,
1: También
0: pero
1: hubo un grupo primero
0: Dila,
1: antes
0: yo te quiero preguntar
1: y
0: algo porque
1: entonces, ¿qué pasó?
0: nuestro objetivo es hablar de la participación posible. Entonces sería muy interesante el ver lo que se fue haciendo, porque yo recuerdo que alguna vez dijiste que el FONACIDE recibía el Fondo de Excelencia, en realidad, más de 100 millones de dólares al año, que era, voy a exagerar, más que lo que se gastó en la reforma del 94. Yo sé que exageré.
1: Sí,
0: Mucho
1: así
0: dinero.
1: es. Así es porque por ejemplo, todo el programa de Escuela Viva costó 50 millones. Todo el programa, y era un crédito del Banco Mundial, todo el programa de desarrollo de la educación inicial y preescolar, no recuerdo, yo fui parte de eso, pero algo así como 20 millones. ¿Viste? Entonces, los recursos que nosotros tenemos hasta ahora, ¿verdad? De la ITEIPU son muy importantes, más que un préstamo. Entonces, hasta ahora creo que no hemos tenido ese librito que lo publicó SERPAC sobre el derecho a la educación y la importancia del FONACIDE. Asimismo, por eso se llamó así, la importancia del FONACIDE, ¿verdad? Pero este gobierno cambió eso. Ahora solamente el 80%

0: de ese fondo que le toca a Paraguay de la Itaipú, porque bueno, cada uno, Brasil y Paraguay, se distribuyen, ¿verdad?, los recursos de la Itaipú, los excedentes. Entonces, a Paraguay le toca la mitad, al Brasil la mitad. Pero Paraguay, ¿cómo se llama? Desde este gobierno lo está en el 80%. El 80% está destinado ahora al almuerzo, a la alimentación escolar. ¿Cómo es que se
1: Bueno,
0: llama ese
1: hambre
0: programa?
1: cero, digamos. Hambre cero entre
0: Hambre
1: comillas.
0: cero. Y ahora
1: Sí.
0: el fondo de la educación solamente tiene el 20%. Y está bastante escondidito, ya no hay ninguna publicidad sobre ese recurso.
1: Sí. Entró ya Gabriel Espínola, solucionó su dificultad. Buen día, Gabriel, ¿cómo estás?
2: Buen día, Melquiades. Buen día, Lila. También a Rudy y a la audiencia, por cierto. Complacido de compartir este espacio.
1: Bueno, ustedes pueden en cualquier momento tomar la palabra, ¿verdad? Yo querría preguntarle a Rudy ahora si pudiera contarnos el proceso que se siguió entre, porque quien nos dio la voz de alerta con respecto a la firma de ese acuerdo fue justamente Gabriel. En junio del 2018, creo que es una filtración del Ministerio de Educación de entonces. Se supo de ese acuerdo que evidentemente no se podía aceptar. Pero, ¿qué cosas se fueron haciendo? ¿Podría recordar, Rudy, las cosas que se fueron haciendo hasta conseguir
2: Bueno,
1: que el Banco Mundial dijera, dejemos de
2: sí.
1: lado el acuerdo?
2: Rápidamente, tratando de decir, y seguro que Gabriel y Lila pueden complementar mucho más, digamos, pero creo que es interesante hacer un poco una reconstrucción de los hechos, digamos, que se fueron dando. Importante documentar, eso estábamos hablando antes del programa, era de también tener documentado todo lo que ha sido este proceso, porque me parece un ejemplo muy, muy importante de cómo suceden las cosas en nuestro país, sobre todo cuando estamos en el campo de las políticas, ¿verdad? En este campo de las políticas educativas. Como está diciendo Melquiades, se hace este acuerdo entre Hacienda y el Banco Mundial. Eso fue en el 2018, en el periodo gobierno Cartes. Ya en ese momento creo que se firma como ministra era Lea Jiménez, y después vienen las elecciones, primero las internas coloradas donde pierde Santiago Peña, ¿verdad? Y en segundo término, bueno, se producen las elecciones nacionales y gana Mario Abdo Benítez, ¿verdad? Ahí lo que creo que se produce un quiebre, porque da la impresión de que este proyecto de transformación firmado con Hacienda tenía ya como una hoja de ruta prevista, asumiendo que iba a una continuidad de la línea política del sector cartista en el gobierno nacional, ¿verdad? Incluso, ustedes recordarán, ya después, cuando en las elecciones y todas esas cosas, cuando se prosigue con esto, una de las candidatas más fuertes, más se hablaba de la candidatura de Lea Jiménez para ministra de Educación, la que justamente fue ministra de Hacienda en su último periodo de gobierno de Carter. Sin embargo, el gobierno de Marito toma otras decisiones, le pone ahí al señor Peta, ¿verdad? Donde se produce un quiebre, porque Peta en realidad no entendía mucho qué era esto de transformación educativa, dónde venía. Y yo creo que esa situación va creando ciertas fisuras, ciertos quiebres que también nos permiten intervenir o tener algún tipo de acción, ¿verdad? En
0: Sí.
2: enero del 2019 se conforma lo que se llamó el Comité Estratégico del Proyecto de Diseño de la Estrategia de Transformación Educativa 2030. Se conforma este comité por un decreto firmado por el presidente, y en ese, bueno, integramos algunas personas, digamos, en mi caso también estaba Rosa María Ortiz, digamos, personas vinculadas, digamos, a esa red que se estaba conformando que nos hablaba Lidia, ¿verdad? Entonces, había una cierta afinidad, una cierta comunicación de nosotros.

0: personalmente fue todo un dilema aceptar formar parte de ese comité, porque muchas veces uno piensa que es interesante estar en su espacio, pero a veces también sienta que ese espacio realmente lo único que uno hace es legitimar ciertas decisiones, ¿verdad? Entonces, ese dilema, pero al estar constituida la red, lo que particularmente sentimos con Rosa María Ortiz en ese momento es que podíamos trabajar conjuntamente con la red y desde ahí ejercer algún tipo de participación e influencia también en el comité estratégico. Entonces ahí hay un elemento a mí me parece muy interesante, justamente la vinculación nuestra con la red y eso que permitió tener una participación, digamos, de mayor influencia o de mayor
1: Me
0: claridad, te
1: parece
0: diría,
1: muy
0: dentro del grupo.
1: importante esto que está diciendo,
0: Sí.
1: porque no era simplemente movilizarse en contra de algo, aunque se consiguió que el Banco Mundial dejara de lado ese su plan inicial, sino que era seguir adelante con la construcción.
0: Exacto. Y ahí para complementar, y después le doy la palabra a Gabriel y Lilia, ¿verdad? Cuando se conforma este comité, se da un decreto desde enero del 2019, integramos el comité y uno de los primeros temas que ya estaba eso en la agenda, digamos que estaba discutiendo mucho, era el rol o la participación que se esperaba inicialmente, que estaba prevista para el Banco Mundial. Se cuestionó ya, eso venía de un trabajo, de una discusión de la red y de una serie de actividades que se estaban haciendo, digamos, de poner eso a discusión pública, digamos, esta participación. Y una de las primeras medidas que se toma dentro de este comité es justamente pedir que se retire, digamos, el Banco Mundial como un asesor del proceso de reforma y pensar en una asesoría que sí puede ser interesante internacional porque esté más ligada a instituciones académicas. La primera propuesta, que fue también una propuesta que la red tenía y que llevamos a esa reunión, fue la UNESCO como institución natural, digamos, si queremos algún tipo de acompañamiento más internacional, digamos, el proyecto, pero eso fue rechazado del plano por fundamentalmente por el ministro y por el equipo del MEC en ese momento. Ya en ese momento la comunidad estaba todo instalado de este discurso anti-UNESCO, anti-género, anti-derecho humano, ¿verdad? Ya estaba como, no tanto como ahora, pero ya se estaba instalando eso, ¿verdad? En ese momento. Lo que discutimos mucho allí era la posibilidad de una institución académica. Habíamos pensado en su momento que existen en América Latina, están las universidades pedagógicas, incluso hay una red latinoamericana de universidades pedagógicas, ¿verdad? Habíamos contactado a lado con Argentina, México, Colombia como posibilidad, pero lo que finalmente primó fue por un lado la Universidad de Columbia, con quien el gobierno ya venía trabajando. Recuerden los acuerdos que se hizo con Jeffrey Sachs y el equipo de Jeffrey Sachs para ya las políticas más generales del gobierno. Y de allí también vino de alguna forma, esta decisión ya del gobierno también de que asesore Colombia en el área educativa.
2: Sí.
0: Y entró una universidad latinoamericana que era la de Chile, que era la Pontificia de Chile, que probablemente no era la más progresista, digamos, pero digamos, de alguna forma también podía ser una institución que traiga alguna experiencia latinoamericana sobre todo, ¿verdad? Y con eso se empezó a trabajar con muchas dificultades, yo creo, y termino ahora y después se me va a hablar, pero diciendo
1: Pero,
0: que en
1: Gabriel.
0: realidad costó mucho entender desde este comité su objetivo y su orientación. Y ahí creo que, bueno, se consideran algunas cosas y bueno, podemos seguir hablando un poco también
1: Es
0: de otras
1: parte de la
0: dificultades.
1: participación también, Rubí, es parte.
0: Sí.
1: Pero veamos con Gabriel el papel que cumplió el sindicalismo. Estaban ustedes, la auténtica, estaba la UNE también. Y de hecho, las reuniones las hicimos posteriormente en el local de la UTEBA auténtica. ¿Cómo siguieron ustedes como educadores este proceso?
3: Yo creo que fue fundamental la presencia de la red en este proceso para trancar la directiva o la dirección del Banco Mundial en el proceso de transformación. Nosotros llegamos inclusive a hacer denuncia internacional porque hicimos

0: algunas que otras investigaciones y resultó ser que una de las integrantes del Consejo Asesor del Banco Mundial, una que trabaja o trabajó para el equipo de Macri en la Argentina, una de las 100 intelectuales que había firmado una carta de respaldo a la candidatura de Macri, y cuya orientación y publicación de materiales, y creo que inclusive autora de un libro referido a la educación privada y a las bondades de la educación privada. O sea, desde esa asesoría, evidentemente, la proyección de un proceso de transformación nos iba a encaminar hacia la concreción más de la política neoliberal en educación. Lo que no nos percatamos, creo, inicialmente fue el dogmatismo religioso de PETA. Y digo no nos percatamos porque de la mano de PETA fueron incorporándose pastores como Miguel Ortigosa al equipo. Ciertamente luego vino la pandemia y eso hizo que el proceso nos llevara a una participación, entre comillas, digital, pero ya estaba enquistado entre el 19 y parte del 20, de manera casi acelerada, los grupos ligados al dogmatismo religioso y muy específicamente desde Capitol Ministries, que se creó como una oficina de la FED. Durante el primer gobierno de Donald Trump, la oficina de la FED del Departamento de Estado norteamericano, desde donde asignaron a Miguel Ortigosa como responsable de esa estructura para Paraguay. Entonces, eso no nos percatamos de manera inmediata, y fueron generando semillas que fueron creciendo aquello y produciendo lo que luego se produjo, inclusive aquel bochornoso acto de agravio a este pedagogo de colombiano que en un intento de rebatir sus argumentaciones, el viceministro de culto pretendió desmeritarlo de manera pública. Entonces, creo que la participación de la red y el crecimiento que tuvo en ese periodo de tiempo la red ha sido muy significativo. De todo punto de vista, producción inclusive de propuesta, de postura, desde sus comunicados y la incorporación de diversos sectores, incluyendo los estudiantes de la secundaria, los estudiantes de las universidades, de diversos centros estudiantiles, que ha sido muy importante para ese proceso. Y creo que hoy es también más que relevante rescatar esto por lo que se está viniendo en términos del Plan Nacional de Educación 2050, que así lo llaman. Y bien que instalemos o que vayamos a recordarnos de esto para ver, bueno, cómo finalmente esta experiencia que se tuvo podamos conectarla a este proceso que se pretende iniciar. Y que esperamos sea totalmente diferente a lo que se fue planteando para lo que se llamó transformación educativa, que quedó en aguas de borraja, no así lo que significó los costos. Hubo una fuerte inversión allí en términos de recursos del FONACIDE, que quedó en los papeles.
1: Bueno, de todos modos, eso puede servir de antecedentes con respecto a lo que hay que hacer y lo que hay que evitar, ¿verdad? ¿Cómo ves, Lila,

0: Entonces, la experiencia de la red mirando hacia el futuro.
1: Y yo creo que es, digamos, muy necesaria. Para empezar, es necesaria reactivar la red porque lo que nos cuenta Gabriel justamente muestra de cómo el hecho de que seamos red hizo que, por ejemplo, cada organización organizara eventos, organizara alguna actividad y el resto iba a participar. Por ejemplo, esto que nos cuenta Gabriel, la FENAES, por ejemplo, organizó con otra organización que creo que fueron ellos, ¿verdad? Con la OTEP, en la CUT. No sé, una serie de sábados fuimos allá, ¿verdad? Y hablamos. Y era justamente ya en el gobierno este que nos está contando Gabriel de PETA, ¿verdad? O sea, el ministerio ya estaba bajo PETA, porque era durante el gobierno de Abdo Benítez. Entonces, asimismo, Gabriel realmente contó todo el proceso. Yo misma, antes de, ¿cómo se llama? Paraguay Educa se comunica conmigo por correo y me invita a un encuentro donde presentan el proyecto de la transformación educativa, ¿verdad? Durante el gobierno y nosotros ya estábamos trabajando para que ese proyecto no funcione. Entonces allí yo hablo y de hecho no les gustó para nada, ¿verdad? No les gustó para nada y me siguieron escribiendo para decirme que participe y que el sector, ¿cómo se llama? El sector privado tiene que ser, digamos, tiene que tener liderazgo en la educación porque tiene mucha influencia en la educación paraguaya. Cosas así, ¿verdad? Y bueno, pero ahí acá vemos nosotros que ese fondo del FONACIDE no es muy claro el papel que desempeña en favor de la transformación educativa, digamos, en términos digamos comunes, no del proyecto de la transformación educativa, sino que necesitamos cambiar muchas cosas en la educación paraguaya, ¿verdad? Y la lucha de los gremios lo muestran, ¿verdad? De los docentes. Y bueno, entonces los estudiantes secundarios también, su lucha. Y me parece que la red es una organización, digamos, un sistema, una forma de organizarse que es muy interesante para no parar, ¿verdad? Que no pare eso, que se vayan, digamos, haciendo proyectos, que se vayan haciendo actividades y que nos convoquen a todos y podamos participar. Porque
0: Pero una cosita, Adela.
1: no han logrado realmente ¿cómo se llama? Matar a la red. Por todo esto que hizo Ortigosa con el ministerio, con PETA, fue un desastre, pero nos recuperamos de eso, ¿verdad? Pero ahora estamos otra vez con muchos riesgos, ¿verdad? Porque no es que se va a perder la educación paraguaya para toda la vida, sino que la generación que les toca ahora, ¿verdad? Estar en la escuela, estar en el colegio, estar en la universidad, sufre los efectos de este tipo de políticas, ¿verdad? Entonces,
0: Ahora,
1: por
0: una
1: eso es
0: cosa, Lila,
1: importante.
0: con respecto a la red, es decir, una persona que actúa como agente de una entidad supranacional recibe financiamiento para esto. La red no.
1: No.
0: ¿Cómo salían las actividades de la red si no recibía financiamiento de nadie?
1: y no pagábamos nada.

0: Entonces, allí nos movilizamos otra vez primero para no obedecer ese tipo de cosas, ¿verdad? Y segundo, para seguir sosteniéndonos, ¿verdad? Sosteniéndonos. Creo que todos nos sostenemos como seguimos por ejemplo, los docentes siguen con sus organizaciones, nosotros en TAPEA seguimos como nuestra organización y nadie nos da dinero. No tenemos dinero, no tenemos ni del Estado, ni del, ¿cómo se llama? Ni de fondos extranjeros, ¿verdad? Externos. Entonces, el problema es que un recurso tan importante como el FONACIDE, ¿verdad? Cada gobierno hace lo que le canta, ¿verdad? Ese es el problema.
1: Bueno, estamos hablando en este momento de participación donde fundamentalmente lo que hay es ideas claras, entusiasmo y ojalá un poquitito de condiciones para poder hacer que la participación sea mayor, ¿verdad? Pero Rudy, ¿cómo ves esto?
2: Sí, yo concuerdo plenamente con lo que estaba diciendo Lila de la necesidad de fortalecer la red y de dinamizar la red en este momento. Yo creo que en este momento se están planteando, ya se vienen planteando varios temas y nuestras capacidades organizativas de discusión ha disminuido y eso lastimosamente hace que tampoco como red podamos tener una posición y conjunta, digamos. Sí, yo creo que es muy importante. Estamos hablando de un nuevo plan de educación que aparentemente se está elaborando internamente dentro del ministerio, ¿verdad? Que habría que discutirlo mucho más ampliamente, como ya dijimos en otro momento. Y hay otra serie de hechos. Fíjense nomás el lugar que en este momento ocupa la educación superior. Toda esta discusión que se está dando en torno a ANEAE, que es la Agencia Nacional de Acreditación, el CONE, el Consejo Nacional de Educación Superior, con el Ministerio, con las universidades, carreras. Y yo creo que ahí hay un tema muy importante que nosotros, por ejemplo, no estamos siguiendo y donde se están jugando mucho también de la definición de las políticas educativas nacionales. Es decir, creo que es muy importante por eso. Retomar un trabajo más permanente, se puede decir, de la red de derechos de educación.
1: Es decir, puede ser que en este momento lo de una educación
2: Me
1: más.
2: queda ahí. Me queda ahí una fuerte interferencia. Sí. En algún lugar
1: A los
2: el
1: compañeros de la
2: micrófono.
1: radio.
2: Es la radio.
1: Es la
2: Los
1: radio.
2: compañeros de la radio, si sí pueden cerrar su micrófono.
1: Voy a.
2: Ah, perdón, ahí
1: Me
2: parece que hay un
1: silencio yo,
2: problema.
1: está bien.
2: Ahora cerraron. Ahí se cerró.
1: Bueno,
2: Ahí ya está mejor.
1: está bien. Sí. Bueno, no, es decir, es cierto que hay una cierta preocupación por la educación superior, en general, una preocupación superficial en términos de diputados y senadores, título falso, pero en realidad no de la cuestión de fondo. Además, hay una cosa que es muy importante. La educación superior forma parte del sistema educativo. No
0: Sí,
1: está fuera del sistema educativo.
0: no, no.
1: Entonces, tenemos que discutir como parte, no solamente el aporte, las entidades de educación superior serias, porque las otras no lo hacen, se quejan de que el sistema educativo de la secundaria no forma adecuadamente para la universidad. Pero eso también es preocupación, tendría que ser de la universidad. Pero vayamos a lo que nos interesa, que es el sistema educativo en general, donde educación escolar básica, educación media y educación técnica tienen un papel muy importante. Gabriel, ustedes están más cerca de este proceso en este momento, porque lo que estamos haciendo en este programa es preocupándonos acerca de lo que tenemos que hacer para que realmente un plan de educación a largo plazo sea el que convenga para fundamentalmente

0: la formación integral y para el futuro del país. Sí, nosotros no podemos aceptar los dogmas que hoy tenemos, como el de, entre comillas, capital humano. Eso hay que discutir. No podemos aceptar aquello de competencias que se vincula con fundamentalmente tres. Es decir, ciencia, tecnología, matemática. Ingeniería, STEM, dice. Después se le agregó A de arte, sabiendo que al arte no se le da mucha importancia. Y en otros lugares están hablando de STAHM. ¿Y qué H? Humanismo. Porque si nosotros nos dejamos llevar por lo que hoy es tendencia, incluso a nivel de moda, diríamos que lo que necesitamos es formar a personas con ciertas capacidades para ser empleables. Sabiendo bien que con el sistema económico que tenemos, lo que vamos a hacer es exportar gente, en el mejor de los casos, bien formada. Y no gente que pueda cambiar para hacer posible que todo el mundo pueda aportar su capacidad a este país. Bueno, ¿cómo estás viendo o cómo ven ustedes como educadores organizados, Gabriel?
1: Mira, primero creo que tenemos un desafío como red que la tenemos que concretar en términos de reactivar con todas las energías, renovadas energías, renovada puede ser inclusive hasta renovada de personas, pero es necesario un ámbito como ese. Justamente en este momento en que empieza a discutirse un plan nacional de educación en el marco de un plan de desarrollo 2050 que la administración del Ministerio de Economía anterior, Baldovino a la cabeza, lo presentara. Si nosotros no nos involucramos en esa, van a aprobar cualquier plan ligada a un modelo de desarrollo conectada directamente al esquema del neoliberalismo. Eso que tú acabas de mencionar, hasta puede ser muy bien formado nuestros estudiantes para ser sujeto del capital humano y para incorporar esa no solo como terminología, sino internalizar eso en los sujetos y ser luego objeto nada más del mercado y para el desarrollo de ese mercado que ellos en todo caso diseñan. No, no estamos diciendo que hay que eliminar el mercado ni nada por el estilo. Pero el plan de desarrollo no va a poder ser sustentable sin un plan nacional de educación. Lo que tenemos que, y nos dijeron ayer en la presentación, es que esto está abierto al generar insumo y a proyectar esos insumos. Es decir, aquí no hay ninguna propuesta, nos dice. Estamos recogiendo y vamos a recoger todas las propuestas y esperamos que para el efecto se desarrolle procesos que pueda ser sólida lo que se vaya a recoger como propuesta sólida en la elaboración y en el planteamiento a la sociedad para la sociedad esta del presente que va a construir ese futuro. Yo no sé, no veo de manera inmediata si no salimos de esta situación económica en la que estamos, y Lila seguramente tiene mucho más elementos que nosotros, pero esta economía llamada de guerra, el haberse elaborado un presupuesto sobre una ficción de cambio, la distorsión de parte del Banco Central, dicho por economistas de cierto renombre, inclusive hasta ex ministro, distorsión.

0: de interés en un momento dado, en el 2023, para colocar bonos del Tesoro en guaraníes que puedan luego tener competitividad el guaraní con el dólar. Y la repercusión hoy que tenemos es que no están esos guaraníes en los bolsillos de la gente. Entonces, ¿en qué medida un proyecto de desarrollo educativo se va a dar en el marco de una economía de guerra que hoy en concreto significa, por ejemplo, estamos al quinto mes del año, ninguna institución educativa recibió fondos de gratuidad? Ninguna. ¿Por qué? Porque no hay plan de caja. Hay un racionamiento de la alimentación escolar. Una disminución como mínimo del 20%, si no es más en algunos lugares. No se entregó la totalidad de los útiles escolares, por ejemplo. Entonces, todas las obras e infraestructura hace 2 meses están paradas. No estoy hablando de las obras públicas, llamémosle de envergadura, no, la de las escuelas, la de los colegios. Hace 2 meses están envalladas las construcciones, se pararon. Por lo tanto, la microeconomía en esos lugares se ve profundamente afectada porque los obreros que estaban en esa construcción no están hace 2, 3 meses, por lo tanto no hay circulantes en la zona. O sea, hay un problema cada vez más grave que seguramente va a acrecentarse así como están las cosas por la repercusión también de lo que significa la consecuencia de la guerra del Medio Oriente y la indefinición que estamos teniendo con respecto a ¿qué va a pasar con Itaipú? Porque nuestros recursos, como bien lo dijo en parte Lila, nuestros recursos más importantes provienen en los últimos tiempos de la energía de Itaipú. No hablamos de Yacyretá, porque Yacyretá está como lo está la Argentina en ese sentido, casi de cesación de pago, ¿verdad? Pero entonces, ¿en qué medida esto va a tener una repercusión, una consecuencia en un plan de desarrollo económico y un plan nacional de educación? Y si no tenemos un ámbito de debate, de profundidad del debate, que debe ser la Red por el Derecho a la Educación, y ellos tendrán, no digo liberado el camino, pero con muy pocos obstáculos, en todo caso. Y si el obstáculo es mayor, pueden detenerse a discutir con nosotros y con la sociedad y con los diversos sectores y a ver si no se reorienta y exista una verdadera participación para proyectar un modelo nacional de educación que pueda desarrollar democracia participativa con dignidad en nuestro país. Y creo que eso está bastante lejos.
1: Bueno, esto mismo que estás diciendo, no tenemos mucho tiempo, lastimosamente, porque me dijeron que y media tenemos que parar para dar paso al siguiente programa. Pero las dificultades de hoy nos muestran la necesidad de pensar en el futuro. Y por un lado, no podemos pensar en simplemente planes educativos sin planes que tengan que ver con el área social. Políticas educativas sin políticas sociales no tienen posiblemente posibilidades de ir adelante.
2: Y
1: Pero lo que estamos
2: económicas también.
1: económicas también, perfecto. Entonces, lo que necesitamos es generar debates, foros, donde la gente al mismo tiempo plantee las necesidades que a nivel local se tiene, pero también rompa con los esquemas tradicionales de la concepción de educación. Es decir, una participación eficaz es una en la que la gente tiene información general y local y tiene criterios. Y criterios tenemos que construir, porque lo de la prensa en general, no digo Radio Fe y Alegría, Radio Fe y Alegría pretende profundizar,

0: pero lo habitual es quedarse en la superficie y pasar de una cosa que interesa un día a una cosa totalmente distinta al día siguiente. Y nosotros necesitamos que la gente se forme para poder participar mejor. Ojalá desde la red se pueda propiciar algo que pueda facilitar la participación, en este caso, con respecto a la educación que queremos, la sociedad que queremos luego y la participación en la gestión de aquello que dice nuestra Constitución. Discúlpenme, pero no voy a poder darles un tiempito a cada uno, pero si alguien quiere algo final, porque nos están escuchando a través de radios comunitarias en distintos lugares del país. Algo breve.
1: Yo quiero
0: Sí,
1: hablar.
0: adelante. Sí.
1: Yo creo que podemos hacer ese cierre convocándonos para dentro de una semana o dentro de 15 días, porque estamos de acuerdo con que es necesario activar. Tenemos una red que está, digamos, inactiva y tenemos que activar para poder hablar de proyectos, planes. Y todo eso que mencionó Gabriel, que lo hizo muy bien, ¿verdad? Asimismo es. Entonces, necesitamos hablar juntos, todos los sectores, así, la red como tal, ¿verdad? Pueden ser nuevos miembros también, eso vamos a ir registrando. Vamos a hablar con Inés, ¿verdad? Que es necesario que se convoque la red en el corto plazo, porque por ahí hay que empezar. No hay otra forma de empezar, me parece. Por correo nomás no es suficiente. Nadie tiene tiempo para escribir tanto y tampoco para leer tanto. Y es mejor el contacto directo, ¿verdad? Para que podamos ir haciendo pequeños acuerdos y medianos y grandes también. Pensar hoy para mañana y todo eso, ¿verdad? Entonces es necesario, creo que todos vamos a coincidir en eso de que es necesario reactivar la red, es necesario generar participación hoy mismo, en la actualidad. Necesitamos hacer eso.
0: Quizás el papel de la red en este momento sea esto que está diciendo Lina, el promover la participación de distintos sectores en distintos lugares y tener una cierta fuerza necesaria para poder decir a las autoridades, queremos participar desde el comienzo. Bueno, tenemos que agradecer a quienes estuvieron con nosotros. Esto da para seguir hablando mucho y vamos a hacerlo más adelante. A los oyentes tengo que decirles que estuvieron con nosotros Lila Moulinier, economista especializada en políticas educativas, Rodolfo Elías, investigador en el área de la educación, y Gabriel Espínola, referente del sindicalismo de educadores. Los tres miembros de la Red por el Derecho a la Educación. Gracias a ustedes tres, gracias a los oyentes por estar con nosotros.
1: Gracias a vos, Melquiades.
0: Será hasta mañana. En Río de Palabras, el programa El País Oliva. Buenas tardes.
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1: Retornamos a Fe y Alegría, al programa Nuevo Paraguay, que está todos los miércoles de 12:30 a 13:30 y los sábados de 10 de la mañana a las 12 del mediodía, en lo que llamamos Paraguay en el mundo y el mundo en Paraguay. Como siempre, con la colaboración de Jorge Fleitas en los controles y el sábado con la participación de Víctor Báez Mosqueiras. Les traigo saludos fraternos de Uruguay, mucha gente que quiere a Paraguay. Hay conciencia de que Uruguay tiene una deuda histórica con Paraguay. Hablando con mucha gente, toman conciencia de que sí, que realmente se le debe mucho a este país, no solo por la infamia de la participación en la guerra de la Triple Alianza, sino también por haber dado cobijo a José Gervasio Artigas, el prócer nacional uruguayo y también entrerriano, un hombre excepcional a los primeros tiempos del siglo XIX, que vivió 30 años en Paraguay, entre 1820, cuando llegó a caballo a estas tierras, rodeado de sus compañeros, casi todos negros, algunos charrúa, algunos guaraníes, sí, el grueso negros e indígenas, acompañaron a Artigas cuando cruzó

el río Paraguay y se internó por Encarnación hasta llegar a Asunción, donde vivió 30 años, 25 como refugiado político en Curuatí y 5 años cuando lo trajo el presidente Carlos Antonio López a su residencia ahí en Trinidad, donde Artigas vivió los últimos 5 años de su vida, mucho mejor tratado que durante los 25 años bajo Gaspar Rodríguez de Francia, con quien nunca hubo una aproximación como Artigas buscó. Bueno, ya se queda para los historiadores y para el recuento de la vida de esos años llegar a este punto. Pero lo concreto es que en Uruguay hay conciencia en buena gente, en buena cantidad de gente, de que se le debe hay una deuda con Paraguay. Y bueno, se encamina un poco la creación aquí en Asunción de la Casa de Uruguay con un Instituto Artigas de Cultura, abarcante, mercosuriano, porque Artigas está muy presente en el sur de Brasil y en toda la zona de Entre Ríos hasta Córdoba. Entonces, se puede hacer un magnífico trabajo cultural, incluso intensificar los nexos comerciales entre ambos países. Hay varias tareas en juego que están conversadas en Uruguay que ojalá prosperen. Bueno, bajemos a tierra y estamos aquí de nuevo con la audiencia de Nuevo Paraguay, lo cual para mí es un placer, un honor. Estamos ya en el 16º año del inicio con Beto Centurión de este programa por la AM 1300 de Fe y Alegría. 16 años atrás, un 15 de mayo, comenzamos este proyecto de comunicación abierta, decidida, comunicación política, sin partidos, sin obedecer a nadie más que a la honestidad intelectual y profesional. Así que estamos en eso y llegamos, bueno, después de una semana que estuve por Uruguay, estoy de nuevo con ustedes, a entera disposición de los oyentes, que siempre es el recurso principal y más enriquecedor de este programa, así la participación de la gente, porque yo soy un convencido que no hay que quedarse en estos tiempos ni nunca en silencio. Hay que participar, hay que opinar, hay que decir lo que se piensa, se esté de acuerdo o no, pero hay que decirlo. El silencio no es opción en medio de los problemas, pero hay silencios que legitiman posiciones injustas. Como esta, de la desigualdad social, de tantos ricos tan ricos y tantos cientos de miles muy pobres, muy pobres. Entonces, hay que preguntarse el por qué el maíz crece desparejo, por qué hay algunos que tienen muy buena espiga y otros apenas malos. Entonces, ¿por qué crece desparejo la sociedad humana? ¿Por qué estamos en esta situación realmente tan lamentable, tan penosa, tan triste? Guerras, genocidios, matándose unos a otros, en una paradoja cultural, que es fundamentalmente una paradoja política. Nos vemos estos días. China, encabezada por el Partido Comunista, es una potencia que crece en forma imparable y resulta que ha llegado a un punto que el bravucón presidente de Estados Unidos, con toda su cohorte de tecnócratas, total

detalles. Llega de visita a China, porque no tienen más remedio que buscar hablar, buscar negociar, apaciguar las relaciones que Donald Trump las provoca exacerbadamente, amenazando, insultando, fijando aranceles descomunales, pero que además después tiene que bajar el copete y se encuentra con una situación de perdedor. Está perdiendo con China en varios aspectos. Pierde con Irán militarmente. Y está perdiendo. No se puede seguir con esa política de agresividad. El mundo necesita coexistencia. No hablo de convivir unos sistemas con otros, pero sí coexistir. Se puede coexistir, se puede negociar, apaciguar las relaciones, buscar negocios, buscar complementos comerciales, buscar intercambios, que eso no se puede lograr amenazando de invadir, amenazando de ametrallar, de hacer desaparecer civilizaciones, como ha dicho Donald Trump de Irán, que va a hacer desaparecer la civilización persa, que tiene 8 o 9 siglos, por un país que tiene apenas 250 años de vida y que además arrancó con la violencia, con la agresividad, ocupando territorios indígenas, matando las poblaciones. 250 años de violencia, que para muchos ha sido cuna democrática, porque Estados Unidos era el ejemplo en todo, hasta que ha comenzado, y eso es un mérito de Donald Trump, a desnudar su alma. Ahora estamos viendo quién es Estados Unidos. Donald Trump lo presenta claramente. Es un país criminal. No, no la población es como la de todos, pero el Estado es un Estado criminal. Es un Estado que está por encima del bien y del mal. Solo le sirve a Estados Unidos sus intereses, lo que considera que le corresponde. Ahora ya Donald Trump dijo que Venezuela es el estado número 51. La estrella 51 es la de Venezuela. Entonces, Jorge, ¿entramos bien? Jorge.

0: Cielito, cielo que sí.
1: Estoy hablando de estas paradojas de la civilización, la cultura y la política moderna. Resulta que en este momento ha llegado Donald Trump a China con una corte de tecnócratas multimillonarios como Elon Musk, sin el jefe del Departamento de Estado, sin el canciller Narco Rubio, que China le prohíbe la entrada. ¿Es esto también está dentro de la paradoja? ¿Cómo al jefe de la diplomacia de Estados Unidos, por primera vez en la historia, hay un país, un gobierno, que le dice: usted es un indeseable, aquí no puede pisar la tierra china?

Y Marco Rubio, o Narco Rubio, porque está comprobado que es un narcotraficante, se quedó fuera de la delegación de Donald Trump, que es una delegación que va forzosamente humilde. Donald Trump no puede llegar a China con su bravuconada. Llega a negociar, a buscar apaciguar las relaciones, que China siempre las ha querido así. China no busca en sus relaciones internacionales enfrentamientos. Al contrario, China busca entrelazar, busca amistad, busca cooperación. A diferencia de la agresión, de la invasión, de la ocupación de territorio y el asesinato de pueblos. En 80 años es innumerable la cantidad de personas asesinadas por las invasiones del ejército norteamericano en diferentes países. Eso es un absurdo que no justifica ninguna potencia imperial, al contrario, la desprestigia, la tira abajo. Entonces, hay cosas, por eso digo que no hay que quedarse en silencio, tenemos que hablar, tenemos que ver qué es lo que está pasando en el mundo, por qué estamos como estamos, en una situación de genocidios en el siglo XXI. Israel mata al pueblo palestino y ahora está matando al pueblo libanés. Y nadie lo para porque Europa occidental es muy hipócrita, muy hipócrita. Es la cuna del colonialismo, desde Inglaterra para abajo, España, Francia, Italia, Holanda, Bélgica, Alemania, todos tienen un periodo de potencia colonial ocupando países, territorios, matando gente para ocupar terreno, todos. Entonces, ese pasado de Europa, hoy la obliga a sentirse un semicontinente derrotado. La situación social y económica de los pueblos europeos no tiene nada que ver con el bienestar que se conoció hace 40 años. Nada que ver. Hoy es un país, bueno, igual que Estados Unidos, son países que han llegado a niveles del tercer mundo, con una gran contradicción de clases. Por ahí, los grupos minoritarios inmensamente ricos, y la inmensidad de clase media para abajo, de excluidos, de pobres, de nadies, como decía Eduardo Galeano. La clase media occidental vive ansiosa, angustiada, porque teme el empobrecimiento que el sistema capitalista le está prometiendo con esta decadencia. ¿Por qué surge China? ¿Por qué crece China? ¿Por qué Rusia no ha podido ser derrotada por Occidente con todo lo que ha intentado a través de la guerra en Ucrania? La guerra provocada. Porque el sueño occidental, desde Estados Unidos hasta los 27 países de la Unión Europea, era derrocar al gobierno ruso para abrirse camino para invadir China, para agredir China, para tratar de detener por lo menos ese crecimiento imparable de los chinos, bajo la conducción del Partido Comunista.

0: Una paradoja, una contradicción. ¿Cómo el todopoderoso capitalismo hoy tiene que ir a negociar con el comunismo? No digo que la sociedad china sea una sociedad comunista, pero sí la conducción es comunista. El Partido Comunista Chino es el que dirige el país. Entonces, uno tiene que preguntarse muchas cosas, ¿no? ¿Por qué está ocurriendo esto en este momento? Ahí hay una comparación que tiene Jorge, que le pido que la difunda, una comparación entre China y Estados Unidos a nivel de los servicios sociales. Jorge, por favor.
1: Resulta que China le gana y pone en ridículo a Estados Unidos. 90% de la gente en China tiene casa propia y en Estados Unidos solo el 65.7%. En China las personas sin hogar son cero, mientras que en Estados Unidos las personas sin hogar son 772 mil personas. La pobreza extrema en China es cero, mientras que en Estados Unidos pues son 37 millones. Muertes por armas de fuego. Por cada 100.000 habitantes, en China 0.02 y en Estados Unidos 4.12. Las muertes por falta de seguro médico al año, en China 0, con una cobertura universal del 95% de la población, mientras que en Estados Unidos las muertes son de 45.000 personas al año por falta de seguro médico. La dosis de la vacuna de COVID-19 por cada 100.000 habitantes, en China son 245 y en Estados Unidos 194. La red de trenes de alta velocidad en kilómetros totales en China es de 45 mil hasta el año 2023 al menos, y en Estados Unidos hasta el 2025, cero. No tienen una red operativa de trenes de alta velocidad. El acceso a Internet 5G en la cobertura de la población, China tiene el 90% de cobertura, mientras que Estados Unidos solo el 68%. En cuanto a la energía renovable, en la capacidad instalada en gigawatts, China tiene 1.450 gigawatts, mientras que Estados Unidos solo 350. Entonces, comunismo 9, capitalismo 0.

Plan Boeto, y ya, bueno, Jorge dice que ya pasó el video sobre la comparación que hace alguien de los servicios sociales, la diferencia que hay entre China y Estados Unidos. Yo creo que eso es bien objetivo, que no hay lugar a dudar de esa diferencia, ¿no? Bueno, pero hay una cuestión también que nosotros no manejamos muy a menudo los que tenemos el proyecto de vida de cambiar el sistema.

de tener una relación humana, verdaderamente humana, entre todos nosotros. Y es que mientras el sistema capitalista sigue produciendo teorías y tesis, fundamentalmente tesis nuevas, la izquierda vive referida al pasado. Volver a Lenin, volver a Fidel Castro. Y la ultraderecha crea nuevas tesis. Ahora el Palantir este ha lanzado al mundo 22 tesis, que tienen la misma matriz explotadora y criminal del sistema capitalista, pero con un relato nuevo. Y eso confunde a la gente. En cambio, los sectores progresistas siguen cabalgando sobre los mismos relatos, los mismos discursos. No hay innovación. Y eso es un hándicap muy dañino. Porque, por ejemplo, este Peter Thiel, que es este multimillonario de Silicon Valley, este hombre del grupo de Epstein, ese degenerado con Donald Trump, esos que vivían en una isla llevando menores, mujeres de 12, 13 años, para convertirlas en esclavas sexuales. Este Peter Thiel hace 3 semanas que está en Buenos Aires, atendido con alfombra roja por varios organismos, en particular por Javier Milei en la presidencia, en la Casa Rosada. Este Peter Thiel es recibido como un héroe. Es un sionista, reconocido agente de la Mossad, el espionaje sionista, y un hombre que dice que no cree que la libertad y la democracia sean compatibles. Es decir, abajo la democracia. Que es cierto, es una democracia de clase, una democracia burguesa, lo que se está viviendo. No es una democracia para todos, como decía Lincoln, de todos y para todos, el presidente asesinado de Estados Unidos, pero bueno, una democracia burguesa que permite algunas cosas. Entonces, este Peter Thiel, que ha financiado al vicepresidente actual de Estados Unidos con 15 millones de dólares desde hace 4 años, cuando lo aupó para ser senador y luego para llegar a la vicepresidencia con Donald Trump. Enemigos de la desregulación del Estado, que es una de las exigencias de la extrema derecha. Y todo indica que Argentina ha sido escogida bajo el gobierno de Milei como el laboratorio preferido para desarrollar el Palantir con esas 22 tesis, 22 ideas, que entre ellas reconocen que hay que matar todo lo que no se les parezca. Todo el que piense diferente no merece vivir. Esa es la filosofía del Palantir. Entonces, este grupo de magnates técnicos industriales que proponen crear la República tecnototalitaria, tecnología y totalitarismo. Ese es el fundador, el ideólogo
de esa corriente.

de pensamiento que hoy está impartiendo magisterio en Argentina. Es para realmente pensar seriamente en el problema, porque no es algo baladí, no es la propuesta de Palantir, no es nada, nada, es muy agresiva, es en el fondo muy mediocre como pensamiento, pero es una amenaza terrible para la sociedad humana. Sin la menor duda, lo digo, porque en el fondo es una tiranía digital lo que está implantando Palantir, basándose en la inteligencia artificial. Está muy vinculado el Palantir con el complejo militar industrial, con el Pentágono en Estados Unidos, por encima de la ciencia. Priorizan la tecnología. Entonces, estas 22 tesis sobre el futuro de Occidente, el Occidente que ellos quieren que sea un solo bloque. América Latina deja de ser, pierde su personalidad, su identidad. El Caribe lo mismo. No. Europa, todos sometidos a la ideología de Palantir, que es una ideología ultra nazi, encabezada por el sionismo. Y ahí aparece otro capítulo del sionismo y su vinculación con el narcotráfico, que lo vamos a tratar ahora también. Entonces, lo que propone Palantir es el poder duro, sometiendo todas las creencias religiosas que trabajen para ellos, como lo están haciendo los grupos evangélicos. El director de Palantir se llama Alex Karp, que tiene como asesor jurídico a otro nazi conocido, que se llama Nicolás Savitzka. Y entre ellos han elaborado un manifiesto político ideológico contra la idea de la democracia. El proyecto democrático es magnífico. No como se aplica actualmente, al servicio del poder financiero, al servicio de los ricos. El rico tiene siempre en la democracia actual más derecho que los pobres, en todo sentido. Hay cantidad de ricos delincuentes que están libres, pero hay miles o cientos de miles en el mundo de pobres que están presos por pequeños delitos. Es decir, que la democracia actual sirve solamente a la clase que maneja el poder. Y estos son los nuevos ideólogos. Son enemigos del pluralismo, de las diferencias de ideas. No, no, hay que pensar todos lo que ellos dictan. Son partidarios del servicio militar obligatorio desde los 13, 14 años. Son enemigos de la cultura universal actual,

sostienen en sus tesis que Silicon Valley, este centro de la investigación tecnocientífica, debe producir ideas, pensamientos, ideas, proyectos para el ejército, para el armamentismo, para la defensa de Estados Unidos y no del resto. Quieren crear esa república tecnológica mundial. Impulsan la reactivación de los ejércitos de Alemania y de Japón, que después de su derrota en la Segunda Guerra Mundial, se firmaron acuerdos para que esos países no tuvieran ejércitos de agresión, sino de autodefensa, pero no es así. El Palantir impulsa mayor poder para las élites occidentales. Este invento monstruoso nació hace 25 años. Nació el 11 de septiembre del 2001. Contratado por miles de millones de dólares por el Pentágono, la CIA, el FBI, la Agencia Nacional de Seguridad, y desembocando en la creación del ICE, que es la Gestapo actual de Estados Unidos, que están llevando preso a todo el que mira de frente a un soldado. Con que lo mire de frente, con que no baje la vista, ya va preso. Es decir, es el tecno-nazismo que está en esta propuesta de Palantir, cuyo jefe, cuyo líder, hace 3 semanas que está impartiendo su ideología en Argentina. Hacemos una pausa, Jorge.

Este programa de una hora de todos los miércoles, de 12:30 a 13:30. Nuevo Paraguay en el mundo y el mundo en Paraguay. Para el sábado próximo, que como siempre yo abriré el programa en tanto en mi condición.

infame en su administración, en su legislación, que es del que se habla muy poco. Así que el sábado vamos con invitados, vamos a tratar de abordar ese tema, las diferencias del impuesto inmobiliario entre lo urbano y lo rural, y dentro de ese marco, la complicidad en la más absoluta corrupción de los principales administradores de este país con los capitales oligárquicos. Por eso, reitero, no hay que quedarse en silencio, hay que opinar, empezando al interior de la familia, hay que opinar. Después con los vecinos, en el barrio, hay que opinar desde abajo. No seguir escuchando a los dirigentes, los seccionaleros, los aspirantes a cargos, que es el único objetivo que tiene la mayoría de la gente, hombres y mujeres que hacen política en este país. El cargo altamente remunerado, con salarios que son un insulto a la inteligencia, un insulto a la humildad, un insulto a los pobres. Salarios de 20 mil dólares por mes. Un ejemplo es este Fernández Valdovinos, que después de decir que estamos en economía de guerra, se tomó las de Villadiego, pero cayó muy bien parado, como siempre. Ahora es consejero de una de las binacionales hidroeléctricas, donde hay salarios hasta de 30 mil dólares por mes, de 25, de 20. Un insulto. Yo vengo con una enorme tristeza de Uruguay, que tenga en Yamandú Orsi, su presidente, a uno de los mandatarios más de mayor salario en el continente. No es posible. La ética con la que se formó hace 51 años el Frente Amplio exigía reducir los altos salarios para equipararlos con salarios de bienestar que debe percibir todos los habitantes del país. Aquí, ganando menos de 3 millones de guaraníes, los que tienen suerte, están frente a dirigentes que ganan 20 a 30 millones de dólares por mes. Entonces, eso es una vergüenza. Y esa misma gente apoya los genocidios. En Uruguay, por ejemplo, el gobierno es vacilante frente al genocidio de Israel contra palestinos y libaneses. Vacila, sí. Declaraciones desde el canciller al presidente de que están preocupados, pero no más que eso. Y lo que corresponde a la ética, al honor del ser humano, es decir, que hay que desaparecer todo estado terrorista, todo estado que ejerza el terrorismo para mandar, para robar, para ocupar territorios. Porque todas esas fuerzas del nazismo moderno comienzan
copiando a las religiones.

decisiones, conquistar el corazón con campañas insidiosas, falsas, mentirosas. Y pasando a lo político, la prioridad es conquistar la mente de la gente, campañas. Ah, que Cuba es un peligro para Estados Unidos, para la seguridad de América Latina. Cuba, una isla, con parte de su territorio ocupado desde hace 2 siglos por Estados Unidos, que pagaba con un cheque de $1 a todos los gobiernos antes del 1 de enero del 59, cuando Fidel Castro rechazó el cheque de $1 que le daba legalidad para ocupar Guantánamo a Estados Unidos. Eso muy poca gente lo recuerda o lo sabe. Estados Unidos continúa ocupando territorio cubano, Guantánamo, que lo ha convertido en una base militar, una más de las cientos que tiene por el mundo. Algunas disfrazadas, como la que hay en Paraguay, donde Estados Unidos, sus funcionarios, son totalmente inmunes, pero que convierte en un ejercicio impune, porque se pueden permitir matar en Paraguay que las autoridades paraguayas no pueden juzgarlos. Entonces, ¿qué es el acuerdo con Estados Unidos? Y bueno, la autorización para que manden en el país. También es una base encubierta, pero es una base. Y resulta que por todos lados están ahora, cuando se metieron contra Irán. Irán está destrozando muchas bases y está desnudando la realidad de que de la mentira de Estados Unidos, que dice que sus ataques militares no son agresión, sino defensa preventiva. La defensa preventiva en Gaza, con cerca de 200.000 muertos, que no es lo que dicen las estadísticas. Dicen el número de cadáveres que se han contabilizado arriba, pero faltan todos los cadáveres que están debajo de los escombros. Entonces, esa defensa preventiva de Estados Unidos es una de las tantas mentiras de su política belicista, criminal, invasora, es así terrorista. La ocupación de Venezuela no es ocupación, es liberación, dice Donald Trump. La destrucción de Gaza y del sur del Líbano es reconstrucción, dicen, reconstrucción. No es destrucción con los bombardeos, no, es reconstrucción de nuevos territorios legalizados como propiedad de los billonarios de Occidente, en particular de Estados Unidos, pero fundamentalmente de los billonarios con ideología sionista, es decir, nazi. Y estas cosas hay que decirlas, no hay que hacer silencio al respecto, no hay que tener cobardía, hay que decirlas. Porque, por ejemplo, se ha dado un caso estos días, muy claro, de que Honduras,

se ha convertido en un país gait. Honduras gait. Y estudiemos, reflexionemos y pensemos por qué digo esto. Resulta que Orlando Hernández, ex presidente de Honduras, fue condenado por narcotraficante a 45 años por el Poder Judicial, la Corte Suprema de Estados Unidos. 45 años. Ahora Donald Trump lo excarceló, lo dejó libre y ya regresó a Honduras. Pero ¿quién pagó esa operación? Israel, 40 millones de dólares invirtió Israel para que Orlando Hernández, preso por capo narcotraficante, esté libre y vuelva a Honduras. ¿Y por qué? Hablo de Honduras Gate o Gate. Porque Honduras siempre fue un territorio con mucha presencia militar en armamento y en asesoría del sionismo israelí. Entonces, esto hace pensar lo siguiente, que no es un detalle mínimo, es un detalle de una trascendencia inmensa. Honduras es el centro de América Central del narcotráfico. Pero más que eso, tenemos que revisar el tan mencionado capital que tienen los sionistas, que ese capital le permite a esa rama nazi del sionismo, que dicen que son semitas, pero mentira, no son semitas, no son judíos de nacionalidad, de documentos, sí, pero no de profesión. Los sionistas no son semitas. Y nadie que los critique y los condene puede ser considerado antisemita. Porque, ¿qué ocurre? ¿Por qué el sionismo libera a un narcotraficante pagando millones de dólares? Porque ese narcotraficante tiene una función al servicio del narcosionismo. Mucho capital en los sionistas. Pero ¿de dónde sale? Si hoy la fuente mayor de enriquecimientos es el narcotráfico en el mundo entero. Entonces yo creo que vale la pena reflexionar un poco sobre la acumulación, no el origen, pero sí la acumulación del capital sionista. ¿Por qué tienen tanto poder sobre el gobierno de Estados Unidos? ¿Por qué dirigen al régimen genocida de Israel, porque son parte de él? El sionismo dirige Israel. Es una corriente absolutamente criminal, genocida. Y hay que preguntarse, ¿cómo se sostiene financieramente eso? Ahora, con lo de Honduras, queda claro, clarísimo, que hay un narcosionismo.

que está destruyendo al mundo. Antes de terminar, en los pocos minutos que quedan a Nuevo Paraguay, hasta las 12:30, quiero decirles que a menos a 15 días, 2 semanas, del acuerdo de entrada en vigor, el acuerdo, el tratado Mercosur, Unión Europea, ya comienza a verse un poco las intenciones de Europa. Brasil, ahora el primero de septiembre, perdón, o diciembre, estoy buscando dónde tengo anotado esa información. Creo que es el primero de septiembre o diciembre, que la Unión Europea pone veto a la exportación de carne de Brasil. ¿Y eso a qué se debe? Porque dice que bloqueará la importación de carne brasilera porque en defensa de la salud pública, la Unión Europea veta todo producto tratado con antibióticos. Es decir, los animales tratados con antibióticos, cuya carne no es buena para el consumo humano, la Unión Europea rechazará la carne brasilera, lo cual también es una advertencia para otros países miembros de la Unión Europea, porque no sé cómo está en ese aspecto Paraguay. Habría que ver con SENASA y con los organismos que están, que son responsables del tema, a ver qué piensan hacer, porque es muy importante, ¿no? Se ha celebrado desde acá, de América del Sur, las grandes ventajas del acuerdo Mercosur-Unión Europea, pero hay que ver qué consecuencias tendrá en cuanto a la aplicación de determinadas normas europeas que no rigen acá entre los cuatro países del Mercosur. Bueno, con esto estamos llegando al final del miércoles de Nuevo Paraguay. Estaremos con la audiencia el próximo sábado y a todos, como siempre, mi abrazo cariñoso, fraterno, solidario, convencido de que este periodo tan oscuro que vive la humanidad será superado y comenzarán a alumbrar el sol para todos. Y se abrirán las flores de las primaveras, alegrándonos la vida a todos, haciendo que el humano sea verdaderamente humano y no contrincante, no enemigo. Podemos ser adversarios, pero no enemigos, porque de esa manera nadie se beneficia. Dejémoslos, dejemos

las malas intenciones y malos sentimientos para los sepultureros de la historia. Vivamos y celebremos el humanismo. Hasta el próximo sábado.

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0: Muy, pero muy buenas tardes a la querida audiencia de Radio Fe y Alegría, la educativa del Paraguay. Han pasado 42 minutos de la hora 13 de este día, miércoles 13 de mayo 2026, iniciando el programa. Mientras tanto, va el saludo cordial, el saludo fraterno a toda nuestra queridísima audiencia de la Radio Fe y Alegría, y así como también a las distintas radios comunitarias que se suman en este horario a la transmisión del programa y que nos acompañan habitualmente de lunes a viernes en este horario de 13:35 pasado, lógicamente, y que la acompañamos hasta las 14:55 de lunes a viernes. Esperando, deseando se encuentren lo mejor posible y disfrutando de este día miércoles, mitad de semana. Se viene, lógicamente, un fin de semana bastante atípico, jueves y viernes feriado, después enganchado ya sábado y domingo, es decir, un feriado, un fin de semana largo se viene para mucha gente, y bueno, mucha gente también que sigue trabajando, lógicamente, a pesar de los días feriados en distintos ámbitos, tanto privado y público. Así que bueno, también, entonces, para quienes continúan con las labores, también todos los deseos de unos días realmente importantes. Día bastante agradable, de señalar la dirección, y bueno, va a continuar así con aumento de temperatura, fundamentalmente hoy, mañana, el viernes, el sábado y domingo, marca nuevamente lluvias en partes del país, y con ello también ya domingo a la noche, lunes, dice descenso de la temperatura. Actualmente en Asunción 22.8, parcialmente nublado, la sensación térmica es igual, y una presión de 1007.8 hectopascal, humedad de 43% y viento 9 kilómetros, y acá la intención o la atención, noreste, es decir, está soplando viento norte hasta el día viernes, sábado, que hay cambio nuevamente de la dirección de los vientos. Así que bueno, un poco este es el panorama para estos días festivos, Día de la Patria, Independencia Nacional, 14 y 15 de mayo, y también el Día de la Madre del 15 de mayo, día viernes. Muchos temas en el ámbito nacional, en el ámbito internacional, pero bueno, teníamos pactado para este horario un poquitito. Hay una actividad que, si bien es interna de Fe y Alegría, es importante también ir mirando un poquitito. Hay una vigilia de Pentecostés que se realiza, ya nos van a comentar horario, fecha, una llamada a renovar la misión en los márgenes. Esta vigilia de Pentecostés, y que lógicamente tiene también como un mensaje central, el Espíritu sopla en los márgenes, dice lógicamente el flyer de invitación, acompaña, desarma y construye paz. Esta vigilia lógicamente va a ser el 22 de mayo. A propósito de este tema, ya estamos en comunicación con la compañera de Fe y Alegría, Jessica Benítez, a quien saludamos, está en camino, le pedimos por ahí que pueda parar un momentito y poder entonces estar en la comunicación con la audiencia de la radio. Jessica, muy buenas tardes para la audiencia de Radio Fe y Alegría, aquí el programa. Mientras tanto, Galo Bogarín te saluda. ¿Cómo está, Jessica? Buenas tardes.
1: Muy, pero muy buenas tardes a todos los compañeros de radio, los que están ahí en producción, los que están en vivo. Gracias, Galo, por este lindo espacio para que podamos hablar de esta linda iniciativa que se viene a nivel federativo, con donde nos reúne a todos y todas como familia internacional de Fe y Alegría.
0: Qué bueno, Jessica. Bueno, teníamos la...

0: Intención de hablar con el padre Freddy Medano, pero bueno, algún impedimento nos ocurre y tenemos una suplente de lujo, así que la compañera aquí de Fe y Alegría Paraguay toma la posta y bueno, esto es movimiento, esto es Fe y Alegría, Jessica.
1: Totalmente, estas cosas ocurren ahí antes de que termine el partido, el segundo tiempo. Nosotros igual vemos la forma de poder llegar siempre a casa y sacar los 3 puntos y contar lo que siempre venimos haciendo, estando en movimiento con los y las personas en diferentes puntos del país y no solo en el país, a nivel mundial también.
0: Y ahora plenamente te toma de movimiento porque estás en el trayecto de retorno hacia Asunción, pero te vamos a robar unos minutos.
1: Claro que sí.
0: ¿Podés contarnos un poquitito brevemente qué es la vigilia de Pentecostés y cuál es su sentido un poco dentro del movimiento de fe y alegría, no solo de Paraguay, sino a nivel internacional que se celebra esta actividad, Jessica?
1: Claro que sí. Esta es una iniciativa donde claramente nuestra espiritualidad nos convoca a todos los que somos parte de Fe y Alegría. Y no solamente estamos hablando de docentes y estudiantes y directivos, sino toda la familia, a los religiosos, las religiosas, a los colaboradores, todos los que son parte de la educación que nos pone siempre en movimiento. ¿Y por qué nace esta iniciativa? Por sobre esto, para convocarnos como familia, rezar juntos del lugar donde nos encontremos en distintos horarios. Claro, el horario pautado es a las 11 de la mañana, hora Colombia, y hora paraguaya sería como a las 3 de la ta a las 13 horas. Después del mediodía, almorzamos rapidito, habilitamos la cámara, el Zoom y nos preparamos para vivir juntos esta vigilia. ¿Y por qué lo hacemos? Porque necesitamos parar para rezar juntos, para que ese Espíritu Santo nos siga fortaleciendo en este peregrinaje donde nos permean diferentes realidades locales, nacionales y a nivel mundial. Y por sobre todo, cuando estuvimos trabajando con todo el equipo, era rezar por la paz, rezar pidiendo por la paz, uniéndonos para que ya basta de tanta guerra, tanto las guerras locales, a nivel mundial, porque hay guerras que no se ven, como la educación, el trabajo, la dignificación humana, todas esas cuestiones que a veces parece que ya nos parece rutinario, pero no nos toca bajar los brazos, sino seguir rezando juntos en comunidad.
0: Jessica, y un poco en este contexto internacional que está señalando un tiempo caracterizado por guerras, lógicamente hay mucho trabajo comunitario que se realiza. Es la tercera vigilia, si mal no estoy informado. ¿Y qué distingue un poco esta tercera vigilia de las anteriores?
1: ¡Wow! ¡Qué linda pregunta! Totalmente. Es la tercera vigilia ya que nos convoca a nivel federativo, diferentes idiomas, rostros, colores, donde rezamos juntos. Y esta peculiaridad está marcada por el espíritu que sopla en los márgenes, que acompaña, desarma y construye la paz. Esta vez nos enfocamos mucho, mucho en ese espíritu de ver cómo desarmar las malas intenciones, desarmar eso, aquello que no construye, no colabora, cómo podemos seguir viendo para seguir construyendo la paz en diferentes lugares, desde el lugar de mi trabajo, en el estudio, en el campo, las zonas urbanas, donde nos toque. Y ese es el desafío más grande que tenemos. Y lo peculiar de todo esto, por más que otra vez una vigilia, cada vigilia tiene su esencia, porque van mostrando diferentes rostros, voces de los actores que trabajan y viven en campo, donde están ahí trabajando por la educación en diferentes lugares del mundo.
0: Jessica, y en ese sentido un poquitito, ¿cómo se da la participación global? Fe y Alegría es un movimiento internacional y bueno, un poco la consulta es cómo se integran los centros educativos, los equipos nacionales, amigos de distintos continentes en esta experiencia compartida. ¿Cómo está planteado un poco esta propuesta?
1: El canal oficial donde nos convocamos todos desde la preparación, si hablamos, se trabaja en un equipo colaborativo a nivel internacional con diferentes representantes de los países, porque la espiritualidad es una columna vertebral, digo bien, desde el movimiento. Entonces, de ahí en adelante nos sentamos juntos, miramos el tema y de ahí en adelante entregamos las tareas específicas para cada país, para que puedan alzar la voz, ya sean peticiones, intenciones. ¿Y dónde después nos encontramos? Nos encontramos a través de la plataforma oficial de la Federación Nacional, que es el YouTube,

0: donde puntualmente a las 11 horas de la mañana, hora Colombia, nos encontramos allí para rezar todos juntos en sintonía, donde comentamos, compartimos de aquello que va a ir suscitando de acuerdo a lo que se vaya desarrollando el encuentro.
1: Un poco, ¿cómo ir entendiendo este tema del espíritu sopla en las márgenes, Jessy, y qué significación o qué significa esto para la misión actual de Fe y Alegría?
0: Interesante, ¿no? Y yo creo que aquí los márgenes principales son esos lugares donde a veces cuesta llegar, ¿sí? Hablamos de los territorios complicados o los barrios donde pensamos que no, allí no tiene que ser, no. Al contrario, Fe y Alegría, ahí es donde más permean esos diferentes tipos de márgenes ante la realidad. ¿Y qué hacemos? Acompañamos, desarmamos, construimos juntos. ¿Y qué son esos márgenes donde pensamos, no, esto es zona donde no tiene que entrar nadie? Ahí es donde nos toca el desafío, donde tenemos que llevar paz, donde se construye a través de la educación y donde dignificamos y estamos construir entre todos para reconocernos personas, porque al final el Señor siempre nos moviliza a ir mucho más allá. Y yo creo que es una de las cosas clarísimas de encontrarnos, unir nuestras voces en un determinado horario para que esto, de más allá que sea márgenes, sino que nos siga movilizando para ir mucho más allá.
1: Es decir, un poco, uno cuando se imagina este término de márgenes, Jessica, me imagino y me sitúo en la escuela cuando teníamos los famosos márgenes del cuaderno y que te decía la profe, no te vayas más allá, fuera del margen. Y sin embargo, Fe y Alegría opta por salir de ese margen porque ahí hay mucha gente descartada, mucha vulnerabilidad, situaciones de pobreza, de exclusión. Es decir, tenemos que salir de los márgenes y bueno, ahí encontrar y acompañar, desarmar y construir paz, Jessica.
0: Totalmente. Y a propósito, hablando del tema, venimos de realizar unos talleres y nos preguntábamos con los jóvenes de qué importante es que si nuestro país hubiese sido más igualitario en acceso a educación, todos podíamos trabajar y estar en la misma línea juntos, decían. Y esto también nos moviliza a nosotros con la oración, de unir nuestras voces en medio de todas estas realidades, encontrar un horario y seguir rezando juntos por unos y por otros, y también por lo que el Señor nos siga preparando para el camino, porque aún seguimos creciendo.
1: Jessica, y en ese sentido un poco parece que hay como una sintonía de varios sectores, actores. Nos estábamos compartiendo también el día de ayer o anteayer con el país Alberto Luna, que se hace justamente este fin de semana, también sábado 16 de mayo, de 14 a 18:30, una peregrinación en bici por la paz, que sale acá del Cristo Rey, va hacia la zona de la catedral, bueno, por la costanera, llega hasta Ñuguazú, donde el Papa estuvo el 16 de mayo del 88, ahí básicamente en la canonización de San Roque González, Santa Cruz. Y un poco este contexto de construcción de la paz, esta vigilia plantea también la paz como tarea concreta. ¿Qué pasos prácticos se cree, un poco se pueden asumir de nuestras comunidades educativas para ser verdaderos tejedores de paz? Jessica, estaba contando un poco una experiencia, ahora está viniendo de hacia San Joaquín, ¿verdad?
0: Totalmente. Así es. Y de hecho, qué planteamiento interesante, pero hay cosas demasiado sencillas, pero a veces parece muy complicado ya para nosotros el de construir la paz. Y creo que una de las cosas claves que a nivel eclesial y a nivel global lo venimos trabajando es la escucha. Partir de la escucha para que podamos entender que en medio de nuestra diversidad, nuestras diferencias, podemos construir paz. Nadie nos dice ser únicamente uniformes, sino desde donde yo estoy, de cómo yo soy, de lo que yo creo. Yo puedo ser un agente de paz respetando lo que el otro escucha, lo que el otro plantea, lo que el otro habla, pero siempre desde el margen del respeto, donde todos y todas somos parte. ¿Y qué le hace lo más importante en este proceso de construir la paz? Es primero conectarnos con el Señor para descubrir a qué don que yo tenga para disponer para trabajar con los demás. Porque si no pasamos primero de estar con nosotros mismos en paz, es muy difícil de plantearnos de construir paz también con los demás. Entonces es un desafío, un proceso, un camino donde cada uno de nosotros vamos haciendo. Y totalmente un ejercicio que celebro un montón de lo que nos

0: contaba el padre Luna, hacer también ese proceso de caminar juntos, ponernos en camino desde cómo, y no importa cómo vayamos, sino lo importante es continuar y hacer ese proceso.
1: En la gacetilla que nos compartieron también, Jessica, está un poco esta intención de que esta vigilia se une, se conecta en función a un proceso de preparación y discernimiento del Congreso Internacional de Fe y Alegría que tendrá lugar en Lima. ¿Qué voces y saberes, lógicamente, de excluidos se consideran imprescindibles que sean escuchados en ese espacio de Lima, Jessica?
0: Perdón, ¿me podrías repetir, por favor?
1: Decía,
0: porque, sí.
1: Sí, sé que estás en movimiento muy de Fe y Alegría, el movimiento Fe y Alegría.
0: Sí, ¿Qué
1: voces y saberes se puede excluidos se consideran imprescindibles que sean escuchados en este en ese espacio de Lima también? Y bueno, un poco esta conexión de esta intención de estar en esta vigilia del 22 de mayo y bueno, un poco la conexión también con el Congreso Internacional de Fe y Alegría.
0: Ay, esto está todo fríamente calculado, por así decirlo, que nos ponemos en sintonía, porque ya lo comentabas vos, de que vamos a tener el próximo encuentro en Perú, donde ya se están haciendo unas mesas de trabajo, y ahí es donde se alzan la voz de los actores principales, que son los estudiantes, los docentes, los padres de familia, lo que son las comunidades de aprendizaje. Y de esas comunidades de aprendizaje es donde nacen las preguntas, se responden, nos planteamos, y de ahí en adelante nos damos cuenta de cuál es la realidad que se vive en cada contexto. No es meramente a nivel directivo o solamente hablamos desde la Junta, no. Al contrario, vemos desde nuestras bases principales, que son los estudiantes, los actores de los emprendimientos, porque Fe y Alegría no solamente es educación para los niños, jóvenes y adolescentes, no, es para todas las edades. Entonces desde allí se parte eso. Posteriormente sacar estos planteamientos y mostrarnos nuestras luces, las sombras, por dónde nos hace peregrinar ese futuro de horizonte y para dónde nos envía. Entonces ahí todo eso está como interconectado para seguir tejiendo a lo que le llamamos nosotros y anhelamos todos, que es la paz.
1: Podríamos decir que esta vigilia también permite como iluminar un poco todo este proceso del próximo Congreso Internacional de Fe y Alegría en Lima.
0: Totalmente. Esto podría ser un gancho importantísimo, aparte de todos los documentos que ya se vienen trabajando de manera colaborativa, nos da también como esas luces de seguir rezando juntos por unos y por otras.
1: Y fundamentalmente esto de construcción de futuro, compromiso de futuro también, Jessica, y que lógicamente hay muchos desafíos principales que Fe y Alegría tiene para los próximos años y un poco como esta vigilia de Pentecostés puede ser como un motor para afrontarlo. ¿Es un poco también esa la visión que se tiene?
0: Sí, así es. Nos da como esa esperanza, esas luces de seguir trabajando y por dónde nos enviará nuestro norte. Entonces es un espacio importantísimo donde le invitamos a todos y todas, a todos los oyentes, a que nos acompañen este viernes 22 de mayo, después de todas las celebraciones patria, Día de la Madre. Les invitamos a todos a las 13 horas, hora paraguaya, a conectarse. Pueden buscar Federación Internacional de Fe y Alegría y sumarse con nosotros, unir nuestras voces para rezar juntos por la paz y por sobre todo en acompañar, desarmar y seguir construyendo.
1: Veo que hay una dirección, Jessica, con esto agradecerte. Lógicamente sabemos que estás en movimiento, estás volviendo también, entonces para venir con tranquilidad. Veo que es una dirección, a ver si me confirmas, vigilia.feyalegria.org, que está ahí como...
0: Totalmente.
1: Que ahí la gente se puede, facilísimo. Vigilia.feyalegria.org y ahí se puede estar conectando.
0: Totalmente. Eso pueden poner en el Google, lo pueden poner en el buscador, como les quede mejor. Y ahí ya nos encontramos para rezar juntos.
1: Puede ser por una notebook, puede ser un celular, igual ahí ya se conecta directamente. Recordar entonces el 22 de mayo, 13 horas, hora de Paraguay.
0: Y 11 horas de Colombia.
1: 11 horas
0: para
1: de Colombia.
0: Para todos nuestros oyentes internacionales.
1: Así es, así es. Entonces la gente puede virar en función a su uso horario y ahí puede quitar, digamos, la diferencia horaria. Agradecerte pues, mucho, Jessica. ¿Algo más que quieras comentar para la audiencia? Con mucho gusto.
0: Animarle a todos y todas. Muchísimas gracias a nuestros compañeros, a vos, Galo, a vos también, Jorgito, y a todos los que están ahí detrás de cámaras. Darle a todos un saludo enorme y que sigamos uniendo nuestras voces

0: poco o mucho el tiempo que dispongamos, ese tiempo vale tanto para seguir construyendo la paz.
1: Jessica, te comento por último, hoy parece que estamos muy internacionales esta tarde del miércoles, ahora vamos a irnos a Honduras y después posiblemente vamos a llegar a París, Francia, con un reportero que tenemos por allá.
0: Qué gusto, me alegro muchísimo, así que tienen un buen rato de tarde para seguir celebrando las conexiones que se dan.
1: Así es, muchísimas gracias, feliz retorno.
0: Gracias, gracias, un abrazo.
1: Gracias, gracias. Y Jessica Benítez, del equipo entonces, que está también organizando esta vigilia de Pentecostés, una llamada a renovar la misión en los márgenes de la propuesta de Fe y Alegría que se viene entonces para el 22 de mayo, que es ya la próxima semana, que es el día viernes 22 de mayo, entonces esta propuesta que se tiene. Vamos a ir a una pequeña pausita musical y ya volvemos a toda máquina para seguir dando temas, análisis en relación al programa Mientras Tanto.

14:05 de este día, miércoles 13 de mayo 2026, programa Mientras Tanto. Y bueno, señalamos un poquitito esta intención hoy de recorrer distintas situaciones. Los problemas nacionales lógicamente siguen, pero también hay otros temas que nos interesan en la dimensión regional, internacional, y una de ellas tiene

0: que ver un poco con la situación de Honduras. Ahí está saltando este tema del caso Honduras Gay, y que lógicamente dan elementos para hablar la situación actual de Honduras, bueno, un poco la situación política, cómo está viviendo también el pueblo hondureño, un pueblo que básicamente, igual que Paraguay, nos comentaban, de hecho, ya en anteriores ocasiones, el padre Ismael Moreno, más conocido como para nosotros es el padre Melo, y nosotros decimos y también en ese caso le comento ya al querido padre Melo. Padre Melo, muy buenas tardes para la audiencia de Radio Fe y Alegría. Aquí el programa, mientras tanto, Galo Bogarín te saluda. ¿Cómo estás, padre? Buenas tardes.
1: Muy buenas tardes, Galo, y muy buenas tardes a toda la audiencia de esta emisora, pues, de Fe y Alegría. Pues aquí estamos, primero agradecidos por la invitación para compartir y establecer puentes entre estos dos países que tienen unas enormes similitudes y que para mí en lo particular me llena de mucha satisfacción poder compartir algunas notas, algunas observaciones sobre lo que estamos viviendo aquí en Honduras. Carlos, mucho gusto.
0: Muchísimas gracias, padre. Comentarle también a la audiencia, el padre Melo es un sacerdote jesuita, y nosotros normalmente, padre, le decimos a los padres, le decimos paí, una expresión utilizada del guaraní, que básicamente por ahí me sale el paí Melo, así que ya te aviso un poco con anticipación y agradecerte este tiempo de poder ayudarnos un poco a mirar esta situación, porque decimos dos países, básicamente hacíamos en análisis anterior bastante similares en muchos detalles, tal vez esa migración mucho más grande que hay de Honduras hacia el norte, o que había por lo menos, era una situación que siempre también nos llamaba mucho la atención, pero después todo el tema de la influencia del narcotráfico, del crimen organizado, bueno, se va dando en Honduras. ¿Cómo está un poco país para situarnos el contexto actual de Honduras? Su situación política, económica, y vamos a dejar para un segundo punto el famoso este tema del caso que surgió días atrás y que, bueno, está dando que hablar, no solamente me imagino a nivel de Honduras, acá tenemos cerca también implicancia aparentemente con Argentina, bueno, con otros países, por la intención que había de esos audios filtrados, padre Melo. ¿Qué podemos comentar un poco de la situación actual, previa inclusive a este caso de Honduras? ¿Cómo está?
1: Bueno, mira, para ayudar a ubicar a nuestros oyentes en la Honduras, que queda en Centroamérica, está en el centro de América, tiene una ubicación que es privilegiada porque tiene fronteras con el Caribe, pero también con el Océano Pacífico, y además tiene fronteras con Guatemala, con El Salvador y con Nicaragua. Es un país, un estado extremadamente frágil y condicionado a las decisiones que se toman fuera del país, con frecuencia sin la población y todavía con más frecuencia en contra de la población. Las decisiones se toman fuera. Honduras es la típica Banana Republic. De hecho, fue en 1904 cuando en una novela que alguien de Estados Unidos escribió allá en la costa norte hondureña, en el ambiente de los cultivos de banano, escribió una novela, y ahí entonces fue cuando se acuñó el término República Bananera, que es una manera de decir que el país es dependiente económicamente, pero también políticamente, de las decisiones de Estados Unidos, dejando un Estado limitado, muy, muy frágil, y más bien sometido a decisiones arbitrarias y a la ley de los fuertes, de los caudillos. Este es como un marco general para decirlo, un país que es profundamente rico en la biodiversidad, pero extremadamente empobrecido por estas dependencias. Pues es un país típico de enclave. Ubicado así entonces, Honduras ha

de la actividad del narcotráfico. Él fue el mayor líder del narcotráfico. Tanto así que una vez que salió de la presidencia, Juan Orlando Hernández fue extraditado por el gobierno de los Estados Unidos y luego condenado, después de haber condenado a su hermano, que fue también diputado, a tres cadenas perpetuas. También el presidente Juan Orlando Hernández fue condenado a 45 años. Sin embargo, y entonces aquí asumió el gobierno a partir de 2022, el Estado, un gobierno más bien progresista, que tomó las dinámicas y las políticas del Estado desde una perspectiva más, podemos decir aquí, más con líneas más democráticas, con un interés, al menos formalmente, de orientar el país hacia una mayor democratización. Sin embargo, las redes criminales quedaron intactas. O sea, de manera que, por ejemplo, el Congreso nunca fue controlado por el Partido Libertad y Refundación Libre, que fue el que tenía el gobierno, la administración de Casa Presidencial. Nunca tuvo el control del Congreso, y las mafias tuvieron una especie de respiro y reacomodo. De manera que en las elecciones del año pasado, del 30 de noviembre, con una fuerza impresionante, arremetieron contra el Partido Libre, llamándolo que era, por ejemplo, era el peligro del socialismo del siglo XXI, el peligro del comunismo, y eso impactó tanto en la población, pero sobre todo, unos 3 o 4 días antes de las elecciones, hubo un mensaje del señor Trump diciendo: ustedes votan por una persona distinta a Fura, que es el candidato del partido de extrema derecha. Ustedes votan por él y perderán todo el apoyo de Estados Unidos. Resulta que para una población históricamente dependiente de los Estados Unidos, con una presencia migratoria en Estados Unidos de cerca de 2 millones de personas, esta advertencia se convirtió casi como en un mandato para que votaran en contra de Libre y a favor de gobierno. De modo que a finales de enero de este año se instauró con mucha más fuerza aquellas dinámicas que se iniciaron con el golpe de Estado. Tenemos de nuevo una dictadura conducida fundamentalmente por el crimen organizado. Y Juan Orlando Hernández también, en el marco de las elecciones, recibió el indulto del gobierno de parte de Trump. Y ahora aunque está en Estados Unidos, es el gran definidor de las líneas políticas, que incluso manda para a ver quiénes van a ocupar cargos intermedios en los ministerios públicos, o manda orientaciones para las decisiones que se han de tomar en el Congreso Nacional. O sea, estamos en una situación extrema. Somos un país pequeño, pero se ha convertido como una especie de moneda de cambio, porque el gobierno anterior estableció relaciones con China. Craso peligro. Estados Unidos no admite que hayan relaciones distintas a las establecidas tradicionalmente hacia el norte, porque no solamente Banana República Honduras, sino que es un patio trasero, como se definió desde hace al menos 2 siglos. En esas condiciones es que se da, querido Galo y amigos y amigas, el papel de la inteligencia artificial, que va presentando diversas presiones para que se tomen decisiones políticas a través de audios como el de Honduras Gate, en donde se establece que hay una especie de triangulación en contra de la sociedad hondureña, una triangulación que va entre Estados Unidos, Israel y Argentina, llámese Milei, para consolidar
el proyecto

0: de la extrema derecha. Una extrema derecha que solamente puede tener sentido y valor si recibe orientaciones de Estados Unidos. Y además una extrema derecha que está, como dije hace unos momentos, conducida fundamentalmente por la criminalidad organizada, liderada por el narcotráfico, pero también está el tráfico de oro, pero también está el tráfico de personas y el tráfico de otros bienes naturales. De modo que nosotros estamos siendo cautivos en Honduras de un modelo conducido por dictaduras que usan la democracia, pero para consolidar estructuras dictatoriales. Vivimos una especie de democracia artificial. Se respetan las estructuras formales, pero fundamentalmente para consolidar estructuras de poder. Por ahí es donde puedo yo anotar estas primeras valoraciones, querido Galo.
1: Gracias, gracias, padre Melo. Y un poco en este sentido de señalar y caracterizar un poco todo este contexto de Honduras y esa expresión que de repente también usamos en Paraguay, aunque no tenemos mucho cultivo de banana, sí hay regiones, pero se suele utilizar ese término de también de país bananero justamente por esta también alineación o básicamente control norteamericano de las políticas en Paraguay también, Paimelo. Y en este sentido, esto que está señalando, teniendo este panorama de, lógicamente, el gobierno de Juan Orlando Hernández, 2014-2022, esta básicamente prisión de 45 años que, lógicamente, tuvo el indulto de Trump ya en el 2025, y este caso que se suelta ahora, lógicamente, con varios audios filtrados con relación a, lógicamente, intenciones de desestabilizar fundamentalmente países que tienen un signo ideológico diferente, digamos el caso de México y de Colombia. ¿Cómo se está tomando este caso del famoso caso Honduras Gay con la población ahí en Honduras y en Centroamérica con este contexto que estabas pintando, padre Melo, fundamentalmente de mucha dependencia de Honduras hacia los Estados Unidos en Norteamérica?
0: Evidentemente es una intervención internacional y Honduras una vez más queda como una especie de laboratorio para impulsar proyectos, el proyecto continental de las extremas derechas. Ya, aquí una de las euforias del Partido Nacional, que se le llama, que es el partido de la extrema derecha, aliado con otro partido tradicional liberal que también es de extrema derecha. Lo único lo único que los separa es el nombre y el color de la bandera, pero en la práctica están orientados en la misma dinámica de subordinación a los dictados del imperio y a las oligarquías criollas. Se busca erradicar, eliminar, aplastar a cualquier indicio de izquierda que haya quedado después de los 4 años de la administración que presidió la señora Xiomara Castro Sarmiento, la esposa de Manuel Zelaya Rosales, que fue defenestrado en el golpe de Estado del año 2009. Entonces, buscan un tipo de control del Estado en donde desaparezcan los contrapesos. Desaparezcan los contrapesos y para advertir que así como en Honduras se está avanzando en el control sin una oposición que represente cualquier tipo de amenaza, así también se advierte que será con México, será con Colombia y eventualmente también con el Brasil, porque el mapa se busca, el mapa del continente busca tener un solo color, que es el color de la extrema derecha, que tiene, igual que en Honduras, tiene señales evidentes de corrupción y también de crimen organizado. O sea, ya ocurre en Estados Unidos, pero también está ocurriendo en tantos otros países que están siendo conducidos por extremas derechas. Es decir, el panorama nuestro

0: aquí en Honduras, pero creo que también del continente, es un panorama bastante oscuro. Creo que si queremos nosotros encontrar respuestas de parte de las élites económicas, políticas y financieras, no vamos a encontrar ahí. El camino está en volver nuestra mirada sobre los movimientos sociales. Yo siempre digo e insisto aquí en Honduras, los partidos políticos aquí han sido fundamentalmente cooptados, todos ellos, y han dado muestras de dinámicas antidemocráticas. Creo que es tiempo de invertir todas nuestras luchas e ilusiones, invertirlas en movimientos sociales. Movimientos sociales con una responsabilidad política de presionar hacia el Estado por las grandes demandas que tenemos, tanto en asuntos agrarios, en asuntos de ambientales, en asuntos de empleo y en asuntos que tengan que ver con el respeto a los derechos, humanos. Creo que esas grandes demandas es lo que nos puede conducir a rehacer a los movimientos sociales y presionar por la recuperación de estos estados maltrechos que hoy solamente está con el nombre de democracia, pero fundamentalmente están consolidando dictaduras que están implantando dinámicas económicas de privatización contrarias a los intereses de la ciudadanía. Galo.
1: Padre Melo, y en este sentido, señalaste este tema en tu análisis un poquitito, el tema de causas reales de esta situación de Honduras, el narcotráfico, y hablaste de otros tráficos, hablaste de tráfico de oro, de personas, de diversos bienes naturales también. ¿Cómo ahí entender o describir un poco el estado actual de Honduras en relación al narcotráfico y la corrupción? ¿Cómo eso permea a toda la sociedad hondureña?
0: El narcotráfico cooptó al Estado hondureño. Es decir, la institucionalidad, por ejemplo, de los militares, la policía, el Ministerio Público, el sistema de justicia, es decir, la Corte Suprema de Justicia, el Poder Judicial, fundamentalmente está bajo control del crimen organizado. El crimen organizado que se expresa fundamentalmente en el narcotráfico, pero que está enraizado en las bases hondureñas a través de lo que se llama las maras y pandillas. Que las maras y pandillas tienen una relación estrecha con las estructuras del Estado. Y son las que dinamizan en las bases y llevan las orientaciones que se toman a nivel de las cúpulas. Qué sé yo, hay barrios en donde, por ejemplo, la organización de las maras son las que le hacen fiesta a las madres en el Día de las Madres, o llevan provisiones a los barrios, a los barrios más pobres. O, por ejemplo, en un barrio determinado o en una colonia determinada, se cayó un puente, vienen las maras y tramitan los fondos para que se construyan los puentes. Es decir, el crimen organizado es el conductor de las liderado por el narco, pero también por, como ya dije al comienzo, por otro tipo de tráfico, de manera que el territorio hondureño, por la ubicación geográfica que tiene, esa es como la gran maldición, que debería ser la gran oportunidad por la ubicación estratégica, geopolítica en el continente, es territorio de tránsito del tráfico ilegal, en primer lugar de la droga, privilegiando ahora incluso la droga sintética como el fentanilo, pero también los cultivos de la droga aquí. En Honduras hay enormes, enormes territorios cultivados de coca y laboratorios para la producción de cocaína, pero también aquí, por aquí, según información.

0: relaciones que tenemos, es un territorio de paso también del tráfico ilegal del oro, que es una de las de los minerales que hoy están definiendo quiénes son los que tienen el poder en el mundo. O sea, esa combinación entre el tráfico de droga, el tráfico de oro y el tráfico y el manejo y el control del petróleo. Aquí en Honduras es donde se da ese cruce y por eso necesita un Estado que esté bajo control. Y se aprovecha que la institucionalidad del Estado siempre ha sido frágil, por lo que dije antes, que ha estado siempre dominado por dinámicas de caudillos, como en tanto República Bananera.
1: Padre Melo, y en ese sentido, un poquitito mirando como las causas estructurales también de esta situación, señalaste el anterior mandatario, bueno, el que está ligado a este caso ahora de Honduras Gay, Juan Orlando Hernández, imputado, 45 años, bueno, indultado por el gobierno de Trump, pero uno dice, ahí se pregunta, y porque cuando estás comentando eso de cómo el Estado hondureño está prácticamente cooptado por el crimen organizado, el narcotráfico. Uno hace una similitud a Paraguay. Bueno, podemos decir, está hablando de Paraguay, pero un poco, ¿cuáles son así como las raíces históricas y sociales que permitan que el narcotráfico, el crimen organizado siga enquistado en el país? ¿Es porque hay esos caudillos o porque hay también una intención desde el norte de seguir manteniendo ese esquema?
0: Mira, históricamente la estructura del Estado de Honduras siempre fue muy frágil y fue de algún modo construida al gusto y antojo de caudillos. Y Honduras históricamente, desde su fundación prácticamente como república en 1862, cuando se estableció como república, siempre fue entendida como lugar de tránsito. Siempre. Tanto así que en el periodo de la guerra centroamericana, aquí en Honduras nunca hubo guerra interna, así como la hubo en Guatemala, en Nicaragua y en El Salvador. Pero sí fue lugar para que Estados Unidos estableciera aquí lo que se llamó en los 80, lo que se llamó el portaaviones, es decir, crear aquí la base contrainsurgente para hacerle frente a los movimientos revolucionarios de Nicaragua, de El Salvador y de Guatemala. De modo que Honduras siempre fue definido como Estado al servicio de élites extrañas a lo que podemos llamar hoy Estado de Derecho, sino que fue condicionado y subordinado, cooptado por determinada élite y grupos oligárquicos que a su vez estuvieron condicionados y subordinados a las políticas de los Estados Unidos. Y a partir de la instalación del enclave a comienzos del siglo XX, toda la economía y toda la política estuvo especialmente subordinada y decidida por el gobierno de Estados Unidos. Eso es lo que hace que actualmente Honduras sea un estado clave para que se haya consolidado el narcotráfico y las redes criminales que dentro de Honduras, pero que también circulan desde América del Sur hacia Guatemala, México y Estados Unidos.
1: Y en ese sentido, un poquitito, ¿qué consecuencias deja toda esta situación, Padre Melo, esta crisis en la vida cotidiana de las comunidades, en la pobreza, en la migración?
0: Bueno, eso mismo. La población hondureña ve en la migración una de las válvulas de escape privilegiadas. Por muchos que sean los muros y las leyes antimigratorias y las deportaciones que se definen en Estados Unidos, la población juvenil nunca pierde su mirada hacia el norte. Es el norte que promete algún tipo de salida que se le cierran aquí. Pero también hay migración interna, desplazamiento, fundamentalmente por dos razones fundamentales. Desplazamiento

0: sentimientos por la violencia. O sea, el desplazamiento de un barrio a otro, de una ciudad a otra, para escapar de la violencia, especialmente de las maras. Y en segundo lugar, el desplazamiento de las poblaciones por los proyectos extractivos que tienen la concesión de ríos y de territorios, y eso obliga al desplazamiento de personas. Y a su vez también el aumento de la violencia y de la inseguridad. Estas son las consecuencias de un Estado que queda ha estado cautivo de un no tanto de ser de Estado de Derecho y de democracia, sino el Estado manejado al servicio de acuerdo a los intereses de la criminalidad organizada.
1: Y en este sentido decía un poco también en tu análisis, padre Melo, el tema de que la salida para Honduras es fundamentalmente la población organizada, es decir, la sociedad en su conjunto. Ahora la pregunta ahí sería, ¿qué papel puede jugar esta población organizada para enfrentar el tema de la corrupción, el narcotráfico? Y bueno, uno también entiende por similitud acá con Paraguay, tal vez también más allá de procesos electorales.
0: Sí, yo creo que algo que nos ha mostrado estas últimas décadas es que lo electoral no siempre es el camino. No significa que vas a rechazar lo electoral, pero lo electoral como única vía no es la solución. Eso ha pasado en Nicaragua, ha pasado en El Salvador. Y eso está pasando en Honduras y seguramente en otros países. Poner toda la carne en el asador electoral, creo que es un error político. Creo que lo electoral solamente puede tener sentido si tiene su enraizamiento en la fuerza de los movimientos sociales. Los movimientos sociales que si no tienen fuerza, se va a fortalecer el estado criminal, pero si tiene fuerza puede avanzarse hacia ejercer soberanía desde los territorios en la defensa, por ejemplo, del agua, en la defensa de los bosques, en la defensa de sus bienes naturales y también entrelazándose diversos sectores y territorios para que después se puedan formular propuestas que eventualmente pasen por propuestas electorales. O sea, por ahí es donde no encuentro yo otro camino que no sea por esta combinación entre los movimientos sociales organizados desde abajo, con una presión propia del Estado y después que acaben expresándose en propuestas electorales, pero que propuestas electorales por ellas mismas no van a conducir a lograr debilitar al Estado oligárquico, sino propuestas electorales que estén afianzadas y enraizadas en la base, en los movimientos sociales.
1: Construcción de base desde los territorios, articulación y un poco ahí generar las propuestas que puedan significar un cambio para Honduras, país.
0: Efectivamente, efectivamente.
1: País, padre, y en este sentido un poco, ¿podríamos caracterizar hoy día a Honduras como una herida abierta o cuál sería como un simbolismo que podríamos usar? Y si es así también, ¿qué tipo de reforma? Así que no basta lo electoral, está diciendo por un lado la organización de la gente. ¿Cuáles son otras medidas que son como indispensables para que Honduras pueda salir? Tan solo basta que la gente esté organizada en su territorio, en su demanda, que se pueda articular, proponer, o hace falta también, no sé, algún otro tipo de elemento indispensable para Honduras hoy.
0: Bueno, por ejemplo, demandas para que aquí en Honduras pudiéramos contar con un mecanismo internacional que sea independiente de los partidos políticos, independiente del gobierno, que dependa de las Naciones Unidas para combatir la corrupción y la impunidad y la criminalidad. O sea, esta es una demanda que nosotros venimos planteando desde el año 2000.

0: 2015, pero que ahora nosotros, sin un instrumento internacional que combata directamente e independientemente de la corrupción, aquí no hay manera de que podamos avanzar en la lucha contra las redes criminales que impulsan y control y que consolidan la corrupción y las actividades ilícitas. Creo que ese es uno de los caminos de salida. Un mecanismo internacional dependiente de las Naciones Unidas que sea independiente de las estructuras internas para que podamos nosotros avanzar mientras hay presiones desde las organizaciones sociales de base porque se atiendan las demandas fundamentales de toda la sociedad.
1: Leí bien la propuesta que señalaste, es decir, tener como un marco, una plataforma regional para enfrentar el tema del narcotráfico, ya que Honduras igual, no sé, podemos hablar y poner en vez de Honduras, Paraguay, forma parte de una estructura mucho más grande, mucho más compleja y que solamente como país no se puede salir, Padre Melo.
0: Efectivamente, es decir, nosotros aquí en Centroamérica somos pequeños paisitos, cada uno controlado por caudillos y en esta ocasión por redes criminales. O sea, es imposible pensar en salidas nacionales. Solamente trabajando con una mirada regional, mesoamericana, es como nosotros podemos creer que es posible encontrar caminos alternativos.
1: Y en ese sentido, un poco también mirando la situación de
0: Honduras.
1: Sí.
0: Quiero decirle que me están esperando para una reunión.
1: Ahí está, no, quería cerrar con esto, el tema del fraude electoral y la corrupción, también veíamos mucho por Honduras. ¿Eso cómo influyó? Y con esto agradecerte también un poco esta mirada. Hay muchos temas por hablar, pero lógicamente me entusiasmé también con las preguntas, Padre Melo.
0: Otra vez la última pregunta que no la capté.
1: Decía que también había como indicios de estas últimas elecciones de temas de fraude electoral y corrupción que estaban un poco con las últimas elecciones que señalaste, la del año pasado.
0: Sí, es que así como están organizadas las estructuras del Estado, particularmente las electorales, es imposible que los resultados en Honduras no se hagan si no es por la vía del fraude electoral. O sea, si no hay reformas profundas, si no hay una nueva ley electoral, vamos a tener siempre, aunque no participara la izquierda, pero siempre en la medida en que los órganos electorales estén definidas por participación de los partidos políticos, va a ser imposible que no haya fraude electoral. O sea, porque el fraude electoral está en la propia dinámica de las élites políticas. Entonces, el presidente actual ganó por fraude electoral y por la presión de Trump, ¿verdad? Y el siguiente periodo, en las siguientes elecciones, si no hay una nueva ley electoral, saldrán las nuevas autoridades como resultado de fraudes electorales. Por lo tanto, aquí está todo por hacerse. Todo por hacerse, digo, insisto, los movimientos sociales tienen que rehacer sus propuestas a nivel territorial y desde ahí ir presionando porque venga un instrumento internacional que combata la corrupción y la impunidad independientemente de los partidos políticos, se luche por una nueva ley electoral y porque si hay participación en procesos electorales, que sea con garantías de que se van a respetar los resultados electorales.
1: Padre Melo, muchísimas gracias por el tiempo y disculparnos un poquitito, nos pasamos aparentemente, a agradecerte mucho este tiempo destinado para la audiencia de Radio Fe y Alegría.
0: Bueno, muchísimas gracias, Carlos, y saludos a la población paraguaya, con la que yo me siento especialmente identificado por la similitud y porque también formamos parte de un continente que debía pertenecerle a los pueblos y no a las oligarquías.
1: Muchísimas gracias. Gracias, gracias.
0: Bueno, mi saludo y mi abrazo.
1: Gracias, gracias, el padre Ismael Moreno.

Lógicamente lo conocemos más por el padre Melo de manera sencilla, práctica, sacerdote jesuita ahí en Honduras, mucho tiempo director también de la radio El Progreso de Honduras, una de las integrantes también de la red de radios jesuitas de América Latina y el Caribe. Y bueno, un poco en este análisis sobre la situación de Honduras y también el caso de, lógicamente, este caso de Honduras Gate, el tema que involucra al expresidente de Honduras, Juan Orlando Hernández, que estuviera en la presidencia de Honduras 2014-2022. Bueno, después de 45 años de prisión, nos decía, en Norteamérica le levantan a través de un indulto de Trump en el 2025. Y bueno, hoy viene con una misión desde Norteamérica, bueno, a tratar fundamentalmente a partir de estas denuncias de audios filtrados, de tratar de romper gobiernos de la región en América Latina. También surge ahora en la Argentina aporte de Javier Milei de 350 mil dólares. Bueno, la idea es quebrar fundamentalmente el gobierno de México, de Colombia y en algún sentido también de Brasil, gobiernos que tienen una tendencia diferente, y bueno, un poco no están como alineados a lo que querría el gobierno norteamericano como su patio trasero. Así entonces está también ese análisis que nos hace entonces el padre Melo. Vamos a irnos a una pequeña pausita musical, ponerle un poco de ritmo a esta tarde siesta de este día miércoles 13 de mayo 2026.

0: 14:50 minutos de este día, miércoles 13 de mayo 2026. Programa cargado hoy, este día previo, lógicamente, al Día de la Independencia, 14-15 de mayo. Esta mirada un poco histórica, hoy esta mañana estamos hablando también con el doctor Ignacio Telesca, historiador, básicamente uno de los compiladores de un último material sumamente interesante, un libro, La Nueva Historia del Paraguay, que tiene una serie de historiadores, lógicamente con sus características, con sus visiones también en la construcción de la historia del Paraguay, un tema que tenemos que ir mirando. Y a propósito, un poco recordando ya lo que se viene esta fecha y comentándole también a la audiencia que vamos a tener también una programación especial, bueno, estos días feriados también en cobertura de la radio, lógicamente con programas especiales con relación al tema del 14 y 15 de mayo, Día de la Independencia de la Madre. Y bueno, un poco en esta tarea de compartir parte de un audio cortito a propósito del 14 y 15 de mayo, Día de la Independencia, que vamos a pedir al compañero Jorge Fleitas poder entender un poco esta síntesis corta, pero que nos ayuda también a tener como elementos clave de lo que significó esa gesta revolucionaria del 14 y 15 de mayo de 1811. Vamos a irnos con el compañero Jorge Fleitas entonces a ese audio correspondiente.
1: En 1808, Napoleón Bonaparte invadió España, provocando la crisis que acabaría con el sistema colonial español. Los sueños de independencia se expandieron rápidamente, y en Paraguay, las primeras conspiraciones empezaron en 1810. El plan original era invadir Asunción el 25 de mayo de 1811. Fulgencio Yegros, de 31 años, marcharía de Itapúa hasta Cordillera, donde con Manuel Anastasio Cabañas, de 43 años, y otro grupo de patriotas fieles a la revolución se pondrían rumbo a la capital. Blas Rojas de Aranda, a cargo de tropas paraguayas en Corrientes, se sumaría a la causa. Y en Asunción, los oficiales sublevados entregarían los cuarteles a

0: los revolucionarios. Pero el gobernador español, Bernardo de Velasco, fue alertado, por lo que tuvieron que adelantar la revolución. Vicente Ignacio Iturbe, de tan solo 23 años, Pedro Juan Caballero, de 25, y otros conspiradores iniciaron reuniones secretas en la casa de la familia Martínez Sanz. Finalmente, decidieron dar el golpe el 14 de mayo, sin la presencia de Cabañas ni Yegros. Y fue Caballero quien terminó asumiendo el liderazgo de la revuelta. El martes 14 de mayo, los criollos se declararon en rebelión y ordenaron que sonaran las campanas. A la gesta se habían adherido el cuartel general, el cuartel de la Ribera y el parque de artillería. Tras varias horas y un ir y venir de parlamentarios, siendo las 3 de la madrugada del 15 de mayo, Iturbe se dirigió a la casa del gobernador, llevándole las exigencias de los revolucionarios, mientras dos cañones apuntaban directamente a la casa de gobierno por orden de los rebeldes. Acorralado, Velasco no tuvo otra opción más que aceptar las condiciones que le fueron impuestas. De inmediato, comunicaron la exitosa misión a los altos jefes militares, Fulgencio Yegros y Manuel Cabañas. Esta noche fue la que dio pie a una serie de fenómenos políticos que más tarde terminarían determinando la independencia. La noche del 15 de mayo, se designaron diputados para gobernar junto a Velasco en un triunvirato: José Gaspar Rodríguez de Francia y Juan Valeriano Ceballos. El primer comunicado del triunvirato, el 17 de mayo, era claro. El gobierno era provisorio, hasta la llegada de Yegros y Cabañas a la capital. Un mes después, el 17 de junio, Mariano Molas propuso crear una junta gubernativa, compuesta por Yegros, Francia, Pedro Juan Caballero, el presbítero Francisco Bogarín y Fernando de la Mora. La iniciativa fue aprobada por más de 350 participantes. Porteñistas, partidarios de anexar el Paraguay a Buenos Aires, fueron detenidos y expulsados del país. En ese momento, la figura de Francia era sin dudas la más destacada. Sin embargo, en desacuerdo con las intervenciones militares en el poder, Francia renunció al gobierno. Pero en octubre, una delegación liderada por Manuel Belgrano llegó a Paraguay y solicitaron que Francia vuelva al gobierno para tratar con ellos. Una semana después, el 12 de octubre de 1811, se firmó un tratado, eliminando los impuestos porteños al tabaco y a la yerba mate, reafirmando así nuestra independencia. Luego de terminar su labor, Francia volvió a su retiro, dejando el gobierno en manos de Yegros, Caballero y de la Mora durante casi un año, hasta noviembre de 1812, donde se reintegró. 11 meses después, en octubre de 1813, el Congreso declaró a la provincia del Paraguay independiente de España y el Río de la Plata, creando el consulado y nombrando cónsules por un año a Fulgencio Yegros y a José Gaspar Rodríguez de Francia. De esta manera, los próceres de la patria consolidaron en Paraguay la independencia.
1: Así, entonces, compartiendo esta historia, la independencia del Paraguay en 3 minutos, que nos da un poco un panorama también de lo vivido hace más de 200 años, lógicamente, de la gesta de la independencia en Paraguay, y entender también el contexto dentro del cual se desarrolló dicha independencia. Y con esto también ir cerrando un poco a propósito el día de hoy, agradecer a la audiencia por la sintonía, agradecer al compañero Jorge Freitas por la coordinación técnica, y bueno, este 14 y 15 de mayo, realmente día de la independencia patria, que sirva realmente también para reflexionar qué significa hoy, año 2026, qué significa construir la patria, qué significa la independencia, qué significa la soberanía. Hoy no vendemos ya, tal vez en esa misma línea, la yerba mate, aunque se sigue no pagando precios a los productores de la yerba mate o también del tabaco, que bueno, hoy el tabaco se habla mucho del contrabando de cigarrillos a otros países, bueno, pero básicamente otras dinámicas, energía eléctrica, hoy hablamos de energía eléctrica, lógicamente regalos de esta energía eléctrica a otro tipo de empresas que vienen básicamente dentro del modelo extractivo. Hoy hablamos de la soja, de la carne como productos básicamente de apropiación, también de acumulación de riquezas. Sin embargo, mucha gente en Paraguay no come. Es decir, ¿de qué independencia hablamos? ¿De qué soberanía hablamos? ¿Cómo proyectamos el país? ¿Cuál es nuestra identidad como Paraguay? ¿Cómo entra también la cuestión cultural hoy día, la influencia a través de los medios de comunicación o de incomunicación? Es decir, muchos temas que podríamos estar dialogando y debatiendo a propósito de esta mirada histórica también. Y ahí, bueno, hoy se toma más o menos este 14 y 15 de mayo como un desfile de estudiantes, desfiles de militares, de policías, como si fuera que por ahí se construye.

Y la patria también está pensar en dar respuesta a la gente que está con problemas de salud, a los temas de educación. 4 de 5 escuelas están en situación precaria, lo decía el propio ministro de Educación. Es también lo que tendríamos que ir pensando en términos de decir, queremos independencia, queremos interdependencia con otros países, porque lógicamente no podemos salir solo, necesitamos salir en conjunto también a muchas de las problemáticas. El tema ambiental es un tema que lógicamente no vamos a salir solo, y bueno, un poco muchos elementos para seguir pensando y construyendo también el país necesario dentro de esta mirada. Que tengan todos y todas un feliz resto de jornada. Ya se viene el compañero Luis Fernando Ibáñez para la continuidad de la programación de Radio Fe y Alegría.

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Bueno, ¿qué tal? ¿Qué tal? Ya estamos aquí en la tarde contigo. Son las 15 con 11 minutos. Y esta información podríamos buscarle el lado. Santiago Peña visita feudo de Bachi en Villa Hayes a poca semana de internas. Basilio Bachi Núñez. El presidente Santiago Peña hace un recorrido oficial en Villa Hayes, departamento del presidente Hayes, feudo del presidente del Congreso, Basilio Bachi Núñez, lanzó loas al senador y también se dirigió al intendente Luis López, quien busca su reelección de la mano del cartismo. Loas a Bachi en presidente Hayes. Prácticamente, dice la información, prácticamente hasta el mediodía se extiende o se extendió la agenda del presidente Santiago Peña en la ciudad de Villa Hayes, donde participó de la inauguración del Centro de Atención Integral a la Primera Infancia, así como verificación de varias obras, incluyendo las que se realizan en el Club 12 de Junio, que tiene como principal referente a Bachi Núñez. A mí no, un poco, ¿eh? El equipo 12 de junio de Bachi Núñez. El mandatario lanzó varios elogios al presidente del Congreso y en plena campaña electoral para municipales destacó que, a pesar de su cargo, siempre está presente en su ciudad. Lo que se habrá olvidado es que, y en su departamento, porque vos sabés que el departamento del presidente Hayes, si no me equivoco, ahí habría que mirar, creo que es más grande que Uruguay.

dijo Peña con este tema de, dice, a pesar de su cargo de ser presidente en el Congreso, siempre está presente en su ciudad. Sí, ahí puede ser. Habría que ver qué dice la gente de ahí de Villa Áñez. Pero en el departamento es el tema también con mucha pobreza. Este es un departamento muy pobre, Jorge. El departamento de Presidente Áñez. Y sobre todo de mucha gente vulnerable, indígenas. Me consta, recorrí buena parte, gran parte del departamento de Presidente Áñez en el Chaco. Y no se nota casi nada realmente de la presencia de autoridades interesantes por la zona. Lo que vi es demasiada necesidad, muchísima pobreza o miseria. Y bueno, y esta es la zona, la tierra de Bachi Núñez. ¿Qué le dijo Peña? Realmente, mi querido Bachi, te agradezco muchísimo. Vos sabés el aprecio y el cariño que te tengo y venir hoy a esta ciudad que te vio nacer y crecer y que hoy presidiendo uno de los tres poderes del Estado, nunca, no hay un solo día que vos no estás pensando en tu ciudad, Villa Áñez, en Presidente Áñez. Bueno. Interesante sería, incluso alguien de la audiencia por ahí, no sé, por ahí no escucha. Nuestra antena estaba por esta zona, cerca de Villa Áñez. Alguien que nos escucha por ahí nos llama y nos dice lo que piensan sobre este tema de loas para Bachi Núñez en Villa Áñez. O no deja de ser meramente palabras, palabras como parte del marketing político por en torno a elecciones municipales. 15, 15 minutos. Bueno. Antes, porque tengo una reflexión interesante del historiador Ever Bernie de Luque, que siempre nos aporta, nos ayuda a entender los fenómenos históricos sociales. En este caso, el 14 y 15 de mayo, no tiene una consideración sobre este tema. Enseguida, nomás ya vamos a estar difundiendo de. Entonces reitero, Ever Bernie, historiador que vive en Luque, 15, 16 minutos. Y hablando de Bachi, ¿qué pasó? Acá hay un tema. Bachi consigue fondo de Itaipú y celeridad para Parque Costero de Villa Áñez. Durante la visita de Santiago Peña a su feudo en Villa Áñez, el presidente del Congreso, Basilio Núñez, consiguió 10.000 millones de Itaipú Binacional para equipar un centro de capacitación, así como la promesa de avanzar en la segunda etapa de construcción del parque costero y la habilitación de una nueva línea de transporte. Estuvieron presentes, vamos a ver, Juan Carlos Nano Galaverna, Patrick Kemper, diputado Osvaldo Petersen, Rubén Rosillón, el director de Itaipú, Justo Zacarías, y algunos ministros. Y a ver qué más. A ver. Hasta tiene reparación de la catedral, dice, por 2.000 millones. Lo que más llamó la atención es la dotación de un millonario aporte de Itaipú para el equipamiento del Centro de Capacitación del Servicio Nacional de Promoción Profesional, SNPP, que se habilitó en el 2017 con la presencia de Horacio Cartes. Las instalaciones supuestamente ya habían sido equipadas completamente por el SNPP en ese momento, según la información divulgada por la presidencia. Sí, ya estaba equipada. Ahora se volvió a equipar. ¿Qué pasó ahí? ¿Qué pasó en este caso? A ver qué más. Bueno, todo este tema de. Y hablando de Bachi Núñez, acá hay un tema. Tengo aquí que dice: funcionario denuncia que Basilio Núñez incorporó a 300 personas al Congreso. 300 personas, dice, llevó al Congreso Basilio Bachi Núñez, que recibió loas del presidente Peña hoy en Villa Áñez. Denuncia en el Congreso, ¿quién denunció? Rubén Penayo, Jorge, Rubén Penayo, presentó una denuncia penal contra el titular.

del Senado por presunto tráfico de influencias, lesión de confianza y cobro indebido de honorarios. Afirma que los nombramientos respondieron a intereses partidarios. Y sí, ahí no se entra sin ese currículum. ¿O vos crees, Jorge, que uno podría entrar en el Congreso para funcionario así nomás? No, depende del currículum. Es decir, el currículum oficialista, mucho mejor. 15, 18 minutos al currículum político, evidentemente, o partidario, partidario. El funcionario del Congreso Nacional, Rubén Penayo, presentó una denuncia penal ante el Ministerio Público contra el presidente del Senado, Basilio Núñez, por supuesto, hecho de tráfico de influencias, lesión de confianza y cobro indebido de honorarios. Según sostuvo, el legislador habría utilizado su cargo para impulsar nombramiento partidario de alrededor de 300 personas dentro del Congreso. Penayo detalló que entre junio de 2024 y principios de 2025 se habrían creado al menos 204 nuevos cargos, además del reemplazo de unas 90 contrataciones anteriores. Afirmó que estos movimientos respondían a una estrategia para ubicar a personas afines al sector político de Núñez. Utilizar la presidencia del Congreso para beneficiar a terceras personas es probablemente tráfico de influencias, expresó el denunciante. El funcionario también cuestionó la reciente contratación del abogado Oscar Tuma como defensor del titular del Senado, señalando que la decisión buscaría embarrar la cancha. En ese contexto recordó antecedentes vinculados a investigaciones por presunto tráfico de influencia, como el caso del fallecido diputado Lalo Gómez, conocido como Lalo Gómez. Asimismo, Penayo rechazó las acusaciones realizadas en su contra por Núñez respecto a su declaración jurada de bienes y aseguró haber cumplido con ese requisito en tiempo y forma. Finalmente sostuvo que realizó la denuncia en cumplimiento de su deber como funcionario público y manifestó su experiencia de que el Ministerio Público abra al menos una investigación formal sobre el caso. Porque, ¿ustedes qué piensan? ¿Quién podría ir en contra de Basilio Núñez, Jorge? Presidente del Congreso, recibió hoy loas de Santiago Peña, hombre poderoso. ¿Quién se animaría a llevar hasta el final su caso, esta denuncia, por ejemplo, que está realizando Rubén Penayo? Presentó denuncia penal contra el titular del Senado. ¿Va a correr o no va a correr esto? Operamente, como dice esta parte final del texto que aparece en el Nacional, meramente es una cuestión formal, porque de fondo, como que no va a pasar nada, no va a ocurrir nada. Es súper poderoso. Y hoy reitero, con esta información sobre Bache Núñez, dice, incorporó 300 personas al Congreso, mínimo tráfico de influencia, dice Penayo, y está utilizando la presidencia del Congreso para beneficiar a terceras personas. Entonces, supuestos hechos de tráfico de influencias, lesión de confianza y cobro indebido de honorarios. ¿Vamos a creer que va a haber justicia en esto? ¿Qué piensan ustedes? Bueno, enseguida vamos a ver entonces, enseguida, este análisis que nos va a traer Ever Berni desde Luque, que siempre nos aporta la parte de histórica, su forma, su visión, su lectura de hechos históricos. Bueno, entonces, este tema. Se animó Rubén Penayo, habló, hizo la denuncia y contra un poderoso. ¿Cómo se verá que va a quedar todo esto? Porque muy poderoso es. Estamos hablando de Basilio Bachi Núñez, allí de Villa Hayes, Chaco. Bueno. Entonces, es todo un tema realmente. Y estoy viendo dejo esta parte, voy
Otra cuestión, dicen que el salario mínimo debe ser ¿cuántos para vivir más o menos?

0: menos, más o menos bien en Paraguay, más o menos bien. 7 millones, casi 8 millones debería ser, dice, salario mínimo en Paraguay. Esto dijo, esto sostiene la corriente sindical clasista que realizó hoy una movilización frente al Ministerio de Trabajo, Empleo y Seguridad Social en Asunción, en la que exigió que se realice una audiencia pública del Consejo Nacional de Salarios Mínimos. Casi 8 millones, dice Jorge, para vivir más o menos bien, más o menos. No estamos diciendo ahí excelente ni... Así tendría que ser el salario mínimo según corriente sindical clasista que hoy se manifestó. 7.614.000. Bate con mi papá, Jorge. Omar Sama. Omar Sama, ¿eh? Omar Sama, mi ema. 7.614.000, dice, según corriente sindical clasista, debería ser salario mínimo para vivir en Paraguay. Dice, y discutir los parámetros para establecer un salario mínimo digno. Ahí está. Salario mínimo digno, dice, debería ser 7.614.000. Y no como está ahora, es que sería entonces indigno este salario mínimo de Paraguay. 15:24 minutos. Jorge, ¿podríamos escuchar? Tenemos. Vamos a escuchar entonces a Ever Berni, historiador, sobre la cuestión del 14 y 15 de mayo, todo el trasfondo, la cuestión histórica, la actualidad. Historiador, entonces, Ever Berni nos propone la siguiente reflexión.
1: Baisa, Luis Fernando, muchísimas gracias por la oportunidad de compartir con tu querida audiencia de Fe y Alegría unas reflexiones sobre el proceso revolucionario que desemboca en el 14 y 15 de mayo. Antes que nada, tenemos que siempre tener la memoria de que el Paraguay, desde tiempo del triste y genocida coloniaje de Castilla y Aragón, imperialista de España, que por 300 años, tres centurias, se dominó estas tierras. Paraguay siempre fue una provincia rebelde, desde la resistencia indígena, Lambaré, Oberá, la India Juliana, las guerras guaraníticas, el legado de lucha de los comuneros. Después también la batalla de Cerro Porteño y la zona por Paraguarí que dio ímpetu a tener una idea patriótica de libertad de los criollos, ¿verdad? Pero hay un fenómeno sustancial que aceleró todos los procesos para la búsqueda de la independencia. En Europa, Francia invade España y la presa al rey español. Entonces, por esta región hay un vacío de poder. Y en Asunción específicamente, se convoca con urgencia ante ese vacío de poder un congreso para tratar la política que debía adoptar la provincia. Se hace un cabildo abierto. Y ahí en ese cabildo abierto que citamos, concurrieron 214 personas para tratar la política que debía adoptar la provincia. Y allí irrumpe en ese cabildo abierto, en ese congreso de urgencia, un joven abogado que aparece como un campesino y artesano. Como decíamos, fue el 24 de julio de 1810, un año antes del famoso 14 y 15 de mayo. Y hace un discurso altamente revolucionario.

horario. Voy a leer a continuación. Dice, esta asamblea no perderá su tiempo debatiendo si el cobarde padre o el apocado hijo es rey de España. Cada uno de ellos ha abdicado dos veces. Los dos han demostrado su débil espíritu y su desleal corazón. Mas sea o no sea rey de España uno de ellos, ¿qué nos importa a nosotros? Ninguno de ellos ya es rey del Paraguay. El Paraguay no es patrimonio de España ni provincia de Buenos Aires. El Paraguay es independiente y es república. La única cuestión que debe debatirse en esta asamblea y decidirse por mayoría de votos es cómo debemos defender y mantener nuestra independencia contra España, contra Lima, contra Buenos Aires y contra el Brasil. ¿Cómo debemos mantener la paz interna? ¿Cómo debemos fomentar la pública prosperidad y el bienestar de todos los habitantes del Paraguay? Eso el 24 de julio de 1810. Y ahí, querido José Luis, yo analizar el contenido, la profundidad del discurso. El doctor Francia ya instala que el Paraguay es independiente de república, cuando en ningún lugar de la región no había independencia todavía y mucho menos república. Ahí se hace un desafío feroz a costa de su vida, ¿verdad? Por eso es un discurso con mucho coraje, porque eso era desafiar a la corona, ¿verdad? Y plantea que el Paraguay ya no es parte de España, es más, le trata de apocado, cobarde al rey y a su heredero. Esa tarea conspiraticia, ese anhelo de libertad, luego también de las batallas de Cerro Porteño, de Paraguarí, la humillante huida del gobernador Velasco y el empoderamiento, podemos decir, de los patriotas paraguayos, hace que se vaya convergiendo, se vayan agrupando ideas de romper con el yugo español. Es así que en los inicios de mayo de 1811, ya después de varias reuniones clandestinas, conspiraticias, se llega a la conclusión de que Fulgencio Yegros se levantaría en Itapúa, en Corrientes Blas José de Rojas, y en Cordillera, más cerca de Asunción, Manuel Atanasio Cabañas. Estaba previsto para el 25 o 26 de mayo el ataque hacia Asunción. Pero el 13 de mayo, ante el peligro de ser descubierta la conspiración, Iturbe, Caballero y Troche adelantan los preparativos. Los revolucionarios hacen repicar las campanas a las 10 de la noche en la catedral, y tres compañías de infantería y tres de artillería, 106 hombres a cargo del patriota José Vera y 34 milicianos de Curuguaté a cargo de Troche rodean la casa de gobierno, convocando al pueblo. El pueblo va saliendo de sus casas y va rodeando la casa de gobierno. Se le intima a Velasco la entrega del gobierno y hace tarea de distracción, trata de ganar tiempo, envía emisarios. Algunos de los emisarios fueron presos ya por los revolucionarios. Entonces, para forzar la situación, se apunta a dos cañones y la fusilería, inclusive una con la mecha encendida para descargar todo el poder de fuego sobre la casa de gobierno. Eso hace que Velasco, para evitar derramamiento de sangre y al verse superado, en el amanecer del 15, ella deja el gobierno, por decir en una forma, deja el gobierno a cargo de los

0: revolucionario.
1: Allí el máximo ideólogo de la Revolución Paraguaya, el doctor José Gaspar Rodríguez de Francia, entra en un triunvirato que estaba todavía nada más y nada menos que el gobernador de puesto, Bernardo Velasco, y el capitán español Valeriano Ceballos. Ese triunvirato, vamos a decir ahora, podría llamarse como una cuestión meramente administrativa. Enseguida el doctor Francia depone a los españoles y llama a una junta superior gubernativa. La junta superior gubernativa inicia su sesión el 20 de junio, hace la famosa nota del 20 de julio a la Junta de Buenos Aires. Paraguay se declara independiente de España, de Lima, de Buenos Aires, Portugal, inclusive envía una nota hacia el Brasil donde prohíbe la entrada de tropas portuguesas. Y luego se desembocarían los famosos congresos populares donde se instaura un gobierno de carácter unipersonal a cargo del doctor José Gaspar Rodríguez de Francia, a partir de los congresos populares. Y el Paraguay instala por primera vez en la región, y luego el Congreso de 1813 ratifica que el Paraguay es independiente y es república.
2: Y por supuesto, Luis Fernando, que estamos haciendo una síntesis, digamos así, e invitamos a la investigación, al análisis, a la profundidad, como siempre, pero haciendo a grosso modo, el Congreso que se reunió el 30 de septiembre de 1813 declara ya oficialmente al Paraguay como república independiente, la primera república independiente de América. Y ahí empieza una larga serie de facetas fascinantes. Hace que Paraguay sea un modelo totalmente diferente a los otros países de la región. Recordemos que Brasil tenía todavía miles de esclavos, había lugares donde había mucho analfabetismo, hambruna. Y el Paraguay, con el gobierno del doctor Francia, ya manteniendo y luchando por la independencia, por su soberanía, instala 76 estancias de la patria. Se tiene la primera biblioteca pública de América. Luego le siguen Carlos Antonio López, que sigue con esa línea de independencia o muerte, de república o muerte. Hay un progreso esplendoroso para la época. Paraguay tiene telégrafo, ferrocarriles, enseñanza pública y gratuita. Hasta inclusive los extranjeros, los investigadores extranjeros coinciden. Puedo citar a Demersay, Carlile, Robertson, Richard Allan White, Sergio de Ravila hoy. Decían que en el Paraguay hasta los indígenas sabían leer y escribir, los campesinos y los indígenas. Como decíamos, en otras partes de América había reinado un analfabetismo brutal. Y Paraguay podríamos decir que fue el país más moderno de la época, con la fundición de hierro en La Rosada, con los astilleros. Acá del astillero de Asunción salió el primer barco con casco de acero de América, el Lipoá. Y tanto avance en el campo educativo, nacionalizó la iglesia, cosas extraordinarias para la época. Y evidentemente después viene el triste genocidio, sustentada, financiada, armada por el imperialismo británico para destruir ese modelo, con la triple alianza contra el

Paraguay, que fue una carnicería. Y ahí podemos decir que perdimos nuestra independencia real y pasamos de la independencia a la dominación imperialista, como citan muchos libros, como Sergio Guerra Vilaboy, lo cito nuevamente, o Richard Allan White. Es siempre un tema polémico, ¿verdad? De la independencia a la dependencia. Pero siempre recordamos con mucho respeto el sacrificio de todo nuestro pueblo en su lucha por la independencia y por el resurgir de nuestro querido Paraguay.

Bueno, hemos escuchado así las consideraciones interesantes, la cuestión histórica, el trasfondo sociohistórico también, cómo relacionar todo este hecho histórico con la actualidad. Ever Berni, historiador, muy interesante, sería de la teoría crítica en la historia. Otra forma, otra visión. Vos sabés, Jorge, yo hasta ahora estoy pensando, no sé, por ahí alguien podría llamar a la radio, pero ¿será que este tipo de visión se está teniendo en educación, por ejemplo, o seguimos siempre con una visión apagada, una visión así muy funcionalista al poder, que no nos ayuda a entender nuestra esencia de quiénes somos en Paraguay, qué somos realmente los paraguayos, las paraguayas? De dónde venimos realmente y qué es lo que pasó con el 14 y 15 de mayo, que hoy día ya está quedando como en muchas partes, lastimosamente, y es probable, como una anécdota o como un buen momento para un desfile, por ejemplo, pero muy vacío de toda consideración crítica histórica. Entonces, si alguien quiere, a lo mejor de la audiencia también, cooperar con estas reflexiones. Mañana vamos, en estos días vamos a tener, estamos ya de hecho teniendo desfiles, más desfiles, pero ¿será que realmente estamos tomando la esencia realmente de la independencia? ¿O meramente se está llevando este hecho histórico por otro lado? Por otra vertiente, que no tiene nada que ver con lo que pasó realmente y lo que hay que proyectar como verdadera independencia de este país. Y de hecho hay varios historiadores, por ejemplo, José Luis Chiavenato, este historiador crítico desde el Brasil, que tiene este libro Genocidio Americano y toca en alguna parte la cuestión de Francia, por ejemplo, del doctor Francia, y dice José Gaspar Rodríguez de Francia, es un hombre exótico, implacable en la persecución de sus enemigos, él prácticamente creó el Paraguay, ejerció una dictadura rigurosa, pero su absolutismo no ha sido debidamente analizado. Si no fuese por su increíble capacidad de represión de los enemigos políticos, es cierto que el Paraguay habría alcanzado la estructura que le dio su dictador perpetuo, título que él mismo exigió del Congreso. Entonces dice Chiavenato, no se está observando con profundidad, por ejemplo, lo que fue José Gaspar Rodríguez de Francia, y dice, se presta más atención a las extravagancias de Francia que a sus medidas prácticas y notables que dieron una estructura peculiar al Paraguay. Su primer acto al asumir fue acabar con la influencia del poder económico que podría entorpecer a su gobierno. Aun cuando es difícil acabar con esa influencia del poder económico, Francia no deja la menor posibilidad. Extermina literalmente al propio poder económico.

económico. Decreta, se podría decir, la pobreza como norma de vida de los paraguayos, queda prohibida por la práctica que el Supremo determina la nación a la riqueza. Los españoles y españolistas, herederos de los privilegios de la corona, son perseguidos hasta el exterminio. Y bueno, va dando una serie de medidas. Esto trae Chiavenato y dice por un subtítulo, aquí tengo una nación sin caudillos. A partir del 14 de mayo de 1811, cuando el Paraguay se liberó de España, la característica común de los pueblos de América fue el caudillismo. A partir de la independencia, el Paraguay es la única república de la América Latina que no sufre la presencia de los caudillos ni es perturbada por revoluciones y golpes. Es un país cohesionado con una autoridad centralizada y que puede darse el verdadero lujo en el primer cuarto del siglo XIX de gozar de una auténtica paz política. Francia, el supremo, asume el poder y ejerce una dictadura peculiar. Usa el absolutismo como método de gobierno en beneficio del pueblo. Ataca los derechos de los españoles y españolistas, persigue a los ricos, confisca propiedades y vuelve insoportable la vida de los oligarcas que eran privilegiados por España. Cuando muere en 1840, asume el poder Carlos Antonio López, un abogado que para escapar a posibles persecuciones del Supremo vivía retirado en el interior del país. Él crea prácticamente sobre la estructura socioeconómica dejada por Francia el Paraguay moderno. Bueno, entonces va dando toda una... También este movimiento fuerte, independentista, el trasfondo histórico. Julio Chiavenato en Genocidio Americano trata una parte sobre la cuestión del 14 de mayo, por ejemplo. Bueno. 15:45 minutos, somos libres hoy día, Jorge, no somos libres. ¿Paraguay es independiente realmente o está totalmente sujeto a alguna potencia? Ustedes probablemente ya tengan todas las respuestas, pero alguien si quiere comentar lo podría hacer. Pero sí, estamos teniendo, hay muchos actos en estos días, desfiles, en fin, cuestiones festivas, pero ¿será que se está tratando realmente en forma más interesante, más profunda, más crítica de lo que pasó realmente en Paraguay, el verdadero trasfondo sociohistórico del 14 y 15 de mayo, o se toca así como meramente datos que y no tiene no, datos que no tienen contexto, que no se sabe de dónde vienen? Y que, vos sabés, Jorge, a veces cuando uno habla con estudiantes y a ellos generalmente dice que la historia les parece muy aburrida, la forma que se cuenta, que se dice, que... Y tal vez, claro, hay problemas en la visión, hay problemas en la metodología, hay problemas en la didáctica, etcétera, etcétera. Pero, ¿qué sabemos realmente del 14 y 15 de mayo en forma así profunda, interesante, crítica como pueblo paraguayo? ¿Qué sabemos, Jorge? Voy a decir que no sabemos nada. Bueno, o sabemos cosas que de repente no son interesantes, no tienen nada que ver. Nos contaron la historia en forma más oficial. Y bueno, se podría decir muchas cosas sobre esta cuestión. Vamos a ver qué tenemos más de información, compartir. 15:47 minutos. Entonces ya dijimos que Rubén Penayo se animó, habló, denunció a Basilio Bachi Núñez. Me dijiste, Jorge, que él podría llegar a ser presidente. ¿Eh? ¿En serio? Bachi Núñez. Bueno, retiro todo lo que dije. No, bueno, ¿y por qué voy a decir eso, Jorge? Porque alguien va a renunciar en un momento dado, y el otro también va a renunciar, o se va a enfermar, o va a renunciar, o ¿cómo es? Y finalmente quedaría Basilio Núñez. Y aquí tenemos, hoy ya recibió loas
en Villaña, de parte

0: Peña, que dijo más o menos que es el que siempre está pensando en su ciudad, que casi ni duerme, en fin, etcétera, etcétera. 15:48 minutos. Vamos a ver algunas informaciones rápidas de la cuestión internacional. Quiero mirar página 12. Por ejemplo, habla de este tema de Venezuela, otra provocación colonialista. Estamos hablando de la independencia. O algunos países, los países en América Latina, la mayoría estamos como en situación colonial, por ejemplo, Jorge. Ahí está. Salvo algunas raras excepciones. Donald Trump publicó una imagen de Venezuela como el Estado 51 y pintado con la bandera estadounidense. Esto, en forma provocativa, en su red social publicó Donald Trump. Venezuela como el Estado 51 y pintado con la bandera estadounidense. Participación de la audiencia. Buenas tardes.
1: Buenas tardes, don Luis.
0: Sí, Osvaldo.
1: Sí, yo tomé esto lo de la carne esta tarde nomás para demostrar nuestro colonialismo.
0: Ajá.
1: Vos estabas diciendo que si podía o no alguien tener consideración de los grandes empresarios, ¿verdad?
0: Sí.
1: Bueno, te cuento rápidamente. La carne, puedes ver, el año pasado, en octubre o algo así, bueno, la carne en Chile está a $6 el kilo, la carne de primera, y eso tenemos hoy 37 mil guaraníes, la carne de primera. Pero tomando así rápidamente, no solo a nivel de precio, si se compra a precio internacional, acá tendríamos que comer lomo a 37 mil el kilo, porque es el precio en Chile, que es la que mejor paga la carne paraguaya. Y acá se vende el doble o el triple de caro. Entonces, ¿cómo se entiende eso? Entonces, es un juego, un desprecio que se tiene al pueblo paraguayo. Pero tomando en cuenta desde el punto de vista científico, o sea, vamos a tomar la nutrición, se necesita 200 gramos de carne por día para el paraguayo, que tendría que consumir 35 kilos por año. ¿Por qué 200 gramos? Porque en promedio un chico que nace, una persona mayor, que vos tendrías 85 kilos, 80 kilos, Luis.
0: Y un poquitito menos.
1: 80, bueno, pero entre uno un chico y que nace, o sea, un año, dos años, un año y medio, dos, que tiene 10 kilos de masa, tiene un gramo de proteína por kilogramo. Entonces, entre los chiquititos y los grandes, promedia 45 gramos. Y eso es 200 gramos carne magra. Cada 100 gramos de carne tiene 23 gramos de proteína, que es lo que necesita el cuerpo humano para sostenerse, desarrollarse, ¿verdad? Entre edad de crecimiento y edad de mantenimiento. Entonces, eso más el promedio, se tiene 200 gramos de carne por día, haciendo todas las modificaciones correspondientes a 35 gramos de carne que necesita el cuerpo humano, de proteínas, necesita minerales, vitaminas, por supuesto, aparte del agua y eso, pero eso es lo que se toma. Y eso equivaldría a, rápidamente, tenemos que faenar 1.800.000 vacas para que el paraguayo coma lo que necesitan proteína. No estoy hablando de gusto, hablo de necesidad nutricional, como hoy también tocaste el tema con la doctora, que necesitamos una cantidad de yodo para no padecer idiocia, el idiota o cretinismo, como dijo ya Juan Orleay en su momento, que Paraguay es un pueblo cretino porque le falta yodo, ¿verdad? Entonces, tomando en cuenta lo nutricional, tendríamos que faenar 1.800.000 vacas año, 4.800 vacas diarias para que el paraguayo coma. Está esa feria que se hace en la costanera, que se vende 10.000 kilos de carne, eso apenas 20 vacas. Pero para el país, ¿cómo podría hacerse? Bueno, entonces se le dice a la gente, 1.800.000 vacas se tiene que faenar acá. Si no se faena eso, 48.000 vacas cada 10 días, entonces el impuesto a la venta de la carne al exterior, en vez que sea al 2%, va a subir al 10% o al 15%. Entonces se llega a un contrato con los exportadores para

0: asegurar 15 millones de vacas tenemos en el país. Entonces, va a llenar 1.800.000 vacas año para el paraguayo, no es gran cosa. Es apenas el 11-12%, ¿comprendés? Pero para eso necesitas un pueblo que piense en el paraguayo, que piense en su pueblo. Y se puede hacer porque además, te cuento rápido, que si una vaca, o sea, un ganado, una carne para que llegue a Chile, tiene que tener tiene que comprarse al productor, tiene que entrar en matadero, tiene que tener 3 días colgando a 3 grados para que gotee todo. Luego se hacen los cortes y se congelan a 7 grados bajo cero. Y después, unos 15 días después, otros 15, un mes, a 17 grados bajo cero. Y así se va a Chile en transportadores que mantienen ese grado de frigorífico con todo lo que eso con todo lo que eso cuesta, ¿verdad? Ya sea si van en camiones o van en avión, pero lo concreto es que acá no se necesita llegar al segundo grado, solamente necesitas llegar, o en todo caso a mitad del segundo grado, donde faenas y hace gotear la carne por 3 días a 3 grados, se hacen los cortes y se distribuyen. Eso evitaría el enfriamiento, el congelamiento de 17 grados bajo cero y el transporte largo que tiene que hacerse fuera del país. Eso abarcaría mucho el costo. Estamos hablando de transporte, choferes, seguro, todo ese tipo de cosas. Y con 4 o 5 grandes distribuciones de carne, centros de distribución de carne en el país, hacia Campo 9, digamos, para que le alcance a Ciudad del Este, Coronel Oviedo, Caguazú sería uno, otro sería acá en Santa Rosa, de la Guaragüe, para hacer el centro de otro hacia Concepción, otro acá en Paraguarí y otro en 2, 3 en Cordillera Central, que donde entre Cordillera Central y Capital está casi el 50% de la población paraguaya. Entonces, con 7, 8 grandes centros de producción de carne, vos podés tener al precio más barato lo que se vende en Chile, porque en Chile, te repito, todo ese enfriamiento, la primera etapa 3 grados, la segunda etapa 7, se hace el corte, después se deja 7 grados, después 17 grados, y el transporte, para llegar a Chile y ahí, aún así allá vale 6 dólares, y 6 dólares acá, 6 por 6, 36 mil guaraníes el lomo tendría que estar acá, y eso vale, como estaba vos diciendo esta mañana, 80 mil guaraníes. ¿Entendés? El desprecio que se tiene hacia el humano, hacia el paraguayo. Entonces, somos esclavos, miseria, sobra de nuestro propio empresario, de la gente que permite esta situación. No hay que buscar un colonialismo externo, hay que buscar un desprecio interno del paraguayo sobre el propio paraguayo. Y sí, ¿de qué podemos hablar si el 90%, 360 mil kilómetros cuadrados se usa para engordar 15 millones de vacas y usar para 5 millones para la soja? Y la ganancia de eso se va todo al exterior. Y fíjate, te repito, lo que queda acá se vende al triple de lo que se vende afuera. Entonces, se usan nuestros recursos naturales para enriquecer a firmas internacionales. No necesitan tirar bombas. El sistema productivo, el sistema que mantiene el colonialismo, que mantiene el imperio de los grandes capitales internacionales en el país. Y bueno, esa es nuestra independencia. Independizamos el Paraguay para que se apropien las empresas extranjeras ahora. Independizamos el Chaco para que las firmas internacionales usen ahí para criar ganado vacuno sin necesidad de balanceo, porque el Chaco es muy fértil. ¿Sabías vos que en el Chaco la soja no necesita fertilizante?
1: Ah, mira, qué interesante.
0: ¿Por qué? Porque es tan fértil el suelo que no necesita fertilizante. Solo necesita envenenar con glifosato y algunos que otros venenos, pero no se necesita fertilizante. Y van a chupar todo, por eso las sojas quieren avanzar en el Chaco. Y van a liquidar como pirupata le han de dud. Bueno, y esa nos independizamos más. El

0: Marita López, recorrió el país armando ejército para que le defienda su vida y se asesinó un montón de paraguayos gracias a la cobardía del Marita López. Se hubiese quedado acá a enfrentar y a morir en una batalla acá en Asunción, o a irse, hubiese renunciado y se hubiese ido. ¿Te acordás de Leónidas, el espartano, el rey Esparta, que hizo alusión, Peña?
1: ¿Y cómo es?
0: Y Leónidas, un rey Esparta, que cuando se hizo, fueron los presos para invadir Esparta, él vino con 400 espartanos. Entre montañas había un trecho más donde se podía pasar, y ellos se atrincheraron ahí, 400, y evitaban que pasen. Tenían equipamiento distinto, mejorcitos que los espartanos, por lo que sí, él vino, el rey de Esparta, y para que no entre en Esparta, se pusieron contra los persas hasta que después sucumbieron. Pero no es, una vez Peña dijo que el Mariscal López se parecía a León y al rey espartano, porque el Mariscal López pues murió con 400 hombres y este en su rocora. Y él desde acá ya empezó a correr, y cada vez que corría ponía gente para que le cuiden la retaguardia, la huida. Y el Mariscal López murió con sus últimos 400 hombres después que los invasores arrasaron el país. Y Leónidas se puso al frente en la entrada, evitando la entrada para que su pueblo no sufra. Y él murió en la primera batalla, no la última, ¿comprendés? Entonces, desde ya hasta el doctor Francia, y ponerle algo que al anterior, pues, tuvimos una patria nuestra. Después ya tuvimos el antojo cobarde de Marita López, y hoy estamos, gracias a que la industria paraguaya le sobornó y le compró todo a General Benedito Caballero, Patricio Escobar, y a todos los gobernantes. Desde entonces, desde 1874, cuando vino la industria y se vendió todo, creo que la fecha no estoy muy acertado. Desde ahí no tenemos independencia, fuimos independientes 60 años y nunca más. Hoy el país de los extranjeros, lo que sobra se reparten estos gobernantes traidores, donde, como te digo, la carne en Chile vale 40% de lo que acá se vende, 40%. Eso es corroborable con noticias internacionales. ¿Qué le cuesta decirle, repito, señores, 1.800.000 vacas, las 15 millones que tenemos, se va a bajar? ¿A cuánto lleva el primero y segundo paso de enfriamiento? Y bueno, ahí ese precio le compramos y terminó y gana en plata usted. No, el mercado, bueno, entonces sí se va a ir 10% o 12% a las exportaciones. Se va a ir acá 12%, o hacemos un trato. 2 millones de vacas para el país, el resto exporten al precio que quieran, ¿entendés? Y le mantenemos el 2%. Pero no va a suceder, porque nuestros gobernantes son simples sicarios de su propio pueblo. Nuestros gobernantes son sicarios de su propio pueblo. Y esta mendicidad que tiene el paraguayo, en otro programa te voy a detallar cómo. En las entrevistas que vos hiciste, se demuestra por qué el paraguayo es verdugo del propio paraguayo. No solo a nivel dirigencial superior, a nivel de organizaciones vecinales, pequeñas, ONG, que consiguen hacer una descripción del Paraguay, cómo está, y con eso y que hacen pequeños experimentos, y con eso consiguen financiamiento del exterior y pasaje para ir a cumbres, a reuniones a otro lado. No, esto no va más, como dice la canción.
1: Así es. Hablamos la próxima,
0: Juan. La patria, y bueno, sí. Patria fue por 60 años, ahora somos gitanos. El Paraguay es un gitano dentro de su propia tierra.
1: Sí. Excelente, gracias, Osvaldo. Gracias. Entonces, 60 años nomás de independencia. Después, opa. Pero entonces, ¿qué vamos a festejar en estos días, Jorge? ¿Qué es? ¿Qué vamos a celebrar? ¿Hay algo para celebrar o qué celebrar? 16:03 minutos, les decía, ya no hay tiempo. Este tema que Donald Trump publicó una imagen de Venezuela como el Estado 51 y pintado con la bandera.

era estadounidense, Delcy Rodríguez rechazó el planteo en otra de sus, y con esto termino, en otra de sus ofensas colonialistas. Donald Trump denominó a Venezuela como el Estado 51, es decir, como un país que integra los Estados Unidos. La provocación disparó la reacción de rechazo de la presidenta bolivariana Delcy Rodríguez, quien afirmó que jamás estuvo previsto que su país deje de ser independiente. Y va el texto muy interesante, aparece en página 12. China reafirma su apoyo a Cuba y Venezuela en vísperas de la cumbre Xi Trump en Pekín. Y último, a ver qué... Bueno. Ya se nos va el tiempo prácticamente. Y bueno, gracias Jorge, gracias realmente a toda la audiencia, que pasen muy bien, lindo tiempo aquí en Asunción, tiempo soleado, seguramente va a ser un poco más, vamos a tener una noche un poco más fría, pero ayer por ejemplo ya aumentó, comenzó a aumentar la temperatura, así que está bastante agradable. Bueno, que pasen súper bien y nos vemos.

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0: 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Bienvenidos y bienvenidas. Hoy la Iglesia Católica celebra a Nuestra Señora de Fátima. Cada 13 de mayo la Iglesia celebra a Nuestra Señora de Fátima, una de las advocaciones marianas más extendidas y queridas en el mundo católico. Fue un 13 de mayo, pero de 1917, cuando la Madre de Dios apareció por primera vez a tres humildes pastorcitos en Cova de Iria, Fátima, Portugal. El nombre oficial de esta advocación mariana es Nuestra Señora del Rosario de Fátima. La mención al Santo Rosario responde a los constantes pedidos de la Virgen a que sea rezado por todos los católicos, especialmente para que haya paz en el mundo. Y Peaico presenta las siguientes informaciones. Podrían existir en Paraguay como 100.000 títulos falsos. Rocío Vallejos, diputada de Patria Querida, dijo que es grave la situación de varias universidades en Paraguay y se debería investigar a autoridades que están teniendo cargos altos en el gobierno y las condiciones legales de sus títulos, por ejemplo, si cumplieron con los requisitos universitarios.
1: Y es el caso de Hernán Rivas, que estamos para el juicio, que es para el juicio oral y público, ¿verdad? Que es demasiado emblemático porque en realidad Hernán es uno de a mí me hace toda la cifra que dio el presidente Aneae Duarte, José Duarte creo que se llama,

0: disco de Nicanor dijo que hay 100.000 títulos falsos. Imagínate lo que es, esa cifra es escalofriante, ¿verdad? Entonces, bueno, es muy emblemático el caso, la serie, así podemos decirlo, Hernán Rivas, porque esto está compuesto de miles de episodios iguales que deben ser por lo menos dilucidados aquellos que tomaron estado público o tomarse medidas en las universidades que están objetadas. O sea, una, ella está sudamericana en cuanto a la carrera de grado de derecho, y tenemos otras universidades también que están en la mira. Esto es demasiado importante, es demasiado grave. Yo justo discutíamos un poco con en todos los ámbitos, en todos los foros, en la academia, en el Congreso, o sea, esto con ustedes, con los periodistas, esto es transversal a todos. ¿Quiénes nos están asesorando? ¿Quiénes están llevando los casos? ¿Quiénes son las autoridades que en base a un título están ejerciendo un cargo de poder y de decisión en el gobierno, en el sector privado? Porque si son, dijo Duarte, 100.000 títulos que están en la mira, esto es demasiado. Tal vez, yo creo que tal vez él se refería así al número de 100.000 con carreras que no estaban acreditadas, y entonces, bueno, se emitieron igual títulos en ese sentido. Ojalá sea así, no 100.000 títulos falsos, ¿verdad? Porque si fuese 100.000 títulos falsos, debería denunciar.
1: Vallejo se refirió además al vínculo de políticos con universidades.
0: Siempre se habló el tema de los políticos a partir de aquella ley que abría la posibilidad de muchas universidades, de políticos vinculados a universidades, y visto estos espacios de educación como más como negociados que como espacios de educación, ¿verdad? Uh-huh. Y ahí entran un poco todas las autoridades de control de la educación, que tienen que reforzar sus métodos para poder establecer de manera clara si el título fue otorgado cumpliendo con los requisitos académicos, ¿verdad? Esa es un área que bueno, hay que llegar a registrar un título. Una universidad pide que se registre un título, el MEP tiene que tomar las medidas correspondientes, puede hacer su parte del CONE en su momento, que es la acreditación, ¿verdad? Pero como que existe un vacío ahí entre que vos acreditas la carrera, que la acreditación es el proceso por el cual te van los docentes a ver, bueno, listo, cuál es tu malla curricular, qué tenés, qué no tenés, cómo enseñar, quiénes son tus docentes, etcétera, ¿verdad? Y después está el proceso final donde la universidad se va y escribe en el MEC el título y dice, bueno, esto es este alumno cumplió con estos requisitos, este es un certificado de estudio y debemos inscribir. ¿Quién controla en el medio? Es como que queda un vacío, que bueno, no soy una experta en educación, pues tendría que consultar con otro experto para ver si existe algún mecanismo de control de lo que pasa en el medio, de que efectivamente exista ese docente, que efectivamente se vaya a dar clases y que efectivamente se cumplan los requisitos académicos. Y todo esto, en los otros casos que están surgiendo, es que carrera de derecho, o sea, jamás se ha escuchado que se termine carrera de derecho en 3 o 4 años. O sea, eso, ¿cómo el MEP escribió eso? Esa es una arista demasiado grave, ¿verdad?
1: Expresiones de Rocío Vallejos, diputada de Patria Querida. Vamos a la siguiente información. Actividades educativas y radiales están preparando para el festejo del Día de la Independencia y de la Madre en Fasardi. Mildonio Ramírez, de Radio Admiración de Fasardi, dijo que están preparando varias actividades para los días festivos.
2: Estamos ya ante la antevíspera la víspera de la fiesta patria, 14 y 15 de mayo. Ayer hubo desfile en General Higinio Morillo, anticipando ya la fiesta de mayo. Y en la capital guaireña se llevará mañana,

0: patria, decirlo desde acá, felicidades a la patria por lo que viene aguantando. Estuvimos recordando de la independencia del gobierno de Doctor Francia, la de los López, y luego venimos caminando con los hechos trascendentales, la guerra de la Triple Alianza que aguantó y que sigue con su tricolor bandera, luego la guerra con Bolivia y una vergüenza nacional, la revolución de 1947, y así sucesivamente con hechos trascendentales, y ahora últimamente parlamentario que representa a este pueblo ya caminando en el banquillo de los acusados.
1: Palabra de Midorio Ramírez, de Radio Admiración Fasardi. La siguiente información. Radio Corazón del Norte va a celebrar 31 años de vida en el aire con gran compromiso con la comunidad de Lima. Ever Maldonado de Radio Corazón del Norte comentó que mañana jueves 14 de mayo estarán festejando el aniversario número 31 de esta emisora de Lima.
2: Surgir más ese día que el padre Altino, este portugués, que Lima que este tiempo mapo, a muy a que tu padre parlante, a que parlante genuía a la gente, la música religiosa, a Mombuzi no se le parlante, a ti, recuerdo la idea ahí con unos cuantos jóvenes, para ahí a tu Nicaragua, o implementarte, que tiene radio comunitaria, valiendo cuero vía, ya que hace una historia, a instalar en el predio de la parroquia de Lima, en la plaza. Está bien, va, poco y que están echados, está torrín, sortijeada, actividad, que están echados, oye, yo voy a pescar la, equipamiento autofinanciado, viste, ya, va, poco y una comisión directiva bien formado, pero ni por loco, cuánto tiempo de ideo, cuánta persecución, política interna, a ver, oye, en Botucea, que es a casi 5.000 personas y criatura, y que trabajen y dejen de caer.
1: Maldonado señaló los aportes que está realizando Radio Corazón del Norte a la comunidad.
2: Bueno, está con la tecnología, pero ya actualizaron, me estuve ahí en Radio Corazón del Norte, y ya tengo siempre a través de la parroquia, lo difundir, la palabra de Dios, que tengo la llave y un agente, en cada hogar de la familia de Lima y no de Lima, aunque se ve ahí las informaciones locales, nacionales e internacionales, la difusión de nuestras polcas, nuestras costumbres, a pesar de jóvenes de Corazón del Norte, y espacio ganado hasta ahora. Va a haber una nueva oportunidad a los jóvenes, a poco la gente del colegio, de la escuela, a pedir información docente, donde va a poder ir con la gente del centro de salud en Lima, todo un poco, a ver, doña Fe y mi queja, ahora de todo eso,
1: el comunicador de Radio Corazón del Norte, Lima, destacó la preocupación que tienen tanto sobre el aspecto legal como el sostenimiento económico de la radio comunitaria.
2: Tengo en tanto la documentación, la, tú sabes, la desafío y que estamos echando un gato paja, ahora que corto, que tiempo de sacrificio que estamos echando muy al día, en una forma, nuestra documentación en cuanto a la radio comunitaria del Corazón del Norte, siempre con la gente de la municipalidad y que estamos echando ahí, ya por proyectos, más allá de un financiamiento, hasta ahora no consigo así, pero siempre lo insistimos.
1: Expresiones de Ever Maldonado, Radio Corazón del Norte, Lima. Llegamos al final del informativo PECO correspondiente al 13 de mayo de 2026. Sigan en la sintonía de la 1300 AM. En la coordinación técnica estuvo Ángel Aquino. Tengan ustedes un excelente resto de jornada. Muchas gracias.
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1: A raíz del asesinato de la periodista libanesa Amal Khalil por parte del ejército israelí, en el último articulillo reflexionábamos sobre el periodismo comprometido. Ese periodismo que desenmascara porque muestra lo que el poder abusivo quiere ocultar. En contextos de guerra, esta afirmación adquiere un dramatismo extremo, pero también nos ayuda a mirar con más lucidez nuestra propia realidad paraguaya. Aquí, en casa, también el periodismo se mide cuando debe decidir si mira con coherencia hacia las causas profundas de nuestros males o si prefiere entretenerse señalando a los sectores más vulnerables como si fueran los responsables de todo. Hace unos días, el programa televisivo El ADN de la Noticia, del canal NPI, dedicó casi 2 horas a presentar el Vallado Sur desde la sospecha generalizada, a partir de la detención de un narcotraficante del barrio. El programa terminó arrojando una sombra sobre miles de personas honestas, trabajadoras, sufridas, que viven allí y que habitan esta zona inundable no por elección romántica, sino porque los gobiernos de turno les han negado sistemáticamente otras posibilidades de vida. La cuestión, obviamente, no es informar sobre el delito. La cuestión es convertir el delito de uno o de algunos en identidad colectiva de una comunidad entera. Eso no es periodismo, es estigmatización. Es mirar hacia abajo, además de con desprecio, con soberana ignorancia, y hacia arriba, con silencio cómplice. Es poner la cámara sobre los pobres y apagarla cuando se trata de los poderosos. Un periodismo digno de ese nombre podría haber empezado por preguntarse por qué se constituyeron los vallados, por qué viven decenas de miles de familias en condiciones de enorme vulnerabilidad, en zonas marcadas por el abandono estatal, falta de servicios básicos, calles precarias, ausencia de desagüe, polución ambiental y carencia de espacios públicos dignos. Ese es el primer gran problema que casi nunca merece 2 horas de televisión: las raíces de la pobreza urbana estructural. El segundo problema, que tampoco es noticiero, es la criminalización de los pobres. Cuando el delito aparece en un barrio popular, se habla rápidamente de zona roja. Cuando el dinero sucio toca oficinas del Congreso, campañas políticas, bancos sospechosos, empresas fraudulentas, el tono cambia. Pero casi cualquier paraguayo sabe muy bien que el narcotráfico no nace ni se alimenta en las calles y pasillos estrechos de empedrados, agua y barro de nuestros barrios. Crece muy especialmente con la protección oficial, complicidad policial, lavado, fiscales corruptos,

jueces predeables y políticos disponibles. La cuestión es la narcopolítica. No basta con mostrar al traficante de barrio, al eslabón más visible y descartable de la cadena. El verdadero negocio no se sostiene con la logística de los barrios, sino con fronteras bien permeables, rutas protegidas, lavado, campañas financiadas, instituciones capturadas y silencios comprados. Un periodismo serio debería preguntar menos quién vive en los vallados y más quién gana con que el país haya convertido en un territorio tan fértil para el crimen organizado. Hay un problema grave de ausencia real del Estado. Durante años, muchas comunidades populares han recibido promesas, censos, planes inconclusos, visitas en tiempos de elecciones. Pero vivienda digna, salud, educación, transporte, saneamiento, empleo y protección frente a la inundación siguen brillando por su ausencia. Después, cuando la desesperación abre la puerta a economías ilegales, se culpa al barrio entero. Es la vieja estrategia. Primero se abandona a los pobres, luego se los acusa de las consecuencias del abandono. ¿Por qué no poner más el foco en el derroche del dinero público y en los desmanes del Congreso? ¿Por qué no investigar las graves consecuencias que tienen para la mayoría de la población el imparable crecimiento de la deuda externa, la deuda millonaria del Estado con las farmacéuticas y con obras públicas, o las mafias del IPS? Para ciertos canales y cierto tipo de periodismo, resulta más rentable mostrar el rostro cansado de los pobres que seguir el rastro de estas problemáticas y de quienes las producen. Un país donde se estigmatiza a los sectores vulnerables y se protege a los poderosos, enferma por dentro. Por eso indigna tanto un periodismo que calla ante las estructuras que producen exclusión, violencia y corrupción. No se trata de negar los problemas reales que existen en los barrios populares. Sería absurdo hacerlo. Se trata de no callar o mentir sobre sus causas. Difamar a los pobres es barato. Investigar a los poderosos cuesta más. Exige independencia, coraje y sentido de justicia. Y es ahí donde se juega la dignidad del periodismo y también la salud moral de nuestra apenas incipiente democracia. Porque cuando una sociedad se acostumbra a mirar con desprecio a sus pobres y con miedo a sus poderosos, ya no solo está mal informada, está profundamente enferma.

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0: Muy buenas tardes a toda nuestra queridísima audiencia de Paraguay Verde, como todos los miércoles de 17 a 19 horas puntualmente aquí por la 1300 AM Fe y Alegría. Paraguay Verde, el programa de sobrevivencia, amigos de la tierra Paraguay, conducido por Oscar Rivas y también en la conducción y producción. Aquí les habla Manuel Basualdo. Hola Oscar, ¿cómo estás? Buenas tardes.
1: Buenas tardes, ¿qué tal? ¿Cómo andamos, Manu? ¿Cómo andás? Jorgito, ahí está, Galo está todavía chequeando, tanto de Carlos está con compa, frío. Yo igual,
0: revisando la
1: yo
0: consola.
1: También estoy súper igual. ¿Qué tal, Che? A todos los oyentes que nos esperan y escuchan.
0: Está medio ronco hoy Oscar acá por el fresquete que se
1: sí, vino exactamente.
0: Así sin previo aviso,
1: es
0: ¿verdad?
1: Es lo que estábamos hablando recién.
0: De un día para otro y va a continuar, ¿verdad? Va a continuar. Mañana amanecemos nuevamente con 12 grados. Sí. Vamos a tener una máxima de 23, también el viernes 14, el Día de la Madre, va a estar soleado. Va a estar como hoy, así soleado, agradable, fresco por la mañana, como siempre. Vamos a tener unos 14 grados y 23 de máxima. El sábado recién vamos a tener un poco de lluvia.
1: ¿Cuántos grados tiene que hacer para que nosotros pensemos que hace frío acá?
0: Esa es una muy buena pregunta para un paraguayo, Oscar, porque depende en qué parte del planeta te encuentres.
1: Y depende de qué paraguayo hables.
0: Sí, también. De qué edad, ¿verdad? Para mí este clima es perfecto, ¿verdad? Para los que sufrimos el...
1: ¿Qué quiere decir perfecto?
0: Es que Oscar, audiencia, tenemos 50 grados todo el año, ¿verdad? Y este un mes que tenemos así de... En realidad, dos meses, ¿verdad? Un mes, ponerle que es así frío. El año pasado hizo mucho frío. No sé si se acuerdan, Jorgito y audiencia. ¿Te acuerdas? Tuvimos menos cero tuvimos el año pasado. Cero luego tuvimos. Y esa temperatura tuvimos casi unas dos semanas por ahí. Y rompiendo récords de temperatura frío en varias partes del país.
1: Frío para vos es cero para abajo.
0: Cero para abajo. Con nieve tiene.
1: Eso el norte.
0: Muy norteño. Sí, no,
1: ¿sabes por qué pregunto? Porque hoy estuve mirando esta mañana un noticiero argentino y el periodista decía, la periodista, porque era una chica, decía, y no va a ser fresco, digamos que fresco. Y va a ser 6 grados.
0: Ya. Espera, pero ¿ella de dónde es? ¿Del sur de Ushuaia? ¿De dónde
1: no,
0: ella es?
1: No, de Buenos Aires. Ah. No, de Ushuaia, no va a decir que fresco es 6 grados.
0: 6 grados ya podemos decir que hace frío.
1: O sea, el rango de temperatura para que sea frío o calor realmente... Supongo que tiene que ver con percepciones individuales, pero además de eso, la parte más objetiva, lo que yo quiero saber, ¿a partir de qué grado podemos decir hace frío? Para mí, a partir de 10 grados. 10 grados sobre cero ya es frío. ¿Qué quieres que te diga?
0: Fantástico.
1: Entonces, cero para abajo ya es congelado. Ahora, 11 grados, sí, 12 grados, bueno, está bien.
0: Justamente hoy estábamos hablando de eso, Oscar. Vamos a quizás en los próximos programas vamos a hablar un poco mucho, bueno, todo el año en realidad.
1: Y el frío también varía.
0: Cambio climático y crisis climática y el super niño que se viene, ¿verdad? Vamos a dedicarle programas a eso para entender esto.
1: No existe super niño.
0: ¿Qué es lo que existe? La super crisis climática.
1: No, existe el niño.
0: ¿Y de dónde salió ese super niño que le dicen?
1: De la tilinguería de cualquiera. No se pueden repetir las tilingerías.
0: Entonces es el niño maximizado. Pero ¿Cómo alertamos a los ciudadanos que cada vez van a ser mayores las inundaciones, las sequías, cada vez es más grave todo?
1: Describiendo, pero no poniéndole un nombre a un fenómeno que tiene ya un nombre normado.
0: ¿Sabes cuál me pareció? El niño Godzilla, creo que ya le estaban diciendo cada cosa.
1: Exactamente.
0: Eso ya no...
1: No tiene nada que ver.
0: Llega el niño Godzilla a Uruguay, dice. Un fenómeno peligroso.
1: Esos son inventos. Nosotros no podemos empujar para adelante los inventos. Porque entonces, ¿sabes qué? ¿Sabes qué pasa cuando uno no adopta las convenciones, lo acordado, lo normado? Vuelve Torre de Babel la conversación. Cada uno dice y llama como quiere. Y el lenguaje está para que nos entendamos, no para que nos desencontremos en la comunicación. Pues hay que llamar a las cosas por su nombre.

0: Bueno, vamos a seguir hablando entonces de estos fenómenos
1: Un
0: extremos
1: niño súper
0: que ya
1: fuerte,
0: están,
1: un niño
0: bueno,
1: medio.
0: ya se predecía esto, ¿verdad? Solo que no, los políticos hicieron oídos sordos a todo este reclamo de la ciencia, pero también las comunidades que están particularmente en el sur global, que son las que más estamos sufriendo todos estos embates de la crisis, la crisis civilizatoria, ¿verdad? Y dentro de la crisis civilizatoria, la crisis climática y el colapso climático, ya
1: No,
0: si quieren llamarlo, ¿verdad?
1: yo analizaría de otra manera. Yo diría que es cierto, el sur global recibe con mayor impacto estos cambios del clima y todos los eventos extremos. Pero el norte también. Ahora, ¿cuál es la diferencia entre el norte y el sur? Que el norte tiene condiciones de todo tipo, tecnológicas, económicas, están preparados para recibir ciertos embates hasta cierto nivel. El sufrimiento y el impacto es el mismo, en el sentido estricto del impacto, pero ellos tienen capacidad de respuesta. Ellos son más resilientes, han desarrollado mejores y mayores mecanismos de defensa, de autodefensa. Nosotros no. El sur no tiene defensa. El sur está totalmente,
0: Alerta temprana, ese tipo de cosas, ¿verdad?
1: no, infraestructura. Nosotros no tenemos el equipo como para responder, ¿verdad? Estoy nomás pensando en lo que pasó ahora con el hantavirus.
0: Imagínate qué pasa acá. Eso.
1: ¿Cómo se llama esto?
0: En el crucero este
1: En
0: que
1: el
0: salió
1: crucero de
0: de
1: lujo.
0: Ushuaia, justamente.
1: ¡Qué bárbaro! La movilización de recursos impresionante que ocurrió en España para recibirle a ese crucero, para trasladarle a los pasajeros,
0: Sí.
1: para ubicarle a los posibles contagiados. Una cosa impresionante. El hospital que le recibió a los 14 españoles que estaban en el crucero, ¿verdad? Cuando entraron ellos parecían que estaban entrando no sé, en un centro de salud del espacio, ¿verdad? Extraterrestre parecía. Las escafandras, todo una cosa increíble. Eso nosotros, pero ni lejos, apenas si tenemos un
0: Bueno,
1: tapabocas en los hospitales,
0: ya pasó con
1: bueno.
0: el COVID, ¿verdad? Esa gran diferencia abismal entre cómo el norte está afrontando la cuestión COVID y el sur global, entre la India y otros países que
1: Sí.
0: perdieron miles de millones de personas por no tener información, por no tener los materiales, los cuidados y todo lo
1: El
0: demás, ¿verdad? El
1: equipamiento, ¿verdad?
0: equipamiento,
1: O
0: ¿verdad?
1: sea,
0: O sea, ya lo vivimos eso en
1: están
0: carne
1: mejor
0: propia, lo
1: preparados,
0: sufrimos.
1: tienen mejor financiamiento. El financiamiento del presupuesto general de gasto está mejor dirigido.
0: Sí.
1: Bueno, aquí, bueno, ni hablemos. No vamos a entrar en la crisis de sanitaria del Paraguay en
0: No.
1: este momento.
0: No, que está en emergencia, entre paréntesis, ¿verdad?
1: Por
0: Pero
1: eso.
0: bueno, son las 17:28 minutos. Estamos en el espacio de Paraguay Verde, como todos los miércoles, aquí por la 1300 AM Fe y Alegría. Programa número cuarto de este, en lo que va del año, ¿verdad? Hoy, como siempre, tenemos 2 horas de información y conocimientos de temas clave socioambientales, lo que sucede en el Paraguay, en Latinoamérica y el planeta entero. Paraguay Verde, descolonizando el saber y reinventando el poder. Hoy vamos a comentar un poco, vamos a tener una breve actualización de cómo está la campaña de los médanos del Chaco no se tocan. Recuerdan que el programa pasado ya comentamos un poco sobre este nuevo proyecto de ley que está siendo llevado a la Cámara de Diputados. Vamos a profundizar un poco ese tema de vuelta hoy. Hay actualizaciones. Vamos a ver si podemos tener un contacto. Estoy esperando que me confirmen todavía aquí. Así que en breve salimos con eso y muchas otras cuestiones, noticias relevantes que nosotros queremos compartir con toda la audiencia de Paraguay Verde. 0986-900-921. Repito, 0986-900-921. El WhatsApp de Paraguay Verde.

ya súper habilitado para los que quieran escribirnos por ese medio, ¿verdad? Ahí solamente recibimos los mensajes de WhatsApp. Ahora, si quieren llamarnos, es el 021 37 47 46. Dije bien, Jorge, ese es el que está habilitado, ¿verdad? 37 47 46. Correcto. Repito de vuelta, 021 37 47 46, que es la línea baja de la radio Fe y Alegría. ¿Qué les parece si vamos a una pequeña pausa? ¿Con qué salimos y volvemos? Si escuchamos a Dagnum Palidez y volvemos enseguida.

0: 17:35, seguimos con más Paraguay Verde. Y bueno, seguimos con el tema de los médanos del Chaco ante este nuevo proyecto de ley. Ya habíamos debatido al respecto, hubo un debate muy amplio, recuerdo, en el año 2023 con el gobierno anterior, sobre los médanos, porque ya se presentó un proyecto, ¿verdad?, con el cual querían habilitar la prospección de hidrocarburos en minería, entre otras cuestiones, ¿verdad? Entonces, ya en aquel entonces nos organizamos como Sobrevivencia, con la Coalición por los Bosques y otras organizaciones, ciudadanos, ciudadanas también, ¿verdad? Y con obviamente con las propias personas, que los municipios también, que son parte, que trabajan alrededor de esta área protegida tan importante para nuestro país y la región, ¿verdad? Eso también nosotros, Oscar, no sé si te recordás, ya en aquel entonces decíamos que el Parque Meano del Chaco es parte de un corredor biocultural del Gran Chaco Americano, ¿verdad? Entonces ya le dábamos ese énfasis. En aquel entonces, por suerte y por trabajo y por un debate que se dio como se tiene que dar, ¿verdad? Con audiencias públicas, entre las comisiones, recuerdo, creo que era también en la Cámara de Diputados o Senadores. Creo que en Senadores se presentó en aquel entonces el proyecto de ley.
1: No. Diputado
0: también fue. Bueno, no, ahora nuevamente, en aquel entonces se rechazó ese proyecto de ley, se mandó al archivo porque era inadmisible, era inconstitucional, ilegal, significaba un retroceso gigante en materia de en materia ambiental y tantos argumentos, los 50 argumentos que teníamos en aquel entonces. Hoy nuevamente vuelven a querer vulnerar nuestro Parque Meano del Chaco. Es por eso que el próximo 21 de mayo se realizará una audiencia pública en el Congreso Nacional sobre este nuevo proyecto de ley que pretende modificar los artículos 4 y 6 de la Ley 5723/2016. Que es la ley por la cual se protege esta área tan importante para el Gran Chaco Americano, ¿verdad? Que incluye Bolivia, ¿verdad? Incluye Brasil también, incluye Argentina, ¿verdad? Vulnerando el régimen de protección del Parque Meano del Chaco, una de las áreas protegidas más importantes y estratégicas para nuestro país. Una vez más, sectores políticos y económicos intentan abrir las nuevas puertas del extractivismo dentro de un parque nacional. El nuevo proyecto de ley, impulsado por el diputado cartista José Rodríguez, pretende habilitar actividades de prospección, exploración y eventual explotación de hidrocarburos y minerales en el Parque Nacional Meanos del Chaco, un ecosistema extremadamente frágil, biodiverso y fundamental para la estabilidad climática y ecológica del Chaco paraguayo, de nuestro país y toda nuestra región. Es por eso que rechazamos nuevamente, enérgicamente, este nuevo intento de flexibilizar las salvaguardas ambientales y debilitar la integridad ecológica del Parque Nacional Meanos del Chaco. El discurso utilizado habla de, esto va entre comillas, compatibilizar conservación y desarrollo. Habla también de modernizar, todo entre comillas, por supuesto, ¿verdad?, la gestión ambiental, y habla también de, entre comillas, aprovechar los recursos naturales estratégicos. Sin embargo, lo que realmente pretende este nuevo proyecto de ley es habilitar actividades extractivas dentro de uno de los últimos grandes refugios ecológicos del Chaco Seco paraguayo. Esto, para nosotros, constituye un grave retroceso en materia ambiental, en materia jurídica, en términos climáticos,
1: constituiría

0: si acaso se aprobara.
1: Ya se presentó el proyecto. La simple presentación ya constituye una amenaza.
0: Por hecho. No demos nunca por hecho.
1: No, está en comisiones todavía. Falta mucho. Pero es por eso que hay una audiencia la próxima semana. Ya, no sé si recuerdan también, habíamos mencionado en aquel entonces aquí, la propia Corte Suprema de Justicia ya rechazó anteriormente actividades que atenten contra la protección del ambiente, recordando que la defensa ambiental constituye una obligación del Estado de rango constitucional conforme a los artículos 7 y 8 de la Constitución Nacional, y estableciendo que los intereses particulares deben subordinarse al interés general y al derecho colectivo a un ambiente sano. Es por eso que esta propuesta vulnera el principio de no regresión ambiental, por ejemplo, uno de los principios del derecho ambiental, ampliamente reconocido contemporáneo.
0: No solo ambiental.
1: Del derecho, sí, del derecho contemporáneo, según el cual los niveles de protección socioecológica alcanzados por la sociedad no deben ser debilitados ni flexibilizados, especialmente cuando se encuentran en juego ecosistemas estratégicos y derechos fundamentales. Es por eso que es ilegal e ilegítimo debilitar las áreas protegidas para favorecer intereses extractivos de corto plazo. Las actividades hidrocarburíferas y mineras representan amenazas directas sobre el agua dulce, la biodiversidad, los suelos, los bosques y las funciones ecosistémicas fundamentales que sostienen la vida en el Chaco. Generan contaminación, fragmentación de hábitats, destrucción de ecosistemas y zonas de sacrificio. El Parque Nacional Meano del Chaco no es solamente un territorio de enorme valor ecológico para el Paraguay, es un gran aliado frente a la crisis climática y al necesario enfriamiento del planeta. También protege ecosistemas únicos del Chaco Seco, fuentes estratégicas de agua como el acuífero Urendá, por ejemplo, y también la naciente del río Timane, además de especies emblemáticas y amenazadas como el yaguareté, el tahuá, el tatucarreta y las únicas poblaciones registradas de guanaco en nuestro país. También es territorio ancestral y espacio vital de pueblos indígenas. El Parque Meano del Chaco forma parte de una significativa del territorio donde aún habitan libremente grupos del pueblo ayoreo en aislamiento, por ejemplo. Cualquier intervención extractiva representa una amenaza directa, no solamente para el ambiente, sino también para los derechos fundamentales humanos, los territorios indígenas y la supervivencia cultural y física de los pueblos altamente vulnerables. Los daños que puedan producirse sobre el Parque Meano del Chaco impactarán gravemente sobre territorios y las comunidades de los pueblos ayoreo y guaraní ñandeba, pueblos indígenas milenarios profundamente vinculados cultural, espiritual y territorialmente al Chaco. La protección del Parque Médanos del Chaco también implica el respeto irrestricto a los derechos colectivos de los pueblos indígenas, incluyendo el derecho al territorio, a la autodeterminación, a la consulta y consentimiento previo, libre e informado, así como el derecho de los pueblos en aislamiento a permanecer libres de cualquier intervención externa que amenace su existencia. El Parque Nacional Médanos del Chaco posee además una enorme importancia ecológica, climática y biocultural a nivel regional. Como bien decíamos, forma parte del Gran Chaco Sudamericano, uno de los ecosistemas boscosos más importantes de América del Sur, compartido entre Paraguay, Bolivia, Argentina y el Brasil.
0: ¿Le llamaría, Manu, Parque Gran Chaco Americano? Porque no hay otro Gran Chaco, solamente de las Américas. El poner sudamericano
1: implica
0: como
1: que
0: reduce el contexto.
1: Sí, Gran Chaco Americano, correcto. Su ubicación fronteriza con Bolivia y su conectividad ecológica fortalecen su papel como corredor biocultural estratégico para la conservación de la biodiversidad, la regulación climática y la continuidad territorial y cultural de pueblos indígenas históricamente vinculados a este territorio, al Gran Chaco Americano. Resulta profundamente irresponsable impulsar este tipo de proyectos en medio de la actual crisis climática, crisis hídrica, crisis de la biodiversidad que atraviesa nuestro país, pero también el planeta entero. Los combustibles fósiles deben ser abandonados conforme a las orientaciones más ambiciosas del Acuerdo de París y otros compromisos internacionales asumidos por el Paraguay en materia climática y ambiental. la crisis energética no se resuelve con más petróleo, con más gas o con más extractivismo. La persistencia de estos modelos profundiza el calentamiento global, agrava los eventos extremos, acelera la pérdida de biodiversidad y aumenta las desigualdades socioambientales. Necesitamos avanzar urgentemente hacia una transición energética justa, democrática y sustentable, que fortalezca la resiliencia de los territorios y de las comunidades humanas, sin sacrificar áreas protegidas ni pueblos indígenas en nombre de las falsas soluciones. Es por eso que no existe transición justa. No podemos hablar de transición justa si se destruyen territorios. No existe sustentabilidad si se debilitan parques nacionales. Y no existe futuro posible si se continúa subordinando la vida y los bienes comunes de la naturaleza a intereses extractivos de corto plazo. Es por eso que aquí, desde Paraguay Verde y Sobrevivencia, acompañamos y promovemos la movilización ciudadana, la recolección de firmas que se está llevando adelante en este momento y el rechazo social al nuevo proyecto de ley que amenaza al Parque Nacional Médanos del Chaco. Esperamos que los diputados y las diputadas actúen con responsabilidad histórica y coherencia ética, priorizando la protección de la vida, del agua, del clima, de los pueblos indígenas y del interés colectivo por encima de los intereses económicos particulares. Exigimos el rechazo total del proyecto de ley que vulnera la integridad ecológica del Parque Nacional Médanos del Chaco. Es por eso que invitamos a toda la audiencia que nos está escuchando. El próximo 21 de mayo se va a estar llevando adelante esta audiencia en el Congreso Nacional para debatir sobre este nuevo proyecto de ley. Por supuesto que nosotros estaremos ahí presentes.
0: Lo de la audiencia, la fecha y el horario, ¿sí? Ya está definido.
1: No está todavía. Voy a ver si puedo confirmar justamente. Debería estar ya, sí, es la próxima semana.
0: Porque no vi ninguna invitación formal.
1: No vi ninguna, sí, debe estar ya en la página de diputados. Voy a ir buscando un poco para dar ya la precisa. Pero si no, el próximo miércoles estaremos compartiendo con ustedes la hora. De que se hace el 21 de mayo en el Congreso Nacional, eso está confirmado. Ahora el horario vamos a reconfirmarle en breve, si no ya la próxima semana, ¿verdad? Pero normalmente entre las 9 y las 10 de la mañana suelen arrancar. Normalmente a las 10 de la mañana, las últimas audiencias a las que yo fui, por lo menos en el Congreso, iniciaron a las 10 de la mañana, de 10 a 12 hasta las 13 se extiende a veces, depende de la cantidad de oradores que estén, ¿verdad? También se transmite, la audiencia se transmite en vivo por la página de diputados. Ellos tienen una página de YouTube, pero también por el Facebook creo que van a transmitir, así que para los que no puedan llegar y quieran ser parte del debate, también pueden participar a través de virtualmente, ¿verdad? Para los que no puedan llegar a esta audiencia. Y también les invitamos desde ya a esta recolección de firmas virtual que se está haciendo por las redes. Nosotros ya publicamos el link, está en la página del Facebook de Sobrevivencia, Amigos de la Tierra Paraguay. Si quieren sumar su firma para el rechazo de este nuevo proyecto de ley, pueden ir a nuestra página del Facebook, pueden buscarnos como Sobrevivencia, Amigos de la Tierra Paraguay. Y es el último post que hicimos esta tarde. Van a encontrar ahí el link para sumar su firma. Y están todos los argumentos ahí del por qué decimos nuevamente no a este proyecto de ley. Son las 17:58 minutos. No sé si, Oscar, si querés pasar al otro tema de los... Seguimos con los parques nacionales. No sé, vos querías compartir algo con la audiencia.
0: No, yo quiero decir algo más.
1: A ver.
0: Sobre Médanos. O sea, si nosotros nos pusiéramos a analizar el Parque Médanos del Chaco como y dentro de su importancia a nivel del territorio paraguayo, es lo que vos dijiste, ¿verdad? O sea, es súper importante por varias razones. Agua, territorio indígena, biodiversidad, clima, y podemos seguir. Pero a mí me parece que un aspecto que no se está visualizando es la importancia como enclave de conservación del continente sudamericano. alrededor del Parque Nacional Médanos del Chaco,

0: está un conjunto tremendamente importante de otras áreas protegidas en el Gran Chaco y más allá, superando las fronteras del Gran Chaco inclusive. Y esto ocurre tanto en el Paraguay como en Bolivia, Argentina e inclusive Brasil. Imagínense. En el caso paraguayo, el Parque Médanos del Chaco está colindante con el principal parque natural de la República del Paraguay, que es el Defensor del Chaco, Cerro León. Y tiene que ver con una continuidad ecológica importantísima, ¿verdad? El monumento natural Cerro Choboreca es otra área cercana o colindante. Un área serrana y boscosa conectada al bloque Defensores y Médanos. El Parque Nacional Teniente Enciso, que está un poquito más al sur. El representativo y conocido del Chaco Seco. Y muy conocido por ser hábitat del tagua, ¿verdad? El chanchito este fósil, como le llaman, ¿verdad? El área para el Parque Nacional San Luis, que es un importantísimo parque porque es parte del corredor biológico chaqueño o biológico cultural, como le llamamos nosotros. El patrimonio natural y cultural Ayoreo Toto Diego Sode, que son bosques continuos vinculados a pueblos, al pueblo Ayoreo, inclusive a los grupos, lugar de desplazamiento normal, histórico, de los Ayoreo en aislamiento voluntario. Y me estoy olvidando de alguno más por ahí, ¿verdad? En el caso paraguayo. Que conforma la gran reserva de la biosfera del Arco Norte del Chaco, por ejemplo, ¿verdad? Y esto a su vez está vinculado a la protección de áreas en Bolivia, como el Parque Nacional Caillá, que está pegadísimo a la frontera justamente. Un gran parque vecino, transfronterizo, que está en el lado boliviano. El Ñembiguazú, que es un área indígena de conservación, que está absolutamente, totalmente conectada con Caillá. El Parque Nacional Otuquis, Tucabaca, que está vinculado a todo el sistema Chaco Pantanal, y ya estamos yéndonos más hacia el área del Gran Pantanal del Alto Paraguay. En el caso argentino, también tenemos otras áreas importantísimas. El Parque Nacional El Impenetrable, el Parque Nacional Copo, el Parque Nacional Chaco. Y todas estas áreas integran el gran sistema ecológico del Gran Chaco americano. Imagínense. Y después están las áreas protegidas del Pantanal ya de Brasil, que vamos a citar en algún momento, que también están interconectadas de todas maneras, ecosistémicamente hablando. Imagínense lo que significa esto. Ni siquiera calculé la superficie.
1: 600.000 hectáreas tiene el Parque Médanos del Chaco. Bueno, 600 y un poquitito más.
0: Solo el parque.
1: Solo el Parque Médanos del Chaco, imagínense.
0: Solo el parque.
1: Toda la riqueza que hay en ese lugar.
0: ¿Cuánto tiene Caillá?
1: Ese te debo, para ir a buscar volando.
0: ¿Cuánto tiene Caillá? Caillá nomás. ¿Y el conjunto? Estamos hablando de una superficie inmensamente grande, que es un área de conservación biológico y cultural fundamental para todos estos aspectos positivos que conlleva la conservación y la protección de áreas y ecosistemas.
1: 3 millones tiene el Caillá, 3.400.000 hectáreas.
0: Uno de los parques colindantes con Médanos.
1: Ubicado en el departamento de Santa Cruz.
0: Entonces estamos hablando

0: de un montón de la reserva de la biosfera del Gran Chaco. Caso paraguayo tiene 8 millones de hectáreas. Y Médanos, tenemos que entenderlo como núcleo de toda esta área protegida. Como uno de los núcleos importantísimos.
1: Área núcleo.
0: ¿Qué significaría tocar el Parque Médanos? Significaría vulnerar el corazón de esta, de este corredor biológico cultural. Entonces, la dimensión transfronteriza, internacional, continental del Parque Médanos del Chaco es algo que tenemos que entender. Y tenemos que entender además que las decisiones de los países nacionales tienen que entenderse muy claramente de que no podemos tocar así nomás, con decisiones arbitrarias, aquellos elementos, aquellos aspectos que hacen al interés general, continental, internacional, transfronterizo. Entendemos mal la cuestión soberanía si creemos que cada uno puede hacer lo que quiera en su casa, porque no es así. Podemos hacer todo lo que soberanamente queremos en la medida en que no afectemos al resto, en la medida en que nuestras decisiones no afecten a la calidad del conjunto. Entonces, defender, defensores del Chaco, defender el Chaco, defender Médanos del Chaco, es defender un conjunto quizás tan importante como las áreas protegidas del Gran Amazonas. Son las dos regiones más importantes de América, de las Américas, la Amazonía y el Gran Chaco. Y el Gran Chaco, a su vez, mediante la conservación de este corredor que estamos hablando, biológico y cultural, estamos defendiendo otras áreas. Estamos defendiendo el bosque chaqueño, defendiendo parte del Gran Pantanal, inclusive aspectos referentes a ecosistemas únicos vecinos al Gran Chaco. Esta dimensión transfronteriza, internacional, continental, es un aspecto que tenemos que considerar de manera importantísima. Y no lo estamos viendo de esta manera. A veces, el alcance de nuestra lucha a veces no pasa de la pequeña frontera de la cancha ahí.
1: Son las 17:57 minutos. Y qué gigante contradicción, ¿verdad? Si este proyecto de ley llega a salir, Oscar y audiencia, porque el gobierno, primero que nosotros somos parte de la Convención de Cambio Climático, somos parte de la Convención de Diversidad Biológica, entre otros cuantos compromisos, ¿verdad?, que tenemos a nivel internacional. Y cuando Peña asumía nomás, ¿verdad?, decía, nosotros somos un país sustentable, hablaba un poco. ¿Cuántas conferencias se van? La conferencia del clima, las últimas que él fue, él saca pecho porque Paraguay es un país con energía renovable, ¿verdad? Entonces, cuando el mundo está mirando, cuando la transición energética va hacia otro lado, acá sale un proyecto de ley para presentan un proyecto de ley para tocar nuestro,
0: bueno, pero nuestro no es, parque. Manu, pero convengamos que esa, no es la posición
1: esas contradicciones.
0: Oficial.
1: Y no
0: es la posición
1: no,
0: oficial.
1: Pero viene ese mismo
0: es
1: sector
0: la posición
1: político,
0: de un
1: ¿verdad?
0: Diputado del oficialismo, genial, ¿verdad? Entonces lo que tenemos que lograr es que la gente del oficialismo, inclusive, no solamente todos nosotros,
1: se den cuenta y rechacen,
0: claro,
1: este mamotreto, ¿verdad?
0: Es un absurdo, una contradicción, como decía.
1: Totalmente.
0: O sea, no le podemos acusar a Santi.
1: No,
0: Peña,
1: yo no le acuso, no le acuso, pero va
0: por totalmente contra mano. Por un proyecto de ley que presentó un diputado, o sea, la tilinguería no le... de un diputado no le puede contaminar al resto. Por eso creo que apelamos a la sensatez de todo el cuerpo de diputados, de todas las bancadas, para rechazar de cuajo esta locura. Porque es una locura.
1: 17:59 minutos. Vamos a una pequeña pausa.

a qué tal. Ya escuchamos a Fito Páez, que no, con su último tema que se llama Shine, que nos invita a salir de la pantalla justamente, a manifestarnos, salir a las calles, salir del fit.

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0: 19,5 minutos en la República del Paraguay. Seguimos con más Paraguay Verde. Y nosotros hoy, como todos los miércoles a la mañana, nos fuimos al mercado a hacer nuestra compra de productos agroecológicos. Como todos los miércoles, estamos ahí en esta feria en el barrio Icuazatí.
1: No es Icua.
0: Icua, dije Oscar. Icua. Escuchaste mal. Yo tengo el incorporado, aunque a veces cuesta, ¿verdad? Doctor Guillermo Enciso, 2870. Ahí queda la panadería, confitería de Carú. De paso le hacemos también publicidad. Y ahí atrás van a encontrar en el estacionamiento esta gran feria agroecológica que se hace todos los miércoles de 8 de la mañana a 14. En el patio.
1: En el estacionamiento.
0: Al lado del estacionamiento, dije, Oscar, hoy está
1: el patio
0: en el patio hermoso, ahí, en el bosquecito.
1: En el estacionamiento.
0: Sí, al lado del estacionamiento queda esta feria fantástica, se hace todos los miércoles. Ahí está nuestra compañera Norma, que estuvo con nosotros en el primer programa de Paraguay Verde de este año, comentándonos un poco sobre...
1: ¿De Sapucay?
0: Norma de Sapucay, Norma Abogado, nuestra compa, ella está ahí. Hoy estuvimos, como siempre, haciendo nuestras compras. Bueno, le invitamos a la audiencia, ¿verdad? A esa audiencia...
1: De la red de semillas.
0: Ella es parte de la red de semillas nativas y criollas del Paraguay, ¿verdad? Esta red que ya tiene muchísimos años trabajando por la protección de nuestras semillas nativas y también trabajando con... productores agroecológicos a nivel nacional, pero también ellos tienen conexiones con compañeras y compañeros de la región, ¿verdad? O sea, el tema agroecológico no es algo que solamente en Paraguay se hace, ¿verdad? Esto trabajamos en redes globales, desde la vía campesina, desde la Federación Amigos de la Tierra también promovemos la agroecología, y en fin, para a toda esa audiencia consciente que quiere comer alimentos, quiere consumir alimentos sin veneno, sin agrotóxicos, segurísimo van a encontrar a Norma y a muchos otros productores que están ahí todos los miércoles. Mercado UA se llama. 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Oscar, vamos, ¿te parece si pasamos rápidamente a uno de nuestros homenajeados del día de hoy?
1: Pasamos, sí, con... decir que hoy se conmemora el cumpleaños número 100 de David Attenborough, el autor de La vida en la Tierra, que fue un documental que transformó nuestra manera humana de ver a la naturaleza. ¿Tenés su biografía?
0: Sí, él nació un 8 de mayo, en realidad, de 1926, en Londres, Inglaterra. Él es naturalista, divulgador científico, es escritor y uno de los documentalistas ambientales más influyentes de la historia. Desde muy joven desarrolló una enorme fascinación por la naturaleza, los fósiles, las aves y los animales. Estudió ciencias naturales en la Universidad de Cambridge y posteriormente ingresó a la cadena pública británica BBC en la década de 1950. Y por ahí me quedo porque vos seguís con el relato, Oscar,
2: de la bio.
0: No sé si lo tenés a mano. Ahí,
1: sí.
0: Ahí te paso.
1: 100 años.
0: 100 años, cumplió, 100 años, y está súper sano él.
1: Él, en una entrevista, dijo: fue uno de los momentos más extraordinarios de mi vida. Aún sueño con ello. Fue una experiencia sobrecogedora. Todo lo que cualquier apasionado por el mundo natural

0: y a desear. Eso dijo del tiempo que hizo ese documental fascinante, altamente recomendable, que es La vida en la Tierra. Está en todas partes. Eso decía también y recordaba cuando se celebraban sus 100 años de vida. El naturalista británico David Attenborough, cuando recordaba su encuentro con un grupo de gorilas juguetones en un claro del bosque en Ruanda, allá por 1978. Esa conmovedora escena sigue siendo uno de los mejores momentos de la televisión de todos los tiempos, parte de una serie épica, deslumbrante y a todo color, que transformó la observación de la naturaleza en un relato universal. Combinando la mirada científica, el asombro y la sobriedad, Attenborough le mostró al mundo cosas que nunca había visto desde el dentro mismo del mundo natural. Y al mundo le fascinó. Unos 500 millones de personas vieron este documental, una cifra extraordinaria, incluso hoy, y casi inaudita para una serie documental en esa época. Él decía: he tenido la suerte de tener una carrera larga haciendo programas de historia natural, pero hubo una serie que lo combinó todo, La vida en la Tierra, piensa David. Lo curioso es que apenas unos años antes estaba lejos de convertirse en una de las figuras más reconocidas de la televisión contemporánea. Y no por desafortunados reveses de la vida, todo lo contrario. Había empezado a trabajar en la BBC en el 52, y aunque inicialmente le dijeron que sus dientes eran demasiado grandes para aparecer frente a las cámaras, porque el tema estético, pues, un aspecto que es bastante
1: O sea, no
0: considerado en
1: importa que sea un
0: televisión.
1: científico, un mega
0: No, no.
1: científico, sus dientes eran el problema. ¿Atendés?
0: 2 años después se convirtió en el rostro de un programa cuando el presentador habitual se enfermó justo antes del rodaje. Este señor realmente es impresionante. Hizo una serie sobre animales y esto le encantaba. Me formé como biólogo en la universidad. Lo que quería hacer era historia natural, dice en la conmemoración de su cumpleaños. Con los años fue subiendo dentro de la BBC y dejando su huella en una época en la que la televisión todavía se estaba inventando, imagínense, con la creación de series tan emblemáticas como Civilización, sobre la historia del arte occidental y otras cuestiones. Pero ese ascenso en televisión le alejaba cada vez más de lo que realmente le gustaba hacer, programas sobre el mundo natural. Y por prestigiosa que fuera su carrera directiva, no era ni lejos lo divertido que resultaba jugar con gorilas. Bueno, queríamos simplemente hacer un homenaje a uno de los impulsores más importantes de la visión ecologista de la vida. La vida en la Tierra, una obra que realmente marcó en la historia un punto de inflexión hacia la mirada humana sobre la naturaleza. El momento en que empezamos a pensar y a sentir que nos estábamos alejando demasiado de lo que pertenecíamos, el mundo natural.
1: Imagínense lo visionario que fue ya en aquel entonces, la década del 50, como bien decía Oscar, pero no fue hasta en 1970.

0: El Ecuador, imagínense todo lo que recorrió este señor filmando y documentando con cámaras así de última generación, siempre, ¿verdad? Para registrar así
1: En los años
0: en
1: 70.
0: los años 70, así hasta el último detalle.
1: Hace, ¿cuánto? 50 años.
0: 50 años, más de 50 años, sí.
1: Medio siglo. La Tierra estaba totalmente distinta.
0: Era, sí, claro, todavía no estaba tan destruido nuestro planeta como lo está ahora, ¿verdad? Había zonas naturales, hay zonas naturales vírgenes, pero cada vez menos, ¿verdad? Pero queríamos, bueno, invitarles un poco a reflexionar y a investigar y conocer un poco más sobre la vida de él y sobre todo el legado que está dejando hoy, ahora que cumple 100 años, ¿verdad? Él es británico, pueden buscarlo como con su nombre, así como está. Si googlean, si ponen en YouTube nomás David Attenborough, le va a salir todo el historial. Y sale, yo estuve justamente hoy estuve buscando porque quería ver de vuelta. Yo quería, ya lo vi hace mucho, porque este señor es una inspiración gigante para los ecologistas en realidad de todo el mundo, ¿verdad? Está ese documental de 1900, obviamente en blanco y negro, ¿verdad? De 1970, 60 y 70, y está ese documental cuando él, no sé si te acordás, si llegaste a ver, Oscar, o alguien de la audiencia, cuando él quiere interactuar con un gorila, y el gorila estaba con su cría, y el objetivo él era ir a mostrar la mano del gorila y ver cómo es tan parecida a la nuestra. Y cómo ellos, la forma en que
1: Articulan.
0: articulan y agarran las cosas, cómo se alimentan y todo lo demás, ¿verdad? Y esa fue, para mí, una de las mejores escenas, si no es la mejor, una de las mejores, cuando la cría se sube encima de él y le empieza a sacar el zapato y la mamá gorila al lado de él. Mira que tiene que ser muy corajudo para aproximarte tanto a un animal tan feroz como ese, ¿verdad? Y fue un momento increíble, eso quedó todo grabado, yo creo que fue el documental así que dio la vuelta al mundo y fue el documental, la escena que le tiró a la fama él por todo su trabajo y ese momento tan lindo, tan particular, tan emocionante. Y la cría empieza a jugar con él, tanto así que le tumba, él se tiene que acostar porque todos estaban acostados, él también se acuesta y la cría se sube encima de él y empieza a jugar así con su cabello, por ejemplo. Una escena muy tierna, ¿verdad? Y por supuesto que el camarógrafo ahí registrando cada segundo de esa escena que quedó para la historia, ¿verdad? Y bueno, él nos mostró ese otro mundo que nosotros estamos un poco desconectados, más nosotros que estamos vivimos en la ciudad, ¿verdad? Ese otro mundo que natural que existe, ¿verdad? Y que tenemos que ser conscientes de eso. Y él nos demostró cómo todo está interconectado. Es algo impresionante, ¿verdad? Todo el mundo, todas las formas de vida estamos conectados de alguna u otra forma, ¿verdad? Una de las lecciones que él deja en estos 100 años es, él prueba eso con documentos, con imágenes, ¿verdad? También hay un documental nuevo que salió hace poquito, que está en Netflix, para los que tienen Netflix. Les invito a que le den un vistazo muy instructivo, se aprende un montonazo. Uno puede pasar horas porque es impresionante todo lo que se aprende con este tipo de documentales instructivos, ¿verdad? Y bueno, grandioso, grandiosa la vida de David y un legado gigante que deja a la humanidad, ¿verdad? Y creo que es nuestra obligación promover ese tipo de filmaciones documentales, ¿verdad? Y particularmente mostrar a los chicos, ¿verdad? Que también están ávidos de repente de ver y aprender. Es muy didáctico, así que recomendadísimo aquí desde Paraguay Verde. Son las 18 con 19 minutos. Estamos en el espacio de Paraguay Verde, como todos los miércoles, de 17 a 19 horas puntual. Mente. Dejamos por aquí lo de David. Hay interferencia marciana en la radio.
1: Son nuestros oyentes que de repente mandan
0: Se
1: cosas.
0: mandan audio. Bueno, vamos a una pequeña pausa y en el siguiente bloque comentamos los mensajes que están llegando y volvemos enseguida.

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18 con 24 minutos, seguimos con más Paraguay Verde aquí por la 1300 AM Fe y Alegría. 021-37-47-46, para los que quieran comunicarse con nosotros pueden hacerlo a la línea baja de la radio 1300 Fe y Alegría. Así, ahí van a encontrarnos siempre. Y el WhatsApp de Paraguay Verde que estoy habilitando en este momento, también para los que quieran enviarnos un WhatsApp, pueden hacerlo a través de ese medio. Solamente WhatsApp recibimos en ese número que es el 0986-900-921. 0986-900-921.

0: Nos vamos a la Argentina,
1: Los
0: Oscar.
1: colores nacionales
2: están bajo la guadaña de Adorni. El detalle de los recortes en 46 áreas protegidas del país. La readecuación presupuestaria que está en marcha en la República Argentina por parte del gobierno nacional de Milei implica una reducción de 2.557 millones de pesos en programas de conservación. Dije bien, 2.557 millones
0: de pesos.
2: De pesos.
0: Sí, que equivale a, serían como 2 millones y pico de dólares más o menos.
2: No, más. Más tiene que ser. En programas de conservación y funcionamiento de la Administración de Parques Nacionales. Esto impacta en 46 parques, reservas y monumentos naturales en todo el país. Una de sus mayores maravillas, mayores tesoros. La decisión administrativa del 2026, firmada por el jefe de gabinete, Manuel Adorni, bastante cuestionado, y el ministro de Economía, Luis Caputo, formalizó un recorte de 2.500.000 millones en programas de conservación y administración de áreas protegidas de la Administración de Parques Nacionales. Según se pudo saber, a partir de las planillas anexas publicadas en el boletín oficial, el ajuste afecta a recursos destinados al funcionamiento, a combustible, a patrullaje, a mantenimiento y preservación ambiental de 46 parques nacionales, reservas y monumentos naturales distribuidos en todo el país. ¿Cuáles son las áreas protegidas afectadas? Entre las áreas más afectadas figuran el Parque Nacional Nahuel Huapi, que es un ícono dentro de los parques nacionales del continente. El Parque Nacional Lanín, otro ícono. El Parque Nacional Los Glaciares, un tema bastante controversial por el tema de la ley de glaciares, ¿verdad? Que tipo lo que está pasando con el intento en Médanos, tratan de introducir actividades de prospección que puedan significar explotación dentro de los glaciares, que es la mayor reserva de agua dulce del planeta. Y quieren ver si por ahí hay petróleo, por ahí hay
0: minería de todo, exacto, tierras raras.
2: Minerales,
0: extractivismo a full.
2: Y también se destacan este tema de reducción presupuestaria hacia el parque Los Alerces, imagínense. Los Alerces es un parque emblemático en el turismo y en el turismo de naturaleza, en todo tipo de cosas en la Argentina. El parque Iguazú, el parque protector de las cataratas, otro. Y parque Tierra del Fuego. En la Patagonia, además del Nahuel Huapi y el Parque Lanín, también alcanza estos recortes Laguna Blanca, Arrayanes, Lago Puelo, Patagonia, Monte León, Perito Moreno, el glaciar. Perito Moreno es, no sé, es Hollywood, ¿verdad? En materia de glaciares, visitas y qué sé yo. Islote Lobos, etcétera. En el norte también, recién estábamos hablando del sur, ¿verdad? En el norte, además de Iguazú, tenemos al Parque del Rey, Parque Los Cardones, Río Pilcomayo, el Impenetrable, que recién estuvimos hablando, ¿verdad? Es una locura lo que está pasando con estos gobiernos conservadores. Consideran que la cuestión de áreas protegidas es un gasto al santo botón, ¿verdad?

0: Este reordenamiento presupuestario también impacta con partidas vinculadas a infraestructura ecoturística, que es uno de los de las fuentes de ingresos importantes dentro de la Argentina. Obras de prevención y combate al fuego. O sea, los incendios han generado, como bien sabemos, desastres, problemas gravísimos en los territorios y en las comunidades. Hay recortes para las acciones de prevención de incendios forestales y compañía. Esto compromete proyectos de protección ambiental. Los proyectos de protección y servicio a los visitantes para las distintas áreas naturales del Paraguay, de la Argentina. Y sí, por osmosis seguramente vamos a tener el mismo esquema en nuestro país. Porque esta es una especie de epidemia, este tema de los recortes. No empezó. Uno de sus signos más visibles son los recortes que ocurrieron desde los Estados Unidos, que sacan los fondos para instancias tan importantes como la OMS, como la UNESCO, etcétera, etcétera.
1: Y realmente preocupa cuando estos gobiernos de ultraderecha que están asumiendo, lo primero que hacen es desmontar todo lo que se pudo construir en materia de políticas
0: públicas ambientales. Lo que tiene que ver con derechos colectivos.
1: Sí.
0: Lo que tiene que ver con inversiones para la gente.
1: Sí, o sea, mi ley al asumir cambió la categoría de Ministerio del Ambiente. Tenían ellos ahora una subsecretaría de Ambiente, así lo redujo al mínimo del mínimo. Por supuesto que también el presupuesto, ¿verdad? Como bien decía Oscar, también en Estados Unidos que se sale del Acuerdo de París. Estados Unidos que es uno de los mayores países, que más contamina histórica. Si hay unos culpables de esta crisis climática, son ellos, ¿verdad? Por el modo de vida que ellos tienen, ¿verdad? Y son los primeros en boicotear.
0: No solamente salir del acuerdo, Manu, o sea, de un acuerdo, de una convención. Están dejando de financiar. Uno de los principales aportantes para determinadas unidades del sistema de Naciones Unidas.
1: Sí.
0: Y al sacar el financiamiento, obviamente se recorta totalmente la posibilidad de ejecución de programas y proyectos, ¿verdad?
1: Sí, preocupa muchísimo, y en algunos casos la gente, bueno, preocupa también que la gente no reaccione, porque tantas cosas hacen esto así, una cosa tras otra, con tantas ilegalidades, una tras otra, que te quedas asombrado y te quedas helado, ¿verdad? Como que no sabes qué hacer, pero
0: no podemos desconocer la reacción de la Argentina. Imagínate la manifestación que ocurrió ayer.
1: A eso quería llegar. Hablando de recortes, Milei, por supuesto, con estos gobiernos de ultraderecha, que se la toman con la ciencia, con la educación, con la salud, y todos los gastos sociales están recortando, ¿verdad? En la Argentina de Milei no es la excepción. Bueno, ayer salieron los jóvenes, los universitarios a manifestarse. Impresionante las fotos que llegaron. Nos llegaron desde Buenos Aires, ¿verdad? Jóvenes.
0: Los docentes, investigadores,
1: científicos, todos unidos, ¿verdad? Peleando. Ya le sacó el 40%, ya le redujo el tipo, y le va a reducir más, o sea.
0: Una masa impresionante fue la manifestación de la Argentina.
1: Admirable realmente como el pueblo argentino se está manifestando ante estos atropellos de parte del gobierno de Milei, ¿verdad?
0: Pero parece que a Milei no le hacen ni cosquillas.
1: Y no hay retorno de él.
0: Todavía, pero
1: tanta gente en la calle le van a pasar factura, le están pasando factura. Ni hablar de los casos de corrupción en los que él está involucrado y también su entorno inmediato, ¿verdad? Bueno, recalcar eso, ¿verdad? Como que la gente se está manifestando en Argentina, en los Estados Unidos, ante estos atentados a la democracia también por parte de Trump en los Estados Unidos, ¿verdad? Pero también quisiera ir más atrás, Oscar, también pasó con Bolsonaro. También el pueblo brasilero se levantó cuando Bolsonaro se quiso meter en el Amazonas, bueno, ¿qué es lo que no quiso hacer Bolsonaro, verdad? Y se les paró, y bueno, ahí está ese señor en la cárcel ahora, ¿verdad? Pagando todas las ilegalidades y todas las veces que atentó contra la democracia, contra la República de Brasil, ¿verdad? Está donde tiene que estar, en la cárcel.

0: Son las 18:35. Vecinos de Trinidad exigen que ya no se construyan estaciones de servicio en la zona. Un grupo de vecinos de Trinidad, del barrio de Asunción, protestaron frente a la sede del Ministerio del Ambiente y Desarrollo Sostenible, el MADES, para presionar por la revocación de la aprobación de la declaración de impacto ambiental de una estación de servicio en la zona, así como de otra resolución vinculada al caso. La protesta apuntaba a la revocación de una declaración de impacto ambiental presentada por el emblema y una resolución al respecto. Tras varias horas de espera, lograron que el director jurídico del MADES, el señor Víctor González, los reciba. El cuestionamiento es que esta nueva estación de servicio pretende instalarse a tan solo metros de otras tres que ya existen. Los vecinos aseguraron que sería la sexta estación de servicio en un radio de 1.000 metros en el barrio. De acuerdo con el informe, González, el abogado del Ministerio del Ambiente, se comprometió a emitir un dictamen sobre el caso en un plazo de 15 días. Su área,
1: pues no dijo qué tipo de dictamen.
0: no sabemos con qué historia nos puede salir. Vamos a estar atentos. Sin embargo, según el reclamo de la Dirección de Control, ya había otorgado previamente la licencia ambiental y aprobado la auditoría ambiental del emprendimiento, aún existiendo restricciones para la instalación de nuevas estaciones de servicio. Hablando de ilegalidad y retroceso, ¿verdad? Uno ahora maneja por Asunción y Gran Asunción también, ¿verdad?
1: Pero esto no es un
0: lamento decir
1: retroceso,
0: eso, pero
1: Manu, porque eso no está reglamentado de esa manera. Esto es una impunidad, o sea, es un atentado contra la ley, ¿verdad? O sea, es un incumplimiento, no es un retroceso. El retroceso sería si es que
0: si cambia la ley.
1: se determinara, claro, un cambio legal. Pero ni siquiera eso ocurre. Simplemente se incumple con lo preestablecido.
0: Claro, ya había un compromiso el año pasado de no, a través de un decreto que suspendió en marzo del 2024, en realidad ya fue eso, que suspendió por 60 meses, unos 5 años, la emisión de lo que se conoce como DIA, ¿verdad? Que es
1: Sí, de permisos.
0: de permiso para nuevas estaciones de servicio. Y bueno, ahí está esta otra, sería la quinta en un radio de 1.000 metros. Una locura realmente. Uno maneja por Asunción y por Gran Asunción y es desesperante realmente ver en qué, y uno dice, ¿en qué nos estamos convirtiendo, verdad? Uno maneja y uno ve estaciones de servicio enfrente de parroquias, enfrente de iglesias. Acá nomás en Sajonia hay uno detrás del Palacio de Justicia, al lado de una escuela, y al lado de una iglesia, ¿verdad? O sea, esas ilegalidades, así que uno se agarra en la cabeza. ¿Cómo es posible que lleguemos a eso, verdad? Eso está ocurriendo en nuestros municipios, pero quería compartir esta noticia de estos vecinos que lograron organizarse y no nos queda otra que manifestarnos y exigir a las autoridades, ¿verdad? Tenemos toda la potestad, es nuestro derecho constitucional a hacerlo, ¿verdad? Y este grupo de vecinos que también ya es, varios grupos de vecinos de toda Asunción se están manifestando por estas
1: Sí, cada vez más hay
0: ilegalidades.
1: reacción en favor de
0: Sí, eso quería alentar a la
1: de
0: ciudadanía.
1: un país verde,
0: Sí.
1: de un desarrollo verde, de unas prácticas de desarrollo que vayan en favor de la sustentabilidad, en favor del bienestar, en favor de esas causas comunes que tienen que ver con un estado de bienestar. O sea,
0: Claro,
1: no podemos simplemente
0: que tiene que ver con
1: mirar desde el
0: nuestro.
1: balcón que ocurran estos atentados contra nuestra calidad de vida. Y adelante con las manifestaciones de vecinos en favor de la calidad de sus vidas.
0: Sí, y muy bien organizados, ¿verdad? Porque van tocan las puertas que tienen que tocar en el momento indicado, digamos, ¿verdad? Bueno, a veces un poquito tarde porque a veces ya te aparece nomás una estación de servicio al lado de tu casa, ¿verdad? Eso ya es como muy común en nuestra ciudad últimamente, en nuestros municipios encontraron ese tipo de proyectos sin antes haber sido socializado, compartido con la comunidad y con los afectos, con los vecinos, ¿verdad? Así que aplaudo a estos vecinos de Asunción, del barrio Trinidad específicamente, que se están manifestando, que son parte de la UBA, que es la Unión por los Bosques de Asunción, donde también estamos nosotros, yo por lo menos.

0: Soy del barrio San Vicente, estoy en ese grupo también porque esta coalición, digamos, de vecinos sale de aquella lucha del año 2024, cuando algunos vecinos del barrio San Vicente nos unimos para proteger ese último pedacito de bosque, de área verde que nos quedaba en el barrio, porque el barrio San Vicente es uno de los tantos barrios que no tiene plaza, no tiene parque. La única plaza que existía, la única área verde que existía, ahí se construyó la seccional número 12. Entonces, con este grupo de vecinos, dada la importancia y la ubicación de este espacio verde, bueno, nos unimos y quisimos defenderlo. También hicimos audiencias públicas, fuimos al MADE, a cuánta institución pública que podíamos ir, pero lastimosamente, en ese caso, primó el bien particular, lo económico por encima de la salud de los vecinos, las vecinas. Asunción se está convirtiendo en una ciudad que no queremos, eso no queremos, lo que estamos viendo en este momento, una ciudad peligrosa, agresión, se puede caminar, ¿verdad? Realmente lamentable. A mí me da vergüenza decir que soy asunceno ante esta administración. Nunca vi esta ciudad
1: Destruido.
0: tan destruida como está en este momento. O sea, no, caminar por la vereda es un
1: Se
0: peligro, ¿verdad?
1: perdió el bosque San Vicente, se
0: Se
1: perdió.
0: perdió el bosque San Vicente, la casa de Serafina.
1: Totalmente depredado.
0: Sí, también mencioné así rápido, nomás la casa de Serafina Dávalos también que se está cayendo a pedazos. También unos ciudadanos ahora se unieron, ¿verdad? Dijeron, che, paremos un poco, esto hay que cuidar, ¿verdad? Imagínense, la primera mujer abogada de Paraguay, ¿verdad? Serafina, una persona tan importante para la historia de nuestro país, nuestra cultura, nuestra historia se está cayendo a pedazos, ¿verdad? Qué falta de autoestima que tienen esta gente que nos gobierna, ¿verdad? Y felicitaciones también a este grupo de ciudadanos y ciudadanas que se unieron para juntar firmas, están juntando firmas en este momento. Y ver qué acciones se llevar adelante para evitar que se caiga esa casa, Oscar, maravillosa. Yo me imagino que vos la conocés porque sos arquitecto, ¿verdad? Conocés esta casa, restaurarla y rescatarla, ¿verdad? Es parte de la historia de Asunción, ¿verdad? Entre otros edificios históricos bueno, el casco histórico de Asunción se está cayendo a pedazos, ¿verdad? Da pena nuestro centro actualmente. Pero bueno, también no sacarle esa culpa a los ciudadanos que son los que votan y que ponen a estas autoridades corruptas e inectas en esos lugares, ¿verdad? De toma de decisiones, ¿verdad? Así que bueno, se vienen justamente las elecciones municipales, es una brillante oportunidad para poner a gente capaz, gente que realmente sabe, que conoce, que quiere a su ciudad, que quiere hacer las cosas bien. Hay gente,
1: Y que
0: hay gente.
1: sepa cómo se hace.
0: Que también,
1: Importante, la
0: también,
1: idoneidad, ¿verdad?
0: la idoneidad, exactamente.
1: Obras son amores y
0: Vamos
1: no buenas
0: a
1: intenciones.
0: invitar también acá a Paraguay Verde a candidatos, candidatas que, bueno, tienen unas propuestas muy interesantes. Vamos a escuchar, vamos a debatir al respecto. Vamos a soñar juntos esa ciudad que queremos, que es posible. Es posible, el centro Asunción y nuestras ciudades del Paraguay se pueden rescatar, la historia está viva, depende de nosotros,
1: No
0: ¿verdad?
1: solo ciudades, municipios.
0: Los municipios, claro, el municipio que,
1: País que
0: bueno,
1: queremos.
0: ahí te salió tu profesor, ¿verdad? Esa diferencia entre ciudad y municipio que Oscar siempre nos llama la atención, ¿verdad? Sí, son cosas distintas, ¿verdad? Municipios y bueno, detrás de eso toda nuestra historia, ¿verdad? Que está en manos de estas personas que están tomando decisiones criminales para nosotros desde nuestro punto de vista erradas, ¿verdad? Y basta con darse una vueltecita nomás por el centro de Asunción para darse cuenta de eso, ¿verdad? Y bueno, ahora que viene el 14 y 15 de mayo, mucha fuerza y seamos verdaderamente patriotas en la próxima elección y pongamos a la gente que tiene que estar en esos lugares de toma de decisiones. 18 con 44 minutos. Vamos a una pequeña pausa y volvemos con más Paraguay Verde.

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1: Si es que piensas, hermano, que te lo vas a llevar.
2: 18:52 finales ya de esta edición. El cuarto programa de Paraguay Verde en lo que va del año, en esta previa, super previa del 14, 15 de mayo.
3: Cuarto
2: en lo que va del año.
3: ¿Está bien lo que dice?
2: Sí, yo acá la producción trabaja y cuenta así, programa 1, 2, 3, 4 ahora. Sí, pasa volando, Oscar, pasa volando.
3: No, al contrario. Me parece que tenemos más programas.
2: Y, ya compartimos tanto contenido de repente que sí, en 4 programas hemos compartido todo eso. Y en esta previa del 14 y 15 de mayo, ¿verdad? Día de la Madre y Día de la Independencia Nacional.
3: Y el próximo
2: que
3: miércoles...
2: cayó súper bien, ¿verdad?
3: Vamos a tratar de... ¿Cómo es la previa a la audiencia pública?
2: Claro, la audiencia pública es el 21 de mayo.
3: Vamos a dedicarle ese miércoles, jueves, básicamente, a todo lo que significa áreas protegidas, médanos,
2: y toda,
3: toda esta red de áreas protegidas del Arco Norte, del Chaco, frontera con Amazonía, hacia el norte, Bolivia, Pantanal, Gran Pantanal, del lado brasileño, y el famoso impenetrable Chaco argentino. Creo que podemos hablar bastante de todo esto.
2: Acá la producción se compromete a invitarle. Vamos a correr la invitación, por lo menos, los guaraníes andeva, sí, que van, ellos van a estar el próximo miércoles. Ellos van a ser parte de la audiencia el jueves, los guaraníes andeva. Y ellos ya estuvieron en Paraguay Verde aquí el año antepasado y queremos invitarles de vuelta. Qué mejor que... escuchar la voz de ellos, ¿verdad?
3: Sí,
2: todo
3: que,
2: este tema.
3: Que viven ahí dentro.
2: Que viven ahí dentro.
3: Pero también, qué bueno sería tenerla. Solo que es imposible, ¿verdad? Tenerlos a Lloreo, cuyos parientes silvícolas o no contactados usan el Parque Medanos como un lugar de tránsito y recolección, etcétera.
2: Que están en aislamiento, así es. Ellos no quieren tener ningún tipo de contacto con nosotros. Y qué suerte, ¿verdad?
3: Hay lugares donde la vida resiste de manera sorprendente. El Parque Nacional Medanos del Chaco, ubicado a unos 700 kilómetros de Asunción, protege especies emblemáticas de nuestra biodiversidad, bosques y fuentes de agua claves para el equilibrio natural del Gran Chaco paraguayo. Las áreas silvestres protegidas también cuidan territorios únicos que muchas veces conocemos poco.

0: pero que sostienen vida todos los días. Es una reflexión de WWF que me pareció muy lindo y me pareció una síntesis de lo que vinimos diciendo con respecto a esta defensa que estamos sosteniendo en este momento.
1: Sí, son las 18:55 y yo quisiera volver a invitarle para la audiencia que recién se sumó Paraguay Verde a esta juntata de firma digital que estamos haciendo justamente para contarle a este proyectista, el diputado José Rodríguez, le decimos el por qué estamos en contra de
0: este... ¿Tiene el texto que precede la...?
1: Sí, está ahí en el... Sí. De paso le invitamos a firmar de vuelta a la audiencia. Para la audiencia, vos tenés compartiste en los grupos también. Fíjate si tenés... Te paso yo. Para la audiencia que quiera sumar su firma a esta carta, puede hacerlo entrando a la página al Facebook de Sobrevivencia Amigos de la Tierra Paraguay. Y hasta ahora 1.121 personas firmaron, me parece poco.
0: ¿Cuántas?
1: Todavía. 1.121 personas. Pueden dejar ahí su... Bueno, ahí están, ahí les indicamos nosotros cómo proceder a la firma, ¿verdad? ¿Encontraste?
0: Sí.
1: Ya, perfecto.
0: Toma. Sería bueno leer lo que dice la cápita.
1: 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Y ahí abajo está el link. Ese mismo texto van a encontrar en el Facebook de Sobrevivencia Amigos de la Tierra Paraguay. Y bueno, no se olviden la audiencia del próximo... Bueno, vamos a estar acá el miércoles de vuelta, el próximo miércoles, puntualmente a las 17 horas, como todos los miércoles. 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
0: ¿No?
1: 19 grados actualmente en Asunción. Ahí se cae un super bache, me dejaron. Acá mi copiloto está. Pisamos un bache recién gordito, ¿viste? Feroz ese bache. ¿Sabes qué me hace eso bache cuando entra? ¿Viste cuando entra en Asunción? Así, ¡pah! Entra con todo.
0: ¿Por qué,
1: los baches en el necho parece, ¿no? Y sacamos un bache enorme recién.
0: No entiendo nada.
1: Bachelandia.
0: Hoy no entiendo nada.
1: No, hoy, okay, nada. Le faltó su café de la tarde. Bueno, nada, queda nada más que agradecer a toda la audiencia que siempre está del otro lado. Muchísimas gracias. Nosotros estamos aquí por ustedes, para ustedes. Y bueno, porque creemos que...
0: Y con
1: que,
0: ustedes.
1: Y con ustedes, porque creemos que es muy importante hacer radio y hacer esta... traer esas noticias que de repente no van a encontrar en la televisión, en la radio convencional. Entonces, queremos traer esa otra voz que a veces no se escucha, ¿verdad? Y por eso que queremos... quédense ahí, que el próximo miércoles queremos invitar a... Los Guaraní Ñandeba, por ejemplo, queremos escucharles.
0: Sobre todo, información
1: precisa.
0: Eso quiere decir un tema relegado, despreciado y solamente sacado de la galera cuando
1: hay intereses económicos de por medio.
0: Sí.
1: Tenía que decir eso. 18:59. Gracias, Jorge Fleitas, en los controles, como siempre, como todos los miércoles, puntualmente te entrego tu programa, Jorge. Somos súper disciplinados, como siempre. Muchas gracias de nuevo. Nos reencontramos el próximo miércoles.
0: Sí.
1: 17 horas.
0: Hoy teníamos que traer café.
1: Sí, había más. No vino otro compañero que tenía que traer. Acá todos se comprometen a traer cosas y después no pasa nada, Jorgito.
0: No, no es cierto.

0: La otra vez.
1: La, la pasada trajimos cocido, por ejemplo. Era cocido con la hierba, cocido, sí. Cocido, sí. Claro. Con nuestra hierba especial. Y la próxima. A ver, la próxima.
0: El clima está espectacular.
1: Para un matecito, ¿verdad?
0: Sí.
1: Nos vemos. Nos escuchamos el próximo miércoles. Chau, chau.
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1: Como nos invita el Papa Francisco, juntos elevemos una oración en este preciso instante.
2: Toma, Señor, y recibe toda mi libertad, mi memoria, mi entendimiento y toda mi voluntad, todo mi haber y poseer. Tú me lo diste, a ti, Señor, lo devuelvo. Todo es tuyo, dame tu gracia y tu amor, que eso me basta. Señor, que desde una cruz me ofreces tu perdón para mis pecados, tu esperanza para mis tristezas, tu amistad para mi soledad, tu madre para mi cuidado. Yo me consagro cuanto soy y cuanto tengo a tu sagrado corazón inmaculado de María.
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3: Radio Fe y Alegría, la educativa del Paraguay, compartió un momento de oración con ustedes. Imploramos al Altísimo que sigan disfrutando de este día y que sea pleno en realizaciones espirituales y materiales.

Miércoles, sexta semana de Pascua. El Espíritu nos guiará hasta la verdad completa. Juan 16, del 12 al 15. El Espíritu les guiará hasta la verdad. Continúa Jesús hablando a sus discípulos. Muchas cosas tengo todavía que decirles, pero ustedes no las pueden comprender ahora. Cuando venga Él, el Espíritu de la verdad, les guiará hasta la verdad completa. Pues no hablará por su cuenta, sino que hablará de lo que oiga y os anunciará lo que ha de venir. Él me dará la gloria, porque recibirá de lo mío para revelárselo a ustedes. Todo lo que tiene el Padre es mío. Por eso he dicho, recibirá de lo mío para revelárselo a ustedes. En primer lugar, el Espíritu de Jesús conduce hasta la verdad completa. Su papel es fundamental en la vida de la Iglesia, pues como presencia invisible de Jesucristo, es la verdad en plenitud. En palabras de Jesús, el Espíritu de la verdad les guiará hasta la verdad completa. Nos irá revelando poco a poco lo que oiga, lo que ha de venir. Es decir, Él se irá revelando ante situaciones nuevas para mostrarnos nuevas comprensiones y siempre lo hará, por supuesto, en la línea del Espíritu de Jesús, del amor, la fraternidad, la gratitud y la comunión con toda la creación. El Espíritu se nos revela en situaciones de frontera, en la diversidad de religiones y culturas, en la búsqueda de soluciones consensuadas para un mundo mejor, siempre en la onda del

amor, del consuelo, la esperanza, la paz, la justicia, la solidaridad. En segundo lugar, somos seres limitados y Jesús se da cuenta que sus discípulos no pueden digerir tanta enseñanza y doctrina en tan poco tiempo. Es imposible que ellos puedan captar tantas cosas. Por eso es tan importante la promesa de su Espíritu. Y si bien el Espíritu los guiará hasta la verdad completa, lo irá haciendo poco a poco. Como dice San Ignacio, el ángel bueno toca el alma dulce, leve y suavemente, como una gota de agua que entra en una esponja. Y él, dice Jesús, no hablará por su cuenta, sino que hablará lo que oiga, y recibirá de lo mío para revelárselo a ustedes. Es pues necesario escuchar al Espíritu. Pero para escuchar la voz del Espíritu se precisa atención, escucha atenta, desapego y deseo de ser guiados por él, sabiendo que él tiene siempre cosas que decirnos. Mucho tengo todavía que deciros. Es necesario que pidamos su luz en actitud humilde y serena en la búsqueda de la verdad y liberados de aquellos apegos que oscurece lo que él quiere comunicarnos. En tercer lugar, expulsado de Tesalónica, Pablo es conducido hasta Atenas, la capital intelectual de la cultura griega, y allí continúa su talante misionero. Y frente a mucha gente curiosa que le toma por charlatán, aprovecha una inscripción dedicada al Dios desconocido para introducir su discurso sobre el Mesías. Invita al arrepentimiento, pues Dios ha designado a un hombre y lo ha acreditado ante todos resucitándolo de la muerte. Pablo, tocado por la gracia y convertido radicalmente a Cristo, no puede dejar de anunciar la buena nueva. Y si bien unos se burlan cuando menciona la resurrección y otros le dicen que le oirán en otro momento, algunos se juntaron a él y abrazaron la fe. También hoy, y quizás más que nunca, necesitamos en nuestras vidas, hogares y organizaciones la presencia del Espíritu. Él tiene la encomienda de Jesús de irnos llevando a la verdad completa. Pero Él no se revela de una vez por todas, sino que poco a poco, en el día a día, va mostrándonos nuevas facetas, horizontes, comprensiones, de acuerdo a nuestras capacidades y posibilidades. En todo caso, es fundamental disponernos con atención y humildad a la escucha de su voz. Tendríamos que preguntarnos sobre los tiempos y disposición que dedicamos a esa escucha. Como dice San Ignacio, el buen espíritu se comunica de manera suave como gota de agua en una esponja. Pidamos que el espíritu de verdad cale hondo en nuestros corazones y abra nuestras vidas a su inspiración, de modo que su luz ilumine nuestro caminar cotidiano. Y que él, como espíritu defensor, nos haga fuertes para enfrentar las tribulaciones y ser testimonio ante el mundo de la proclama de Jesús. Que así como Pablo sabe encontrar en el Dios desconocido de Atenas una puerta para introducir la buena noticia de Jesús en su mundo pagano, también nosotros podamos encontrar en las diversas circunstancias que la vida nos ofrece la chispa de luz necesaria para prender a nuestro mundo circundante con el mensaje de salvación y esperanza proclamado por Jesús. Que Cristo resucitado toque nuestro corazón y nos dejemos conducir por su Espíritu, de modo que podamos alcanzar la verdad completa de Dios que Jesús nos quiere transmitir. Les saluda y bendice en el nombre del Padre, del Hijo y del Espíritu Santo.

Nel nome del Padre, dell'Hijo e dello Spirito Santo. Amen. Señor de la creación, tú nos diste la tierra fecunda y con ella nuestro pan de cada día, como signo de tu amor y providencia. Hoy reconocemos con dolor que millones de hermanos y hermanas siguen padeciendo hambre, mientras tantos bienes se desperdician en nuestras mesas.

despierta en nosotros una nueva conciencia, que aprendamos a agradecer cada alimento, a consumir con sencillez, a compartir con alegría y a cuidar los frutos de la tierra como un don tuyo, destinado a todos, no solo a unos pocos. Padre bueno, haznos capaces de transformar la lógica del consumo egoísta en una cultura de solidaridad. Nuestras comunidades promuevan gestos concretos, campañas de sensibilización, bancos de alimentos y un estilo de vida sobrio y responsable.

que nos enviaste a tu amado Hijo Jesús, pan partido para la vida del mundo. Danos un corazón nuevo, con hambre de justicia y sed de fraternidad.

que nadie quede excluido de la mesa común, y que tu Espíritu nos enseñe a mirar el pan no como un objeto de consumo, sino como un signo de comunión y cuidado. Amén.

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1: A raíz del asesinato de la periodista libanesa Amal Khalil por parte del ejército israelí, en el último articulillo reflexionábamos sobre el periodismo comprometido. Ese periodismo que desenmascara porque muestra lo que el poder abusivo quiere ocultar. En contextos de guerra, esta afirmación adquiere un dramatismo extremo, pero también nos ayuda a mirar con más lucidez nuestra propia realidad paraguaya. Aquí, en casa, también el periodismo se mide cuando debe decidir si mira con coherencia hacia las causas profundas de nuestros males o si prefiere entretenerse señalando a los sectores más vulnerables como si fueran los responsables de todo. Hace unos días, el programa televisivo El ADN de la Noticia, del canal NPI, dedicó casi 2 horas a presentar el Vallado Sur desde la sospecha generalizada, a partir de la detención de un narcotraficante del barrio. El programa terminó arrojando una sombra sobre miles de personas honestas, trabajadoras, sufridas que viven allí y que habitan esta zona inundable no por elección romántica, sino porque los gobiernos de turno les han negado sistemáticamente otras posibilidades de vida. La cuestión, obviamente, no es informar sobre el delito. La cuestión es convertir el delito de uno o de algunos en identidad colectiva de una comunidad entera. Eso no es periodismo, es estigmatización. Es mirar hacia abajo, además de con desprecio, con soberana ignorancia, y hacia arriba, con silencio cómplice. Es poner la cámara sobre los pobres y apagarla cuando se trata de los poderosos. Un periodismo digno de ese nombre podría haber empezado por preguntarse por qué se constituyeron los vallados, por qué viven decenas de miles de familias en condiciones de enorme

0: Casi cualquier paraguayo sabe muy bien que el narcotráfico no nace ni se alimenta en las calles y pasillos estrechos de empedrados, agua y barro de nuestros barrios. Crece muy especialmente con la protección oficial, complicidad policial, lavado, fiscales corruptos, jueces permeables y políticos disponibles. La cuestión es la narcopolítica. No basta con mostrar al traficante de barrio, al eslabón más visible y descartable de la cadena. El verdadero negocio no se sostiene con la logística de los barrios, sino con fronteras bien permeables, rutas protegidas, lavado, campañas financiadas, instituciones capturadas y silencios comprados. Un periodismo serio debería preguntar menos quién vive en los bañados y más quién gana con que el país haya convertido en un territorio tan fértil para el crimen organizado. Hay un problema grave de ausencia real del Estado. Durante años, muchas comunidades populares han recibido promesas, censos, planes inconclusos, visitas en tiempos de elecciones, pero vivienda digna, salud, educación, transporte, saneamiento, empleo y protección frente a la inundación siguen brillando por su ausencia. Después, cuando la desesperación abre la puerta a economías ilegales, se culpa al barrio entero. Es la vieja estrategia. Primero se abandona a los pobres, luego se los acusa de las consecuencias del abandono. ¿Por qué no poner más el foco en el derroche del dinero público y en los desmanes del Congreso? ¿Por qué no investigar las graves consecuencias que tienen para la mayoría de la población el imparable crecimiento de la deuda externa, la deuda millonaria del Estado con las farmacéuticas y con obras públicas o las mafias del IPS? Para ciertos canales y cierto tipo de periodismo, resulta más rentable mostrar el rostro cansado de los pobres que seguir el rastro de estas problemáticas y de quienes las producen. Un país donde se estigmatiza a los sectores vulnerables y se protege a los poderosos enferma por dentro. Por eso indigna tanto un periodismo que calla ante las estructuras que producen exclusión, violencia y corrupción. No se trata de negar los problemas reales que existen en los barrios populares. Sería absurdo hacerlo. Se trata de no callar o mentir sobre sus causas. Difamar a los pobres es barato. Investigar a los poderosos cuesta más. Exige independencia, coraje y sentido de justicia. Y es ahí donde se juega la dignidad del periodismo y también la salud moral de nuestra apenas incipiente democracia. Porque cuando una sociedad se acostumbra a mirar con desprecio a sus pobres y con miedo a sus poderosos, ya no solo está mal informada, está profundamente enferma.
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4: Saludos amigos y amigas de América Latina y el Caribe. Bienvenidos a esta nueva emisión de su programa En Buena Compañía. Estamos listos para presentarles las noticias destacadas de la semana. Comenzamos con la mirada a la reflexión del Papa León con el padre Lucas López.
5: Esta es la palabra oportuna de León 14.
4: El Papa León recibió a una delegación de Cáritas de Estados Unidos. Agradeció y alentó su labor.
6: et benedictio Dei omnipotens.
7: Un saludo, Javier, compartiendo con la Caritas de Estados Unidos, el Papa.

0: Paleón agradeció su servicio y les alentó frente a la falta de recursos y a las críticas de quienes no valoran la solidaridad. Aseguró el Papa que con su labor se encuentran con Cristo y lo siguen como maestro. Insistió en que la acción solidaria es la credibilidad de nuestra fe en Jesucristo. Sin ella, nuestro culto y nuestra oración se vacía. Así que pienso, Javier, que lo dicho a las Cáritas nos sirve a cada uno, a cada una. El amor se pone en el servicio a los pobres sin desaliento. Soy Lucas López de Radio Jesuita, para En Buena Compañía.
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3: A continuación presentamos los titulares. En Honduras conmemoran a los mártires de la lucha por la tierra. Crisis y tensión en Cuba, sanciones de Estados Unidos y régimen profundiza el impacto sobre la población. Proceso de elección de fiscal general entra en etapa decisiva en Guatemala. Mujeres del comercio informal en Haití reclaman mayor participación en decisiones económicas. Y ahora compartimos el desarrollo de las noticias. La historia no solo recuerda la violencia del pasado, sino que revela una realidad que persiste. La lucha por el acceso a la tierra y la defensa de los bienes comunes en Honduras continúan marcada por la desigualdad y la impunidad. La información nos brinda Leslie Vanegas Frazier desde Radio Progreso.
4: A 35 años de la masacre ocurrida en el astillero Arizona Atlántida y a 61 años de la masacre en el Jute, el Progreso Lloro, la historia sigue reflejando una problemática vigente en el país.
5: Estamos hechos de injusticia, de dolor, de sufrimiento, y eso pues tiene que darnos fuerza. La sangre de los mártires tiene que levantar el espíritu de Honduras.
4: Regiones como el Valle de la Huana, el Valle de Sula y la zona sur de Honduras continúan siendo escenarios de conflictos por la tierra, donde cientos de campesinos y campesinas han sido asesinadas en disputas marcadas por la presencia de poderes económicos, agroindustriales, políticos y estructuras vinculadas al narcotráfico. Durante décadas, las comunidades campesinas han exigido una reforma agraria integral que garantice el acceso a la tierra. Frente a los discursos oficiales y los espejismos mediáticos que vive actualmente Honduras, el sociólogo Elvin Hernández señala que una de las principales certezas para las comunidades es el legado de sus mártires, quienes siguen convocando a la organización y a la defensa de los bienes comunes.
6: Yo creo que ahí donde está el futuro de la iglesia, ahí está el futuro de las comunidades, y ahí está el futuro del país, en la capacidad que tengamos de organizarnos para defender el río, la montaña y sobre todo defender lo público.
4: Los mártires del astillero, los mártires del Jute, los mártires por la tierra en Honduras siguen siendo una herida abierta en la historia. La impunidad persiste, pero también la memoria y la dignidad de quienes no han dejado de exigir justicia. Recordar a los mártires no solo es un acto de conmemoración, es un llamado a no repetir la historia y a garantizar que el derecho a la tierra deje de pagarse con la vida. Desde Radio Progreso en Honduras, Leslie Vanegas Frazier.
3: Cuba vive momentos de mucha tensión producto de las sanciones de Estados Unidos y el propio sistema dictatorial. Escuchemos sobre los últimos detalles de cómo la crisis actual está afectando la vida de la gente. Los detalles con nuestro compañero Alexander Vallejo y Julio Pernús desde Radio Magix en República Dominicana.
7: Ya estamos haciendo contacto con este informativo y de inmediato paso el micrófono a mi colega cubano, Julio Pernús, para que nos cuente sobre la situación de su país.
8: Cherrit International Corporation, la minera canadiense con más de 3 décadas de presencia en Cuba, suspendió este jueves su participación directa en todas sus empresas conjuntas en la isla y comenzó la repatriación inmediata de sus empleados. En respuesta directa a la nueva orden ejecutiva firmada por el presidente Donald Trump el pasado 1 de mayo. La decisión priva al régimen cubano de su mayor socio minero extranjero y de entre el 10 y el 15% de su capacidad de generación eléctrica independiente. Un golpe que, según la agencia EFE, se suma a una espiral de deterioro económico sin precedentes. Desde enero del 2026, la administración Trump ha acumulado más de 240 sanciones contra el régimen cubano, reduciendo las importaciones energéticas de la isla un 80 y 90% y agravando apagones que afectan a más del 55% del territorio nacional. Mientras, la contracción económica proyectada para Cuba en el 2026 es del 7,2% según la Unidad de Inteligencia de Economics. La población que queda, pues, recordemos que desde el 2021 se ha marchado un 15%, está agotada y desesperada.

0: avanzada entre los apagones y las crisis de todo tipo. Cuba parece un país al que le han puesto un reloj de arena delante. El tema es que esa arena trumpiana nadie sabe cuándo llegará a su fin. En una reciente encuesta de medios independientes, un 90% de los 40.000 cubanos que la llenaron dijeron que deseaban un cambio y muchos decían no importarle la forma en la que este cambio llegue. Mientras, el gobierno sigue poniendo parches en medio de una herida suculenta y un médico asesino que intenta curar a la nación con su propia operación desde el norte.
1: Ha sido un reporte de Alexander Vallejo y Julio Pernús desde Radio Magis en República Dominicana.
2: El proceso de elección del nuevo fiscal general de Guatemala avanza hacia su fase final. La información nos amplía Seidy Ical desde Radio Sayacche.
3: Hoy queremos compartirles sobre el proceso de elección del fiscal general en Guatemala, un tema que continúa generando atención en distintos sectores del país por su impacto en el sistema de justicia. El cargo de fiscal general es clave, ya que la persona designada tendrá la responsabilidad de dirigir el Ministerio Público, coordinar la investigación de los delitos y velar por el cumplimiento de la ley en el país. Actualmente, este proceso ha entrado en su fase final de acuerdo con la información publicada por el medio de comunicación La Hora. Los aspirantes al cargo están siendo entrevistados por el presidente Bernardo Arévalo, quien deberá realizar el nombramiento oficial a más tardar el 16 de mayo de 2026. La persona electa asumirá funciones el 17 de mayo del presente año. Claudio Kahl, del Movimiento de Comunidades en Defensa a Canachón, da su opinión de cómo consideran el perfil del nuevo fiscal general.
4: Para nosotros, desde el Movimiento Canachón, debería ser la persona que debe elegir el presidente Bernardo Arévalo. Debe ser una persona honorable, intachable, respetuoso de los derechos humanos e independiente.
3: Le saluda Seidy Ical de Radio Saeche en Guatemala para En Buena Compañía.
2: Madame Sara es la denominación popular para las mujeres que en Haití facilitan el comercio. Desde el 2019 cuentan con una organización propia, un muro de defensa en la situación de inseguridad en la que viven en su país. Los detalles de la nota con el jesuita Lucas López desde Radio Santa María en República Dominicana.
5: Hola, un saludo Javier. Oui, Haití capab, que significa sí, Haití puede, es un programa de entrevistas sobre la realidad haitiana propiciado por Naciones Unidas. Hace unos días recibió la visita de Jocelyn Jean-Louis. Conversó con ella el responsable residente del PNUD, Xavier Michon, hablando primero de las mujeres que cada día salen a vender por los caminos, las calles, los mercados de Haití. Michon aseguró que estas mujeres, a las que denominó Madame Sara, suponen el 80% de la economía informal en Haití. Jocelyn Jean-Louis le respondió diciendo: yo soy una Madame Sara.
6: Mis padres nacieron en la segunda sección comunal de Pétionville. Un día, mi madre iba a vender a Pétionville. Yo iba en su seno. Nací de ella sobre el suelo y me dejó en el mercado de Pétionville, lo que significa que yo nací como una Madame Sara.
5: Hay que imaginar mujeres incansables viajando de madrugada desde las montañas hasta Puerto Príncipe. Compran productos agrícolas, arroz, frutas, verduras, directamente a los campesinos rurales y los transportan a los mercados urbanos. Madame Sara es un nombre tomado de un ave pequeñita y rechoncha, que es famosa en la isla por sus colores vibrantes y también por su conducta ruidosa. Pues bien, el 10 de diciembre de 2018 nació la organización Rassemblement Madame Sara d'Haïti, RAMSA. Su fundadora, Jocelyn Jean-Louis, tenía la convicción de que las mujeres debían ser actores clave con capacidad de decisión en su sector. En el programa Oui Haïti Capab, Jocelyn Jean-Louis reafirmó que las Madame Sara no deben ser vistas como beneficiarias pasivas, sino como partes interesadas directas en todas las mesas de decisión económica. Soy Lucas López, desde Radio Santa María, en República Dominicana, para En Buena Compañía.
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2: Y ahora hacemos el recorrido por las distintas obras y oficinas de comunicación de la Compañía de Jesús en América Latina y el Caribe. Encuentro regional de la etapa de primeros estudios de la CEPAL. Los detalles de la información con Grecia Peláez de la Conferencia de Provinciales Jesuitas en América Latina y el Caribe, CEPAL.
8: Ya les queremos contar que durante el mes de abril la provincia

0: El Perú fue sede del primer encuentro regional sobre la etapa de primeros estudios de nuestra conferencia, en el marco del plan de reestructura y reconfiguración de la formación en nuestro territorio. En este espacio de escucha y discernimiento, reunieron los superiores de los centros de primeros estudios de Córdoba, Belo Horizonte, Santo Domingo, Guadalajara, Lima, San Salvador, Bogotá y Santiago, así como el delegado de formación de Bolivia y el delegado de formación de la CEPAL, responsable del proceso. El objetivo central fue reflexionar de manera conjunta sobre el presente de la formación jesuita en esta etapa y preparar una propuesta que sirva de base al discernimiento de la CEPAL.
1: Para En Buena Compañía, Grecia Peláez del equipo CEPAL.
2: Desde Chile, el Colegio San Ignacio celebró 170 años de historia. La información con nuestro compañero Felipe Galet.
3: El Colegio San Ignacio conmemoró este miércoles 29 de abril sus 170 años de historia con una ceremonia que reunió estudiantes, colaboradores, exalumnos, autoridades y representantes de la comunidad ignaciana. La instancia permitió agradecer el camino recorrido y renovar el compromiso de seguir formando personas al servicio de los demás. Durante la ceremonia, el exalumno Jorge Marshall Rivera destacó el impacto de la formación ignaciana en distintas generaciones, mientras que el director del colegio, el padre Paul Mackenzie, invitó a proyectar el futuro con esperanza y a seguir soñando con una educación conectada con los desafíos del país. En este contexto, el director del colegio profundizó sobre los orígenes y la historia de esta comunidad educativa.
4: El colegio abrió sus puertas el 1 de mayo de 1856, con 44 estudiantes, distribuidos en dos salas, la sala de los mayores y la sala de los menores. Al año siguiente ya tenía 150 estudiantes y así fue creciendo y desarrollándose el colegio.
3: Uno de los momentos más emotivos de la jornada fue la entrega simbólica de la luz por parte de exalumnos históricos estudiantes que comenzarán próximamente su camino en el colegio, representando el traspaso del legado y del espíritu ignaciano entre generaciones. La ceremonia también contó con presentaciones musicales de exalumnos y docentes, cerrando con la interpretación del himno del colegio en un ambiente de profunda emoción y sentido de comunidad. En relación con este importante aniversario y su significado para la comunidad ignaciana, el padre Paul Mackenzie compartió una reflexión sobre los 170 años del Colegio San Ignacio y los desafíos hacia el futuro.
4: Esta fiesta de poder celebrar 170 años es un momento como para poder renovarnos como colegio, mirar lo que ha sido nuestra historia, pero también proyectarnos. Es como un momento de gratitud, de agradecer, pero al mismo tiempo proyectarnos desde un colegio ignaciano.
3: A 170 años de su fundación, el Colegio San Ignacio reafirma su compromiso con la formación integral de niños, niñas y jóvenes, buscando seguir formando hombres y mujeres conscientes, competentes, compasivos y comprometidos al servicio de los demás. Desde la provincia chilena de la Compañía de Jesús, informó Felipe Galé.
2: En México, comunidades indígenas otomís y mazahuas participaron en una eucaristía en la parroquia de la Sagrada Familia, como parte de un espacio de encuentro, acompañamiento y diálogo intercultural impulsado por los jesuitas. Los detalles de la nota con Elizabeth Ángel.
5: La parroquia del Verbo Encarnado y la Sagrada Familia, encomendada a los jesuitas, celebró el pasado 3 de mayo una eucaristía con comunidades indígenas radicadas en Ciudad de México, particularmente pueblos otomís y mazahuas que habitan en la colonia Roma. La celebración, presidida por el padre José de Jesús Segura, reunió alrededor de 300 personas y forma parte de un camino de acompañamiento que la parroquia y distintas obras jesuitas han sostenido desde hace más de 40 años. Estas eucaristías, programadas el primer domingo de cada mes, buscan visibilizar el rostro indígena de la ciudad, fortalecer el diálogo intercultural y reconocer las formas en que los pueblos originarios viven su relación con Dios desde sus culturas y tradiciones. A continuación, escuchemos al padre José de Jesús Segura, vicario de la parroquia.
6: El objetivo que tenemos de impulsar estas eucaristías es hacer visible el rostro indígena de la colonia Roma. Este rostro indígena sufre profunda discriminación y burlas, especialmente hacia las mujeres, porque ellas ofrecen, venden sus artesanías. También buscamos que las etnias y culturas indígenas, las otras etnias que hay en la ciudad, se sumen en un espacio de diálogo intercultural.
5: Reportó Elizabeth Ángel de la Compañía de Jesús en México para En Buena Compañía.
2: Desde Brasil se conversa con Flavia Reis, directora del Servicio Jesuita a Migrantes y Refugiados. Nos recuerda el trabajo realizado durante las inundaciones en Río Grande del Sur. La información con nuestras compañeras Ana Claudia Klein y Manuela Skrofenecker.
7: En 2024, las inundaciones en Río Grande del Sur afectaron a más de 2 millones de personas. Flavia Reis, directora del Servicio Jesuita Migrantes y Refugiados, recuerda el trabajo realizado. Entre 2020

0: 2024 e 2025, o SJMR, em parceria com a Entre Culturas e com o apoio da Inditex, apoiou mais de 6 mil pessoas, entre migrantes, refugiados e brasileiros também. 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
1: Nos cuenta que toda esta ayuda dio como resultado la publicación de El Impacto de las Aguas, relatos y recuerdos de la implementación de la respuesta humanitaria de emergencia en Río Grande do Sul.
0: A publicação reúne relatos de pessoas atingidas, dados, análises e aprendizados dessa resposta humanitária, mostrando que os impactos vão muito além das perdas materiais. São histórias que falam de dor, mas que também falam de coragem, de reconstrução e de esperança.
1: Soy Manuela Strofernecker, del Departamento de Comunicación de la Provincia Jesuita de Brasil, para En Buena Compañía.
2: Migrantes indígenas mexicanos en Nueva York viven entre el temor y el deseo de regresar. La información comparte con nosotros la compañera Mónica López desde Radio Guayacocotla.
3: Queremos compartirles que estuvimos visitando a compañeros y compañeras migrantes de nuestra región de Guayacocotla, pero que viven en la ciudad de Nueva York. Esta visita nos ha permitido ser un puente entre las comunidades y sus migrantes, así como también el poderles escuchar, acompañar en sus trabajos, en sus días de descanso y conocer cómo es la vida de las personas migrantes indígenas en esta gran ciudad. Juan Gómez, compañero indígena otomí de la Sierra de Veracruz, lleva más de 2 décadas en esta ciudad de Nueva York y él nos dice que su sueño no es el americano, sino el mexicano.
4: La gente que viene para acá dice que viene al sueño americano. ¿Tú cómo la ves?
5: No, para mí yo creo que no, porque el sueño americano, pues para mí no me llama atención eso. Porque aquí no hay vida. Lo que uno debe de hacer es aprovechar el trabajo y regresar.
3: Esto es lo que les compartimos desde Radio Guayacocotla en México. Para En Buena Compañía, les reportó Mónica López.
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2: Y para finalizar, desde Chile, nuestro compañero jesuita Carlos Bresciani, coordinador de la Red Apostolado y Solidaridad Indígena, nos invita a poner la lupa sobre la actuación de una empresa chilena contra una comunidad guaraní en Argentina.
8: Un saludo, Javier. Esta semana quiero poner la lupa en una comunidad indígena guaraní de Puente Quemado, en el municipio de Garuapé, de la provincia de Misiones, en Argentina, acompañadas por las religiosas Hijas de la Misericordia, que son parte de la red de iglesias y minería con las cuales colaboramos en Argentina. Esta comunidad indígena sufrió hace varios años, de parte de la transnacional chilena Forestal Arauco, la destrucción de su selva, de su lugar de sustento, la contaminación de sus aguas, el amedrentamiento físico y simbólico. Hace un tiempo quemaron su bosque, llegando a quemarse 2 casas, y tuvieron que huir a un arroyo para protegerse de las llamas. Ellos claman por ayuda y solidaridad. Le han deforestado su bosque y le han plantado monocultivos de pino sin consultar ni avisar. Hasta han contratado y coadaptado a un antropólogo para embaucar a las comunidades. Esta empresa está en muchos países actuando de la misma forma, tal cual como la han hecho aquí donde vivo yo, al sur de Chile. Soy Carlos Bresciani, jesuita, desde Tirúa, territorio mapuche, para En Buena Compañía.
2: Llegamos a la parte final de su programa En Buena Compañía. Muchas gracias por acompañarnos. Hasta un próximo encuentro.
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10: Ola redada en Ciudad de México para detener migrantes. Nuestra segunda es el asesinato de una jueza ecuatoriana en la ciudad de Machala. Y nuestra tercera, el Comité Internacional de Cruz Roja, muestra la gravedad de la situación humanitaria en Colombia. Ya es 13 de mayo, hoy es miércoles. Soy Lucas López, más en familia. La Red Clamor en El Salvador señala crecimiento migratorio desde el país.
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10: Empezamos en Ciudad de México. Es venezolano y sus declaraciones a Telemundo las hizo con la cabeza cubierta para no ser reconocido.
12: Llegó migración, llegó la marina, llegó la policía. Ahí están los videos donde en TikTok están todos los videos donde agarran a los muchachos como si fuesen unos delincuentes, les caen a golpes.
10: El caso es que, tal y como cuenta Telemundo, algunas organizaciones civiles denuncian una

0: redadas y detenciones arbitrarias de migrantes en Ciudad de México. Como contaba el testimonio que escuchamos, agentes del Instituto Nacional de Migraciones y de las Fuerzas Armadas irrumpen en viviendas y calles y al menos se llevan a migrantes de Venezuela, Cuba o Haití. Según denunciaba Azteca Noticias, los agentes no daban explicaciones, no mostraban orden judicial, sencillamente detenían y se llevaban a la gente. Tras dar cuenta del asesinato de la jueza Lady Pachar en Ciudad de Machala, el responsable policial reconocía que había fallado el operativo de seguridad.
1: La señora jueza había recibido amenazas desde hace tiempo atrás, inclusive estaba ella recibiendo protección. Al momento no se encuentra el hombre de seguridad, estamos justamente estableciendo esas circunstancias.
0: Al parecer, uno de los guardias dijo que estaba enfermo y el otro se había ido a un curso de formación a Quito. No se sabía, al redactar esta nota, quién mató a la jueza, pero la realidad del crimen organizado transnacional de la provincia de Oro, de las ciudades de Machala y Puerto Bolívar, siguen mostrando la debilidad del Estado para proteger a su ciudadanía y a una jueza que se resistió al chantaje de los criminales. Olivier Dubois es alto funcionario del Comité Internacional de Cruz Roja. En declaraciones al programa 6AMW dirigido por Julio Sánchez en Radio Caracol, muestra cómo Colombia en su conjunto, pero sobre todo algunas zonas como Santander, Choco o Guavire, han vivido un deterioro tremendo de las condiciones humanitarias. Dubois señala dos causas fundamentales: la violencia de las narcoguerrillas y el trato que reciben algunas personas fuera de hostilidades.
2: Lo que vemos es enfrentamientos en zonas pobladas con comunidades directamente afectadas y expuestas, daños a viviendas, escuela, infraestructura, etc. Pero también el trato de personas fuera de hostilidades. Amenazas, desapariciones, violencia sexual, reclutamiento, uso, utilización de menores.
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0: Nos lo cuenta ADN Selam. En El Salvador, el sacerdote Oscar Romero Ortiz, presidente de la Red Clamor en el país, destacó la necesidad de fortalecer la asistencia psicológica y legal para las personas migrantes desplazadas. Además, reconoció que hay una realidad migratoria que no podemos evitar hacia Estados Unidos y Europa, que continúa creciendo debido a factores como la violencia y la vulneración de los derechos humanos. Pues hasta aquí nuestro 3 en 3 América de hoy, miércoles 13 de mayo, Día de Fátima. Soy Lucas López. Hasta mañana. Bendiciones.
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6: Amigos oyentes, reciban un saludo de la redacción en español de Radio Vaticano, Vatican News, y quien les habla, Padre Sinestrosa. A continuación, en titulares, el contenido de la emisión de hoy, 13 de mayo. Día en que la Iglesia celebra la festividad de Nuestra Señora de Fátima, recordando la primera aparición mariana ocurrida en 1917 en Portugal. En esa fecha se destaca el mensaje de oración, penitencia, conversión y paz que la Virgen transmitió a los tres pastorcillos, Lucía dos Santos y sus primos, Francisco y Jacinta Marto. En este día, entonces, se celebra la memoria litúrgica de Nuestra Señora del Rosario de Fátima. La devoción a Fátima se remonta al relato de estos tres pastorcitos, quienes afirmaron a

que la Virgen transmitió a los tres pastorcillos, Lucía dos Santos y sus primos, Francisco y Jacinta Marto. En este día, entonces, se celebra la memoria litúrgica de Nuestra Señora del Rosario de Fátima. La devoción a Fátima se remonta al relato de estos tres pastorcitos, quienes afirmaron haber visto a una señora vestida de blanco en la paz el 13 de mayo de hace 45 años. Quedó marcado en la historia reciente por otro hecho impactante: el atentado contra el Papa Juan Pablo II en 1981, ocurrido en plena plaza de San Pedro. El pontífice fue herido de bala y trasladado de urgencia al hospital Gemelli, mientras el mundo seguía la noticia con conmoción. Días después, el 17 de mayo, Juan Pablo II reapareció agradeciendo las oraciones y sorprendió al declarar que perdonaba a quien intentó asesinarlo, convirtiendo el episodio Papa Francisco. Además, el 13 de mayo de hace 45 años quedó marcado en la historia reciente por otro hecho impactante: el atentado contra el Papa Juan Pablo II en 1981, ocurrido en plena plaza de San Pedro. El pontífice fue herido de bala y trasladado de urgencia al hospital Gemelli, mientras el mundo seguía la noticia con conmoción. Días después, el 17 de mayo, Juan Pablo II reapareció agradeciendo las oraciones y sorprendió al declarar que perdonaba a quien intentó hacer el día 13 de cada mes durante 6 meses y les planteó la posibilidad de ofrecerse a Dios para soportar sufrimientos por la conversión de los pecadores. Con el paso de los meses, el Papa Francisco. Además, el 13 de mayo de hace 45 años quedó marcado en la historia reciente por otro hecho impactante: el atentado contra el Papa Juan Pablo II en 1981, ocurrido en plena plaza de San Pedro. El pontífice fue herido de bala y trasladado de urgencia al hospital Gemelli, mientras el mundo seguía la noticia con conmoción. Días después, el 17 de mayo, Juan Pablo II reapareció agradeciendo las oraciones y sorprendió al declarar que perdonaba a quien intentó hacer durante 6 meses y les planteó la posibilidad de ofrecerse a Dios para soportar sufrimientos por la conversión de los pecadores. Con el paso de los meses, las apariciones comenzaron a ocurrido en plena plaza de San Pedro. El pontífice fue herido de bala y trasladado de urgencia al hospital Gemelli, mientras el mundo seguía la noticia con conmoción. Días después, el 17 de mayo, Juan Pablo II reapareció agradeciendo las oraciones y sorprendió al declarar que perdonaba a quien intentó asesinarlo, convirtiendo el episodio en un símbolo de fe. Recordó el atentado contra San Juan Pablo II ocurrido hace 45 años en la plaza de San Pedro, deteniéndose a rezar en el lugar exacto señalado por una placa conmemorativa. En sus saludos en inglés y portugués, el pontífice vinculó la memoria del hecho con la festividad de Nuestra Señora de Fátima y encomendó a la Virgen el clamor de paz de los pueblos golpeados por la guerra. El Papa en la catequesis: María, modelo de la Iglesia, la mujer ícono del misterio. Tras haber dedicado su última catequesis a la Iglesia peregrina en la historia hacia la patria celestial este miércoles 13 de mayo, memoria de la Beata Virgen María de Fátima, el Papa reflexionó sobre el capítulo 8 de la Constitución Dogmática Lumen Gentium, dedicado a la Virgen María, modelo de la Iglesia. El Papa dijo: pidamos a la Virgen que nos conceda este don, que crezca en todos nosotros el amor por la Santa Madre Iglesia. La audiencia general de este 13 de mayo quedó marcada por un fuerte mensaje espiritual. La memoria del dolor no debe alimentar el miedo, sino impulsar la oración, la reconciliación y la búsqueda de paz. Encomendando a la humanidad a la Virgen de Fátima, León XIV reiteró que el mundo necesita más que nunca esperanza, concordia y fe. De miércoles a miércoles, la Plaza de San Pedro vuelve a convertirse en el corazón palpitante de la fe católica. Este 13 de mayo, durante la audiencia general, el Papa León XIV protagonizó un momento profundamente simbólico al recordar el atentado contra San Juan Pablo II ocurrido hace 45 años, en el mismo lugar donde hoy el pontífice recorre en Papa Móvil para saludar a los fieles. En medio del ambiente de oración y recogimiento, León XIV descendió del vehículo y caminó hacia el punto exacto donde el Papa polaco fue herido en 1981. Allí, a pocos pasos de la puerta de bronce, se encuentra una placa de mármol blanco que marca el sitio del atentado. El Papa se detuvo ante la baldosa incrustada entre los adoquines, permaneció unos instantes en silencio y oración y finalmente se arrodilló para acariciar el escudo de Karol Józef Wojtyla, gesto que conmovió a los presentes y evocó el doloroso episodio que sacudió al mundo entero. Aquel atentado que estremeció a millones de creyentes y no creyentes provocó una ola mundial de solidaridad y plegarias por la recuperación del Papa. Hoy, León XIV quiso traer esa memoria al presente al recordarlo en sus saludos en inglés.

0: Hoy conmemoramos la festividad de Nuestra Señora de Fátima. En este mismo día, hace 45 años, se atentó contra la vida del Papa Juan Pablo II. Y por ello he dedicado mi catequesis de hoy a la Santísima Virgen María.
1: En el mismo mensaje, el pontífice también unió la conmemoración mariana con el calendario litúrgico, recordando que pronto se celebrará la Ascensión del Señor.
0: Al mismo tiempo, pronto celebraremos la Ascensión del Señor, que marca la entrada de su humanidad en el cielo. Mientras esperamos la segunda venida de Jesús en gloria, que como los apóstoles nos confiemos a la Santísima Virgen.
2: Volgiamo lo sguardo al santuario, dove la Madonna ha consegnato ai tre pastorelli.
1: Y en su saludo en portugués, León XIV dirigió palabras especiales a los fieles de esa lengua, recordando el santuario de Fátima como un lugar donde la Virgen entregó un mensaje de paz a los tres pastorcitos. Destacó que numerosos peregrinos de los cinco continentes se encontraban ahí reunidos, reflejando la necesidad actual de consuelo, unidad y esperanza en el mundo. En esa misma línea, el Papa confió al Inmaculado Corazón de María el clamor de paz que surge desde distintos pueblos, especialmente aquellos que sufren por causa de la guerra.
2: Especialmente dai popoli afflitti dalla guerra.
1: Finalmente, en italiano, el pontífice saluda a los miembros del Comité de Coordinación de la Comisión Mixta Internacional para el Diálogo Teológico entre la Iglesia Católica y la Iglesia Ortodoxa Oriental, reunidos en Roma para un encuentro de estudio y planificación. En su mensaje expresó su deseo de que continúe el camino de diálogo iniciado hace más de 20 años. Las reflexiones sobre la Virgen María recogidas en la Lumen Gentium nos enseñan a amar a la Iglesia y a servir en ella al cumplimiento del reino de Dios que está por venir y que se realizará plenamente en la gloria. Lo dijo León XIV en la audiencia general de este miércoles, continuando con su ciclo de catequesis sobre los documentos del Concilio Vaticano II. En esta ocasión, reflexionando sobre el capítulo octavo de la Constitución Dogmática Lumen Gentium, dedicado a la Virgen María, modelo de la Iglesia. Al iniciar su catequesis, el pontífice señaló que el Concilio Vaticano II quiso dedicar el último capítulo de la Lumen Gentium a la Virgen María. En el numeral 53 se dice de ella: proclamada como miembro excelentísimo y enteramente singular de la Iglesia y como tipo y ejemplar acabadísimo de la misma en la fe y en la caridad. Estas palabras nos invitan a comprender cómo en María, que bajo la acción del Espíritu Santo ha acogido y generado al Hijo de Dios hecho carne, se puedan reconocer tanto el modelo como el miembro excelente y la madre de toda la comunidad eclesial. En ese sentido, el Papa dijo que María, al dejarse moldear por la obra de la gracia y al acoger el don del Altísimo, con su fe y su amor virginal, es el modelo perfecto de lo que toda la Iglesia está llamada a ser. Criatura de la palabra del Señor y madre de los hijos de Dios, generados en la docilidad a la acción del Espíritu Santo.
0: En cuanto que además es la creyente por antonomasia, donde se nos ofrece la forma perfecta de la apertura incondicional al misterio divino en la comunión del pueblo santo de Dios, María es miembro excelente de la comunidad eclesial, en cuanto que, finalmente, genera hijos en el Hijo, amados en el Eterno Amado, venido entre nosotros. María es madre de toda la Iglesia, que a ella puede dirigirse con filial confianza, en la certeza de ser escuchada, custodiada y amada.
1: Por ello, el obispo de Roma indicó que se podría expresar el conjunto de estas características de la Virgen María hablando de ella como de la mujer icono del misterio.
0: Con el término mujer, se evidencia la concreción histórica de esta joven hija de Israel, a quien se le ha dado la extraordinaria experiencia de convertirse en madre del Mesías.
1: Y con la expresión icono se subraya que en ella
0: se cumple el doble movimiento de descenso y ascenso. En ella resplandecen tanto la elección gratuita por parte de Dios como el libre consentimiento de la fe en Él. María es, por tanto, la mujer icono del misterio.

0: Por otro lado, el Papa señaló que el Concilio Vaticano II nos ha dejado una clara enseñanza sobre el lugar revelado a la Virgen María en la obra de la redención. Ha recordado que el único mediador de salvación es Jesucristo y que su Madre Santísima no oscurece ni disminuye en el modo alguno esta mediación única de Cristo. Antes bien sirve para demostrar su poder. Al mismo tiempo, la Santísima Virgen, predestinada desde toda la eternidad como Madre de Dios, juntamente con la encarnación del Verbo, cooperó en forma enteramente impar a la obra del Salvador, con la obediencia, la fe, la esperanza y la ardiente caridad, con el fin de restaurar la vida sobrenatural de las almas. Por eso es nuestra madre en el orden de la gracia. De ahí que en la Virgen María, afirmó el Santo Padre, se refleja también el misterio de la Iglesia. En ella el pueblo de Dios encuentra representado su origen, su modelo y su patria. En la Madre del Señor, la Iglesia contempla el propio misterio, no solo porque se reencuentre el modelo de la fe virginal, de la caridad materna y de la alianza esponsal a la que está llamada, sino también y sobre todo porque reconoce en ella el propio arquetipo, la figura ideal de lo que está llamada a ser. Finalmente, el Papa León XIV invitó a dejarnos interpelar por tal modelo sublime que es María, Virgen y Madre, y pedirle a ella que nos ayude con su intercesión a responder a cuanto se nos pida a través de su ejemplo. Para ello propuso las siguientes preguntas.
1: Vivo con fe de humilde y activa la mia pertenencia a la Chiesa.
0: Vivo con fe humilde y activa mi pertenencia a la Iglesia. Reconozco la comunidad de la alianza que Dios me ha donado para corresponder a su amor infinito.
1: Mi sento parte viva de la Chiesa. In obediencia y pastori dati da...
0: Miro a María como modelo, miembro excelente y madre de la Iglesia, y le pido a ella que me ayude a ser discípulo fiel de su Hijo. Antes de concluir su catequesis, invitó a invocar con humildad y confianza el Espíritu Santo que descendió sobre María para que nos done vivir plenamente estas realidades maravillosas. Y después de haber profundizado en la Constitución Lumen Gentium, pidamos a la Virgen que nos conceda este don, que crezca en todos nosotros el amor por la Santa Madre Iglesia. Hasta aquí, amigos oyentes, con nuestra información. Gracias por haber estado en sintonía de Vatican News, Radio Vaticano. Hasta la próxima.

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3: Se va a trabajar mañana en Divina Ñan Irungüera. Integrantes de la Red de Radios Educativas del Paraguay, Aña Moña Puruña, en envía poco mitad de semana, víspera de feriado. Ya hasta el departamento del Guairá, distrito de Fasar, de mañana en Dibé, Migdonio Ramírez, desde Radio Admiración. Baisha Pá, buen día.
4: Buen día Javier, buen día a la audiencia de la 1300 AM y sus redes. Desde la República del Paraguay, específicamente desde Pasarle, desde la falda del Ibitirutú, Año a mí y a cada uno de los oyentes. Está una ecologista fuera, fanático por las 1300 en dos rondas de los pueblos. ABI, saludos y superfuera, Juaná. Y bueno, dos cuestiones en nuestra reflexión, Javier, en el día de la fecha. Uno, que estamos ya ante la antevíspera la víspera de la fiesta patria, 14 y 15 de mayo. Ayer hubo desfile.

0: el general Higinio Morillo, anticipando ya la fiesta de mayo. Y en la capital guaireña se llevará mañana. Es aniversario de la centenaria Villarrica y habrá desfiles estudiantiles militares. Eso seguramente que ampliarán paz y bien, que está en Villarrica. Y bueno, nosotros, Javier, nos preparamos para cantar una vez más, ya tradicional por esta emisora, a la madre, con una programación gigante desde las 4 de la madrugada hasta las 12 del mediodía, en la que se incorporan personas de bien y comerciales preparando sus regalitos para el 7, para el sorteo a la madre, que generalmente participan alrededor de 100 madres en esta programación gigante. Y bueno, Javier, esto por las actividades que tenemos presente. Hoy a las 9, acto cultural en la comunidad de Barrio San Pablo, donde está instalada la radio en la Escuela 6009 San Pablo, en donde fuimos también invitados y que estaremos también en el acto cultural. Y por último, Javier, por el cumpleaños de la patria, decirlo desde acá, felicidades a la patria por lo que viene aguantando. Estuvimos recordando de la independencia del gobierno de Doctor Francia, la de los López, y luego venimos caminando con los hechos trascendentales, la guerra de la Triple Alianza que aguantó y que sigue con su tricolor bandera, luego la guerra con Bolivia y una vergüenza nacional, la revolución de 1947, y así sucesivamente con hechos trascendentales, y ahora últimamente parlamentario que representa a este pueblo ya caminando en el banquillo de los acusados. Y estas son nuestras reflexiones en esta fecha que queremos compartir con la 1300, con los oyentes, Javier.
1: Sí, muchas festividades este mes de mayo, con la que arrancábamos luego mayo con un feriado, ahora se suma dos feriados, se corta nuestra semana y también nuestra comunicación en estos días. Estamos cambiando de fecha, teniendo en cuenta estos días feriados que tenemos, Midonio, un poco adecuándonos también a estas festividades que tenemos en este mes de mayo. Esta mañana temprano un oyente nos recordaba la juventud de nuestros héroes de la patria de aquel entonces. Eran jóvenes visionarios de 22, 25 años aproximadamente, capaz que tenía el mayor de los héroes de la independencia de nuestro país, Midonio, y hoy día hacer un poco esa mirada de la juventud paraguaya, cómo estamos, porque la mayoría eran del interior del país también, nuestros próceres de mayo. Hoy día vemos una juventud que migra, que sale del campo, que va a otros países, una realidad totalmente distinta a 200 años un poco de esta independencia que vamos a estar recordando, 215 años, Midonio.
0: 215 años, Javier, y eso hay que hacerlo, y todavía tenemos tiempo para reflexionar de esto, de nuestra querida juventud, y también lo que ocurre detrás del telón, para en vez de llevarlo en la universidad a nuestra querida juventud, darle droga, darle un sistema tan corrupta. Y bueno, va a ser una tarea todavía en estos días en reflexión por ese cumpleaños de la patria, y gracias por recordar esto, Javier.
1: Muy bien, Midonio, muchas gracias por esta posibilidad de tener contacto. Bate con la ñan de...

0: ahora hina un sangüita, hina peruvia en estos días, ¿veis?
1: Sí, pero después de este frío tremendo, que vamos a tener una temperatura más agradable, Javier, y esperamos la visita de la familia que están dispersos dentro del Paraguay, Aicatú, va a ser un encuentro familiar importante, compartiendo, intercambiando para aquellos que tienen todavía mamá, Javier.
0: Sí, así mismo, lo que tienen aprovechen, porque está la Nayarecovemia y o sea, ya es super la felicidades, mamá, pero siempre Yagüereco presente a nuestras madres, mi doño.
1: Así es, Javier, y bueno, esperamos que los compañeros, nosotros vamos a estar transmitiendo a través de la antena, a través de la página web de la radio y a través del Facebook el día 15 cantando a la madre. A lo mejor algunos compañeros se incorporan a esta programación gigante. Un abrazo, Javier, a cada uno de nuestros oyentes y a los compañeros de la red de Paraguay.
0: Muchas gracias, un abrazo, buena jornada y hasta la próxima.
1: Hasta la próxima, Javier.
0: Desde Radio Admiración, Yanemoruena Migdonio Ramírez.
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3: Chiperita paraguaya, estampa de negación, luna que sale de día por las calles de Asunción.

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2: Está ya con nosotros desde San Pedro, desde Lima, Ever Maldonado, Radio Corazón del Norte. Buen día, Ever, Maishapa.
3: Muy buenos días para vos y a la audiencia de la radio, a Pelinobre, con el ponente de Isna. Semana vengo a nuestra Radio Corazón del Norte, una de las radios primera comunitaria del segundo departamento, con Botuta Gina, 31 años de vida así, vida como radio, no para ni un año ni una vez. Radio Corazón del Norte, 31 años, con Botuta Gina, el 14 de mayo.
2: Estamos en la víspera, entonces, Ever, de los festejos del aniversario de la radio, independencia del Paraguay, Día de la Madre. Oye, imagina la festejo en estas un poco más de 3 décadas, ya celebrada, imagina, el día de mañana, Ever.
3: Sí, exactamente. A ver, el inove preparativo, Gina, ambiente en toda la escuela y colegio preparativo, festejo por la independencia de Paraguay, a pesar de Día de la Madre, a Oreato Radio, ahí nada, 31 años de funcionamiento de la radio parroquial y comunitaria.
2: Uh-huh. Ever Pearoba, ¿qué va tuya de esta camina de la propuesta Huarecuajina Radio Corazón del Norte para la comunidad de Lima, de San Pedro, el Saltajina del tema parroquial? ¿Te cogina la y propuesta en este tiempo ya Huarecuajina de cambios en los medios, el ingreso a las redes sociales, plataformas de comunicación o Huarecoamba? ¿Y qué tuya destaca, Mijna, de la propuesta comunicativa Huarecoamba, Radio Corazón del Norte?
3: Sí, exactamente, avanzando la tecnología, pero ya actualizar, me decastó ahí en Radio Corazón del Norte y tengo siempre a través de la parroquia, lo difundir la palabra de Dios, de que tengo esa veía en cada hogar de la familia de Lima y no de Lima, a que esa veía las informaciones locales, nacionales e internacionales, la difusión de nuestras polcas, nuestras costumbres, a pesar de ese corazón del norte, y espacio ganado hasta ahora.
2: Importante ya destacar el rol de los medios comunitarios, más todavía una de las pioneras que tenemos en el norte del país, Ever. Hoy día la transmisión de la radio, ¿qué hora comienza? ¿Hasta qué hora es el funcionamiento de la emisora?
3: A partir de las 5 de la mañana hasta las 7 de la tarde, te da el horario funcional en el Corazón del Norte. A veces disminuirá tiempo allá, pero está la principal horario.
2: Y la participación de las organizaciones ABI, Ever, Maica Tuya, Mombe Humil, participación de las mujeres, los jóvenes, que son sectores también importantes que en los últimos años han tenido también protagonismo en la comunicación, Ever.
3: Exactamente, Oreco, a ver, me da oportunidad a los jóvenes, a poco la gente del colegio, de la escuela, a pedir información docente, a poder ir con la gente del centro de salud en Lima, todo un poco, a ver, doña, estoy en mi queja, ahora después de eso me estoy ayudando.
2: Ever, ya Oreco, ¿tú imaginas alguna programación especial? Por el aniversario de la radio, por estos días también de feriado, el Día de la Patria, ya me mandó a esta página, ¿no?
3: Exactamente, Orengo, siempre compartimiento de viaje con los compañeros activos de la radio y también con los fundadores, que están ahí, Caraí, con el Caraí, fundadores, a mí siempre, Guadula y... Y ya por terminar lo compartí, ahora me mandó la historia una vez, Guarere, a través de Corazón del Norte.
2: Y hablando un poco de historia, Ever, ¿cómo nació un poco la radio parroquial, comunitaria? Destacaba, Gina, Ever, ¿baica tú, ñamambe humisna, de los primeros inicios de la radio? ¿Baica tú ya destaca a mí?
3: Sí, Pango, surgió una necesidad que... el padre Altino, sí, por

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0: 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para ir a una caraíja o implementar así sin radio comunitaria habiendo bueno vida ya que es una historia ahí instalada en el predio de la parroquia de Lima en la plaza está bien bajo curiga con esa o está torín sotijeada actividad que con esa oye yo voy a pescar la equipamiento autofinanciado y teca va a poner una comisión directiva bien formado a pero ni con a cuánto tiempo iré o cuánto persecución política interna a ver hoy en Botucea que es a casi 5.000 personas ya te acuerda y que tengo el señor de haber radio.
1: Hasta hoy día esa historia queda marcada entonces en el cotidiano de la radio Ever.
0: Exactamente, está la hasta ahora gracias al aporte de la gente la parroquia ha funcionado hasta este momento.
1: Qué bueno Ever, nos sumamos a las felicitaciones de Radio Corazón del Norte, 31 años de labor ininterrumpida. Resaltagina Ever, eso significa que hay una organización importante detrás, desde la parroquia, y también el empoderamiento de toda la comunidad para que la radio siga cumpliendo ese rol de hace 3 décadas, Ever, de mantener informada a la comunidad, de fortalecer los trabajos que se llevan adelante en la localidad de Lima.
0: Y gracias a usted también por el espacio y que también se dieron un gemo, un video, el cual acá la historia y las noticias y cosas dentro de nuestro distrito de Lima.
1: Pea, cuape, Ever, el desafío para la radio, va a ir que tú ya es esa misma, veis las proyecciones en ese sentido hoy día, que cuesta el sostenimiento de los medios comunitarios por varios factores, ya el tema de legislación, el tema organizativo a veces que esa o continuar el funcionamiento de la radio. ¿Va a un poco ya echar la desafío para la Radio Corazón del Norte, Ever?
0: Bueno, en cuanto a la documentación, la, tú sabes, los desafíos que tenemos echar un buen paja, ahora que costo, qué tiempo, sacrificio que tenemos echar muy al día en forma de nuestra documentación en cuanto a la Radio Comunitaria del Corazón del Norte, ponga siempre un poco en los la gente de la municipalidad y que como esa ahí ya por proyecto más años pues tuvo financiamiento hasta ahora no conseguí guasuido pero siempre lo insistieron.
1: Ya, muchas gracias Ever, no sé si algo más por ahí que quieras compartir
0: y gracias por el tiempo,
1: un abrazo, muchas felicidades a los compañeros de Radio Corazón del Norte. Mañana celebra el aniversario número 31, 3 décadas de labor ininterrumpida.

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3: Aguapete, en Coronel Oviedo, se suma también al circuito de la información nuestro compañero Bernardo Gauto. Vaya, pa, buen día.
4: Buen día, Javier, buen día a la audiencia.
3: Pate, ¿cómo vas a ir? ¿Vas a ir a Nicolás Perubí?
4: Ay, pero, ¿vos vas a ir a Javier, pero el lunes este mío, a ver?
3: Sí, el día más frío de la semana, ña Moña, ¿por no ocurrir el lunes pasado, Bernardo?
4: Sí, se graba allá con el Oviedo, güey, a
3: ver. Pero, ¿y por nada?
4: Pues, lo de cual tía, tú ya ahí, voy a ver comunidad, Javier, nuevamente, desfile estudiantil, el coco y de la zona sur.

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1: Página dentro del marco ya de los festejos por el Día de la Patria, Día de la Madre, Bernardo.
0: Sí, pues sí, pues sí, deja ver ya, ya adelantamos ya 8 años más de más y catu llegue y coge nada.
1: Sí, en estos días va a ir la preparativa, Gina, Bernardo, ¿con eso ya finaliza o hay otras actividades también que se anuncian por ahí?
0: Este ya es directora de la escuela, la licenciada Antonia Rodríguez, que hoy cotajaina a lo mejor para los joyitas y los curimina, ¿sabes? Homenaje a la madre y a la patria, ya tú estás por ahí, ya te citas a Marlena.
1: Qué bueno. Entonces, desde Radio Aguapestí, oye, ya por acompañamiento a Beina PAP de evento, ¿ve?
0: Sí, ja, después de mucho ahí, ya está en la escuela de Llega, Javier, ja. Pues ahora invita a ir mañana al almuerzo, le digo, pero Carulo, me dice, alguno retira y nada.
1: Ponente.
0: Ah, este gato de barrio y ahora y nada, Javier, 111 casas más de Molecoco, barrio Fátima, Nuestra Señora de Fátima, era y nada. Y con ahí Santa Misa a la 2 de la tarde y nada, ya. Porque la comunidad católica de un barrio está de fiesta ahí, nada.
1: Muy bien. Ya acompañaste a través de radio Aguapetera Vejina, Coara Vejina y Anemandua.
0: Un pecho de la pecha, Javier. Coaya, Oma y Pucua, Vejina, Vejina. Feriado, vio, Javier.
1: Sí, ya, Ñeimejina, víspera del feriado del 14, 15 de mayo, está la. Actividad vejina, oye, prepara vejina para estos días, aparte de estos desfiles culturales, oye, ya potaba Bernardo, ¿verdad? Importante ya destacar la participación de la gente, recordar la historia y recordar a los próceres de mayo, ¿veis? Pechado, pechado,
0: ¿a cuatro días de feriado,
1: a 2 días, 3 días?
0: Con el fin de semana.
1: Fin de semana, Pucuya, Guarecojina.
0: O sea. Oiga, Javier, ya YouTube, allí próximamente, y gracias por el espacio.
1: Añuamante, muchas gracias.

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4: Saludos amigos y amigas de América Latina y el Caribe. Sean bienvenidas y bienvenidos a este informativo Contacto.